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5: Viernes 5 de junio. Bienvenidos todas y todos a una nueva emisión de su noticiero Contacto Sur. Desde la Coordinadora de Medios Comunitarios Populares y Educativos del Ecuador, CORAPE, los saludamos Karina Torres en el control de sonido y Fernanda Vera en los micrófonos. Es momento de revisar la información más importante de América Latina y el Caribe compartida desde nuestras radios socias de ALER. Vamos con los titulares. Panamá en el banquillo de la OIT por denuncias de violaciones a la libertad sindical. En medio de la situación política y social que vive Bolivia, dos ministros de Estado renunciaron a sus cargos. Trasladan desde el Helicoide, el mayor centro de detención en Venezuela, a más de 90 detenidos por razones políticas a otros penales del país.
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5: Comenzamos. Organizaciones sindicales panameñas llevaron sus denuncias ante la Conferencia Internacional del Trabajo que se desarrolla en Ginebra. Los trabajadores cuestionan presuntas vulneraciones a la libertad sindical. Nos informa Dania Betsy Batista desde Radio Temblor Internacional, Panamá.
7: Panamá en el banquillo de la OIT por denuncias de violaciones a la libertad sindical. Un grupo representativo de sindicalistas y agremiados panameños participa en la 114ª Conferencia Internacional del Trabajo, que se celebra en Ginebra, Suiza, para denunciar violaciones a los derechos laborales y a la libertad sindical en Panamá. Las denuncias coinciden con la publicación del más reciente Índice Global de los Derechos de la Confederación Sindical Internacional, que ubica a Panamá entre los 10 peores países del mundo para los derechos de los trabajadores. El informe coloca al país en la categoría más baja de la escala, reservada para aquellos estados donde los derechos laborales no están garantizados en la práctica. Asimismo, la Organización Internacional del Trabajo incluyó a Panamá en la lista de gobiernos que deberán comparecer ante el Comité de Aplicaciones de Normas, examinar el cumplimiento del Convenio 87 referente a la libertad sindical y la protección del derecho de sindicación. Representantes del gobierno panameño deberán presentar sus descargos ante el organismo internacional mientras los sindicatos sostienen que persisten restricciones al ejercicio de derechos fundamentales de los trabajadores. Escuchemos declaraciones de Felipe Cabezas Dixon, representante del Frente de Acción Magisterial FAN.
8: Desde Ginebra, Suiza, en la Asamblea número 114 de la OIT. En esta ocasión estamos representando al Frente de Acción Magisterial, compuesta por las organizaciones como lo son ASOPROF, SINTEC, AMIA, CIEPA,

0: cruceros comarcales unidos, a Somogreco y a EBI. Hemos venido hasta acá a sustentar en calidad de abogado una queja que suscribimos hace un par de días atrás por la condición en la cual nos encontramos los trabajadores de la educación, en este caso panameña, en especial los 299 educadores que fuimos destituidos por la administración de la periodista Lucy Molinar y Mulino. En este sentido, lo que buscamos acá es precisamente, y ya hemos logrado parte de eso, Panamá aparece en la lista corta de países violadores del convenio 87. El convenio 87 es el que regula el sindicalismo y las organizaciones sociales y tiene que ver con el derecho a la huelga. Pues podemos decirle desde ya que internacionalmente llevamos dos asaltos ganados. Uno, el de la Haya, la Corte Internacional de Justicia. El caso ahora acá en la OIT, donde Panamá entra en la lista corta de los países violadores de los derechos laborales y con ello violador de los derechos humanos, porque el derecho a la sindicalización y a la huelga es un derecho humano también. Llegamos acá precisamente con la intención de sustentar esta queja que nos toca el lunes 8. Podemos informarle que en este momento estamos en conversaciones bilaterales con un grupo de dirigentes de la educación de América Latina y otros países, en la cual no se descarta que en los próximos días exista un pronunciamiento por todas estas organizaciones que están participando acá en la OIT en favor de los docentes panameños. No solamente estamos velando acá por el tema de los educadores que están despedidos, sino también por los que se le ha descontado a alguno de manera ilegal, las multas ilegales, y a los compañeros del IPE, que se le está descontando $150 por quincena en este momento y que ya van a cumplir un año de esta situación y esta represión. Así que saludo, en los próximos días, con gusto seguiremos informando.
1: La comparecencia de Panamá ante la OIT vuelve a poner sobre la mesa un debate que sigue pendiente: el respeto efectivo a la libertad sindical y a los derechos laborales como pilares fundamentales de toda democracia. Desde Panamá, soy Dana Betsy Batista de Guevara, Radio Temblor Internacional, para leer Contacto Sur.
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3: Tras más de un mes de conflicto político y social en Bolivia, con bloqueo de carreteras, sobre todo en el occidente del país, crisis humanitaria, escasez de alimentos, dos ministros de Estado renunciaron a sus cargos. Nos informa Omar Escobar Mamani desde El Bol, Bolivia.
4: Bolivia atraviesa más de un mes de bloqueos que mantienen aisladas a la sede de gobierno y genera una creciente crisis humanitaria. Las carreteras que conectan a La Paz y El Alto permanecen interrumpidas, dificultando el ingreso de alimentos, combustible y oxígeno medicinal. El departamento de La Paz es el más afectado por las medidas de presión, promovidas por la dirigencia de los trabajadores, campesinos y el bloque radical del expresidente Evo Morales, que pide la renuncia del presidente Rodrigo Paz a 6 meses de su mandato. La falta de suministros ha golpeado a hospitales, mercados y servicios esenciales. En ese contexto, al menos 9 personas perdieron la vida tras no llegar a centros médicos debido a los cortes de ruta.
5: Con este caso sería el 9º caso, que se trataría producto de estos conflictos que tenemos acá en el país.
4: La crisis sanitaria comenzó a agravarse en los últimos días. El Hospital del Niño de La Paz suspendió procedimientos electivos que requerían oxígeno medicinal, mientras que el Hospital del Norte de El Alto paralizó temporalmente cirugías programadas por la escasez del insumo. En medio del conflicto, dirigentes evistas se trasladaron a la sede de gobierno para convocar a una mayor movilización de sus sectores y condicionaron la pacificación del país a la renuncia del presidente Rodrigo Paz.
6: Y la única manera de pacificar nuestro país es que exijan la renuncia de este gobierno vendido a las transnacionales y a Estados Unidos.
4: La tensión política provocó cambios en el gabinete. El martes, Raúl Marcelo Salinas presentó su renuncia al cargo de ministro de Defensa, mientras que Beatriz García dejó el Ministerio de Educación. Ambas dimisiones ocurrieron en

0: No desarrollo de los conflictos que exigen la salida del mandatario. Este miércoles el presidente Rodrigo Paz posesionó a Ernesto Justiniano como nuevo ministro de Defensa.
1: La tarea inmediata es recuperar la normalidad, rutas transitables, suministros, atención médica, trabajo y tranquilidad.
0: Paralelamente, el gobierno anunció que envió a la Asamblea Legislativa un proyecto de ley para regular los estados de excepción. La propuesta busca establecer mecanismos para que la policía y las Fuerzas Armadas puedan intervenir en acciones humanitarias destinadas a garantizar el abastecimiento y la atención de la población.
2: Esta ley de reglamento para los estados de excepción en la patria ya ha sido enviada al Parlamento y espero que pronto sea resuelta.
0: Horas después, el Ejecutivo y el Legislativo sostuvieron una reunión convocada por la Comisión de Diálogo de la Asamblea. El encuentro reunió al presidente Rodrigo Paz, al vicepresidente Edman Lara y a jefes de bancada para analizar alternativas que permitan superar la crisis. Al término de la reunión, las autoridades coincidieron en priorizar el diálogo y anunciaron que la Asamblea se preparará para debatir el proyecto de ley sobre estado de excepción. La Comisión Legislativa también busca acercamientos con la Central Obrera Boliviana y otros sectores móviles.
3: La instancia ahora apropiada para resolver el conflicto y pacificar el país antes de ir a un estado de excepción, que esa es la línea que se está siguiendo, el diálogo. Y el presidente ha entendido ello y nos ha manifestado que van a agotar ellos el diálogo.
0: Mientras continúan los intentos de acercamientos, Bolivia enfrenta una de las crisis más complejas del actual gobierno, marcada por bloqueos prolongados, desabastecimiento, afectaciones al sistema de salud y la posibilidad de que el país ingrese a un escenario de estado de excepción. Para Contacto Sur, Omar Escobar Mamani, Herbo La Paz.
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5: Más de 90 personas detenidas en el helicoide fueron trasladadas a otros centros de reclusión en Venezuela. La medida generó preocupación entre familiares y organizaciones de derechos humanos, que exigen información sobre el paradero de los privados de libertad y el respeto al debido proceso. Nos informa Alexander Medina desde Radio Fe y Alegría, Venezuela.
6: Un día después de que el secretario de Estado Marco Rubio afirmara en una comparecencia ante el Congreso de Estados Unidos que el mayor centro de detención en Venezuela, conocido como el Helicoide, había sido clausurado por parte de las autoridades encargadas del gobierno, este miércoles 3 de junio se produjo el traslado de más de 90 privados de libertad hacia otros centros de reclusión en varios estados venezolanos. La mayoría de sus familiares dicen desconocer en qué condiciones de salud se encuentran sus allegados y a qué sitio exactamente los llevaron.
7: Un supuesto traslado donde no hay contemplado ni en la Constitución ni en el Código Procesal Penal en ningún lado una arbitrariedad como se la que acaba de vivir hoy para desalojar un helicoide y dar al mundo una visión de que el helicoide estaba cerrado.
8: Estamos exigiendo la libertad, no más traslados arbitrarios, no más desapariciones forzadas, porque sabemos perfectamente que cuando ocurren este tipo de traslados a espaldas de la familia es porque comienza una desaparición forzada.
6: La ONG Foro Penal exigió el respeto al debido proceso y recordó que las personas sujetas a detención preventiva por más de 3 años deben ser liberadas o recibir medidas cautelares menos gravosas. El helicoide ha sido señalado durante años por organizaciones de derechos humanos como uno de los principales centros de detención arbitraria en Venezuela, con reiteradas denuncias de torturas, aislamiento prolongado y violaciones al debido proceso. Es la sede también del Servicio Bolivariano de Inteligencia a la Policía Política en Venezuela. Hasta este 1 de junio de 2026, Foro Penal contabilizaba 404 detenidos por razones políticas en Venezuela, 369 hombres y 35 mujeres, de los cuales 39 son extranjeros. Desde Venezuela, Alexander Medina para Contacto Sur.
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5: En el marco del Día Mundial del Medio Ambiente, este 5 de junio, colectivos, académicos y población realizan diversas actividades y protestas en el estado de Veracruz, México. Nos informa Reina Melchor Rivas desde Radio Teocelo, México.
10: Buenos días, los saludamos a través de Contacto Sur. Colectivos, académicos y población realizan diversas actividades y protestas en el marco del Día Mundial del Medio Ambiente este 5 de junio. En la ciudad de Jalapa se llevan a cabo jornadas de información, reflexión y acción en solidaridad con las comunidades afectadas y amenazadas por el fracking. diversos colectivos

0: Entre ellos la Alianza contra el Fracking, manifiestan su rechazo al fracking sustentable anunciado por el gobierno federal, señala Alejandra Jiménez.
1: Los planes de este gobierno sí están alineados hacia el desarrollo del fracking. Ya desde el año pasado, en agosto, cuando presentó Pemex su plan estratégico 2025-2035, aunque evitaron nombrar la palabra fracking, ya estaban hablando del desarrollo de los yacimientos. Ellos manejaban como yacimientos complejos, pero que en pocas palabras son los no convencionales, y que para poder incluso explorarlos se necesita desarrollar la técnica de fracking. Acá en Veracruz son varios los municipios que estarían amenazados por el desarrollo de esta técnica, principalmente en el norte del estado, en municipios como Poza Rica, Coatzintla, Papantla, Tuxpan, Santoyuca, Álamo, Tihuatlán, Castillo de Teaya, serían municipios que están amenazados. En algunos de ellos incluso ya se ha realizado fracking. En la cuenca Veracruz también habría posibilidad de que se desarrollara fracking. Entonces, por eso nos parece como muy importante poder informar a la gente también de acá del centro del estado sobre los riesgos de que se desarrolle fracking por el uso indiscriminado de agua, la contaminación tanto al agua, pero a los suelos y al aire que implica el desarrollo del fracking, y pues nada. Y luego el viernes también vamos a tener una activación pública en el Parque Juárez, ahí en el centro, donde también vamos a estar informando sobre los impactos del fracking. También vamos a estarle escribiendo unas postales a la presidenta Claudia Sheinbaum para pedirle que prohíba el fracking y que vea cómo son de hermosos nuestros territorios, y que no queremos que se acabe esa biodiversidad, esa riqueza que hay en nuestros territorios a cambio de un gas que no va a ser para nosotros, de un gas que está destinado a la industria, principalmente para la industria manufacturera, que al final del día va a exportar la producción que realice y nos va a dejar todos los impactos, las enfermedades, la contaminación, calentamiento del planeta, y no nos va a dejar nada, ¿no?
0: Cabe decir que otros colectivos se reúnen en Jalcomulco. Lleva a cabo los días 4 y 5 de junio el foro Co-Construcción de una Estrategia de Manejo y Gestión de Aguas Residuales en la Cuenca La Antigua, donde las autoridades municipales, estatales y federales participen en una planeación integral para una solución de problemas ambientales en el estado de Veracruz. Para Contacto Sur, reportó desde Radio Teocelo en Veracruz, México, Reina Melchor Rivas.
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4: Llegamos al final de este espacio de noticias. Como siempre, gracias por mantenerse informados de lo que sucede en América Latina y el Caribe a través de Contacto Sur. Nos reencontramos pronto en una nueva revisión de noticias. Hasta entonces, un abrazo.
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8: Muy buenas, amables oyentes de Radio Vaticana y Vatican News. Bienvenidos al programa informativo en lengua española. Un cordial saludo de la redacción hispanoamericana y de quien les acompaña, Sebastián Sansón Ferrari, este viernes 5 de junio de 2026, en la novena semana del tiempo ordinario. La Iglesia celebra la memoria litúrgica, entre otros, de San Bonifacio, obispo y mártir apóstol de Alemania. Hoy destacamos: evangelización y cercanía a los migrantes, un viaje al corazón de los retos de Europa. De Madrid a Barcelona y a las Islas Canarias, los retos de la peregrinación de León XIV por España en el centenario de la muerte de Gaudí, el arquitecto de la Sagrada Familia. El Papa a los estudiantes alemanes, sean testigos del humanismo cristiano en las universidades. Tras la promulgación de la encíclica Magnifica Humanitas, una de las voces africanas más destacadas en el ámbito de la inteligencia artificial reitera su convicción de que los africanos no deben quedar excluidos de los debates mundiales sobre el desarrollo de la IA. La Iglesia madrileña presentará al Papa las primeras piedras de 17 nuevos templos en barrios de expansión. mientras sociólogos y obispos constatan un renovado interés

0: por la espiritualidad, en especial entre los jóvenes. En instantes, el detalle de las noticias. Buena sintonía. El Papa León XIV emprende en poquísimas horas este sábado 6 de junio su cuarto viaje apostólico internacional, que lo conducirá en este caso a España. Allí permanecerá del 6 al 12 de junio de 2026, en un viaje muy esperado que se lleva a cabo bajo el lema Alzad la mirada. La salida desde el Aeropuerto Internacional de Roma a Fiumicino hacia Madrid está prevista para las 8 de la mañana. A las 10:30 está programada la llegada al Aeropuerto Internacional Adolfo Suárez de Madrid-Barajas. Allí tendrá lugar la acogida oficial, luego la ceremonia de bienvenida en el Palacio Real de Madrid. A las 12 realizará la visita de cortesía a sus majestades los reyes de España. A las 12:30 el Papa León tendrá el encuentro con las autoridades, la sociedad civil y el cuerpo diplomático en el Palacio Real de Madrid, donde pronunciará el primer discurso de su viaje apostólico. A las 6 de la tarde visitará a los operadores y asistidos del proyecto social Sedia 24 horas y a las 20:30 presidirá la vigilia de oración con los jóvenes en la Plaza de Lima. Los invitamos a seguir cada instante de este viaje apostólico internacional a través de las radiocrónicas en español, del trabajo de nuestras enviadas especiales a España, Patricia Inestrosa y María Cecilia Mutual, y de nuestras redes sociales, Facebook, X, Instagram, YouTube y WhatsApp.
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2: Dear friends, I'm pleased to greet all of you, members of the German Catholic Student Associations. We're gathering for a joint conference, the Kartellversammlung, for the first time outside of Germany.
0: El Papa recibió una audiencia este viernes 5 de junio, un grupo de más de 1,000 personas pertenecientes a las asociaciones católicas de estudiantes alemanes reunidas en Roma para una conferencia. Una decisión, continuó el pontífice, motivada por la fe católica, la comunión y las actividades culturales que realizan. Queridos hermanos y hermanas, sean bienvenidos. Herzlich willkommen, fueron las palabras de acogida de León XIV, quien reflexionó sobre tres aspectos para fortalecer aún más los vínculos de fraternidad y la dedicación común a la Iglesia, comenzando justamente por el compromiso con la identidad católica. Frente al despotismo y las ideologías del pasado, la fe católica nunca fue simplemente una fachada o una etiqueta, sino un modo de vida que debe compartirse en los ambientes universitarios y laborales. Como fermento evangélico, la fraternidad de ustedes continúa creciendo en los contextos científico y político, así como en diversos círculos académicos, profesionales y sociales. Esta dimensión comunitaria de sus actividades beneficia no solo a su país, sino también a toda Europa, de la cual Alemania es el centro. En el aula Pablo VI, el Santo Padre invitó a los estudiantes a estudiar y promover la humanidad común, en particular ante los desafíos de la revolución tecnológica. La persona humana, siempre relacional y limitada, está llamada a convertirse en una tarea para sí misma y en un don para el otro, ofreciendo lo mejor de sí para ayudar a construir una sociedad justa y pacífica, añadió el pontífice. León XIV abordó además el espíritu de comunión que anima a los estudiantes, destacado en el lema que habla de unidad, libertad y caridad. El Papa recordó la importancia de que la relación entre las asociaciones no se limite al intercambio de conocimientos, sino que madure en estima recíproca. Como todos ustedes siguen a Cristo, el único Señor y Maestro de la vida, representan los valores católicos en la sociedad no como portadores de banderas partidistas, sino como representantes del bien común de la humanidad. En Alemania, en Italia y en todo el mundo, la misma fe católica fortalece nuestra cooperación, sin ceder a las tendencias del momento y sin poner las preferencias individualistas por delante de la tradición común de la Iglesia. Junto al testimonio de la auténtica amistad cristiana, el obispo de Roma también habló sobre la búsqueda de la verdad que las asociaciones llevan adelante mediante actividades culturales en diversos campos del estudio y del trabajo. Una vocación, afirmó, que exige autodisciplina y conversión.

0: pequeños, los pobres o los enfermos, les pido que sean testigos del humanismo cristiano.
1: These words attest to the true foundation, the critical dialogue and constant dedication that characterize your association.
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0: Inmensa la alegría, la expectativa y la emoción ante la visita del Papa León XIV en España. Para conocer cómo van los últimos preparativos, nos conectamos en directo con Madrid. Allí se encuentra nuestra enviada especial, Patricia Inestrosa.
3: Faltan menos de 24 horas para que el pontífice Papa León XIV inicie su cuarto viaje a España, y Madrid, su primera etapa, ya está ultimando los detalles para su visita. Este sábado, apenas aterrice, el Papa va directo al Palacio Real para la bienvenida oficial, su encuentro con los reyes y su primer discurso ante las autoridades y la sociedad civil. Por la tarde visitará el centro Sedia de Cáritas, un espacio que ayuda a personas sin hogar las 24 horas todos los días del año. En la noche será el momento de la alegría de los jóvenes en la Plaza de Lima, donde se recordará la vigilia de la JMJ en Madrid en el 2011. Los principales puntos de su recorrido, Plaza de Cibeles, de Lima, Bernabéu, la Almudena, ya están blindados y listos para la llegada de León XIV. La ciudad está revolucionada y con mucha expectativa por recibirlo. Desde Madrid, Patricia Inestrosa para Radio Vaticano.
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0: Cuando León XIV llegue a Madrid este sábado 6 de junio en el marco de su viaje apostólico a España, se encontrará con una imagen poco habitual en la Europa occidental de las últimas décadas, la de una iglesia que sigue construyendo templos. Durante su visita en el encuentro en el Estadio Bernabéu con la iglesia diocesana madrileña, el pontífice va a bendecir las primeras piedras de 17 nuevas iglesias y de la futura biblioteca de la Universidad Eclesiástica San Dámaso. Un gesto cargado de simbolismo que la iglesia de la capital española quiere presentar como signo de una realidad concreta. Madrid es una diócesis que no deja de crecer. Las futuras parroquias se levantarán en especial en zonas de expansión de la población como Valdebebas, El Cañaveral, Ensanche de Vallecas, San Chinarro o Aravaca, donde en los últimos años se han instalado miles de familias. 10 de estos proyectos corresponden a la Archidiócesis de Madrid y el resto a las diócesis de la provincia eclesiástica madrileña. Para Monseñor Antonio Prieto, obispo de Alcalá de Henares, estas nuevas construcciones son la respuesta a una transformación profunda de la realidad social de la región. Es una diócesis que está en crecimiento, donde vienen muchas personas porque buscan trabajo. La mayoría son familias jóvenes con hijos, explican conversación con los medios vaticanos. Tenemos el gran desafío de saber acoger a estas personas y sabemos que la parroquia es un lugar donde pueden encontrar una comunidad cristiana, una familia que les ayude no solo en sus necesidades materiales, sino también espirituales. La imagen de las nuevas iglesias contrasta, como decíamos, con el relato habitual sobre la secularización europea. Sin embargo, diversos indicadores apuntan a que algo está cambiando, especialmente entre las nuevas generaciones. El sociólogo Narciso Michavila sostiene que desde hace varios años se detecta entre los menores de 29 años un aumento del interés por la espiritualidad que se está traduciendo en una mayor práctica religiosa. Según explica, por primera vez los jóvenes son más practicantes que sus propios padres, un fenómeno especialmente visible entre quienes tienen estudios superiores, en las grandes ciudades y entre los varones. Al mismo tiempo, desciende el porcentaje de jóvenes que se declaran ateos, Para Michavila, una de las claves de este fenómeno es que la fe ya no se transmite únicamente de

0: padres a hijos, sino también entre iguales. Son muchos los factores de este inesperado despertar de la fe entre los jóvenes, pero uno de ellos es el hecho de que para ellos no se trata de una imposición moral de los mayores, sino que se está transmitiendo entre ellos mismos con su lenguaje, sus canales, sus valores, asegura el experto, presidente de la consultora GAD3, responsable de numerosos sondeos sobre tendencias sociales, valores y religiosidad en España. A ello se suma, en su parecer, el desgaste de muchas promesas de felicidad basadas exclusivamente en el bienestar material. El mensaje de Jesucristo está llegando en un momento en el que todas las ofertas de salvación en la tierra dan claros síntomas de agotamiento, apunta.
1: Well, I think this is very much a question of, are we to shape AI or to be shaped by AI?
0: A medida que la inteligencia artificial transforma la forma en la que las personas trabajan, se comunican, aprenden y toman decisiones a una velocidad extraordinaria, una pregunta se vuelve cada vez más urgente. ¿Quién tiene derecho a dar forma a las tecnologías que están transformando a la humanidad misma? Para el profesor Benjamin Rossman, una de las principales voces africanas en la investigación sobre inteligencia artificial, la respuesta es clara. Si regiones enteras del mundo están ausentes de la conversación, la IA corre el riesgo de reforzar las desigualdades existentes en lugar de servir al bien común. En declaraciones a Radio Vaticana, tras la promulgación de la encíclica del Papa León, Magnifica Humanitas, y su participación en la conferencia vaticana a preservar los rostros y las voces humanas, Rossman reflexionó sobre los desafíos y las oportunidades que presenta la inteligencia artificial, la importancia de incluir perspectivas africanas en los debates globales y la visión moral delineada por el Papa en el documento pontificio.
1: I think to an extent, I wouldn't say there's been much in the way of kind of explicit exclusion. I think this is more just the way things are kind of organically developing.
0: Rossman es profesor de ciencias de la computación, aprendizaje automático y robótica en la Universidad de Witwatersrand de Johannesburgo y director del Instituto de Inteligencia de Máquinas y Descubrimiento Neural en el principal centro interdisciplinario de investigación de Sudáfrica, dedicado a comprender la inteligencia tanto en humanos como en máquinas. Hasta aquí, amables oyentes, el programa informativo en lengua española de Radio Vaticana y Vatican News este viernes 5 de junio de 2026. Gracias por habernos acompañado. Que tengan un feliz viernes y un bendecido fin de semana. Alabado sea Jesucristo. 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

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Como creyente todos los días rezamos para que el Paraguay tenga lo que necesita. Sin embargo, como creyente también estamos convencidos de que no basta con rezar. Además de rezar, tenemos que comprometernos, unirnos, organizarnos, luchar para que el Paraguay tenga salud, justicia, educación, seguridad, reforma agraria integral y un trabajo digno para todos. Y este programa quiere dar testimonio de nuestro compromiso.

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Muy buenos días, queridas compañeras, queridos compañeros, amigas, amigos. Este nuestro querido programa Río de Palabras, el programa de Pai Oliva. Soy Rosy Rolón, vamos a estar acompañándote en del día de hoy hasta las 12:30. El día de hoy en Río de Palabras tenemos como invitados, como invitada, a la señora Belén Maldonado. La señora Belén Maldonado, así como nuestra cortina del día de hoy, de la maravillosa, maravillosa Mercedes Sosa, música maravillosa. ¿Quién dijo que todo está perdido?

0: Yo vengo a ofrecer mi corazón como representante de las mujeres, la señora Belén Maldonado, en Luque está como candidata a intendenta y como decimos siempre, las mujeres en cuando se proponen, entregan y dejan el corazón. Muy buenos días, muchísimas gracias por estar aquí con nosotros hoy, Belén Maldonado.
1: Muy buenos días, Rosy. Buenos días para todo el equipo acá presente, don Braulio y a la gente que nos está escuchando. Muchísimas gracias por esta invitación, por este espacio y permitirme estar acá con ustedes.
0: Y don Braulio Martínez, que es un activista, pero histórico de la organización ciudadana, los logros ciudadanos, que como siempre nos dice don Braulio, si no estamos organizados, no vamos a vencer. Y bueno, en este momento Luque está realmente a punto de vencer. Gracias, don Braulio, por estar aquí con nosotros hoy.
2: Gracias a vos, Rosy, gracias a Belén también a la presencia y también a Fe y Alegría que transmite a Luque, al Paraguay y al mundo. Así que a todos los compatriotas que nos están escuchando y a los luqueños en especial, que pongan su
0: Especialmente
2: granito de arena.
0: la próxima, antes de octubre, don Braulio nos tiene que hacer una promesa y va a quedar grabado acá. Va a venir con su guitarra
2: Ah, sí,
0: para
2: como
0: cantar Vergel
2: buen luqueño
0: luqueño.
2: y cañadense. Del
0: Cañadense.
2: jardín admirado.
0: Ah, jardín admirado. Belén, justamente estábamos en nuestra propuesta del día de hoy, es la organización ciudadana. También vamos a estar comunicándonos ya antes de irnos con el compañero Santiago Trinidad, que también es un activista por la recuperación del medio ambiente, recuperar lo que se tenga que hacer. Y mientras nosotros allá en Luque y en varias ciudades están a punto de echar por no sé dónde van a mandar todos los árboles que van a cortar con el proyecto este de unir el viaducto elevado que van a hacer y el más la ruta esta, que echan por tierra toda esa biodiversidad maravillosa que existe. Y entonces también vamos a estar con Santiago Trinidad en este proceso que organizadamente los ciudadanos y las ciudadanas, no hay otra forma, ¿verdad, Belén y Braulio? Es la organización ciudadana la que da esa posibilidad de lograr la transparencia, lograr la justicia y cosas que se puede. Hemos visto que se pudo, ¿verdad? Porque se pudo en algún momento la ciudadanía organizada, recordamos acá en Asunción, cuando Carlos Filisola logró la intendencia, cuando el presidente Lugo, unidos todos en el país, ¿verdad? Con la Alianza Patriótica, y bueno, ahora debe ser más fuerte nomás esa lucha, ¿no?
1: Sí, justamente lo que mencionas, Rosy, es distinto cuando la gente se levanta y empieza a exigir, a reclamar. Y ese, honestamente, es el punto también de este proyecto. Cada vez que te pongo un ejemplo, el martes pasado fue la Contraloría Ciudadana de Luque, encabezado por la doctora Miriam Franco. Ella es candidata a concejal también de esta Alianza Luque Democrático.
0: Alianza Luque Democrática.
1: Y vos sabés, Rosy, que nosotros estamos llevando una lucha para que el intendente rinda cuentas, que haga una audiencia pública de rendición de cuentas, que sabemos de que eso es una obligación que está
0: Sí.
1: legislado. Hace 10 años, Rosy, que el intendente una sola vez se hizo una audiencia pública, gracias también a la
0: En 10
1: insistencia.
0: años,
1: En 10.
0: una sola vez.
1: Una sola vez rindió cuentas a la ciudadanía, pero bajo una presión que se hizo mediante un amparo también que la Contraloría presentó, o sea que fue obligado. ¿Por qué es tan importante esta rendición de cuentas, Rosy? Porque en primer lugar, el ciudadano tiene el derecho de tener conocimiento en qué está gastando su recurso, porque este dinero
0: Sí,
1: del
0: de
1: bolsillo de
0: todos.
1: la gente.
0: Sí.
1: Así como cuando te vas al supermercado y tu mamá te pide la factura.

0: que gastaste. ¿Cómo el ciudadano, cómo el luqueño no va a tener
1: Sí.
0: conocimiento los más de 130 mil millones de guaraníes? ¿Qué se está haciendo y por qué? Porque ese dinero es el que tiene que ser invertido en esa plaza abandonada, en esa ruta que está rota, en esa desidia que hay
1: Desidia
0: dentro de la ciudad.
1: total,
0: Y si
1: Dios.
0: nosotros no exigimos, Rosy, si yo no te pregunto a vos, discúlpame, ¿en qué gastaste mi plata? Cuando no hay un control, Rosy,
1: Pero
0: evidentemente a vos te da la
1: lógico.
0: libertad de que puedas hacer lo que
1: Sí,
0: quieras de mi dinero. Entonces, de ahí la importancia, porque la gente dice, ay, no, transparencia, así nomás luego. No, es importante. Eso es fundamental para que las cosas funcionen. Bueno, se va a Miriam Franco y le empieza a entregar un certificado a cada concejal, un diploma, un reconocimiento al silencio, decía.
1: O sea
0: Porque
1: que
0: dentro
1: fueron
0: de los
1: condecorados
0: fueron
1: como
0: reconocidos.
1: reconocido como, yo digo, como herederos,
2: Signo
1: quienes,
2: negativo.
1: claro, y como quienes tenemos más de 50, nos acordamos cómo era la época de Stroessner. Vos abrías la boca y te metían preso, te torturaban. O sea, ellos son fieles representantes de esa época. Porque es silencio, tenés que estar callado, no tenés que decir nada.
2: Porque hay una cultura
1: Sí,
2: instalada.
1: así le quieren tener todavía a la ciudadanía. Por eso este otro, digamos que, modo de entre los vecinos y las vecinas fortalecerse, ¿verdad? Ese es el.
0: De ahí la importancia de ese hecho. Ahora quería ir al punto de lo que mencionaste, que cuando ella empieza a entregar estos certificados, obviamente no le cayó para nada bien a los colegas, se sentían ofendidos, se
2: Vale.
0: levantaron, se fueron, empezaron a agredirles también verbalmente a las personas, o sea, a la Contraloría Ciudadana. Y esa reacción, ¿verdad? Es lo que, así como yo dije, es que no están acostumbrados, Rosy, a que se le digan las cosas y se reclame y se exija. ¿Me explico?
1: Sí,
0: Entonces,
1: total, ellos
0: cuando la
1: sienten como una
0: ciudadanía viene, claro,
1: agresión.
0: entonces cuando la gente no dice nada, cuando no realizan este tipo de acciones, entonces uno piensa que tiene la libertad de hacer lo que se le antoje. Y es el punto también de este proyecto. Nosotros queremos despertar. No sé si le gusta a Milei, bueno, hablo, parte de su campaña, despertar leones. Hay que despertar a la gente. Y empezar a mirar los comentarios de las repercusiones que tuvo eso. La gente, bien ahí, nos estamos levantando, así se hace. Entonces, ¿qué estás dando? Un ejemplo de civismo, un ejemplo de cómo se aplica la democracia y que todos somos partes del gobierno, no solamente una cúpula. Entonces, ese es el punto principal, creo, de este proyecto, despertar la conciencia ciudadana, mostrar de que no tenemos que por qué callarnos, reclamar lo que corresponde, porque así funcionan las cosas
1: Que
0: cuando hay
1: tenemos
0: control.
1: derecho, ¿verdad? Que tenemos derecho, y por supuesto. Entonces, este proceso que ahora tiene, o sea, que ya fue una sentencia que consiguieron algunos
0: Contraloría.
1: concejales y los de la Contraloría Ciudadana, y por supuesto con el apoyo de algunos, tienen algunos concejales, aparte de vos, Belén, que les apoye, o sos la
0: No,
1: única, hay que decir,
0: lamento
1: la
0: decirte que
1: única que apoya.
0: prácticamente sí y sí, no.
1: No, no me venga acá a mentir, porque después no te van a
0: ¿Para qué te voy a
1: creer.
0: mentir? ¿Para qué te digo que no? Sí, ¿verdad? Porque iba a haber alguien que por ahí salvaba, pero ahora no sé más.
1: Ni siquiera que realmente
0: ¿Verdad?
1: Yapucay
2: Pariente
1: Yereimba,
2: manos
1: Braulio, o no que ñanerase, porque
0: No, así.
1: ¿cuántos concejales son?
0: Somos 12,
1: 12,
0: sí.
1: y una sola concejala es la que apoya esa
0: Cada
1: transparencia.
0: martes exigiendo de que se cumpla la rendición de cuentas. Cada martes ahí protestando, reclamando, ¿verdad? Y los otros, no pasa
1: Durante
0: nada.
1: 10 años,
0: Sí,
1: yo voy a contar hoy
0: imagínate.
1: algo. Hoy
0: Sí.
1: voy a ser también yo testigo, ya, Yashube. Hace 7 años me fui al Luque, porque yo me mudé a Luque hace 30 años. Y yo sí hice todo ya, mi traslado de Asunción, todo, todo, todo. Bueno, cuando voy a quitar mi licencia, a renovar mi licencia, se estaba

0: por cerrar el horario en que le atienden, pero al público dentro todavía la gente que estaba podía. Bueno, yo ya estaba dentro. ¿Qué ocurre? Que el director, o no sé qué, que era cuando eso director o algo de tránsito, ya estaba saliendo y le sigo yo al señor, un señor joven.
1: Sí,
0: bueno, le sigo yo al señor joven y me dice, no señora, no hay problema, envíeme usted su número. Yo le envío mi número y me dice que le quite foto porque se había quedado, la persona que a mí me llevó donde estaba mi vehículo se había ido a otro lado, bueno, que... alguna cosa que no estaba ahí, el vehículo, para poder sacar la foto de la licencia que yo tenía que renovar. Entonces me dice, sí, envíenme nomás su número y le quita la foto el quien le dejó acá. Y entonces con esa foto nomás vamos a... Y acá yo le envío ahora mismo a mi secretaria. Ajá. Bueno, le envía a la secretaria, me hacen todo ahí. Salgo yo de la MUNI, conseguí mi licencia nueva, ¿verdad? Al rato. Ajá. Pero no habrán pasado 20 minutos cuando ya vinieron a buscarme. A la misma persona que yo le envié la foto, todo eso, viene a buscarme. Y la, no sé si era la secretaria o quién o qué, porque cuando eso todavía no había inteligencia artificial, hace como 8 años. Me envía, si usted necesita marihuana de la mejor con calidad certificada, me envía de ese mismo, o sea que ese tenor son los secretarios o las empleadas. Bueno, después no pasó un mes que ese señor que a mí me ayudó, me dio la facilidad, estuvo detenido porque en su casa se encontró, ese era un director de nuestro intendente, no, Carlos Echeverría. Y hoy, otra vez en la noticia, nos encontramos de que un candidato, que creo que es también empleado de la municipalidad, ¿verdad? ¿O no?
1: ¿Quién?
0: El que fue imputado, que ahora está detenido.
1: Él es funcionario de la municipalidad.
0: Sí, o sea que dos ya.
1: Candidato a concejal.
0: Y candidato a concejal.
2: ¿De qué partido?
0: Del Cubín. Partido Colorado, sí, de la lista 2 de HC.
2: Hay que identificar por la
0: los gente, dos. Este caso que yo te cuento, claro, que a mí me tocó, bueno, yo le borré, le anulé de mi celular dos libres y no guarde uno, que lo único que falta, una señora, una abuela, ahí, marihuana, me vi en cara de marihuanera, ¿o qué?
1: Mira, yo me entero de eso, porque mira que de todo ya nos enteramos, pero esto creo que ya está pasando.
0: Sí, ofrecían así, seguramente que la señora esta, que era secretaria de ese hombre, que era por lo visto el que vendía, enviaba nomás, hacía todos sus contactos. Llevó tal cosa, volando con la paite. Me quedé estupefacta y dije, Dios mío, ¿a qué bajo cayó toda nuestra política? Porque esa es una representación.
2: Eso ya lo dijo el monseñor Rolón Rossi, que la corrupción y la impunidad ha inficionado el tejido social. Y en eso estamos. O sea, hay que estar consciente en qué estado estamos, en qué estado civil estamos, de qué carácter es. Sí. Por eso es importante cualquier propuesta ciudadana o cualquier persona buena plantee las cosas con claridad. Y además que nos conozcamos quiénes somos.
0: ¿Por qué? La Biblia dice,
2: porque el anonimato, el desconocimiento de las personas, ahí comienza la falsedad, porque hay muchas intrigas. Nosotros somos el país más agredido por la mentira.
0: Toda la vida.
2: Desde nuestra historia hasta hoy padecemos una agresión cultural prácticamente de la falsedad.
0: Desfigurar la realidad.
2: Ser sincero. No decir mentira, el que miente mata, el que miente roba, el que roba mata, dice el precepto milenario.
0: Sí.
2: Sin embargo, no lo tenemos muy en cuenta. Y aparentemente porque es una cuestión de triquiñuelas decir pequeñas mentiras. Y no es así. Porque una mentira es como la propiedad de las partículas elementales.
0: Sí,
2: pequeño, pero
0: crece,
2: sí, crece.
0: Sí, sí, sí.
2: Bueno, entonces esta alianza de Luque Democrática es una ardua lucha.

0: Porque nosotros tenemos también, pero tiene que ser así, nadie tiene que tener miedo a la lucha.
1: Lógico.
0: La lucha consciente, la lucha, como decimos, con la claridad, con la mentira, que nos crucemos las ideas.
1: Claro, otro mito
0: discutamos
1: que nos tienen. Discutamos
0: las ideas, no las personas. Porque el gran maestro Martín Almada decía, pequeñas mentes discuten personas.
1: Sí.
0: Medias mentes, mentes medianas, discuten eventos. Grandes mentes discuten ideas, porque las ideas son los que nos mueven. Como uno piensa, actúa. Por eso es importante, centrar en el pensamiento de la persona. Y cuando se debate, hay que encontrar la esencia del pensamiento de cada uno. Acá Belén estaba diciendo que ahí los concejales prácticamente se burlaban de una cuestión tan seria.
1: Sí, no, era una cuestión, es la rendición de cuentas que debe ser anual, ¿verdad?
0: Como, no solamente eso, Rosy, como es la violación de las leyes o de los derechos. El quiebre del Estado de Derecho en el Paraguay es un hecho. Hay 29 artículos constitucionales violados hasta hoy y se le agregó lo de Roa, que ahora le imputaron otra vez.
1: Y como entonces, a la salida de la senadora Katia González
0: todos
1: también.
0: Se van sumando, todos se van sumando. Pero una ciudadanía, como dice Belén, que no reacciona, y hay que hacerlo reaccionar. La tarea de los políticos, en serio, en general, son personas que tienen que motivar a la acción. Pero para esa acción necesitamos también planteos claros, dudosos, nebulosos, no. Por eso, como dice Belén, acá hay que plantear así, así, así, un programa. Yo, por ejemplo, digo ordenado, un justo... Un look justo, ordenado y limpio, genérico. Ordenado porque hay que cumplir las leyes. Justo porque hay que cumplir la justicia.
2: Yo quiero mencionar acerca de lo que estaban tocando Rosy, sobre la honestidad, ¿verdad? Y la falta, o sea, cómo le sacamos valor a las cosas importantes, ¿verdad? Porque hoy decís, inclusive algunos estudios se hicieron de qué es lo que la gente mira a la hora de elegir a su candidato, ¿verdad? A su gobernante. Y entre los últimos puntos estaba la honestidad, Rosy. Estamos tan acostumbrados que se volvió algo natural, cotidiano. Ver acá se roba, que esto. Entonces la gente dice, bueno, roba, pero por lo menos que haga. O sea, llegamos a ese punto. Aquí
1: naturalizamos.
2: Naturalizamos, ¿verdad? Entonces, a la hora de llegar nosotros a la campaña, yo siempre me cuidé en ese sentido de... siempre transparente toda mi gestión, ustedes lo ven cada punto a través de redes, utilizo plataformas digitales, porque ahora es fácil acceder a la información. Y yo veo políticos que salen las noticias, acá sale de dónde sacó su riqueza, pero la gente se va y la apoya otra vez. Entonces, la persona que quiere hacer, que intenta hacer, no solamente hablo de mi parte, sino en general, la gente honesta, la gente buena, que se involucra en política, jóvenes, dicen... ¿Por qué si el que tiene plata, no importa cómo, igual la gente se va a ir?
1: Claro.
2: ¿Por qué? Porque le dan a la gente o dinero o le ofrecen algún puestito.
1: Por el cargo.
2: ¿Verdad? Sí. Yo hoy no tengo esas herramientas porque soy una castigada prácticamente dentro de la municipalidad. Yo no tengo un secretario, Rosy.
1: A mí no me daban
2: un secretario, cosa que nos corresponde. ¿Cómo
1: cada,
2: yo voy a poder gestionar?
0: Claro. Bárbaro,
2: no tengo un secretario.
1: Tiene que tener entonces un presupuesto de un mínimamente.
2: Totalmente. Es que me quieren matar políticamente. Me quieren desarmar.
1: Roberto Cubilla, jefe de catastro de la Municipalidad de Luque, hoy está preso porque estaba haciendo una triangulación, digamos que, del dinero de un mafioso de la ultra conocido como era este pobre hombre que lo mataron también en su casa, de la mafia Lalo Gómez. Pero estaban siguiendo ahora ellos con el mismo y teniendo seguramente que todo un equipo, él con todo su presupuesto en la Municipalidad de Luque. Y es del sector del intendente, oficialista de Honor Colorado, el señor Roberto Cubilla.
2: Sí, es de la línea política de ellos, pero es candidato de...
1: ahora.
2: Varias.
1: Ahora, o sea que en este momento...
0: Pero yo quiero señalar una cosa, Rosy, que me parece importante en cuanto a definir las cosas.

0: Yo nunca quiero atacar a los colorados en general, ni a los liberales en general, porque
1: Las personas.
0: Son sí, porque hay colorados honestos que creen honestamente
1: muchísimo.
0: y liberales honestamente y son
1: muchísimo.
0: buena gente,
1: Y
0: son
1: son
0: trabajadores,
1: mayoría,
0: absoluta mayoría.
1: absoluta mayoría.
0: Porque hay una élite que funciona como un virus y también los opositores somos responsables para contrarrestar esto.
1: Sí, total.
0: Claro, no es fácil, pero nadie dijo luego que era
1: Nadie dijo que iba a ser
0: que iba a ser
1: fácil.
0: fácil.
1: Sí, ya hace 80
0: Por eso
1: años
0: es
1: que está.
0: importante que los buenos y los buenos colorados y liberales, trabajadores, vean e identifiquen a los proyectos y a los dirigentes que impulsan un proyecto de cambio verdadero. Porque el cambio verdadero va a venir con gente que son verdaderos.
1: Sí,
0: No puede haber
1: yo voy a decir, yo lo conozco a Braulio de las luchas en frente a la casa de González Daer, que se iban ustedes ahí, ¿cuánto?
0: Sí.
1: 40 días
0: Y
1: con su
0: con
1: noche,
0: Esther
1: con
0: Roa
1: la
0: ya era.
1: Esterroa, con la doctora Esterroa. Y bueno, entonces uno sabe quién es el vecino o la vecina que está ahí. Pero, como decía Belén, de repente te aparecen ya todos los votos hechos y más hoy en día. ¿Cómo están encarando en la lista 3, que es la lista que
0: De la
1: ustedes,
0: alianza.
1: sí, de la Alianza Democrática de Luque, el tema del día de los votos, Belén? Que hay, Dios mío, miles de triquiñuelas que tienen harto tiempo haciéndolo. Porque las últimas elecciones, inclusive presidenciales,
2: Sí.
1: fueron muchísimas las denuncias.
2: De hecho, yo estuve en ese, yo me había candidatado para diputada, Rosy. Yo estuve en el juzgamiento, acampamos también frente a la justicia electoral a la hora de hacer el control. Y definitivamente hubo serio indicio de fraude. No sé, hasta podría decirlo, me consta, Rosy, porque estuvimos verificando uno por uno esos votos que no sabemos a dónde fueron. Ahora,
1: Sí,
2: en mi
1: sí,
2: caso,
1: sí, sí.
2: demasiadas inconsistencias, demasiadas irregularidades, ¿verdad? También en confabulación con el Partido Liberal. Yo te
1: Sí,
2: digo,
1: sí,
2: Rosy,
1: sí, sí.
2: yo me fui para defender mis votos y necesitaba los documentos, necesitaba las actas originales, no podía acceder yo como liberal a las
1: Siendo
2: propias
1: vos candidata.
2: actas. Yo estaba peleando por mi banca. Yo solicito que el apoderado de mi partido venga a defender. Nosotros acá no podemos meternos, me dice, no podemos hacer ninguna impugnación, hay una línea de no intervención.
0: Okay.
2: Imagínate.
1: Que no es así,
2: Que
1: ¿verdad?
0: no hay
1: No
0: complicidad con
1: es
0: la.
1: así.
2: No contaba con los apoderados de mi partido. Entonces, ¿qué pasó ahí, Rosy?
1: Y ahora,
2: Demasiadas. Y
1: cómo
2: con las
1: van
2: urnas también que
1: sí.
2: se probó de que son manipulables.
1: Total.
2: De que son
1: Sí.
2: manipulables, con muchas denuncias en el exterior,
1: El
2: ¿verdad?
0: Yo
1: ingeniero
0: tengo una
1: Esquivel,
0: respuesta
1: sí.
0: a esta cuestión. Es fácil derrotar a esta
1: Sí.
0: gente, pero se necesita un plan.
2: Sí. Hay que
0: Y
2: hacer
0: un plan
2: control.
0: con proyección, con cálculos matemáticos. En Luque hay 746 mesas electorales. Se necesitaría dos veedores. En el caso de la veeduría ciudadana se necesita. Son 1.500 personas capacitadas, no porque se van ahí porque tienen que comer ese día y porque se le da el lugar,
1: Claro,
0: no, es nominal como se hace siempre, por
1: Sí.
0: cubrir el espacio
1: Entre
0: se
1: los que están
0: contrata
1: ahí.
0: a cualquiera. Eso hay que preparar, porque son las tropas que van a batallar en la trinchera, en la madre de las batallas son las mesas. No hay, por más que las máquinas hagan trampas, si, al ser
1: Si
0: humano,
1: están
0: si está el ser
1: controlados,
0: humano ahí,
1: sí, se
0: va a
1: puede.
0: contrarrestarlo. Y en eso no está.
1: Exacto.
0: Yo incluso le convoco a colorados y liberales jóvenes y que quieren romper esta trinchera de la corrupción, que vengan. Tenemos el PC allá, próximamente vamos a ubicarlo para que que vengan y tratemos nuestro futuro, no es solamente el futuro de los dirigentes de la alianza, el futuro de los ciudadanos.
1: Yo recuerdo haber invitado al ingeniero Esquivel, luqueño
0: Sí,
1: justamente, que
0: Mario.
1: estaba Mario Esquivel, y él nos había explicado
0: Es nuestro coordinador, sí.
1: exactamente a la pucha. Y
2: Sí,
1: bueno,
2: nuestro
1: ahí ya, bueno,
2: coordinador.
1: él nos explicó exactamente cómo es que puede ser que se logre contrarrestar, porque decía que hay chip que son los que podría contrarrestar.

0: estar. Bueno, eso es un tema demasiado importante. Entonces,
1: claro, pero justamente Gladys Canese, ellos uh-huh. son técnicos y sí. ya demostraron que es una máquina que uh-huh. va a ser usarse para el fraude.
2: Uh-huh. Que ya se usó.
1: Ya se usó. Sí. Entonces, no hay posibilidad que nosotros ganemos uh-huh. si es que
0: no se controla.
1: No hay control humano.
2: No se hacen de repente preguntas así. Yo a veces pienso que de repente hay publicaciones acerca de este gobierno de Peña, exacto. O sea, lo que está sucediendo uh-huh. y noticias así negativas en realidad. Y el 90%, les prometo, de personas son todos en contra de ellos, todos en contra de este esquema, no del Partido Colorado,
0: es una estructura,
2: pero contra el gobierno. Entonces una estructura. Te pones a analizar algo tan básico, ¿cómo puede ser que hayan ganado? ¿Cómo puede ser que sigan ganando? No es algo así básico, uh-huh. de que vos así, no sé, ahí mismo con dos dedos frente te das cuenta que el 90% ya está en su contra. ¿Cómo uh-huh. siguen ganando supuestamente? Uh-huh. Cuando ganó Santiago Peña, no hubo un ambiente festivo, no es que vos escuchaste uh-huh. bomba, ni la gente estaba feliz, con expectativa, con entusiasmo, nada.
0: Nadie luego tenía ¿entendés? Esperanza, excepto solamente ahí ese grupito.
1: Ahí hay un secreto.
2: ¿Y qué sí. pasó ahí, verdad?
0: Ese grupito que sabe.
1: Ahí hay un secreto, y le voy a decir, todas las cosas tienen su porqué. La baja participación. No, bien. Es esto una participación democrática porque participa la minoría y gana la mayoría de esa minoría
0: sí,
1: y además
0: sí, sí,
1: absolutamente sí. Concentrado otra vez. Uh-huh. Por eso hay que instar a la gente
0: a participar.
1: Y
0: claro que van a tener esperanza si ven una propuesta, ven a ustedes, gente que está luchando por sus derechos. En tu caso, sí. Belén, vos que sos la concejala que siempre estás del lado de las luchas ciudadanas y exponiendo tu cuerpo realmente, sí. porque te dieron también muchos malos tratos.
2: Hasta ahora, muchas. Uh-huh. Todo lo que hago tiene su represalia, uh-huh. Rosy. Esto que hicimos el martes, ya el día siguiente, ataques por todos lados. Utilizan también a medios de prensa uh-huh. pagados, ¿verdad? Y esto ya es una cuestión hasta más íntima, te cuento. Como las mujeres, te pregunto, Rosy, ¿dónde más atacan a las mujeres?
0: Y
2: su vida privada. Su vida privada, claro.
0: No tienen dónde. O en el aspecto.
2: Entonces, siempre a ese periodista, ayer me confronté con uno, ¿verdad? Y le dije, ¿por qué no me, si tenés alguna denuncia de hecho corrupción dentro de mis funciones, adelante, uh-huh, esto es democracia, pero no mi vida privada. O sea, a ver, los ataques siempre son muy, con las mujeres al menos,
0: siempre
2: ¿verdad?
0: Son más agresivo en todo.
2: Entonces yo también
0: son
2: digo,
0: abusos,
2: Rosy, claro que uno uh-huh. se replantea y no hay... Pasan días que uno se, uh-huh. o sea, yo digo, ¿de verdad vale la pena esto? Yo tengo un hijo, yo también soy mujer, a veces uno también quiere disfrutar un poco de cosas cotidianas, ¿verdad? Porque la política sí te limita muchísimo.
0: Tu derecho a la felicidad, ¿verdad?
2: Exacto.
0: Todo ser humano que nos decía Jesús, ¿cómo
2: digo,
0: compartía con sus discípulos? Siempre.
2: Y es un sacrificio realmente la política.
0: Lógico,
2: ¿no? Si uno sacrifica muchas cosas, tiempo de su
0: la
2: vida.
0: La verdadera política es la que están haciendo.
1: Pero
0: ustedes,
1: partiendo de Jesús mismo, uh-huh. él era hijo de un carpintero. Uh-huh. ¿Y quién le mató? Los esclavistas que tenían grandes viñedos.
0: Sí,
1: y él dijo, igual es todo,
0: ¿cómo
1: vamos a darle igualdad a los esclavos? Bueno, lo que está diciendo Belén, eso es un sistema del terrorismo de Estado. Uh-huh. No es de ahora eso, uh-huh. viene desde la barbarie viene esto.
0: Sí.
1: Estamos saliendo a una civilización, supuesta uh-huh. civilización que hay que identificar.
0: Sí.
1: Porque hay grandes mártires, uh-huh. héroes y heroínas sí. sacrificados en aras de la verdad, uh-huh. de la justicia, la honestidad. Y lo que ella dice, Storne decía, vaya ve tipo ve tipa peana, eñe va y se desea ya perseguir. Eñe va y se desea ya perseguir.
0: Sí.
1: La difamación y la calumnia
0: se articulaba luego
1: son
0: ahí.
1: Factores de ataque. Uh-huh. Porque nadie después pregunta ya si es verdad o
0: claro.
1: mentira lo que se dijo. Uh-huh. Nadie.
2: Sí,
1: a mí dice, Braulio, vete y veamos. Oye, para mandar a la gente.
2: Y con la reiteración.
1: Y nadie dice,
0: esas son las herencias malditas que tenemos.
1: O sea, no tenemos todavía la capacidad de hacer los juicios.

0: de valores, tanto individual, bilateral o colectiva. Cuando alguien me dice una cosa, hay que certificar.
1: Ellos quieren que, o sea, ellos creen que así uno, o al menos a mí, me van a callar, me van a desanimar, me van a desmotivar, van a hacer que me canse. Claro. Y como siempre las mujeres atacan a su familia, atacan nuestro talón de Aquiles, digamos, ¿verdad? Entonces, eso están haciendo ahora. Y espera a Rosy que salgan sus internas. Ahí prepárate cuando y empiecen a... Ahí
2: un
1: sí.
2: un buen respaldo así de...
0: Yo te doy un ejemplo. Te doy un ejemplo mío, Belén. Me dice una... Yo me tengo bandidos, dice. Bueno, yo tengo mi bandidaje, tengo mi currículum banditae. A ver el tuyo.
1: Exacto.
0: A ver el tuyo. No hay problema. A ver el tuyo. Uh-huh. Y así.
2: ¿Y cuántos partidos o cuántas organizaciones sociales se unieron en esta unión de la
0: alianza?
2: Siete
0: partidos. Siete partidos y algunas organizaciones sociales como los microempresarios, que es una gran fuerza.
2: La gran mayoría de Luque, a mí me maravilla.
0: Que es una gran fuerza, no solamente cuantitativamente hablando, sino que es representación de las fuerzas productivas, las chiperas, los yuyeros, los herreros, los carpinteros.
2: Y a pesar de todo, ellos siguen haciendo la ciudad. Porque esa es la realidad.
0: Sí, totalmente. Sí. Los artesanos, que son maravillosas. Pero, como dice Belén, hay que captar su voluntad. Uh-huh. Y pensamos que... Uh-huh. Con los medios de comunicación como Fe y Alegría y otros y otros, porque una de las fuerzas del poder son los medios de comunicación. Sí. Y si no tenemos nuestras manos como para decir nuestras verdades y atacar las mentiras, entonces va a ser muy difícil. Están las redes sociales, ¿no? Pero además, como le dije a Luis, no hay cuerpo que funcione bien, sino hay una cabeza. Sí.
1: Sí, ¿sabes qué? A mí me fortalece mucho, Rosy, cuando yo salgo de lo que es la junta. Siempre salgo así un poco tensa, ¿verdad? Vos sabés que ahí no es un lindo ambiente.
2: Ya estuve hace 8 días.
1: Pero lo más lindo es salir a la calle. Y vos sabés que la gente que pasa frente a mi casa me bocina, ¡fuerza, Belén! ¡No te rindas! O de repente voy a almorzar con papá y viene alguien y me dice, nosotros te seguimos, Belén, ¡fuerza! Impresionante, Rosy, ese cariño, para mí ellos son mis bases, me explico, todos los que están fuera de las estructuras, inclusive gente que está dentro de la estructura misma, Rosy, que me dice, yo soy funcionaria de la municipalidad, pero estamos contigo, Belén, me dice, y a la hora de la votación,
2: ahí
1: nadie va a estar para exigirle, nadie, para obligarle a nadie.
2: Nadie sabe, solamente es soberano en ese momento, esa ciudadana o ese ciudadano.
0: Exacto. Otro punto, tiene el poder soberano. Esa parte de Rosy, viene la gente y le ofrecen 100, 200 mil en el momento de la votación. Yo le digo a la gente, agarra la plata, nadie te va a decir porque necesita esa. Pero anda a votar por tu conciencia. Pero hay que alertarle de que esos 100 mil o 500 mil va a terminar en 2-3 días, pero después la política va a hacer que sus vicisitudes,
2: las
0: sus
2: polladas, la hamburgueseada, eso es porque ahí debe estar ese dinero a quien ellos van a ponerle el voto, que se embolsillan o llevan a sus
0: pero
2: hinchos.
0: Esto hay que hacerle llegar a los colegios, a las universidades.
2: Sí.
1: A mí me parece así como muy contradictorio de repente que vos le veas al candidato colorado, voy a tener que mencionar al candidato colorado llevando, no sé, bolsa o silla de ruedas, etcétera, haciendo clientelismo, ¿verdad? Como política. Pero después te preguntas, ¿pero gracias a quién esta gente necesita ser pollada y hamburgueseada? ¿Por porque en el hospital no tiene su servicio. O sea, gracias a esta línea política, esta línea colorada,
2: tiene el gobierno. 70
1: años. ¿Entiendes? Y es como que te da miseria otra vez.
0: Pero así tiene que pensar la gente.
2: Claro,
1: entonces,
2: ayudar
1: a veces Rosy me dice eso.
0: Que pensamos nosotros.
1: Pero Belén, vení acá en el hospital, necesitamos equipo de limpieza, que esto, aquello. El ciudadano, Rosy, no tiene por qué sacar de su bolsillo. Para eso uno paga su impuesto. Y yo le digo, yo lo que estoy luchando es que ese dinero que está, que es del contribuyente, ese rubro, llegue a ese hospital. Esa es mi lucha.
2: Y que
1: no
2: debe
1: que salga del vecino cuando sufre un accidente. Sí. No, tenemos que aprender a exigir, porque es el problema es de raíz. Eso pero va a ser un parche nada más. Sí. Ahí es donde hay que atacar, ¿verdad? Uh-huh. ¿Y cómo? Que la gente reaccione, que se levante,
2: ahí
1: que exija.
2: Ahí está, ¿verdad?

0: que
1: eso
0: exija.
1: Eso que la Contraloría Ciudadana consiguió.
0: Así mismo.
1: Que el intendente tiene la obligación de rendir cuenta, claro, de su presupuesto.
2: Pero la Corte Suprema tenía que levantarse ya. ¿Y qué pasó acá? Venga, venga, venga, venga, hágase. Hágase, cúmplase la ley de Roma, decía.
1: Cúmplase la ley, porque hay empadronados en Luque. ¿Cuántos de los empadronados tienen ustedes más o menos de que van a votar?
2: 176.000 empadronados, de los cuales 74.000 son del ANR, 44.000 Partido Liberal, y después el restito, pero 55.000 no tienen partido. Y no participan.
1: O sea, son independientes.
2: Sí, por eso yo decía, si nosotros tenemos 1.500 veedores que lleven 10 votos cada uno, consciente, ganamos la intendencia.
1: Sí. Por eso es que organizadamente llegar a los empadronados que no suelen ir a votar.
0: Hay que tener en cuenta también que normalmente siempre suele ser bipartidista en las elecciones. El Colorado contra el Liberal, pero polariza. Nunca sale una tercera fuerza como nosotros eso. Hoy. Que hoy estamos aglutinando gente colorada, yo que vengo del Partido Liberal, pero salgo del sistema, ¿verdad? Sí, porque prácticamente ya se está volviendo exactamente lo mismo que el Partido Colorado. Entonces nosotros decimos, justamente esa gente está cansada del sistema, del Partido Liberal, del Colorado, porque siempre viene a hacer lo mismo una hora que tiene el gobierno.
2: No.
0: Entonces nosotros estamos neutrales ahí en el medio, estirando el apoyo, ¿verdad? Porque a mí mucha gente colorada, por ejemplo, me apoya. Muchísimo apoyo colorado tengo. Y entonces prácticamente somos esa tercera opción que de la gente que ya no quiere elegir lo mismo, ¿verdad? O sea,
1: que es también víctima de lo mismo, digamos, porque todos somos víctimas de lo
2: Rosy,
1: mismo.
2: Vos sabés, Rosy, que hay una cosa grave de la conducta social de nuestro país. Yo tengo mi hija que está trabajando con tu hijo también, que está en Ingavi, en el hospital del IPS Ingavi. Y ella es cirujana general. Y ella tenía que ser... Yo necesitaba la cuestión de concejalía, ese cubrí. Ella es afiliada incluso al partido para que... Y le dicen, no te metas ahí, le dijo. Le
1: ahí
2: dijeron,
1: está.
2: Le dijeron con miedo. Y yo le dije, no te preocupes, hija. Ya va a venir tiempos mejores.
1: Tiempos mejores. Qué tristeza, ¿verdad? Que continuemos así. Y viendo, Belén, cómo se destruye también todo ese patrimonio cultural que hay ahí en el centro del Luque, por donde va a pasar. Por eso ahora vamos a hablar un poco con nuestro compañero Santiago Trinidad. Hola, Santiago, ¿cómo estás? Santi Trinidad, adelante.
3: Muy bien. Hola, ¿qué tal, Rosy? ¿Cómo estás? Saludo a toda la audiencia querida ahí de Fe y Alegría.
1: Mira, Santi, estamos aquí con candidata a intendenta de la ciudad de Luque, la señora Belén Maldonado, con el compañero Braulio Martínez también. Y Santi, esa lucha del medio ambiente que ahora... con proyectos que vienen de la estructura de gobierno, ¿verdad? Que va a echar por tierra cualquier cantidad de árboles, ese ecosistema de Areguá, de Luque, creo que hay también un pequeño espacio ahí que es de Ipacaraí. Santi, ¿qué hacemos vos que trabajás y que también tenés un programa, compañero, de la radio Cáritas, de esta defensa de la naturaleza? Porque si no, no es la única casa común, ¿verdad, Santi? ¿Qué podemos hacer, Santi?
3: Bueno, mira, yo creo que vale la pena repetir otra vez, siempre digo ahí en donde me toque hablar, creo que tenemos una especie de obligación de leer el documento que nos regaló el Papa Francisco, que se llama Laudato Si.
1: Laudato Si.
3: Laudato Si es la encíclica del Papa Francisco del año 2015, donde él hace lo que se hace en los movimientos de la Iglesia Católica, y que se llama ese famoso método de la revisión de vida. Que es ver, juzgar y actuar.
1: Ver, juzgar y actuar.
3: Y él, en ese documento, nos dice...

0: primer lugar. En primer lugar, lean, estudien, fórmense.
1: Formarse.
0: Reúnanse en familia, en grupo de amigos, en grupo de vecinos, en grupo de compañeros de trabajo, y hablen de la realidad. Hagan el análisis de coyuntura, pero de verdad. Ya entendejan maisha, ya mocojan maisha. No se traguen todo lo que se escucha en radio, prensa o televisión, no se traguen todo lo que se dice en las redes sociales. Investiguen. Y en segundo lugar, el Papa Francisco también nos recomendaba, pregunten y consulten con la gente que estudió o que estudia, con los científicos, con la academia. ¿Qué es lo que hay? ¿Qué es lo que no hay? ¿Qué es lo que está pasando? Porque tenemos que entender que esta realidad es muy compleja. Ahora todo es rápido, sin discutir, sin analizar. La gente quiere al máximo, como dice la propaganda, sin arriesgarse, quiere ser millonario. Cree que comprando la lotería hoy ya va a ser millonario y ya se van a resolver todos sus problemas. Y por otro lado, también el Papa Francisco nos dice, nuestro planeta es nuestra casa común. Y es el único planeta que tenemos, no hay por otro. Entonces, no podemos seguir pensando que a nuestro planeta le podemos seguir exprimiendo para sacarle sus riquezas naturales, le llaman, en el mercado. O recursos naturales también le llaman en el sistema capitalista, en donde en primer lugar está hay puruta
1: el negocio.
0: Pero no me importa. ¿Por qué? Porque lo único que importa es llenarse los bolsillos. Entonces se continúa con la política extractiva.
1: Descolonizarnos.
0: ¿Qué es lo que estamos escuchando últimamente? En los médanos, por ejemplo, quieren hacer
1: ahora, en
0: prospección y explotación para ver si hay gas, para ver si hay petróleo y para ver si hay litio.
1: No importa que después quede todo destrozado.
0: No importa que se muera el ecosistema, no importa que eso sea una reserva, no solamente reserva natural del Paraguay, sino una reserva ecológica mundial,
1: de
0: porque
1: vida,
0: forma
1: del mundo.
0: Parte de un sistema internacional de reserva, cuando es único en su género, cuando ahí hay una biodiversidad que no se va a encontrar en otro lugar. Entonces, si hubiésemos pensado como pensaban nuestros pipicueras, se dice, nuestros ancestros, nuestros pueblos indígenas, nosotros tendríamos que amarle a la naturaleza y tendríamos que vivir en equilibrio con la naturaleza. Y sin embargo, nuestras autoridades y nuestros empresarios, lo único que piensan es su bolsillo.
1: Hay que cambiar todas estas autoridades. Entonces todos estamos equivocados, Santi. Siempre con el mismo modelo, ya.
0: Y ojo que estamos en un año electoral, que son las elecciones municipales. Y justamente vos estás ahí con una candidata a intendente y con candidato a concejal. Hay que tener muchísimo cuidado de madre para la ya elegita o madre para la ya votata. Porque si le seguimos votando a la misma gente.
1: Siempre con el mismo modelo, ya.
0: Y ojo que estamos en un año electoral, que son las elecciones municipales. Y justamente vos estás ahí con una candidata a intendente y con candidato a concejal. Hay que tener...

0: muchísimo cuidado de mape para la ya elegita o mare para la ya votata. Porque si le seguimos votando a la misma gente, es lógico que cada vez vamos a estar peor.
1: Ya hay chacoanga.
0: Ya hay chacoanga, claro. Imagínate nomás que lo que te muestran en los carteles, en esos super carteles que están por todas partes. Sí. Votale a Carlitos, votale a Felipito, votale a Lilito.
1: Hasta que se vaya preso.
0: Lo único que te muestran es una sonrisa de alguien que vos no sabés ni quién para lo que es.
1: Sí.
0: Y vos no sabés ni qué para lo que propone, ni para la UCEA, ni para la UCATANDE.
1: Total.
0: Entonces, ahí en ese

0: como ahora, la vida de esos pobres vecinos de el centro de Luque, de todo ese camino que pasa por Areguá, por donde están los frutilleros, esa biodiversidad de esos humedales ahí del lago, van a echar a perder la vida que existe ahí, Santi.
1: Y ahí te das cuenta de las prioridades, ¿verdad? Nosotros siempre tratamos de decir con la gente más pobre, por la gente más pobre y para la gente más pobre. En cambio, estos proyectos, ¿qué es lo que hacen? Atentan en contra de los más pobres. Sí. Ojasai ari, o moñapumi subecuera, o ñotu subecuera, o mocañi subecuera. Y lo único que piensan es, por ejemplo, una carretera que va a facilitar que vos llegues en Moisupé desde San Bernardino hasta Asunción en 30 minutos. Ese es el gran logro. El gran logro es disminuir tu viaje de Asunción a San Bernardino en vez de irte en una hora o una hora y media con Angarejota, en media hora. Eso es lo que te está ofreciendo.
0: Que tampoco se va a solucionar.
2: ¿Puede comentarle a Santi en el caso de Luque los árboles que echaron para que están en la franja de dominio, ¿verdad? Y ahí, por ejemplo, la municipalidad les dio un permiso de talar 380 árboles, pero sin discriminar ningún tipo de especie. Nosotros estuvimos visitando a los vecinos donde le iban a tocar los árboles, nos decían, este árbol tiene más de 100 años. O sea, imagínense, y según estudios también de profesores de la Universidad Nacional, iban a subir prácticamente 5 grados en época de calor, lo que va a ser la ciudad. O sea, apenas
0: 50
2: uno está,
0: grados.
2: Uno apenas está soportando lo que es el día de calor.
0: 45 grados.
2: Y viene, grados. En vez de plantar árboles, vienen a echar nuestros árboles.
0: No, es un ecocidio eso, Santi.
2: Y tampoco ellos, porque también dice la ordenanza de que ellos tienen que plantar, pero jamás va a poder compensar el daño, ¿verdad? Ni acá a 50 años es lo que están haciendo. Y aparte ni siquiera se cumple. 100
0: años otra vez, no plantan,
2: ¿verdad?
3: Es un
1: ahí entran en juego justamente las propuestas y las contrapropuestas, ¿verdad? En la propuesta a lo mejor te van a poner las famosas medidas de mitigación o medidas de compensación.
0: Vea, compensación, vea las EIT ahí, güey. La compensación.
1: Entonces a lo mejor te van a echar, como dice acá la compañera, te van a echar un árbol de 100 años.
2: Exacto.
1: Y después te van a plantar en una placita a 400 metros o a 4 kilómetros. En esa otra placita te van a plantar a lo mejor 100 arbolitos. Y de esos 100 arbolitos que van a plantar, estoy segurísimo que nadie le va a cuidar y los 100 se van a morir y se van a secar.
0: Y encima todo eucaliptos, ambas, eso es lo que llega.
2: Nosotros tuvimos una pérdida.
1: Porque dejan a cargo de las empresas, que son también del grupo empresarial que promueve ese tipo de proyectos.
2: Nosotros no hay
1: absolutamente ninguna participación ciudadana, y menos todavía una participación ciudadana responsable en el diseño del proyecto, en la ejecución del proyecto, en la evaluación del proyecto, en el control del proyecto.
2: Eso es lo que a nosotros no nos permitieron acceder. La Junta Municipal hasta ahora no tiene el proyecto, Rosy y Santi. Nosotros como concejales, representantes de la ciudadanía, no tenemos conocimiento de qué es lo que van a venir a hacer en nuestra ciudad, ¿verdad?
1: Lo único que yo te puedo decir, que es lo que se lee en la prensa o se escucha en la radio, en la televisión, lo único que están diciendo así, pero repetitivamente, es vamos a acelerar venir de Samber a Asunción.
2: Nos enteramos a través de la prensa, ¿verdad?
1: Pero no te dicen los detalles de por dónde pasa el trazado. Exacto. Y cuál es el impacto de ese trazado en lo que hay.
2: Ni cómo van a compensar a la ciudad también por el daño
1: que van a hacer. Y no hay consulta previa con las comunidades afectadas.
0: Primer error.
3: Además, la participación de los técnicos.
1: Porque las consultas pues son, para que sean de verdad las consultas, tienen que ser así como talleres participativos.

0: educativos. Era tiempo los mitame para que lean, para que entiendan y para que puedan proponer alternativas.
1: Asesorarse
0: con ellos. Pero si vos haces una reunión un día miércoles, por decir así, a mitad de semana, a las 10 de la mañana, cuando la gente está trabajando, y le convoca a alguna gente ahí nomás, qué sé yo, ella pone mi planilla de repartir la bocaditos, vamos allá Opama, y a eso le llamás consulta ciudadana, lógicamente que es una trampa.
2: Es una trampa. Imagínense que hay propietarios que ahora se están enterando de que va a pasar por su casa este viaducto. O sea, ellos arrancaron ya hace meses atrás. Y hay gente que recién ahora se está enterando de que había sido, van a ser afectados.
3: Y es realmente un atropello, como sí. Todo.
1: Pero Rosy y Santiago, ¿qué tal Santiago?
0: Muy bien.
1: Viejo
0: muy bien.
1: Compañero. El problema son las propias autoridades. ¿Dónde están las instituciones? Sí. Con las funciones de los funcionarios encargados de esas instituciones, su reacción. ¿O esperan acaso que el pueblo explote en una violencia imparable?
3: Por eso esta propuesta de la unión de los luqueños en una lista democrática para ser realmente representantes, que es la lista 3, donde están aquí nuestros invitados, Belén como candidata a intendenta por la lista 3 y el compañero Braulio Martínez, candidato a concejal, porque todo esto de lo que estamos hablando, ¿verdad, Santi? Es responsabilidad de la autoridad, del intendente y de la concejalía. Ellos son cómplices de estos abusos y de estos atropellos.
1: Del gobierno municipal, ¿sí? Así es.
3: Total.
1: Y le digo, Santi, Luque, la contaminación que tiene Luque es algo desastroso. Atirá era un ejemplo, por lo menos, no sé hasta ahora.
3: Y algo, un 70% se sigue, pero porque
1: un pariente mío, Juan Martínez, movilizó a la gente nomás para hacer lo que hizo.
3: Sí.
1: Pero con el acompañamiento de la ciudadanía.
3: De la
1: ciudadanía. No hay posibilidad de resolver estos problemas sin la participación del factor humano. Ni la mejor máquina ni la mejor computadora va a resolver.
3: En Atirá, en este momento...
0: Una cosita que yo puedo sugerir.
1: Sí.
0: Como para pensarla, una idea, ¿verdad? ¿Qué es lo que se le puede proponer como alternativa a esta propuesta actual del trazado de camino para acelerar el tránsito?
1: Sí.
0: Y lo que se usa en todo el mundo, mejorar el sistema de transporte público, que disminuyan en las calles y en las rutas los vehículos particulares.
3: Exacto.
0: Eso es lo que se aplica en todo el mundo.
3: Totalmente.
0: Aprovechar para usar, ya que tenemos energía todavía tenemos energía eléctrica.
3: No sabemos hasta cuándo.
0: Aprovechar para hacer los transportes eléctricos.
3: Sí. Total.
0: Y que disminuya el uso del transporte privado particular, porque es con la auto particular.
3: Y porque no hay cómo venir, pues con seguridad.
0: Y porque ya no hay el vehículo alternativo que sea bueno, que sea saludable, que sea limpio, inclusive que sea barato.
3: Hace 30 años cuando yo me mudé a Luque,
0: porque no hay voluntad de las autoridades para implementar. ¿Qué es lo que son nuestras autoridades? Toditos son muñequitos tipo títeres.
3: Responden a un mismo patrón, toditos.
0: Claro, sí, toditos sí. Responden a un mismo patrón de vamos a llenarnos los bolsillos.
3: Total.
1: Santiago, en 2 minutos te digo lo que Luque ya tuvo y no se hizo. El plan regulador de Luque con el gobierno de Mesa Abrida se hizo satelitalmente y se hizo todito el plan.
3: O sea, el plan ya está hecho.
1: Está hecho. Pero no se cumple por lo que dice Trinidad.
3: Vamos a hacerlo cuando esté
1: la... Cambiar el carácter del gobierno y hacerlo. Como decía el gran Stephen Hopkins.
3: Bueno, nuestro tiempo nada más acabó. Exactamente. Santi, te vamos a comprometer que en algún momento... puedas estar aquí con nosotros, ¿te parece?
0: Sin problema.
3: Bueno, un abrazo, Santi, gracias, porque esto recién comienza, esta propuesta de hacer posible

0: esa realidad, ese laudato, sí, es posible. Pero con la gente, ¿verdad, Santi? Sin la gente no lo vamos a poder lograr. Gracias, Santi. Un abrazo. Gracias. Te esperamos. Gracias, y, por supuesto, acá está la respuesta.
1: Sí.
0: Estar en esa lucha y lograr que el pueblo, el compañero, la compañera, la vecina, el vecino, les acompañe en esta propuesta. Sí. Es la propuesta que también acompaño yo como
1: la ventaja que tenemos es que sos luqueño también.
0: La lista 3.
1: Muy bueno, muy
2: que
1: bien.
2: La gente vea, que la gente, como dijiste, Rosy, vea qué hicieron, vea sus luchas. La gente normalmente, ahora por ejemplo, siempre veo en redes sociales, porque ahora recién está haciendo, yo vengo de una lucha de años, porque la gente, y entiendo también sus quehaceres, no está informado de lo que sucede dentro del municipio, con medios de prensa que también son pagados para callarse y apañar lo que sucede. Entonces yo entiendo también ese punto de vista de la gente, de que no sabe, no conoce, ¿verdad? Y uno trata de mostrar. Te pongo un ejemplo, Rosy, vos como mujer. Ese chico que te quiere conquistar, que te demuestra que es una buena persona para vos, va a ser un buen padre, te hace obsequios, te hace porque le importás. ¿Verdad? Pero ¿qué hace siempre la mujer otra vez? No, ese sinvergüenza que te miente, el bandido, ¿verdad? No sé por qué. Yo te juro, Rosy, que a veces digo que así también nos comportamos. O sea, la ciudadanía se comporta. Uno trata de demostrar. Yo le digo a la gente, miren, yo estoy haciendo esto por ustedes, a mí me importan, y yo les demuestro con mi vida, con mi lucha les demuestro. Pero después veo otra vez, no vino el Colorado, había sido no sé qué, le ofreció esto, aquello, Juma.
1: Ya lo hizo Judas.
0: Entonces, te imaginas, Belén, si le entregaron a Jesús.
2: Depende, pero yo tengo esperanza.
0: Pero claro que
2: tengo,
0: sí.
2: Tengo esperanza de que esto va a cambiar y que las buenas intenciones van a ganar también. Total. Que la bondad, claro, el bien gana. Jesús ya ganó al mal.
1: Ya venció.
2: Ya venció. No hay que rendirse nomás.
0: Totalmente. Y por supuesto, nuestro apoyo, nuestro afecto, y a toda la ciudadanía, aquel vecino, aquella vecina de Luque, de Asunción, que están luchando por un país más justo, por un país más humanizado, más compañero.
1: Como dice la tricolor, en justicia, paz y libertad.
0: Exactamente.
1: Mira vos.
0: Sí, total. Todavía seguimos aquí luchando de pie hasta que se consiga la victoria.
2: Amén, así va a ser.
0: Amén. Hasta los próximos programas. Sigan disfrutando de fe y alegría. 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

Muy, pero muy buenas tardes a la querida audiencia de Radio Fe y Alegría, la educativa del Paraguay. Han pasado 45 minutos de la hora 13 de este día viernes. Casi me quedé dudando en el día, ¿eh? Viernes. Estamos cerrando la semana, lógicamente una semana bastante cargada con mucha información, con mucho análisis, con muchas cuestiones, lógicamente, que analizar, que procesar de la realidad del país, y muchas también hicimos conexiones internacionales en esta semana, así que bueno, esperando que estén disfrutando de este día soleado, bastante agradable, de este día viernes, fin de semana, a disfrutar de este día de hoy.

Mañana sábado también señalan porque el domingo, digo bien, hay como un cierre de semana, día de las elecciones, las internas municipales, entonces que hay probabilidades de lluvias para el fin de semana. Así que bueno, a estar mirando un poco esa situación, a disfrutar, a acompañarnos en este viernes, cargado todo el mundo, uno escuchando ahora las radios del país, todo el mundo está ya en la despedida de la selección paraguaya, con bueno, básicamente las remeras, mucha gente por la calle con sus remeras de la albirroja, bueno, se viste la gente de albirroja y esperamos que ese optimismo, esa motivación que la gente tiene también por la selección, bueno, se pueda ir manifestando en otros hechos de la realidad del país, en tantos goles que necesitamos meter en esta sociedad paraguaya y bueno, que ese júbilo, ese palpitar, que es tan característico también de del ser paraguayo. Pasamos de un optimismo o de un pesimismo que estábamos prácticamente eliminados meses atrás, bueno, a un optimismo. Ahora ya prácticamente la gente piensa en salir campeones del mundo. Así que bueno, un poco a disfrutar también de esas alegrías que son pocas en muchos de los casos para el pueblo paraguayo y bueno, a poder también siempre hacerlo de manera comedida, no pasar, digamos, de revoluciones porque después también las caídas o los golpes duelen. Así que bueno, a tomar esto como simplemente una parte de la vida. Es fútbol, es una pelota, no hay ni fin del mundo con ello. Lógicamente, porque Paraguay meta goles no van a aumentar el salario 50-60%, no van a decir bajan los precios de los productos, la carne, el asado va a bajar nuevamente a lo que fue hace 3-4 años atrás. No se ilusionen que eso pase. Pero bueno, mientras tanto, lógicamente, el mundo de la política, el mundo de la economía están allí. Bueno, tenemos que ir mirándolo todo como un todo. Así que bueno, gracias por esa sintonía, quienes nos escuchan a través de la 1300 AM, a las que también se suman en las distintas posibilidades de la señal de la radio, pueden hacerlo desde paraguay.com o también desde la, lógicamente, página de la radio, pueden estar escuchándonos en vivo en radio.fealegría.org.py. Entonces, recordar también, normalmente todo el tema de la revista Acción, la revista también de análisis y reflexión de la realidad paraguaya, que sigue saliendo sus números anuales, 8 números al año, y bueno, pueden conseguirlo lógicamente también en Ediciones Montoya, que ayer hablamos ahí con las encargadas de la editorial, básicamente también tiene presencia hoy día en la Feria del Libro que termina este día domingo. Y bueno, muchos temas, nos acompaña en la coordinación técnica el compañero, el Anguinú, Jorge Fleitas, a quien agradecemos lógicamente el poder estar acompañándonos en este horario. Mirando un poquitito, lógicamente, algunas de las noticias, voy a mirar un poco el clima, cuánto tenemos de temperatura, 25.2, parcialmente nublado, dice la dirección, aunque acá vemos si se ve nube o no, es soleado completamente aquí por Asunción. La sensación térmica está un poquitito más alta, 26.2, es decir, un puntito más alto es la sensación térmica. Se siente, de hecho, el calorcito. Hay una presión de 1009.8 hectopascal. Hay una humedad del 60%. La mañana estamos en 95% de humedad y el viento estaba totalmente calmo. Ahora el viento está a 24 kilómetros del sector noreste. Es decir, cambió un poquitito la dirección del viento. Bueno, así que se va dando como ese calor normalmente por el viento norte, noreste, dice la referencia, el reporte de la Dirección de Meteorología. Así que bueno, un poco en esta mirada de temas del país, vamos a ir mirando un poquitito ahora algunos temas. Dice presión sobre Félix Sosa lo obligaría a renunciar a la ANDE, advierte en gremios. Vamos a mirar un poquitito qué se viene con esa información, de hecho que va surgiendo desde el sindicato. Jorge, si ¿sí podríamos ver a alguien con del sindicato también para meter nuestra lista de a ver un poco qué están mirando de esta información? Desde el sindicato de trabajadores de la Administración Nacional de Electricidad, Citrande, y se afirmaron a última hora que el presidente de la estatal eléctrica, Félix Sosa, había puesto a disposición su cargo porque se niega a presiones por parte del gobierno para la firma de un contrato que los perjudicaría.
estamos viviendo algo parecido.

0: parecido al 2019 alarmaron. Adolfo Villalba, secretario general del Sindicato de Trabajadores de la Administración Nacional de Electricidad, Citrande, en contacto manifestó que el titular de la ANDE, Félix Sosa, estaría siendo presionado para firmar un contrato. Lo que puedo decir es que estamos viviendo algo parecido al 2019, cuando salió Pedro Ferreira. Hay un contrato que perjudica a la ANDE y básicamente le están diciendo firma o renuncia, explicó Villalba. Puede ser David también, Jorge. Así que bueno, un poco mirar algún referente del sindicato de trabajadores de la Administración Nacional de Electricidad, Citrande, en la posibilidad de la comunicación. El dirigente sindical mencionó que Sosa no quiere firmar porque es un contrato leonino y supuestamente perjudicial para la empresa y también lo compromete a él. Adelantó que como gremio buscarán todos los mecanismos para impedir ese contrato. Como gremio nos estamos reuniendo porque vamos a buscar todas las formas de impedir, afirmó e insistió que la información que están manejando es que al presidente de la ANDE le están intimando a firmar el contrato. Y él no quiere firmar en estas condiciones que le están planteando y entonces ante esa negativa seguramente le van a cambiar o le van a pedir su renuncia, prosiguió. Igualmente manifestó que Félix Sosa fue junto al presidente de la República, Santiago Peña, este viernes. Tengo entendido que ahora mismo Estamburu Villaruga fue convocado, enfatizó. La empresa vinculada al contrato sería Atome Energy. Es una empresa que quiere una carga de 125 megas y quiere aplicar el decreto 5307 que establece a 30 megawatts por hora para ellos por 15 años y varios otros beneficios. La ANDE ya tiene estudios y hoy la tarifa técnica es de 44 y hay una diferencia de $14 en este momento. Subrayó y dijo que se habla de un perjuicio de entre 150 y 200 millones durante el contrato de una sola empresa. Estas condiciones no pueden firmar el presidente porque va a ser un daño patrimonial para la ANDE y tendrá el repudio de todos los compañeros. La renuncia de Pedro Ferreira en su momento al frente de la estatal eléctrica estuvo envuelta bajo una fuerte presión política tras negarse a firmar el acuerdo secreto de Itaipú que suponía un sobrecosto de $250 millones para la Administración Nacional de Electricidad. Y a propósito de este tema y bueno, esta noticia que surge sobre la presión que existe sobre Félix Sosa y que lo obligaría a renunciar a la ANDE, esta advertencia viene del sindicato trabajador de la Administración Nacional de Electricidad, Citrande. Ya estamos en contacto, me señala el compañero Jorge Fleita, con David Campo, él es delegado de Citrande y a quien saludamos. David, muy buenas tardes para la audiencia de Radio Fe Alegría, aquí el programa Mientras Tanto, Galo Bogarín te saluda. ¿Cómo está, David? Buenas tardes.
1: Buenas tardes, Galo. Saluda a la audiencia también. ¿Todo bien?
0: Qué bueno, qué bueno. Un poco de esta noticia que estamos compartiendo con la audiencia, David. ¿Qué información se puede precisar? Y fundamentalmente también la posición que tienen desde el sindicato. Vemos que hay una, prácticamente podríamos llamarlo en términos paraguayos, un apriete al presidente de la ANDE para la firma de, lógicamente, una cuestión de un contrato que perjudicaría a la ANDE y que tiene que ver con esta empresa Atome Energy.
1: Sí, justamente. Hoy nosotros tenemos pendiente una asamblea, también se va a debatir ese tema, ¿no? Y están habiendo estas presiones aparentemente, o sea que en realidad ya lo veníamos nosotros un poco advirtiendo. El propio Félix Sosa también en declaraciones ya venía insinuando por lo menos ciertas cuestiones, ¿verdad? Que él decía que él no iba a firmar un contrato que perjudica a la ANDE. Nosotros también sacamos una justamente una resolución, ¿verdad? Del Consejo de Delegados último, el Consejo Ordinario, donde decíamos que también le hacíamos responsable a la administración actual de la ANDE si es que se llegaban a firmar contratos bajo estas condiciones que establecían los decretos, que eran justamente condiciones que no cubren los costos, ¿verdad? Y que si se firman contratos así, de hecho se estaría dando un daño patrimonial. Y eso, la responsabilidad legal terminaría recayendo en las autoridades, ¿verdad? Entonces, eso es un poco también lo que está ocurriendo, que le están presionando para que sí o sí firme, según

0: este decreto especialmente uno de los que son que no se modificó en realidad, pues hubo una modificación en los dos decretos originales, pero uno se modificó, digamos, se levantó la tarifa para igualarla a la tarifa de las criptominerías, ahora de la criptomoneda, y el otro no, el otro se quedó con la tarifa original, el que era para hidrógeno verde. Solamente se limitó la cantidad total de potencia, ¿verdad? Se puso un límite de alrededor de 200 mega en total, ¿verdad? Y que es justamente lo que está necesitando o demandando una sola empresa, ¿verdad? Que es Atom Energy, que ya tiene contrato con la ANDE, pero quiere, digamos, renovar este contrato con las condiciones que establece este decreto, que son mucho más favorables, porque actualmente está pagando, digamos, la tarifa que establece el pliego de la ANDE, determinada por la ANDE. Pero quieren avenirse, digamos, a estas condiciones más favorables que lo ofrecen este decreto, ¿verdad? Y no tiene sentido que se saque un decreto para favorecer a una sola empresa, ¿verdad? Eso atenta incluso contra el libre mercado y varias cosas más, ¿verdad? Por eso nosotros decimos que es inconstitucional y justamente se está debatiendo para llevar adelante este recurso de inconstitucionalidad.
1: Veo, David, que por detrás de esta empresa, Atom Energy, viene una empresa multinacional británica y que cotiza, de hecho, también en la Bolsa de Valores de Londres. Y bueno, un poco todo este tema de impulsar producción, entre comillas, de fertilizantes verdes y, bueno, un poco con todo este tema de uso de energía eléctrica en Villeta, Paraguay, por un lado. Y encuentro que uno de los responsables que está por detrás de esta empresa Atome Paraguay es nada más y nada menos que el exdirector paraguayo de la Itaipú Binacional, Jamie Spalding.
0: Exactamente, sí. Él es el que está por detrás y es esta empresa multinacional británica realmente. Y nosotros creemos que la producción también es más bien para la exportación, ¿verdad? Que no es ni siquiera para uso de aquí, ¿verdad? Y a toda costa querían que se apruebe, incluso ofrecieron, digamos, calzar ese déficit, digamos, que le generaría la ANDE con fondos de Itaipú. Hablaban de 150 millones de dólares que la Itaipú iba a transferirle a la ANDE en otras figuras, ¿verdad? Como fondos socioambientales que le suele transferir luego. Pero en realidad, indirectamente, sería un subsidio, o sea, sería subsidiar a través de Itaipú a esta empresa particular, ¿verdad? Más que es dirigida a una sola empresa, ¿verdad? Mucho peor. Y nosotros creemos que son condiciones de privilegio y que justamente atentan contra la igualdad ante la ley, y por eso también impulsamos la cuestión esta de que es inconstitucional.
1: Pero ¿cómo ellos van a ir, David? Es realmente indignante esto que estás señalando. Es para decir, ¿cómo una empresa de carácter internacional va a venir a decirnos, bueno, van a ser subvencionados por Itaipú recursos del Paraguay para que, bueno, calzar lo que ellos van a estar utilizando? Es realmente inentendible la lógica que se utiliza un poco para estas negociaciones, David.
0: No, totalmente indignante. O sea, por eso nosotros decimos que no se puede. O sea, ellos van por el otro lado, ¿verdad? Van por el lado de que lo que va a calzar es el déficit que le produce la ANDE. Pero indirectamente es eso, ¿verdad? Es subvencionarle a ellos, subsidiarle a ellos a través de Itaipú, por más de que entre la ANDE, porque va a estar perdiendo. Encima, ese 150 millones del que se habla ni siquiera va a llegar a compensar realmente todo, porque justamente al presionar la demanda y al quedarnos sin excedentes dentro de poco, vamos a tener que recurrir a otras fuentes y el promedio del costo va a aumentar, ¿verdad? Ese 150 millones he calculado hoy, ¿verdad? Pero después eso va a tener que ir creciendo y nadie está segura de que esos fondos realmente van a venir. O sea, al final la ANDE es la que va a pagar con un daño patrimonial y un déficit en el servicio, un deterioro que va a llevar a avanzar en la privatización, como de hecho ya se está haciendo. Ahora se abrió la posibilidad de que estas fuentes de generación, digamos, de energía renovables, no convencionales, que le llaman, ya se abre al capital privado. Inclusive la construcción de pequeñas hidroeléctricas y cosas así, ¿verdad? Entonces, eso al final, ¿verdad? O sea, es como darle el negocio a los amigos que van a invertir en el sector privado, generar las condiciones para eso, más bien, ¿verdad? Y mientras tanto se le regala la energía de nuestras binacionales a un precio subsidiado, ¿verdad?
1: David, y entonces, ustedes están en permanente reunión. De hecho, sabemos también que el presidente de la ANDE tenía que tener esta mañana reunión con el presidente Santiago Peña. ¿Tienen información un poco de los elementos que fueron o surgieron de esa reunión de

0: con el presidente Peña, ¿tienen alguna información?
1: Y yo todavía de esa mañana no tengo información porque seguramente eso se va a socializar esta tarde, que es nuestra asamblea. Seguramente los dirigentes ya de la comisión directiva seguramente tienen, pero no van a socializar esta tarde a los delegados y a los afiliados en general, porque es una asamblea general.
0: Y entonces, bueno, un poco van a estar atentos a todo lo que pueda ir surgiendo. ¿No se descarta otras acciones que puedan ir realizándose en caso de que no se dé esta cuestión, David?
1: No, totalmente. Nosotros ya advertimos, ¿verdad?, a través del secretario general también, ¿verdad?, que por más de que se le cambie al presidente y se le ponga otro que sí venga a firmar, nosotros no vamos a permitir eso tan fácilmente, ¿verdad? O sea, vamos a estar en... Venga quien venga, no vamos a permitir que se firme en esas condiciones, ¿verdad? Y vamos a estar en pie de guerra hasta que se den cuenta que no pueden hacer eso, ¿verdad? Básicamente, no vamos a permitir y vamos a seguir en lucha permanente con estas acciones judiciales, pero también poniendo en perspectiva incluso una huelga general, ¿verdad? Una articulación con otros sectores sociales, con el campesinado, con las centrales obreras, etcétera, etcétera, todo lo que haga falta para defender, digamos, la soberanía energética.
0: David, tenemos creo que participación de la audiencia. ¿Podés? ¿Tenés tiempo un ratito para escuchar?
1: Sí, no hay problema.
0: Dale, buenas tardes. ¿Con quién hablamos?
2: Hola, Osvaldo.
3: Hola, Osvaldo.
2: Sí, al compañero. Esa mañana estaba hablando, y me quedo con lo último que dijiste, compañero, de que hay que articular un gran frente nacional para defender nuestra riqueza ya establecida, ¿verdad? Y una consulta, Spalding era, llegó a ser director ITPU de Horacio Cartes, ¿verdad? Bueno, a margen. Que hay que entender es que yo pienso, compañero, que sí hay que articular ese gran frente nacional y que sea un motivo para una unión de todos los paraguayos, ya que solamente así van a tener, y esta empresa tienen que entender de que aunque este gobierno le firmó un decreto en 2028, nosotros vamos a poder subir otro parlamento, otro gobierno, y no cumplir directamente, así como lo hizo Evo Morales, que en su momento cerró el gas que iba a San Pablo y que le iban a venir, que Brasil, que otra cosa. Él cerró y entonces hizo una negociación y él, del 5% que recibía, o el 7% que recibía el gobierno boliviano por el gas, terminó quedándose con el 90% de las ganancias. Entonces, hay que hacer un gran frente nacional y los que van a invertir tienen que saber de que acá se va a gestar un gran movimiento nacional y que se va a defender y se van a incumplir esos decretos injustos, explotadores y abusadores del pueblo paraguayo, y que vengan las demandas internacionales, pero no van a pues eso será posteriori, porque real, aunque digan, ¿no?, miles de millones, a posteriori va a ser, pero ellos tienen que entender que si van a instalar su fábrica acá, tienen que hacerlo con la posibilidad de dialogar con todo el ambiente nacional para que no sea lo que van a hacer ahora, un robo y un abuso a nuestro único recurso hoy que nos pueda permitir un despegue hacia la industrialización, porque si se consume todo en otra cosa, ¿qué energía le podemos dar a la industria que ocupe más gran mano ahora? Ese es mi aporte, Carlos. Gracias por el espacio.
0: Gracias, Osvaldo, por la participación. David.
1: Es así mismo como dice el compañero, ¿verdad? Justamente nosotros ahora estamos haciendo una primera, ¿verdad? O sea, tratar de frenar ya para que desde el principio no tengamos que, digamos, exponernos a esta cuestión de la demanda internacional. Pero es como él dice, ¿verdad? Aunque esto se firme, si hay un cambio de gobierno, esto se va a tumbar, ¿verdad? Porque el decreto se puede, con otro decreto se puede borrar, ¿verdad? Pero tenemos que tratar de evitar, ¿verdad? Porque también hay casos, digamos, que tenemos como antecedentes negativos, ¿verdad? El caso de Clisa y compañía, que una vez que se instalan y que ya están, en realidad cuesta mucho sacarle, ¿verdad? Por más de que pasaron varios gobiernos, pero igual siguen estas empresas instaladas y, digamos, pagando tarifas por debajo del pliego tarifario por algún artificio legal que encuentran, ¿verdad? Incluso la compra de la justicia corrupta. Pero es cierto, o sea, la movilización y la articulación es lo principal y lo más importante. En realidad es la única forma que se puede parar y es con la presión, ¿verdad? Pues este resultado también es, si no había la presión de nuestra parte y de los gremios de la ANDE y de la articulación con otros sectores, inclusive cuando

0: fue lo del MIG, el intento de fusión, hubo esa articulación con el sector campesino, ¿verdad? Hubo reuniones, y en base a todo eso fue que también las autoridades se dieron cuenta de que iba a haber consecuencias sobre ellos, legales incluso, y tiene su puesto político, ¿verdad? Y social, y que no se va a dejar pasar ni se va a tapar esto, ¿verdad? Que se va a denunciar, y que todos nos damos cuenta de que es un robo y una entrega de nuestro patrimonio lo que quieren hacer, ¿verdad? Y que al final sabemos que eso va a terminar pagando el pueblo, ¿verdad? Porque las tarifas se van a aumentar para cubrir el agujero que están dejando esta industria grande capitalista que se le quiere regalar justamente, pero al pueblo siempre se le aumenta y es el que termina pagando, ¿verdad? Y eso es lo que justamente queremos evitar.
1: Hay que ser miserable ya, David, y voy a usar ese término fuerte, porque eso de ser miserable para una empresa internacional que no estamos hablando, que está juntando monedas para instalar esa industria y sabiendo fundamentalmente el costo que producir este tipo de producción que van a tener en Europa, no le va a salir ni la décima parte de lo que se le está cobrando, intenta cobrar aquí en Paraguay, David.
0: Totalmente, ellos tienen grandes lucros y grandes ganancias, no es que no pueden pagar. Y sin embargo, aún así, quieren que se le dé la regalada y el gobierno se presta, ¿sabes quién sabe a cambio de qué, verdad? De impunidad, seguramente.
1: No, a cambio de negocio compartido, David. Claro. Hay que ser claro también, acá no hay... Sí. ¿Quién estará cobrando una comisión grande por esa rebaja y cuánto le corresponderá? Ah. Básicamente no se maneja así la cuestión, y hay que ser bien claro también en las famosas comisiones o las cometas que le llaman también, y que son parte de ese circuito, y que hoy se está destapando un poco todos estos temas también en IPS, que es una para muestra, pero a nivel nacional no escapa a todo ese mismo esquema, David.
0: Sí, totalmente. Eso es así. Por detrás tiene que haber algún negociado, porque no se explica cómo es tan descarado todo.
1: Somos tan buenos los paraguayos para regalar, tomar, llevar todo, usar todo, usen y abusen, ¿verdad?
0: Algo así, totalmente.
1: Pero después nos encontramos...
0: Somos una colonia, o sea, ellos pretenden que seamos una colonia donde enchufa barato, donde puedes traer toda nuestra energía y beneficiarse de ellos y no dejar ni un valor agregado, ni un retorno social, ni nada acá en el país, ¿verdad?
1: A ver, vamos a instalar una planta, no sé, allá en Londres, en algún tema, y a ver si nos regalan un poco la electricidad a una décima parte de lo que quieren pagar acá, David.
0: No, totalmente. Y cuando agotemos todos nuestros excedentes por entregarle a estas empresas que llevan regalado, ahí nosotros vamos a tener que importar energía seguramente, ¿verdad? Y ahí nos van a regalar, nos van a vender a más de $100, ¿verdad? El precio de mercado de ese momento, ¿verdad? ¿Quién sabe cuánto va a ser?
1: Y acá te das cuenta, David, de eso que siempre también se discute un poco de soberanía, y imagínate, nada más y nada menos que un ex director paraguayo de Itaipú Binacional forma parte de este pedido, es decir, el que tendría que estar precautelando por nuestra energía y, bueno, diciendo vamos a vender a precio de mercado. Bueno, acá ya uno nos muestra con esto cómo realmente y qué características tiene quienes nos representan siempre también al frente de las binacionales.
0: Sí, totalmente, las famosas puertas giratorias, salen del gobierno y se van a lucrar de manera privada justamente con los negociados que se hace con el Estado.
1: David, por último, al agradecerte, ¿van a estar en contacto usted también con el presidente de la ANDE? Sabemos también, de hecho, que hay muchas diferencias y trande con el propio presidente de la ANDE, pero en esta por lo menos están con esa posición también del presidente de la ANDE.
0: Claro, mientras él mantenga esa posición, por supuesto que vamos a estar en contacto. Siempre, de hecho, hay comunicaciones, ¿verdad? Si bien nosotros le presionamos, luego también como para advertirle que si hay que firma, nosotros mismos vamos a impulsar, pero si es que no lo hace, bueno, nosotros también vamos a apoyar esa postura de no firmar, obviamente, contrato con esta empresa en estas condiciones.
1: Gracias, David, por el tiempo. ¿Algo más que quiera acotar, que no te haya consultado y que es importante que la audiencia pueda estar enterado?
0: Bueno, básicamente eso nomás, ¿verdad? Y después lo otro es que sí, también está la amenaza de este otro sector de Peter Thiel y compañía, Palantir, ¿verdad? Que también están en negociaciones con el gobierno, y que entran en lo mismo, ¿verdad? Entran en el otro decreto seguramente de data center, de cuestiones informáticas, ¿verdad? Pero eso es otra amenaza, ¿verdad? O sea, después de esto seguramente inclusive son más fuertes que este otro sector, ¿verdad?
1: Y esto se ve...
0: Pero, sí.
1: David.

0: Alerta siempre.
1: Estos seguramente van a entrar como goles en medio del mundial. O van a intentar meter goles como los decretos escondidos, viernes a la medianoche, a la media tarde, tardecita, cuando está jugando la selección, pero ahí van a aparecer los decretos.
0: Exacto, sí. Lo más probable es que hagan eso. Cuando está distraído todo el pueblo con el tema del mundial, ahí van a intentar sacar. Pero de todas formas nosotros vamos a estar atentos.
1: David, de hecho estaban comentando la otra vez también organizaciones indígenas y campesinas que de hecho estaban un poco presentando en un encuentro justamente la situación también de la ANDE. Es decir, hay mucha gente que está hoy también en contacto y se va haciendo como una articulación allí por debajo para ir, bueno, defendiendo un poco, porque esto ya es realmente el usen y abusen de la energía eléctrica del Paraguay, David.
0: Sí, por suerte hay esa articulación que la gente va tomando conciencia, ¿verdad? También hay otras organizaciones no gubernamentales. Vi que Geñoy, por ejemplo, está haciendo también unos cursos y sacando artículos sobre el tema, porque está con toda la cuestión esta de el robo de la soberanía a nivel regional, no solamente a nosotros, sino que a todo el continente prácticamente está amenazada otra vez, ¿verdad? Con una orientación neocolonial básicamente de los imperialismos.
1: Podemos decir que el tema energía va a tener que ser sí o sí remera la albirroja de la población, David.
0: Claro, esa tiene que ser realmente nuestra principal causa nacional.
1: Muchísimas gracias, David. Un abrazo.
0: Dale, dale, Galo. Saludos.
1: Gracias, gracias, David Campos. Entonces, delegado de Citrande en este tema de mirar un poquitito esta información que estamos compartiendo con la audiencia, la presión entonces sobre el presidente de la ANDE, Félix Sosa, y que lo meten ahí entre la espada y la pared, en la pared, como se dice normalmente, a firmar un decreto a favor de una firma, y si no firma, bueno, le están pidiendo lógicamente su renuncia o lo obligarían a renunciar de la ANDE. A ese nivel, entonces, es asqueroso, es alevoso, es el término, no sé, muy fuerte para este horario de la siesta, pero es, no me queda otro calificativo. Cómo manejan y cómo también las autoridades nacionales lo permiten. Uno dice el presidente de la República que nos habla siempre del despertar del gigante, pero por favor, esto es la humillación del gigante. No podemos hablar de ese gigante cuando cuestiones leoninas de esta manera están presionando y diciendo básicamente, ah, me firmás o te vas. Eso realmente en un país democrático, en un país donde se respetan y hay una dignidad de por medio, no tendría que estar pasando y es fundamentalmente denunciarlo y con voz fuerte y posición fuerte también todo esto que se están gestando en nuestro país de manera alevosa y en muchos frentes. Vamos a ver una pausita musical de la mano del compañero de Languinú Jorge Fleitas y volvemos para la continuidad de la

0: 14, 18 minutos de este día viernes 5 de junio 2026. Qué gusto es cuando la audiencia, de hecho, bueno, participa también y bueno, están tirándome dos audios que quiero compartir con la audiencia a propósito de lo que estuvimos hablando con David Campo y nos hacen dos precisiones interesantes de poder lógicamente también compartir con la audiencia. Estamos hablando del ingeniero Jorge Paredes, este tema que estuvo mucho tiempo también en el tema de la causa Itaipú y fundamentalmente también hoy en todo este tema de defensa de lo verde, de la ecología y fundamentalmente la acción que están teniendo también las famosas estaciones de servicio que se van construyendo fundamentalmente aquí por Asunción. Y nos tiró dos audios que queríamos compartir un poquitito a propósito. Precisa un tema sumamente importante de mirar y un poco el esquema también que se da con esta empresa de carácter británico, lógicamente que Atom Energy y bueno, su relación con otra empresa y quiénes podrían estar por detrás también de este negocio. Tratar un poco de descubrir que sería, bueno, interesante y tal vez un desafío si por ahí nos está escuchando ya Ricardo Medina desde Londres. Vamos a tirarle también de vuelta al compañero Luis Fernando para que nos pueda hacer un poco como un trabajo de investigación ahí en Londres con relación a esto que presenta Jorge Paredes, entonces que lo escuchamos a continuación.
1: Hola Dalo, ¿cómo estás? Acabo de sintonizar tu programa, estoy escuchando a David, no le pude escuchar todo lastimosamente, pero te comento algo. Luego de los saques de juicio político que le hicieron a Mario Abdo, ya estaba negociando James Spalding con esta empresa Atom y también con un ingeniero paraguayo que trabajaba antes con el PNUD. Y bueno, esta empresa Atom es subsidiaria de President Energy, que buscan también petróleo y gas en el Chaco, está desde el 2008, no sé si eso mencionó David, te comento. Y esta empresa vende acciones en la bolsa de Londres, de London. Y uno de sus directores es, por ejemplo, el director de energía del Banco Mundial, ex director de energía del Banco Mundial. Esas acciones en la bolsa de London o de Londres, lo que sería interesante averiguar quiénes están teniendo esas acciones. ¿Alguna offshore de Mario Abdo o alguna offshore del grupo de Lea Jiménez, del grupo de Baldovino?

0: del grupo de Peña, del grupo de Bueno. Habría que hacer esa investigación de quiénes son los que tienen bonos de esta empresa Atom en la bolsa de Londres.
1: Te digo más.
0: Hace unos años atrás estaba más metido en Taipú, causa nacional, pero hoy en día no tanto por esta lucha que estuve también, que estoy llevando adelante contra otro eslabón de la cadena de los hidrocarburos, de la energía contaminante. El Power to X, ¿qué es lo que es el Power to X? El Power es son los vectores energéticos, como es el hidrógeno verde, que quieren hacer. Pero si te pones a analizar, el hidrógeno verde es un negocio nuevo que quienes hicieron hidrógeno, quienes hacen, siempre fueron los petroleros. Pero hoy en día están haciendo con energía renovable como su materia prima. Pero si nos ponemos a investigar, como te dije, es nuevo. Esta industria, estas empresas, lo que hacen es instalar fuentes de generación renovable. O sea, ellos instalan estas granjas o estos grandes parques solares o mini hidroeléctricas o parques eólicos, y esa energía que ellos producen, que es renovable, es la que utilizan para generar el hidrógeno verde. Sin embargo, acá van a venir y se van a enchufar directamente a la hidroeléctrica de Paraguay. Entonces, ellos de entrada luego ya están teniendo costo cero en la generación, y encima otra vez nos van a comprar a un precio subsidiado. Es realmente inconstitucional y es un robo a mano armada hecha por profesionales de las más grandes universidades.

0: Así, entonces escuchábamos a Jorge Paredes, un poco en reacciones que va hablando con relación también a este tema de la presión que existe entonces actualmente en la ANDE para firmar una resolución, lógicamente un convenio que da el precio mucho más barato, $14, y pensar que eso también está básicamente a precio regalado. Así que bueno, un poco esta posibilidad de la comunicación de Jorge, también agradecemos a la audiencia siempre por la participación. Tenemos, Jorge, audiencia, antes de irnos a la pausita. Buenas tardes, ¿con quién hablamos?
1: Conmigo otra vez, Galo. Quería informarte nomás. Alberto se llama uno de los directivos del sindicato de Citrande, ¿verdad? Hay un Alberto. Estaba diciendo esta mañana en una radio que el presidente de la ANDE ya presentó renuncia hace 22 días, cuando le quisieron obligar ya a firmar.
0: ¿Adolfo será?
1: De eso.
0: Adolfo no es Ovaldo, Adolfo Villalba, que es el secretario general.
1: Adolfo, sí. No está acordando. Era con A. Con la certeza en la A, por lo menos.
0: Sí.
1: Entonces, Adolfo sí estaba diciendo a la Mabel Refer, sí, que ya el ingeniero Mesa, creo que es como.
0: Sosa.
1: Sosa, sí, de que ya le estaban presionando, entonces ella presentó su renuncia hace 22 días, pero que no la acepten y le siguen presionando. Supongo que alguna tenaza le estará apretando algún dedito, en alguna parte del dedito, pues eso no renuncia plenamente, hace público, ¿verdad? Pero no tenemos otra, Galo, hay que hacer un gran frente nacional, y acá hay que...
0: Ovaldo. ¿Sí? Ahí te quiero interrumpir un rato. Yo creo que esa idea hace años, yo sé, no soy ya tan joven, y hace tiempo yo sueño con esa cuestión. Solamente que con decir no basta, y con nuestros plagueos mucho menos. De hecho, tenemos que ir insistiendo, tenemos que ir viendo. No es fácil, porque te digo, hablamos con varios sectores, y cuando lo hablamos en público te dicen una cosa que es políticamente correcto. Pero cuando hablas en privado, te saltan con el tema liderazgo, es nuestra realidad concreta, más allá de las ideas. Y bueno, mientras no solucionemos una cuestión de fondo que tiene que ver con un tema cultural, más allá en el fondo de la política como en mayúscula, bueno, ese es un gran problema que no sé con qué varita mágica podemos...

0: ir solucionando, no sé, va a haber un Alfaro, un equipo tipo Alfaro que tenga que ir defragmentando el disco y pasando un poco por renovar, recomponer las piezas para que, bueno, se pueda dar ese sueño que muchos tenemos, Baldo, me incluyo, en tema que se dé una gran unidad nacional, pero esa unidad nacional se tiene que dar sobre bases éticas, concretas, propuestas, y no es solamente porque soy churro y lindo o linda que podemos ir cambiando la realidad del país, Osvaldo.
1: Yo te entiendo, pero lo de tanto tiempo, yo tengo 63 años y vos, Galo,
0: Igualito.
1: bueno, entonces ya tenemos el mismo recorrido, por lo menos durante la vida.
0: Sí.
1: Ahora, a lo que yo me, ya, mira, no nos queda otra, Galo, y en todo caso seguir martillando, porque peor va a ser que callemos, ¿verdad?
0: No, lo que
1: Entonces,
0: digo nomás es bueno, pero tenemos que ser como más que el objetivo general así, creo que hay que ser como más estratégico en la construcción también de eso. Y bueno, por ahí nomás iba Osvaldo, no estoy quitando lo general, el objetivo central en este caso de, bueno, uno sueña con una unidad, pero para ir haciendo esa unidad creo que tenemos que ir dando los pasitos pequeños y medianos y pasos grandes si se pueden, pero bueno, ir construyendo en la lógica, mirando la delantera, el camino, pero con pasos concretos. A eso nomás apuntaba.
1: entiendo. Ahora, hay algo que no tenemos que perder de vista, Galo. Ningún negocio se basa en el país, pequeño o grande, sin que tenga la bendición y la cuota correspondiente del dueño del país. Me refiero a Horacio Manuel Cárdenas Jara. Spalding creo que estuvo con él, ¿verdad? Si no me equivoco. Pero, como vos decís, el tipo que conoce el país, que conoce la deficiencia del país, que conoce lo pobre que somos industrialmente, que esa energía hubiese servido para traer empresas que puedan producir mano obra, o si la empresa misma no produce mano obra, como pues sería, por ejemplo, una procesadora de pulpa de tomate o de extracto de tomate, que la materia prima sea generadora de mano obra, ¿comprendés? Pero y él sabe esa realidad.
0: Osvaldo.
1: No hay que perder de vista que si hay un negocio grande es porque Horacio Sara, ¿por qué lo hace o no lo hace? ¿O porque a quién le teme o qué tienen de él que tenga que hasta ese punto vender el país? Porque decía Víctor Raúl Benítez, economista que empezó el tema de la ladera vacía, que Horacio tenía 250 mil cabezas de ganado. Y para tener eso tenés que tener tremenda cantidad de tierra, Galo. Chortice Comité tiene 250 mil hectáreas en el Chaco. El IPS tiene 400 mil hectáreas. Y Horacio tiene 350 mil hectáreas de urea en 7 estancias. ¿Por qué tanto dinero? O sea, es muy famoso, porque entonces necesariamente tenemos que entender de que internacionalmente tienen una pinza apretándole a algún dedo, por no usar otra citación anatómica del cuerpo, de donde le tienen colgado. Porque la única forma de entender es que si acá hay algún negocio, es porque él ordenó y él le da la bendición. Y no importa Sosa, no importa Peña, a él y al que cubrirle la espalda, porque hay algo que no tenemos que perder de vista, Galo. No, se levantó la sanción económica del Departamento del Tesoro, pero no el Departamento de Estado, de que sigue siendo significativamente corrupto con Hugo Velásquez y vinculado al terrorismo internacional, que recibieron dinero del terrorismo internacional. Y eso es una acusación muy pesada y no sabemos si lo que hacen es hacer, como vos estaba diciendo, como decía el ingeniero Paredes, hay que ver quiénes son los accionistas de estas firmas, que normalmente si son acciones que para que haya gran capital norteamericano. Entonces, la unidad nacional es la única forma. Y te cuento que estamos hablando con gente de Semilla, con Meyer, hablé ayer, aparte, y con otra gente. Vamos a comenzar a hacer un pequeño tejido, como dijo el Papa León XIV. Hay que tejer redes. Y bueno, no nos queda otra y seguir denunciando hasta que se nos cierre el espacio, ladrón.
0: Así,
1: Gracias por el espacio.
0: Osvaldo, para mirar y cerrar nomás este tema también, creo que es bueno el poder entender el momento. Lo que están haciendo en este tiempo, le queda 2 años básicamente de ejercicio a Santiago Peña y sabemos quién está por detrás. Ellos van a tratar de asegurar a todo o nada lo que le queda de tiempo previendo cualquier tipo de imprevisión que puedan tener de cara a que haya algún tipo de cambio. El escenario no es tan fácil, pero bueno, ellos están tratando de asegurar por todos los lados y metiendo manotazos en todos los espacios posibles. Y bueno, hoy se da un tema, solamente para ubicar, bueno, van. Ayer, anteayer se dio una compra de parte de las acciones de Bueno One por una empresa también justamente europea. 47 millones de dólares que compra una parte del paquete accionario de Bueno Bank. ¿Qué significa eso? Que van a empezar a abrirse y bueno, posiblemente ir lógicamente migrando hacia otros actores internacionales, porque también la sostenibilidad financiera de este tipo de bancos genera sus dudas. Tiene un gran paquete de morosidad, señalan algunos. Hay otros elementos que uno dice, ¿qué pasa si en un momento dado IPS dice, quiero el retorno de todos mis recursos, no sé, de aquí a 2 años, que venga un gobierno diferente? Tenemos que ubicar los escenarios posibles y diga, ah, no, nosotros queremos el retorno de nuestros recursos para colocar en una agencia internacional que no me va a pagar 8%, sino me va a pagar entre 25 y 30% y va a tener un plazo de 10, 15 años y puedo tener una mayor rentabilidad de mis recursos. ¿Qué pasa con Bueno Bank? ¿Va a poder devolver? No va a poder devolver todos los recursos porque lógicamente ahí va a necesitar capital y bueno, su flujo de caja va a quedar básicamente con serios inconvenientes y además con otros elementos que se van dando un poco de mala gestión y otros casos que se van lógicamente también analizando. Es decir, por ahí va y bueno, en términos eléctricos, es quitar todos los decretos posibles, garantizar el negocio para los amigos, para las acciones que lógicamente uno no sabe si, como dijo Jorge Paredes, no se tienen acciones de paraguayos en esos lugares y bueno, todo este tipo de cosas hay que mirar. Lo mismo pasa con el famoso centro de datos de inteligencia artificial en la zona del Alto Paraná, que es una empresa americana de fachada aparentemente y según los análisis también aparentemente con fuerte conexión local. Es decir, se generan figuras supuestamente externas, pero con fuerte presencia también de intereses nacionales, y acá sabemos quiénes son los que están moviendo por detrás también todo este tipo de iniciativas. No hay que ser sonsos, recordar tan simplemente la famosa cementera de Concepción, la que se hizo con la empresa italiana, la SECOM, que lógicamente fue una empresa italiana que vino para montar toda una empresa cementera. ¿Quiénes se adueñan de él? ¿En manos de quién está hoy día? Bueno, simplemente nos muestra ese ejemplo, un botón sirve para muestra, dice el refrán. Me quedo por aquí, estoy con un tema, ya trae la famosa garganta, la voz se va quedando un poco afónica ya los días viernes, así que vamos a pedirle al compañero Jorge Fleitas irnos una pausita musical breve y ya volvemos para la continuidad del programa mientras tanto.

14:41 minutos de este día viernes 5 de junio 2026. Y bueno, en este último bloque del programa queremos irnos un poquitito, lógicamente, también a saber. Decíamos un poco al inicio

0: de la programación también, cuando leíamos un poco esa noticia, bueno, se mejoran equipos en Ingavi, en esa situación de mirar un poco, bueno, de manera positiva, digamos, la realidad del país. Y uno dice, bueno, qué bueno que se pueda hacer de esa manera, pero también vemos y decíamos que hay otra parte de la realidad. Cuando cierran, dice parcialmente en hora crítica, la farmacia de pediatría del hospital de Ingavi. A propósito de este tema, ya está con nosotros la licenciada Marina Ayala. Ella es del sindicato auténtico, digo bien, de defensa del IPS, y a quien saludamos. Marina, muy buenas tardes para la audiencia de Radio Fe y Alegría. Aquí el programa, mientras tanto, Galo Bogarín te saluda. ¿Cómo estás, Marina? Buenas tardes.
1: Muy buenas tardes, un saludo a la audiencia y a usted también, Galo. Muchas gracias por el espacio. Y nuevamente nosotros, como organización representante de los trabajadores del Instituto de Previsión Social, hemos reclamado una situación difícil que nuevamente el Instituto de Previsión Social, en este caso en el hospital, en la clínica periférica Ingavi, a una situación de cierre de farmacia urgencias pediátricas, un cierre parcial que se da desde ayer, desde las 21 horas hasta las 6 de la mañana, se cierra prácticamente la farmacia de urgencias pediátricas, obligando de esta manera a aquellos pacientes que acuden a la urgencia pediátrica tengan que ir hasta el hospital de especialidades quirúrgicas Ingavi, pasando por un pasillo extenso. Aproximadamente 15 minutos te lleva para llegar hasta ese servicio de farmacia urgencia adulto para retirar medicamentos para que tu paciente pueda recibir las medicaciones correspondientes. Y nosotros por eso, como sindicato, rechazamos esta determinación que han tomado las autoridades institucionales, las autoridades del Hospital de Especialidades Quirúrgicas Ingavi, porque nosotros desde el primer momento que se haya planteado hemos solicitado una reunión y hemos realizado una reunión en conjunto con ellos, donde se comprometen ellos a buscar alternativas, porque realmente son dos funcionarios los que faltan cubrir un horario a la noche. Y lamentablemente no hubo una voluntad, ni tampoco se hizo lo que corresponde, todo un esfuerzo de las, eso es lo que nosotros nos percatamos, y deciden cerrar parcialmente la farmacia de urgencias pediátricas en Gavi.
0: El argumento sería la falta de personal para ese horario, Marina.
1: Sí, ellos argumentan eso, pero hay que tener en cuenta que esta farmacia ha funcionado de hace más de 28 años y no tuvimos problemas muy muy serios en este. Cabe resaltar que anteriormente ese era el hospital Ingavi, la clínica periférica de Ingavi, donde funcionaba urgencia adulto y también pediátrico. Después el hospital de especialidades quirúrgicas se habilitó y pasamos ahí a cumplir las funciones de la urgencia también adulta y pediátrica, mientras se remodelaba esa clínica periférica, pero nunca hubo un corte como lo están haciendo ahora de ese servicio. Y desde el primer momento, luego que se volvió a habilitar, había falta de personales, pero había compañeros que se iban a cubrir de todas maneras. Hay personales en la farmacia, o sea, nada más que están mal distribuidos, nosotros consideramos falta, porque también se dio el caso de que hubo renuncias, pero las autoridades, los jefes encargados de esta distribución no han hecho un esfuerzo para que se pueda cubrir ese servicio tan vital que es la provisión de medicamentos en las urgencias pediátricas. Eso ellos no tuvieron en cuenta, por eso nosotros ese reclamo, porque consideramos que eso es un maltrato hasta al asegurado, así también a los compañeros que trabajan a la noche

0: porque son afectados más de 8 compañeros que trabajan a la noche en ese, en esa policlínica. Y entonces hasta las 21 llega ese horario y tendrán que ir a buscar en otro lugar de trabajo para poder cumplir sus funciones. Eso es lo que nosotros reclamamos a las autoridades, la falta de predisposición y también la falta de empatía para con los asegurados y con los pacientes.
1: Más que empatía, de sentido común, yo diría, Marina, porque uno no se entiende. Me estoy tratando de graficar cuántos turnos se tiene en el IPS, en la farmacia, en ese, para situar también, porque hay dos bloques, dijiste, un poco un bloque geriátrico y un bloque pediátrico, y bueno, ese desplazamiento que uno dice de cruzar todo de un lugar a otro 15 minutos, mientras tanto, lógicamente, se puede estar haciendo otras gestiones o otras atenciones, en este caso, uno dice, bueno, ¿por qué la gente va a tener que perder para ir a traer de otro sitio cuando tiene ahí al lado y que no se pueda gerenciar eso? Bueno, cuando, y en mi caso me río, Marina, porque estaba viendo justamente el tema de la salud pública en China, y ahí ya no está más ahí por ese tipo de atenciones, para ese tipo de cosas, está todo digitalizado, mecanizado, y vos decís, bueno, quiero tal remedio, tanta cantidad, y te viene como un robot, un brazo que te trae, te quitan la ventanilla y están retirando ahí básicamente todo con numerado, saben cuánto, qué esto tiene. Es decir, estamos un poco lejos de eso, pero uno dice, ¿cómo de esta manera que es básicamente organización en el fondo no se puede hacer, Marina?
0: Así es, eso es lo que nosotros reclamamos. Acá no se le ve al asegurado como sujetos y los que van a ser perjudicados en este caso, porque se habla de mejoras, pero lamentablemente está ocurriendo eso ahora en la policlínica Ingavi. Nosotros hemos pedido al presidente IPS su reconsideración. Esperamos que este presidente Isaías Fretes tenga en cuenta y pueda volver a habilitarse, porque para que vuelva a funcionar las 24 horas, solamente dos personales se necesita, dos personales así inmediato. Y hay personales que quieren pasar a la noche, y no es que también nosotros lo que rescatamos de esta situación es que hay pacientes también que respiran medicamentos crónicos, que son los medicamentos neurológicos, ahí de la policlínica Ingavi, y retiran a la noche. Muchos son de tercera edad y no pueden acudir, acuden sus familiares. Una vez que sale de su trabajo, recién se va y retira, o antes de entrar a su trabajo, estaba manejando, y lastimosamente ahora ya no va a poder realizar ese trámite y que ha afectado el paciente.
1: Y un poco en este sentido, informabas, Marina, que tuvieron reuniones con las autoridades ahí, lógicamente, de Ingavi. ¿Qué argumentan ellos un poco por todas estas medidas? ¿Cómo se defienden ante esta situación?
0: Bueno, nosotros incluso hemos estudiado todas las farmacias existentes en el hospital Ingavi, y hay que tener en cuenta que son varios las farmacias que se han habilitado dentro del hospital, porque es un hospital grande, hay área de quirófano, cirugía general, hay también de traumatología, farmacia externa, farmacia ambulatoria, y también hay farmacias externas. Las farmacias externas son los que dan servicio a los sanatorios privados que tienen convenio con el IPS. Y ahí hay personales que son encargados de la provisión de medicamentos. Y nosotros lo que vemos aquí en la farmacia externa es lo que hay más personal para que pueda cubrir esa necesidad en la urgencia. Hemos planteado eso, pero no consideraron eso las autoridades del hospital. Y deciden cerrar la farmacia. Hay que tener en cuenta también que hay muchos compañeros que son regentes, que son los jefes dentro de la farmacia, y cada farmacia tiene su jefe, y según estábamos averiguando, un jefe puede abarcar dos farmacias por ley, pero y también estos jefes perciben un plus adicional.

0: de 2 millones, más de 2 millones de guaraníes, y bien que el regente también podría haber cumplido esa función, por lo menos hasta que se pueda dotar de más personal al servicio. Pero no hicieron, eso es lo que nosotros reclamamos.
1: Qué increíble esto, porque está señalando básicamente que están repartidas las farmacias, es decir, básicamente si uno entiende la lógica, es por cada sector de intervención o tipo de intervención que se va dando ahí en la clínica Ingavi, básicamente es la mirada marina, pero ¿por qué justo en el tema pediátrico no hay? Es una pregunta que me llama mucho la atención. Y atendiendo a esto que decía, que la gente tiene que caminar mucho, ¿qué significa eso en términos prácticos para la gente? Si vos tenés un enfermo que está necesitando un remedio urgente, vas a esperar 15 minutos para ir a traer y volver en ese plazo, ¿qué puede estar pasando, Marina?
0: Así es, hay que tener en cuenta que en la urgencia también llegan pacientes que están en muy malas condiciones muchas veces, y la noche es lo que llegan más pacientes que son de emergencia. Y tenemos en el servicio de urgencia carro de paro que nos provee de esos medicamentos para hacer el RCP cuando está muy mal el paciente. Pero también hay casos de los que llegan pacientes que necesitan medicaciones, o cuando llegan con dificultad respiratoria, hay situaciones que llegan con dolor. Muchas situaciones también que no precisamente sea de pacientes que llegaron en paro, pero que también necesitan medicación urgente. Y en ese caso ya tuvimos problemas porque muchas de las que llegan son mamás y vienen sola con su hijo y no puede dejar a su bebé tampoco, y tiene que irse con su bebé, con su hijo allá, caminando, subirse por las escaleras. En la urgencia adulto hasta asignado también de pacientes, y de ahí tiene. Y lo peor de eso es que muchas veces hay errores en los códigos y la paciente o el familiar tendrá que venir otra vez a comunicar al familiar, al médico, para que cambie y dé y lo sabes, como ya pasó anoche, según me estuvieron informando las compañeras. Y esas son atrocidades que lamentablemente se está cometiendo con los asegurados.
1: Marina, el presidente del IPS estuvo esta mañana por ahí.
0: Sí, lo primero que hemos reclamado al presidente es que vuelva a habilitar la farmacia de urgencia pediátrica, porque así como estaban diciendo, no existe lo que son la parte de la farmacia, son medicamentos de vida o muerte.
1: ¿Qué
0: Y
1: dijo?
0: el presidente se compromete en revisar y en volver a rehabilitar. Por eso nosotros estamos insistiendo, igual porque se reunieron con las autoridades del hospital también ellos, y se comprometió en que iba a asesorarse a ver que se habilite otra vez.
1: Y el
0: Y
1: presidente del IP.
0: esperemos que realmente haga justicia a los trabajadores y a los asegurados.
1: Y el IPS, el presidente del IPS, creo que en ese sentido entiende del proceso lo que significa la gestión médica y fundamentalmente ese un minuto puede ser fatal no tener un remedio ahí a mano, Marina.
0: Así es. Puede ser faltar, puede ser cambiar la vida a la muerte. Porque también se da la situación de que están preparando un botiquín aparte para que se manejen los medicamentos y así agilizar. Pero los medicamentos pues son delicados y hay un control minucioso de eso. Y quedamos otra vez lo mismo, porque para que eso funcione tendrían que designar un funcionario exclusivo para que realice esas funciones, atendiendo que hay escasez de personal de salud en el servicio.
1: Marina,
0: La reducción.
1: a lo mejor la propuesta tendría que ser ya empezar un poco a buscar otro mecanismo también. Bueno, no es solamente China la que va haciendo un poco todo esto de mecanizar procesos y fundamentalmente cuando son cuestiones médicas que tienen que ver, de remedios, digo, que tienen que ver básicamente con esto, con poder hacer como un servicio rápido, en muchos los casos que se tendría que estar, veo que en algunos hospitales en la China le llevan a donde están los enfermeros, los médicos y los propios usuarios que entran, van en la farmacia, van poniendo ahí su consulta, le piden ahí los documentos que tienen que justificar lo que están solicitando y prácticamente

0: ahí no intervienen ya en muchos los casos intermediarios, sino de manera directa también para algunos servicios. Marina, tenemos que ir pensando un poco en cambios estratégicos también en ese sentido.
1: Sí, de hecho que así debería de ser, pero hay una realidad también que ahí no hay condiciones y los medicamentos que se manejan, si no hay una estructura que donde se resguarda esos medicamentos, cualquiera puede tocar y desaparece esos medicamentos y la responsabilidad baja va otra vez por los personales que están ahí. Eso es lo que nosotros precisamos también en el servicio. No.
0: Marina, agradecerte. Hay muchos temas. Quería ver y tocando otros temas, pero lastimosamente termina mi tiempo. Así que vamos a volver seguramente a molestarte un
1: Dale.
0: poco a cuestiones. Y uno dice, esto que estamos hablando con Marina tendría que estar solucionado y hay otros problemas que deberían ser enfocados también, Marina.
1: Claro, sí, hay este tema de la provisión de medicamentos porque hay muchos faltantes de insumos también en la institución y el salario que no alcanza, menos el salario mínimo, como ustedes ya manejan, más de 4.300 enfermeras actualmente y más de 15 años sin reajuste salarial. O sea, la institución está pasando por las peores condiciones y esperemos que cambie con la administración del presidente Isaías Cepes.
0: Y vamos a ver, vamos a seguir hablando de ese tema también más
1: Vale,
0: adelante de Marina.
1: sí, exacto. Vale, muchas gracias, Galo.
0: Gracias,
1: Muchas
0: gracias.
1: gracias, dale, por el espacio.
0: Gracias, licenciada Marina Ayala, entonces, del Sindicato Auténtico de Defensa del IPS, SENADIC. Entonces, en esta, lógicamente, movilización, desacuerdo un poco con la medida realizada por las autoridades del hospital Ingavi. Bueno, un poco nos dice, tras intensas reuniones también, no se puede solucionar el tema. Hablaron en el día de hoy también con el presidente del IPS y, bueno, buscando la solución a un problema que parece un tema menor, pero imagínense caminar. Prácticamente nos señalan también ida y vuelta más de 1 kilómetro, son 15 minutos de ida y vuelta, lógicamente que uno tiene que estar haciendo para conseguir un remedio y si son de carácter urgente, bueno, no, uno no va a estar ahí esperando a llegar esos 15 minutos, es decir, tiene que ver el tema de fondo de la vida. Así que bueno, con esto vamos cerrando el programa de hoy, agradecer lógicamente a la audiencia por la sintonía. Ya está la gente en modo albirroja, Jorge. Jorge, ahí parece ya está también a punto de irse hacia el estadio Defensores del Chaco. Bueno, pero acá tenemos la continuidad de la tarde contigo ya en minutos con el compañero Luis Fernando Ibáñez, que creo que está haciendo calentamiento ya, Jorge. Calentamiento, ya iban a entrar, dar la continuidad en esta tarde de viernes. A la audiencia, agradecer, lógicamente deseando que tengan todos y todas un feliz resto de jornada y también un feliz fin de semana.
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con cariño enorme. Una bendición tener a gente como ustedes soportándonos. Les agradezco para siempre. Gracias, gracias. Nos vemos seguramente en algún momento. Cariño.

Bueno, ¿qué tal? ¿Qué tal? Ya estamos aquí en la tarde contigo. Son las 15 con 14 minutos. Estábamos haciendo la entrada con esta música, el canto del Indio Solari que convocaba a miles, millones. En su momento, hoy falleció el Indio Solari a los 75 años.

0: una leyenda del rock argentino, también se le conoce por su gran posición crítica ante el poder y muy solidario realmente. Carlos Alberto Solari, conocido como Indio Solari, a sus 77 años, medios argentinos informaron este viernes acerca de su fallecimiento. Fue miembro fundador y cantante de los grupos Patricio Rey y sus Redonditos de Ricota. Fue muy crítico también de la dictadura militar en Argentina. Solari, solo aspiro a que la muerte me encuentre vivo. Reflexiones íntimas sobre el final. A los 77 años, el mítico ricotero cumplió su misión secreta. Murió en su casa, dejando un legado marcado por su autenticidad y pasión. Y evidentemente también sobre Cuba, en página 12, ahí está información. Cuba denuncia que las nuevas sanciones son parte del plan intervencionista. Trump vuelve a amenazar a la isla, entonces todo lo que está trayendo página 12. Entonces, solo aspiro a que la muerte me encuentre vivo, dijo Solari en una oportunidad, reflexiones íntimas sobre el final y su gran postura, reitero, la criticidad frente a las cosas, a las injusticias de parte de este gran cantante realmente, el indio, más conocido como el Indio Solari. Bueno, vamos hasta Londres, allí ya está preparadísimo Ricardo Medina para contarnos muchas cosas. Hoy vamos a ver qué nos va a plantear a nivel de comentario internacional. Ricardo Medina, ¿qué tal? Buenas tardes.
1: Buenas tardes, Luis Fernando. Va a haber un partido entre Paraguay y Nicaragua, según escuché.
0: Sí, sí, esta noche aquí como una previa al viaje de la Albirroja ya para participar en el Mundial, Ricardo.
1: Ah, mira, muy interesante. Yo estoy partido ahí, si gana Paraguay, adelante, viva Paraguay. Si gana Nicaragua, adelante, viva Nicaragua. Estamos en eso, estoy partido, como se dice. Nicaragua es un país que ha luchado y sigue luchando, digamos, es uno de los países marcados por el imperio yanqui, y esperemos que quien gane, en este caso, gana Latinoamérica. Eso es por lo menos lo que pienso. Mira, hoy voy a concentrarme en un tema fundamental que no es, digamos, de política internacional inmediata, pero había prometido que iba a tratar el tema de la literatura, ya que hay gente que le interesa ese tema y me parece un tema bastante relevante, no solamente por en el pasado, sino también en el presente. Así que excepto que tengas algún comentario extra, voy a introducirme directamente en el tema, ya que hay poco tiempo, y lo que voy a hacer es una introducción, una especie de vuelo de pájaro del tema, que es vasto, que es profundo también, y tiene que ver con toda la actualidad de alguna manera.
0: Así es, Ricardo. De hecho, hace rato me dijo Galo, llamó una persona y le planteó una situación que tiene que ver con una empresa allí de Inglaterra que creo que están queriendo hacer inversiones. Hay una historia allí y preocupante, y me decía sería bueno presentar el caso a Ricardo Medina. Yo le dije, bueno, a lo mejor lo que podríamos hacer es que Ricardo escuche un audio de un minuto y medio. A lo mejor lo que podríamos hacer, sí, antes que hoy culmines, tu comentario, entonces te hacemos escuchar un poquitito para que nos des alguna pista sobre una situación de una empresa. Estas empresas que quieren hacer inversiones, el famoso bono verde, etcétera, etcétera.
1: Ajá.
0: Ricardo, te escuchamos.
1: Me gustaría escuchar, sí.
0: Sí, te escuchamos, Ricardo.
1: Ah, sobre el tema decís, ¿vas a poner el audio?
0: No, el audio te dejo para la parte más final y vamos directo al tema.
1: Al tema, sí. Bueno, voy a querer, el tema en realidad es literario, es un tema muy vasto, especialmente hablando de la literatura española, ya que ese es el punto que voy a tratar hoy. Y hay que tener en cuenta que la literatura española no es exactamente la literatura en español. En este caso voy a tratar especialmente la literatura española.

Ahora, voy a entrar directamente en el tema, ya que la gente que me planteó esto le interesa particularmente el tema de la literatura española. Ahora, la literatura española, así como las literaturas de prácticamente todos los países, no solamente europeos, tienen un origen que está relacionado con el origen histórico, social, cultural de estos países. En el caso de España, hay que tener en cuenta que España era parte del Imperio Romano. Toda esa parte, Italia, o sea, en esa época el Imperio Romano estaba compuesto por una serie de regiones del sur de Europa, y incluyó también algunas regiones del Asia y algunas regiones del África. Ahora, España o la península ibérica, lo que compone España y Portugal, eran ya parte importante de las provincias que pertenecían al Imperio Romano. Hubo incluido emperadores, como el emperador Trajano, que era en realidad, había nacido justamente en España. De cualquier manera, en todas esas regiones predominaba el latín, que era el idioma generalizado en todas partes, y aparte de eso existía una serie de idiomas, distintas características que de alguna manera fueron cooptadas por el latín. Así es que el origen final o el origen primigenio de la literatura española lo tenemos que tener en cuenta, está ligado al latín. Ahora, cuando se viene abajo el Imperio Romano, por los años 400-500 después de Cristo, prácticamente Roma deja de tener ningún papel predominante. Lo que quedó de Roma se traslada a Constantinopla, que es el Imperio Romano del Oriente, justamente fundado por el emperador Constantino. Y al mismo tiempo toda esta área de España, Francia, Rumanía, todos estos países del sur de Europa fueron en esa época objeto o invadidos por distintos pueblos, distintas etnias, distintos grupos de origen del norte de Europa. En el caso de España, los llamados los Goths, o sea, los godos y los visigodos, eran pueblos de origen germánico. Germánico en el sentido de su lengua y costumbre, porque en esa época no existía un país llamado Alemania ni Germania, pero estos pueblos que venían del norte, venían, digamos, eran pueblos guerreros, llegaron a invadir no solamente Italia, pero también invadieron justamente la península ibérica, y militarmente ellos ganaron y dominaron a las poblaciones que formaban parte en esa época, habían formado parte del Imperio Romano, pero quedaron, digamos, de alguna manera desorganizadas, no tenían forma de resistir estas invasiones del norte. Ahora, estas invasiones del norte, los godos tuvieron un papel muy débil a nivel cultural. Ellos hablaban en alemán y, sin embargo, la cultura literaria de España y de Portugal, y si vamos también a Italia, la cultura italiana nunca, digamos, adoptó el alemán, a pesar que estos pueblos del norte, por unos años, pues, hasta siglos, estuvieron dominando estos países. Entonces hay que tener en cuenta que esa fue la parte pre. Estoy empezando desde el origen mismo de la literatura llamada española, ya que en esa época España no existía como un ente político. Entonces, por esa época, estamos hablando del 500, 600, 700, 800 después de Cristo,

digamos, estaban los godos. Hay que tener en cuenta que cuando en Latinoamérica se presentaron las guerras de independencia, se le llamaba a los españoles, se le llamaba godos. Y resulta que la gente hablaba, mucha gente no sabía quién eran los godos. Resulta que algunos reyes en España, especialmente, y en Portugal, ellos habían convencido a sus pueblos que los godos, que ellos eran de origen godo. O sea, que ellos de alguna manera no eran realmente latinos, sino de pueblos que venían del norte, alemanes prácticamente. Así el rey Carlos V, por ejemplo, vivía más en Austria y hablaba más alemán que el español. De cualquier manera, no hubo una tradición oral, una tradición literaria todavía en esa época, sino algunos ensayos que principalmente tenían su centro en la iglesia en esa época. Hay que tener en cuenta que el Imperio Romano adoptó la religión, y particularmente ahí se formó la religión católica, y ahí en ese sentido esta tradición, a pesar de las invasiones de los godos que hablaban principalmente alemán, sin embargo el latín se mantuvo principalmente, por un lado el latín más bien académico, el latín más culto, digamos, se transmitió a través de las iglesias que existían en esa época en Italia y también en España. Así en las iglesias, en los monasterios, se seguía escribiendo en latín. Y la otra fuente muy importante que existía a nivel popular eran las llamadas lenguas romances. Las lenguas romances que existían en España en esa época eran lenguas que provenían, estaban, digamos, sus antecedentes, tenían, digamos, eran variantes del latín. Así tenemos el idioma castellano, que se hablaba en esa área llamada Castilla. Tenemos el catalán, que también es un idioma de origen latino. El gallego. Aparte de esto, existían otras lenguas, o particularmente una lengua muy rara que nunca se supo, hasta ahora hay debate sobre el origen de esa lengua, que es la lengua vasca. Dicho sea de paso, yo tengo mis ancestros de origen vasco. Uno de mis abuelas era de origen vasco. Ahora, ¿qué tiene que ver esto? Por esa época aparecen las primeras formas literarias que se podía decir son protoliterarias españolas. Esas formas protoliterarias, una en particular, hay un famoso poema, digo famoso, porque prácticamente es la muestra de los inicios de lo que sería la literatura española. Y es el conocido como el poema del Mio Cid. El poema del Mio Cid es un poemario, digamos, que se empezó a desarrollar muy temprano, hacia los años 1000, 1100, en el área de España, en un área particular. Ahora, ahí hay un detalle muy importante para tener en cuenta. En esa época, en el año 1100, prácticamente casi toda España estaba dominada por los árabes, por los musulmanes, incluido no solamente a nivel, era a nivel étnico, ya que se mezclaban con la población local, era también a nivel lingüístico y también a nivel literario. Entonces hay una importante influencia. Por un lado estaban las lenguas romances, el castellano, ya cité el catalán, etcétera, y al mismo tiempo, cuando los árabes invaden España y Portugal y prácticamente todo el sur de Europa, su cultura era muy fuerte, su influencia era muy fuerte, y eso se transmite también en la literatura. Y ahí está el poema de Mio Cid.

gusta el poema de Miocid, que es un se convirtió en libro, son varias tradiciones en la cual se combinaron o se juntaron una serie de versiones recién en el siglo XIV, estamos hablando casi 300, 400 años después, aparece una versión completa del poema del Miocid. Y después se vienen aumentando cuando se descubren otras versiones. Resulta que en esa época, en España, lo que estaba en España, había dos formas literarias que aparecieron. Por un lado estaba esta, la llamada versión de las gestas. Se cantaban las gestas, usualmente gestas militares, gestas de luchas, de guerras, y eran, digamos, lo que se llama la épica dentro de las formas literarias. Y al mismo tiempo también había otros personajes, los juglares, que recorrían las ciudades, las aldeas, los pueblos, y no tenían límites, se trasladaban a veces a Francia, a Italia, y estos juglares eran gente que cantaban, recitaban, principalmente a través de tradición oral, pero parte de esto también se quedó, digamos, en forma escrita. Pero ¿cuál era el idioma en que se hablaba, en que se transmitía? Y eso también uno ve en el poema del Miocid. Leer actualmente el poema de Miocid en el antiguo castellano es una empresa bastante difícil, ya que es una mezcla con otros idiomas romances. El poema de Miocid tenía su objeto, que era la resistencia que había realizado, digamos, un personaje que nació allá por los años mil y pico, un soldado, un militar de alguna manera, que se enfrentó a las tropas, o en todo caso a la ocupación musulmana. Y se llamaba Díaz de Vivar, el Cid, le llamaban también el Cid Campeador. En realidad, el Cid Campeador, en esa época hay que tener en cuenta que España no era una unidad política. Había distintos reinos, distintos grupos. Estos grupos cristianos se peleaban a veces entre sí y a veces se peleaban con los musulmanes, a veces se aliaban con los musulmanes. Por ejemplo, el propio el Cid Campeador, que tuvo sus líos con los grupos cristianos, con algunos grupos cristianos, él fue exilado, expulsado, y fue a refugiarse a Zaragoza, una ciudad que está hasta ahora y estaba totalmente dominada por los árabes, prácticamente los árabes, y la cultura musulmana era prevaleciente en Zaragoza. Y el famoso Cid no tuvo problema en servir a uno de los emires como militar. Durante mucho tiempo estuvo sirviendo a los musulmanes. Vale, así de que había algunos cristianos que se unían a los musulmanes y a veces al revés. Era toda una mezcla en esos momentos. De cualquier manera, lo que nos interesa en este momento es el valor literario del poema del Miocid. Es considerado una de las primeras formas literarias que apareció en lo que sería después España. Y así vemos también la tradición de los juglares y otras tradiciones. Como quería sintetizar esto de modo de llegar a otras formas más posteriores, digamos, voy a saltar la etapa medieval, que es larga, es interesante, es muy rica, ya que se nota la gran influencia que tuvo la cultura musulmana, o sea, los árabes en España, que fue desde todo punto de vista cultural, lingüístico, y además a nivel de las religiones, ya que estaban las dos religiones, la cristiana y la musulmana, que de una u otra manera estaban en constante contacto. Por un lado se rechazaban y por otro lado se apreciaban, y hubo una mezcla también a nivel étnico y a nivel

precisamente cuando los árabes fueron expulsados, ya por los años 1490 y tanto, durante el reinado de Isabel la Católica y el rey Fernando, la gran población de España en realidad era una población morisca. Morisca es una población mezclada con los árabes, donde también la cultura árabe era, digamos, muy importante. Tal es así de que a veces se acusaban, algunos reyes cristianos acusaban a algunos de los personajes de la época de ser en realidad moriscos, que sonaba como un insulto, pero en realidad muchos de los aspectos de la cultura española está totalmente saturada de la cultura árabe. Una ciudad en España, llamada Córdoba, justamente la Córdoba argentina tiene que ver con esa Córdoba española, en el cual, justamente por los años 1200, convivían tres culturas muy importantes, y convivían pacíficamente la cultura cristiana, la cultura musulmana y la cultura judía. No se peleaban entre ellos, era una especie de oasis, no solamente oasis de paz, como se dice, oasis también desde el punto de vista cultural. La primera biblioteca en Europa, cuando en Europa, la mayor parte de Europa, estos países que vivían todavía en cavernas, en la Córdoba de los años 1200, existían grandes filósofos como Maimónides, por ejemplo, uno de ellos, y otros que desarrollaban discusiones a nivel filosófico como se lo hacía o se lo hizo tiempos antes en la antigua Grecia, en Atenas. Ahí se hablaba principalmente justamente el castellano romance, pero también se hablaba los idiomas árabes y también variantes del idioma judío. Esto es como, digamos, como anticipación. Esto da para mucho, pero ahora voy a saltar directamente a otra cuestión que es posiblemente lo que más interesaba a estos amigos que me plantearon tratar el tema. Y voy a empezar leyendo un párrafo de una obra inmortal, una obra extraordinaria que forma parte de los libros de mi cabecera, como se dice. Hay alguna gente que tienen libros que siempre lo tienen cerca de la cama y a veces lo leen y lo releen. Algunos eligen, por ejemplo, la Biblia, otros eligen la Divina Comedia de Dante, de Dante Alighieri, y el otro, en este caso, es la famosa obra de Miguel de Cervantes Saavedra, El Quijote de la Mancha, que dice, esta gran obra, estamos hablando de los años 1500, del siglo XVI y el siglo XVII, que se conoce como la Edad de Oro de la literatura española. Y particularmente ahí está esta figura gigantesca de Cervantes, que en ese libro dice, voy a tratar de recordarlo, al comienzo, en el primer capítulo, él dice, en un lugar de la Mancha de cuyo nombre no puedo acordarme, vivía hace no mucho tiempo un caballero, un hidalgo, dice, de esos de lanza en astillero, adarga antigua, rocín flaco y galgo corredor. Hasta ahí me acuerdo. Después viene la historia de Don Quijote de la Mancha, que naturalmente no vamos a poder leerla en su particular, en todos los aspectos, o tratarla en todos sus aspectos, pero representa uno de los extraordinarios avances de la literatura española del siglo XVI y XVII, por los años 1500 y 1600. Esta figura gigante, en realidad, se convirtió en una figura a nivel mundial. Prácticamente todos los países del mundo

países más raros del mundo existe una traducción del Quijote y es, digamos, una obra que, aparte de lo anecdótico, aparte de la historia de un caballero andante, digamos, tratada en forma irónica y en forma casi humorística, en realidad está cargada de filosofía. Cada una de las de los capítulos del Quijote de la Mancha está cargada de filosofía, especialmente en esos diálogos que se da. Para la gente que no conozca, escuche en general, voy a dar una pequeña mención del contenido de Don Quijote. Cervantes escribió Don Quijote, digamos, influido también por los llamados libros de caballería. En la época, años 1500, en realidad mucho antes, 1200, 1300, 1400, existía un género literario llamado los libros y novelas de caballería. Aparecieron en España, en Italia, aquí en Inglaterra, aparecieron en muchas partes, y se trataba de caballeros que supuestamente salían en busca de aventuras, siempre para salvar, siempre tenían objetivos positivos, objetivos, luchaban contra las injusticias, salvaban princesas en peligro, y había mucha mitología dentro de eso. Por ejemplo, casi siempre las princesas estaban prisioneros de algún ogro, tenían que luchar contra algunos dragones que tiraban fuego por la boca, y estos caballeros, había muchas historias de esta clase, y uno de esos caballeros se llamaba Amadís de Gaula, uno de estos libros se llamaba Amadís de Gaula, que es un personaje que existió. De acuerdo a la historia de Don Quijote, en un lugar de la Mancha, como dice el inicio de la novela, había un hombre ya de entrado de edad, o no tan joven, un poquito 50 y tantos años, que vivía en su hacienda, que no era muy grande su hacienda. Él tenía unos pocos sirvientes y una sobrina, y tenía una señora ama de casa que le cuidaba la casa en cierto modo, ya pasado los 40, y tenía algún mozo que le ayudaba en los trabajos de la hacienda, y él estaba, una de sus actividades favoritas era leer libros, y sobre todo libros de caballería. Y leía todas las novelas de caballería, entre ellos esta novela que mencioné, Amadís de Gaula y otros, y quedó tan influenciado por esas novelas que él dijo que él quería ser un caballero andante, quería ir por el mundo salvando princesa o siguiendo causas justas, siempre, digamos, un gran idealista. El Quijote es la figura de un gran idealista, prácticamente siempre de las personas que van por el mundo tratando de arreglar el mundo, como se dice, es un Quijote, es un idealista. Pero en realidad, el Quijote, de acuerdo a la novela, se va volviendo loco. Poco a poco él, incluido, vende fanegas de su hacienda para comprar libros de caballería, y ya pasado los 50, se le ocurre que él mismo sería un caballero andante, y ahí él, cuando saca alguna de las armas que había usado su tartarabuelo, que estaban todas enmohecidas, oxidadas, y los limpia, y prepara un morrión, prepara un escudo, prepara una serie de cosas que supuestamente usaban los caballeros, y en su caballo, tenía un caballo flaco, que se movía, apenas, y él veía que los caballeros tenían siempre caballos extraordinarios, y él le pone el nombre a su caballo, que era un rocín, un nombre extraordinario que le llaman Rocinante, algo espectacular. Y posteriormente, se larga. Una mañana temprano se larga de su hacienda con su caballo, ya con todo su equipo de armadura, que él creía que era un equipo de armadura, pero en realidad llamaba la,

selección y se traslada, él sale dos veces a cazar fortuna, como se dice. Esa es su primera salida, es muy interesante, además muy jocosa. Él tiene que volver después de un tiempo de esa primera salida porque se dio cuenta que le faltaba algo. Los caballeros andantes siempre tenían un escudero, que era un escudero que siempre marchaban cerca de ellos, a veces montados en una mula o en un burro, cuya función era llevar los escudos y ayudarlo a los caballeros en sus situaciones, digamos, cuando tenía que quedarse en un lugar. Y así, en el área donde vivía, en el campo, encontró un hombre, más bien que a él le parecía un bruto, que acepta ser su escudero. Y se monta en un burro, y en una segunda salida, él ya sale completo, sale ya con su escudero, y empiezan las aventuras, una tras otra. Como él era un hombre que estaba perturbado, digamos, él veía cosas de acuerdo a su visión del mundo, que era una visión de la época de los caballeros. Cuando llegaba en una fonda de campesinos que estaban comiendo, lo que sea, creía que era un castillo, en una oportunidad llega en un lugar donde en España hay molinos de viento, y él confunde estos molinos de viento con gigantes, gigantes que probablemente tenían alguna princesa atrapada en un castillo. Entonces él se lanza contra estos molinos de viento, y siempre le sigue Sancho Panza, así se llamaba su escudero, que era un hombre muy práctico y muy sabio. Era totalmente lo contrario de Don Quijote. Era un hombre que a cada locura de Don Quijote, él no se oponía, pero le ponía el lado práctico de la vida. O sea, en principio, esto es parte, sería largo explicar, sería largo hablar de esto. En otra oportunidad voy a hacer una mención mucho más larga de El Quijote, que es mi libro preferido de esa época. Y mencionando otros grandes literarios que aparecen en la Edad de Oro, porque es cierto, era la edad del Carlos V y de su hijo posteriormente, Felipe II, cuando España era, como se dice, no se sabía dónde, digamos, terminaba el día, porque en realidad tenía España, tenía territorios en todas partes del mundo. Y tal es así de que era la época más extraordinaria de España cuando justamente nosotros, todas las colonias que después aparecieron en Sudamérica, en Latinoamérica, después en Filipinas, en todas partes, se extendió ese reino durante esa época. España, por un lado, florece, por otro lado, entra en una crisis que justamente se trata, ahí tendríamos que entrar en otro tema, que es el tema ya de la crisis del feudalismo como sistema. Y poco a poco aparecen rivales, entre ellos aparece Inglaterra, Francia y otros que también se lanzan a sus propias conquistas coloniales. Pero estamos hablando de literatura y es una de las épocas, si no la época más rica de la literatura española. Cuando aparecen los mejores poetas, los mejores dramaturgos, el famoso López de Vega, por ejemplo, que le llamaban el monstruo de la naturaleza, que escribió centenares de obras y centenares de poemas, López de Vega. De ellos, por ejemplo, Fray Luis de Granada, que es famoso por aquel dicho que dice: qué descansada vida del que huye del mundanal ruido y van donde han ido los pocos sabios que en el mundo han sido. Este es un gran poeta, un clérigo, que tiene una serie de poemas extraordinarios para la época. Podíamos hablar de otro, de Góngora, podíamos hablar del gran Quevedo. Quevedo es uno de los, también uno de mis admirados escritores de la época de la Edad de Oro. Él tiene, por ejemplo, una novela que es mi preferida, que se llama La vida del Buscón. En esa época predominaba una de las formas

predominantes en la literatura española era las novelas picarescas. Y usualmente se trataba de personajes medio, llamémosle vagos, personajes que salían de sus casas y tenían mil aventuras, por un lado dramáticas y por otro lado, digamos, humorosas, y llenos de enseñanzas también. En la vida del Buscón de Quevedo, por ejemplo, es la historia de uno de estos personajes que nace en una familia, digamos, no muy honesta, y él emplea una serie de artimañas para sobrevivir en esa época, ya que sobrevivir en esa época no era muy fácil. Por ejemplo, en el caso, saltando otra vez de vuelta a la figura de Miguel de Cervantes Saavedra. Miguel de Cervantes Saavedra nació en Alcalá de Henares en 1547, y su padre era un cirujano. Ahora, ser un cirujano en esa época en España era como ser un ciruja, como ser un hombre de poca fortuna, porque excepto si no era el cirujano del rey o de la reina o de alguna, en realidad los cirujanos se dedicaban a una serie de actividades, y si uno caía en manos de un doctor, entre comillas, un cirujano, en esa época lo más seguro es que muriese joven, como se dice. O sea, el padre de Miguel de Cervantes Saavedra con toda su familia se trasladaban de pueblo en pueblo, de ciudad en ciudad, donde él hacía sus prácticas, esa era su forma de vida, y recién a los 20 años llega a Madrid. Cuando llega a Madrid, Cervantes por primera vez puede estudiar algo, y estudia retórica y gramática, pero muy pronto después él va a Italia. En esa época, España tenía posesiones en Italia. En Italia él se enrola como soldado en la flota del rey. En esa época estaba la lucha constante contra los turcos, decían, y en una famosa batalla, la batalla de Lepanto contra los turcos, él es atacado a arcabuzazos en esos abordajes y pierde la mano izquierda. Tal es así que desde esa época se le llama el manco de Lepanto. Él está más de 10 años como prácticamente como soldado, lucha en todos los aspectos. Era un aventurero, era Cervantes. De alguna manera le gustaba la lucha, le gustaba los combates, le gustaba el riesgo. Y uno dice, ¿qué tiempo tenía para escribir? Ya que después se convierte en uno de los más grandes escritores de la lengua hispana. Durante años él estuvo ahí, junto con su hermano. Unos años después fue tomado por un grupo de piratas argelinos. Y lo llevan a Argel. Y pasa cinco años de su vida en Argel como un preso, digamos, esperando rescate, porque esa era la actividad de los piratas, secuestrar a gente y después pedir rescate. A los 5 años, al fin, se reúne el dinero como para pagar a esos piratas para, digamos, que él pudiese volver a España, y vuelve a España ya con 36 años. A los 36 años él se casa y empieza a buscar trabajo, ya que él no vivía de la escritura. Él escribía mucho, pero no tenía la suerte de editar ni de vivir de la escritura. Prácticamente su primera obra, La Galatea, él lo hace sin que le paguen un centavo. Y recién después, hacia prácticamente cuando tenía más de 40 años, empieza a escribir El Quijote de la Mancha. Y ahí ya una producción tremenda, una serie de obras. Ya después de los 40, él se establece, digamos, como escritor, ya que El Quijote tuvo un éxito extraordinario y por primera vez él pudo tener alguna entrada financiera para mantenerse él y su familia. Y ahí escribe una serie de obras, una serie de novelas, las novelas ejemplares, por ejemplo, que es algo extraordinario en la de todo punto de vista. O sea, muchos de estos escritores famosos en España, pero no solamente en España, en

muchos de estos países no tenían realmente posibilidad de vivir de su trabajo como escritor. Tal es así que tenían que hacer varios otros trabajos y las pasaban muy mal, a veces prestaban dinero para sobrevivir. Y en una ocasión, por ejemplo, Cervantes mismo estuvo preso, acusado de no pagar sus deudas, pero ya llegó un momento en que se hizo muy popular y ya se empezó, como se dice, empezó a resarcir desde el punto de vista financiero, pero él vivió hasta los 69 años y murió en Madrid. En principio, Cervantes, como muchos otros escritores de esa época, justamente en la edad del oro, digamos, tenían su centro en Madrid, pero también iban mucho a Sevilla. En Sevilla podemos ver, por ejemplo, hay bares que hasta este mismo momento están, restaurantes donde había ido, donde eran los lugares de reunión de Cervantes, de López de Vega, de todos los grandes escritores del siglo de oro de esa época. Habría una lista extraordinaria de escritores de la época del siglo de oro, y justamente no voy a tratar otras épocas, y voy a ver en otra oportunidad, voy a tratar épocas ya más actuales, o digamos siglo XIX, ya con otros grandes escritores, y siglo XX. En este momento voy a tratar netamente esta, lo que digamos, la parte medieval un poquito, y esta parte de los famosos escritores poetas del siglo de oro en España. Les recomiendo algunas obras. Bueno, para empezar les recomiendo, si han leído el Quijote, si no han leído el Quijote, se acerquen y léanlo, pero también cuesta un poquito de trabajo, porque en el Quijote de la Mancha se utiliza todavía el español antiguo, y hay muchas palabras. Casi todas las ediciones del Quijote tienen una aclaración al pie de página de algunas palabras que ya no se usan actualmente. Por otro lado, que sigan que sigan la novela desde el comienzo, porque si no van a perder. Es como una historia que sigue, las aventuras van, y en cada página uno ve las enseñanzas, los proverbios de toda esa, justamente donde aparece mucho la figura de Sancho Panza. Por eso hay un equilibrio cuando dice que alguien, hay un equilibrio en una persona que es un poquito Don Quijote y otro poco de Sancho Panza. Sancho Panza es el que está, la persona que está, digamos, que vive a diario y que conoce. Usualmente eso se da, ese puesto se da a las mujeres, a las amas de casa, que conocen la vida práctica concreta, y a veces los esposos solamente viven de las fantasías. Pero también existe en la política y en todas partes esa dualidad entre, digamos, la fantasía y la realidad, que tiene que ir de alguna manera equilibrada. De lo contrario, se vuela prácticamente, o por otro lado, se es una persona tan práctica que se pierde toda fantasía y se convierte en una persona bastante muy fría, pragmática, dicen, pero muy fría. Entonces esos temas, Luis Fernando, esta es una introducción, más bien una especie de pequeño análisis general de Vuelo del Pájaro, y en otra oportunidad voy a tratar de profundizar estos temas que son importantes, y ya introducirme en la literatura latinoamericana, y dentro de eso la literatura paraguaya, porque hay otra obra que no se lee mucho en Paraguay, y voy a tratar especialmente en un programa, particularmente una obra de Roa Basto, que es Yo el Supremo, que me he encontrado, Luis Fernando, que muy poca gente, incluidos literatos, incluidos escritores, que después de conversar un rato le dije, ¿qué decir de la página tal o del capítulo tal del Supremo? Y resulta que no habían leído. Habían leído una breve parte al inicial y por ahí solamente han leído críticas o análisis generales de Yo el Supremo, y en ese sentido tengo algunas anécdotas con el propio Roa Bastos, cuando él estaba en Toulouse enseñando en Francia literatura.

0: latinoamericana y otro cuando él estuvo también en Paraguay en sus últimos años, Luis Fernando.
1: Excelente, Ricardo. ¿Cómo haces, Ricardo, para saber mucho sobre literatura? La otra hablaste sobre... ¿O son tus temas favoritos estos, Ricardo?
0: Bueno, por una parte, literatura es mi tema favorito porque leo mucho, me divierte leer, pero por otro, leo ficción, como se dice, no solamente obras científicas, sino también obras de ficción. O sea, eso es las novelas, los cuentos, en ese sentido lo leo por gusto, pero por otro lado, no sé si recordarás, hacia los años 2000, yo fui el coordinador, editor, de una enciclopedia temática del Paraguay, para la editorial Océano, la editorial en español más grande del mundo, en la cual trabajé mucho en Barcelona, y en Paraguay se editó ese. Yo trabajé con unos 20 colaboradores, en el cual había gente bastante importante, interesante, todo, analizando todos los temas relacionados a Paraguay, no solamente literatura, economía, sociología, arte, antropología, psicología, etcétera. Me costó 3 años de trabajo editar esa obra para la editorial Océano, en la cual trabajé como productor de la editorial Océano, como coordinador, y dentro de eso, ese conocimiento, Luis Fernando, en otra oportunidad voy a explicar. O sea, de alguna manera estoy acostumbrado a trabajar a nivel de enciclopedia, de temas generales, pero a la vez de temas algunos muy profundos. O sea, hay dos intereses, un interés particular relacionado a mi trabajo, pero por otro lado, un tema a nivel de mi interés, de digamos, particular también, cosa que me fascina, todo este tipo de cosas, y trato de transmitir alguna parte de esas ideas, de esos conocimientos, para la gente en general, Luis Fernando.
1: Espectacular, Ricardo. Sí. ¿Qué tal está el clima por Londres?
0: Y bajó la temperatura 10 grados, así estamos con eso, y veo que vos estás medio resfriado.
1: Sí, ya estoy saliendo del cuadro, pero hay bastante de gripes, por diferentes tipos de gripes aquí, Ricardo, debe ser por aquí, la, no sé, esta transición, frío, sí, calor, más calor, luego frío.
0: Ese es el asunto, a veces hay que tener cuidado porque cuando cambia violentamente el clima, a veces uno no está preparado, y ahí como usan mucho el aire acondicionado, yo tenía mucho cuidado cuando andaba por allá en el verano de entrar violentamente del calor espantoso al frío del aire acondicionado, y tenía una especie de, esperaba un ratito aclimatarme, y cuando era muy fuerte el aire acondicionado, yo tuve un resfrío tremendo a veces también relacionado con ese cambio, así que hay que tener cuidado, y ya sabes, ya ruda con miel o con caña. Ya sabes, ya eso seguramente...
1: ¿Caña paraguaya o de Londres?
0: No, en este caso es caña paraguaya, una buena. Yo solía hacer eso con... Le voy a hacer la propaganda Aristócrata Sello de Oro. Aristócrata Sello de Oro. Un vaso, por lo menos la mitad del vaso, con bastante ruda, pero también le ponía miel de abeja. Entonces eso despierta un muerto...
1: Despierto, pues. Gracias, así Ricardo. Excelente. Bueno. Gracias, Ricardo.
0: Bien, abrazo y saludo a toda la audiencia, y viva Paraguay, y viva Nicaragua también. Ahí todos somos hermanos ahí.
1: Bueno, así es, Ricardo Medina. Muchas gracias. Buen fin de semana desde Londres, hoy por el camino de la literatura. Así que Ricardo es multifacético, tiene un conocimiento impresionante. Entonces siempre nos va llevando por estos caminos también. 16:04 minutos, muchas gracias Jorge también por este contacto internacional, lindo tiempo aquí en Asunción y Metrología, por lo que estábamos ya leyendo esta mañana, nos decía de que el, claro, así como estamos

0: teniendo en este momento este clima más cálido. Mañana también sábado, pero habría cambios para el domingo. Probablemente ya a partir de la tarde del domingo, tarde, noche, lunes, con alguna lluvia, probablemente, Jorge, probablemente. Bueno, muchas gracias, buen fin de semana.
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Saludos cordiales a todos los oyentes de la 1300 AM, la educativa del Paraguay. Te combo emantebaná y andebeñan de purajei. Educación, desafío, oportunidad. Es un espacio de diálogo y reflexión sobre lo educativo, sobre lo pedagógico, a cargo de la Red por el Derecho a la Educación y en alianza colaborativa con MOPESI, Movimiento Pedagógico Cultural Itinerante, TAPEA, para el Desarrollo Social Sostenible, y amigos ecologistas del Ubuturuzú. 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Saludo especial también a los profesores, a Marina Rescalde, a Melquiades Alonso, a Ecuera Omocature, co espacio, co Pirendambarete, a Bocoyetentes, a Yayotopamiña, mañana, Oñondive, Yapucaya, a Jaña compartido Oñondive, o Paitema, ñande apuba jabeí ñande mobuaba se añuan barité upesaramo Marina Recalde jabeí profesor Melquiades Alonso. El programa de hoy corresponde a los amigos ecologistas del Ubuturuzú y aprovechamos justamente hoy es el día del medio ambiente. Entonces, saludos cordiales a cada amiga y amigos que están en diversos puntos del país. En micrófono estoy yo, Esteban Ortega, y en la coordinación técnica, aquí nuestro amigo muy catupirí, nuestro amigo Jorge Fleitas. Estamos en Chachupeja, catupirí, y en la pizarra.

Le saludamos también a nuestro querido doctor Beto Riar, quien está privado de su libertad, ¿verdad?, de manera injusta. Le deseamos mucha fuerza. Beto no está solo. 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Como adelantamos, hoy es 5 de junio, se conmemora el Día del Medio Ambiente. Este tema es un día de Banaco Ararejeguayeba, Ñandere Cojaguazú. Muy buena ocasión para conversar realmente, intercambiar saberes, sueños, también creatividades y prácticas ecológicas. Un mimba es ponaita o yapoa persona de conciencia ecológica. Umia peña henduta, ñaño monguetata en día escuela. Ha upesar upia ya para co programa co arapegua, ya dedicata jina el cuidado de la casa común. 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Y bueno, hay diferentes puntos de vista para abordar el tema medio ambiente. Nosotros, así honestamente y con toda la humildad, vamos a alejarnos un poquito de las estadísticas, que también son muy importantes. Hay que leer qué es lo que dicen las naciones, las preocupaciones por el cambio climático, las crisis climáticas, pero también es importante escuchar a las personas que están en las comunidades, peoyapoa, práctica, joga, pupe, en su finca, en sus hogares, en las escuelas, en las organizaciones, en los distritos también. Para eso vamos a tener algunos invitados y también vamos a tener, digamos, la colaboración de compañeras y compañeros que realizan prácticas ecológicas sustentables en sus cotidianos. Y en Dumina, con APTI, Purajei, Jecoviate, Saga, UPP, con Inbaite, Ginala, Ñan de Valle Pegua, o describí por ahí Treipe, va a esa pañan de Recoja, ja, Ñan de Mopini. 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

0: 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Y bueno, como esa descripción de la música, también tenemos muchos bellos paisajes de nuestro país y que está a nuestro cargo los cuidados. Estamos en el día del medio ambiente, en el día del, digamos, del cuidado de la casa común, y tenemos una persona invitada para conversar un poco sobre el cuidado de la casa común hoy. Si te imaginas con ñañangare, cógese. Sabemos que los bosques, por ejemplo, no solamente nos regala oxígeno, también nos da agua suficiente, arroyos y tierra fértil, y alimenta nuestras semillas. La casa común también exige, o también está hecha de historia, de saberes, costumbres y esfuerzos colectivos que dan identidad a nuestro territorio, ¿verdad? Entonces, nuestro invitado es el profesor José Manuel Silvero. Él es profesor de la Universidad Nacional. Te voy a presentar a Ñandeve. Ñaño Mongueta, mi janguaje en Dive. ¿Cuál oportunidad pone Teba un ajeba 5 de junio? Javi, todos los días voy con la Ñande Naturaleza Ara. Muy buenas tardes, profesor José Manuel Maisa Pan de Carumi.
1: Hola, Andrés, Esteban, Maisa Pan, Añuande de Maraja, Antero Verne de Guadalajara.
0: Aúlle,
1: gracias por la invitación. Muchas gracias por la invitación.
0: Ereñe, Ereo, Gendú, por ahí, Terei, profesor.
1: Ahí, bueno. A ver, Aguisa, ahora, y importante, estamos celebrando un día muy especial. Como bien lo dijiste, ojalá todos los días pudiésemos decir que estamos celebrando y salvaguardando el medio ambiente, pero no es así. Sabemos que hay muchos imponderables, que hay mucha deforestación en el Paraguay, hay mucha destrucción. Por cada árbol que cortamos, estamos cortando muchas vidas, pequeñas vidas. Estamos degradando el entorno natural. Si bien es cierto, necesitamos desarrollarnos como país, necesitamos avanzar, no podemos negar la importancia de la agricultura mecanizada, no podemos negar la importancia de la producción bovina en Paraguay, pero tampoco podemos desconocer los límites, las normas y el sentido común. Parece ser que en nombre del progreso, en nombre de las ganancias, nos hemos olvidado de la importancia de las comunidades, nos hemos olvidado de la importancia de las normas y del respeto que tenemos que tenerle al medio ambiente.
0: Así mismo, profesor, muchísimas gracias por aceptar la invitación y queremos conversar contigo, profundizar un poco más algunos aspectos que a veces, como hay también muchos intereses en torno al tema ambiental, tratar también de tocar un poco ciertos aspectos que, digamos, a veces que aparecen como discursos, como narrativa, ¿verdad? Que en nombre a veces del progreso económico, a veces se sacrifica lo más sustancial que es parte, digamos, de nuestro propio ser, que

0: Remoinúa, Reina, PTI, Distrito Ecológico Orejegua. Empezaremos mi presentación a Mombeumí, va a aprender regresar Reina con Yanderecoja, va a saber el ser humano o tratado juego con naturaleza.
1: Sí, Jaime Jara, Jara Universidad. Soy doctor en filosofía y bueno, mi trabajo se circunscribe a desarrollar módulos de maestría y doctorado. Además, soy docente investigador de tiempo completo de la Universidad Nacional de Asunción. Además, tengo algunos otros roles añadidos que no viene al caso, pero estoy en el campo de la educación superior, lo que se llama. Con respecto a cómo le tratamos a la madre tierra, anda, yo ya se está por enterar de droga. Sabemos eso, hay informes, hay alertas a nivel mundial. Hay que mirar nomás las noticias que están llegando de la Europa continental ahora mismo. Imagínense, estamos iniciando junio, es una ola de calor que se adelantó en Europa y que está matando gente. Hay una gran discusión, un gran debate acerca del calentamiento global, acerca de lo que le está pasando al planeta Tierra. Hay mucha gente que niega esto, hay muchos negacionistas, así como niegan la importancia de las vacunas, niegan la redondez de la Tierra, niegan también el calentamiento global. No obstante, parece ser que las evidencias científicas son contundentes acerca de una degradación medioambiental importante y que está traduciéndose en sequías por un lado, en inundaciones por el otro lado, en un desequilibrio muy grande que los expertos ya vienen explicando desde hace décadas. La naturaleza siempre ha sido, en alguna medida y de alguna forma, predecible en sus ciclos. Hoy día nosotros vemos una millonaria inversión que hacen los productores porque no, ya no pueden predecir las lluvias como Humbert Tony llegó a predecir con su famoso calendario, por ejemplo. En lo que más la huella, o calcular la huella. Porque cuando él confeccionó su famoso calendario de lluvias, lo hizo en función a un contexto bien determinado donde las condiciones eran muy diferentes. Algo y tuvo un país técnico. Y tuvo país y tenemos no solamente el calentamiento global, tenemos también una amenaza constante de enfermedades pandémicas. Tenemos informes de la Organización Mundial de la Salud que la degradación de ciertos hábitats de animales salvajes ha significado que algunos animales entraron en contacto con los seres humanos. Y bueno, entonces tenemos enfermedades que anteriormente no se daban, que no se transmitían a los seres humanos.
0: Exactamente.
1: Y la cuestión central, la degradación, sea la cuestión social.
0: Exactamente. Muchísimas gracias por estas informaciones. Y a veces pensamos que los malos están, digamos, muy lejos de en otros países solamente. ¿Y qué tal si aterrizamos en nuestro país también, verdad? Como es nuestro propio comportamiento con la naturaleza. Y al respecto, profesor Deco, y Catunde, Agenduma, Eugenio Agaray, oye, declara Curi PTI, Distrito Ecológico y Turístico. 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

0: 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Primera vez en Andújina pega copete distrito pe completo, oye Loraja. 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
1: Eugenio Garay es un distrito emblemático a nivel país porque le puso frenos a un intento de avasallamiento comunitario. Orengo, Cúpula, Redoga, la vecino fuera. Una productora brasilero. Oñotín, la soja, la preparada, Oñotín, la orestanque comunitario vive. En Dubora, que roba, el estanque comunitario. Después hijo, Mitangüera, Caraíscuera, Cuña Caraíscuera, Yamimí. Oñotín, la soja. Aro ñepulón organizado, yo monguetá, los escala respuesta ante las instituciones como el MAVES, Infona, empezamos a buscar también asesoramiento con los amigos. Aro topana o iba hija upeba. O iba hija la tanque comunitario Wilke la oñe o iba a irla en zona urbana, o iba a irla, oye, sin protección, o iba a irla, sin tema la huida, más acuerda sin permiso. Entonces lo llamó la denuncia fiscalía de ABI. De Huecatú, ojo la proceso y Pucú, de proceso. Querupi, más o menos, la brasilero de Aguazuma, o en la ninguna de esas tabernas y oye, pero una olla alquilada y la vivite Cerro Huile, de Candú Huile, de allí una reserva de recursos manejados de la cordillera del río Curuzú, protegido por una normativa. Además, es una cagüireí. Ojo, y si cuela Cahuí, ya estamos hoy, y cuello Ñofí, y estamos hablando ya de dos lugares, que ahí te pedimos a pensar que ya, como apoyo y cuello, a porque nada, de imagen están que un pejañón del lado niño Ñofí, ya un niño Ñofí, más querer a ver, ojo, más y cuello, de cerro otro lado. La Junta Municipal empezó también a moverse a pedido de la comunidad, el intendente. Empezamos a organizarnos, a instruirnos, a buscar apoyo, a buscar también otras asociaciones solidarias. A ustedes, a los jóvenes, desde el año 2022 hasta el año 2025, Pepe Opa. El proceso con un juicio oral y público donde se le condenó a José Carlos Casagrande, que era la brasileña. Le condenó por la tala ilegal de bosques y se le condenó también por cultivar sin ninguna protección la soja. Pepe Morero, yo mongue está, la autoridad fuera, está ropa tratar, está Majero Hassan, oye, imputado y la orden fuera, oye, ya se fuera cualquier cosa, lleva está increíble la orden privada, la iglesia, organizaciones, amigas, ambientalistas también,

0: han hablado ahora el municipio, oye, le va por resolución municipal, le va a municipio ecológico turístico. Arcatube y la soja y purúa la agroquímico. No quisiéramos ni hiciera nada de manera bien controlada y orgánica, lleva. Entonces, esa lucha a nosotros nos enseñó que solamente organizándonos, instruyéndonos y llevando adelante una lucha bien organizada y disciplinada, se le puede hacer frente a los productores que desconocen las normas o avasallan las normas y, por supuesto, también avasallan a las comunidades. Por eso, lo llevamos a estar, o pintar las comunidades, no huelibri, a usted a huitelar o conseguir cuaco conquista, pero nosotros sabemos que esto puede cambiar de la noche a la mañana. Entonces, el nombre de la asociación, Defensores del Entorno del Itiluzú, porque nosotros estamos alerta, estamos vigilantes, y ante cualquier iniciativa o intento de iniciativa de destrucción de nuestro entorno, nosotros nos movemos, nos organizamos, hacemos la denuncia, y si hemos propiciado la condena de un productor, podemos llevar adelante la condena de otro y otros que vayan a querer destruir nuestra comunidad.
1: Profesor, muy interesante todo lo que estás describiendo con relación a, digamos, a la protección. Y hablando, estamos en el tema cuidado de la casa común, el día del medio ambiente. Hay, como habíamos anunciado, en diferentes escalas hay trabajo y muy buenos trabajos a nivel de pueblo, a nivel comunitario, a nivel personal, a nivel de fincas. Y en este caso lo que estaba describiendo es a nivel, digamos, prácticamente distrital. Y hay cua filósofo da cua anango hasita la ñañe en bajanua jetamba eres profesor, pero hay algunas cositas y catuaña marcada ya ñaño no llegue otro momento pe a ese debe, por ejemplo, con cuestión de ayujupe de información iba la ña de aguja jape de va esa pe fertilizante o yapoa escuela pueblo originario indígena cuera más de 8,000-10,000 años. 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Va el mensaje de eres ya sé a toda la audiencia de Radio Fe y Alegría, a los defensores del Ibuturuzú, a amigos ecologistas del Ibuturuzú, y también hay un movimiento pedagógico, cultural, itinerante, que está en varios departamentos y en varios distritos, son educadores, y vamos a escuchar enseguida varias, experiencias que

0: que nos van a contar. ¿El mensaje indica tú eres ya profesor?
1: Más que un mensaje, Esteban, permítanme expresar un sentimiento. Y más que un sentimiento, una certeza. Una certeza que fuimos construyendo ahí, en nuestra comunidad de Eugenio Agaray. Tenemos que unirnos en función a una idea para defender nuestras comunidades. Porque si no lo hacemos nosotros, no lo va a hacer nadie. Las normativas, las leyes están, pero nosotros tenemos que hacer que esas normas y esas leyes garanticen su sentido y su razón de ser, ¿verdad? Se garanticen su sentido y su razón de ser. No te ganas ya cujeta, man. No te ganas ya ñembe. Ya más po, ya ya enfrentando. Y no me están ya veí, porque de lo contrario, muchas de nuestras comunidades van a ser avasalladas, van a ser expulsadas de sus lugares y van a venir a conformar ese grueso de campesinos que han perdido sus lugares y vienen a vivir alrededor de las grandes ciudades. Allá tengo la llave comunidad de Don Fulano, Doña Fulana, a la ciudad Yerea, tuya, en Saraipa, Moiña, La Jera, fuera, en Saraipa, Malomita. Incluyen de Huí, mano de obra barata, explotada. Y vamos perdiendo no solamente la identidad, sino también vamos degradándonos en nuestra dignidad como seres humanos. Los campesinos, los agricultores, sabemos que la tierra nos ha dado ese plus de dignidad que nosotros necesitamos. A usted, oye, te hablan de Huí, en la industria. Oye, que hablan de Huí, en vez de apuntar sin ese gran soporte que también nos da el alimento diario. Ayer.
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1: Hoy por ahora, Esteban, a ese mita de la hoy la inteligencia artificial, hoy está que ir la tecnología, a unir producto de las grandes conquistas de la globalización. Ayer. Pero ya andé como comunidades, como pequeñas ciudades del interior, tenemos algo que el algoritmo no va a poder replicar, que son los sabores, por ejemplo, de la comida, los olores, por eso tenemos que seguir cultivando el maíz, tenemos que seguir cultivando la mandioca, el poroto, el yetú,
0: Por ahí
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0: Poco y estente, profesor.
1: Pues ya Esteban Amende de Añuaco, árabe, acá tipo voy con página para Paraguay, ya me tipo una página y tengo ya nada. A usted sabe y en mi comunidad haré ya ganada diariamente. 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
1: Buenas tardes, compañero Esteban, en el programa Ni por se me ha dicho que me la vida del medio ambiente. Me llamo que está en la vida de
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1: Y por ahí, compañero, no la tema más preocupante hoy día, compañero Esteban, se va a tener peña poco, le dicen ya poco, y nada más, el veteruso, a ti, ahí, peña, ya repita en todo el país, que va a coñaño, no se mandó de acá, ni al de acá. Ahí está la deforestación activa con un chaco a la región oriental algo ¿sí? Entonces y preocupante hay un papá Francisco y donde ya se va a ocurrir la niña de Papa Azul y donde está común en riesgo de peligro te han ido o agronegocio ayer para la cuando se está y también en la cura que está. Pero ni andé la otra caja de ley y por aquí ya fue. Vos es a escuela, escuela, colegio, ambiente universitario, yo me estaba con ambas. No, esta ya revertida, porque hasta la niña semilla nativa, todo, cañones, hundijas, han detenido banco de y ya todas las niñas han llegado a generar alimento orgánico, cinco también a llevar.
0: 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Lastimosamente, la sonido no se pone ahí. 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
1: Esteban, muy buenas tardes también a tu amable audiencia de Radio Fe y Alegría. Un saludo cordial acá desde la región de Santa Rita, Alto Paraná. Yo soy educadora catedrática. También soy miembro de la Asociación de Ecologistas del Uturuzú. Muchas gracias por darme la oportunidad de poder participar en tu programa. Más todavía en este día que se recuerda el Día Mundial del Medio Ambiente. Tenemos una necesidad urgente de cuidar nuestra casa común. Sabemos que está siendo atropellado nuestras aguas, están siendo contaminadas. También nuestro suelo por el monocultivo, más todavía en esta región, ¿verdad? Está muy acentuada. Entonces tenemos una crisis medioambiental que necesita con urgencia que reaccionemos como personas y ciudadanos. Nosotros acá estamos trabajando con los estudiantes, yo estoy en un colegio técnico ambiental. Estamos trabajando la parte de concienciación. Ellos realizan proyectos, están trabajando para la concienciación a través de las redes sociales. También estamos trabajando con nuestra huerta orgánica. De ellos aprenden a realizar cultivos sin utilización de ningún producto químico. Estamos también elaborando nuestro propio insecticida natural, utilizando un poco la medicina natural que tenemos, en tirar los restos de verdura que utilizamos en nuestras cocinas, restos de frutas, cáscaras, también hojarascas verdes, hojas que a veces no sabemos dónde tirar, ¿verdad? Entonces, utilizar todo eso, también hacer un poco de ejercicio, porque implica saltar un poco encima de esos desechos, y de esa forma uno va sacando los gases, esos gases que a veces atraen insectos, tienen mal olor. Entonces es como una masa compacta, y eso que es un abono que se convierte en humus, ¿verdad? Que va a ser un abono orgánico que podemos utilizar otra vez en nuestra huerta. De esa forma también demostrarle a la comunidad que en el área urbana tenemos poco espacio, ¿verdad? Pero de esa forma también podemos utilizar para tener una pequeña huertita, y también tenemos elaborar nuestro propio abono, libre de productos químicos. Entonces, de esa forma, dar un poquito nuestro grano de arena para cuidar nuestro medio ambiente y nuestra casa común. Muchas gracias, saludos a todos.
0: Muchísimas gracias, Rosa Flores. Por las palabras y por la experiencia, sinceramente yo quiero comentar que y estoy muy convencido que la conciencia ecológica es la que determina prácticamente las prácticas. Ella y su marido y un equipo en Santa Rita, imagínense en Santa Rita, lugar donde hay más deforestación, digamos, ellos están llevando a cabo prácticas ecológicas con estudiantes. Y bueno, ya escuchamos su convicción y su práctica fundamental. Muchísimas gracias, profe, por tus lindas palabras. Y así vamos a escuchar también a otras experiencias que realmente están...

puede despertar curiosidades y sumar, sobre todo sumar, unir, conectar nuevas prácticas o prácticas ancestrales para, porque estamos convencidos que la vida se puede regenerar y la tierra es algo grandioso, algo que está viviendo y que nos está invitando para comprometernos. Y en Dubeta empezáramos ya a diferentes experiencias, óyeme, Eva, a nivel...

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2: Mi saludo, mi respeto de siempre a todos los oyentes de la radio Fe y Alegría.

0: Le saluda la profesora Ausberta Fariña Burgos, catedrática y encargada del despacho del Colegio Nacional Profesor Isidoro Fariña Ortellado del quinto encuadre, distrito de Maracaná, departamento de Canindeyú. Estamos en el este del país y Maracaná está en el noveno lugar en cuanto departamentalmente hablando como foco. Trabajamos en las instituciones, en nuestras comunidades, en recuperar lo que es el espacio verde, recuperar, mantener estos espacios, plantar árboles, proyecto de arborización. Trabajamos e inclusive en cuanto a los productos de la tierra, promocionamos el autoconsumo. En las huertas familiares, institucionales también, como institución en la educación escolar básica, tenemos el programa de iniciación profesional agropecuaria. Pero debemos de eso nosotros podemos hacer en el lugar, en los espacios donde estamos, en nuestras casas, ya sea en nuestros jardines, ir promocionando, cuidando y recuperando todo lo que es nuestros productos naturales. Y duele mucho pensar de que muchos problemas de salud, ¿por qué llegamos a eso? Porque no hemos generado antes una prevención. ¿Y cómo vamos a prevenir todo eso? En el cuidado del medio ambiente. Tratemos de inhalar esos aire puro. ¿Y cómo vamos a lograrlo? Tener nuestras casas, nuestras semillas, nuestras plantines, nuestras plantas, nuestros árboles, los cítricos. Y plantas nativas y otros más que podemos hacer. Si cada uno de nosotros tendríamos uno, dos, cinco plantas en nuestras casas, por más que estemos si tenemos sitios, tenemos espacio, en las plazas, en las veredas, si tenemos tierra, ese espacio de tierra, tengamos esos, cuidemos. Y por sobre todo también hay un problema en el país y en todos los lugares, creo, la contaminación. El uso excesivo de los agrotóxicos, de las herbicidas, etcétera. Entonces, esos, tratar de trabajar, promocionar el alimento sano, saludable, sin agrotóxico. Entonces, y desde hecho que sabemos que debe ser así, pero muchas veces se olvidan y trabajan algunos que otros. Promocionan eso y de eso se hace el alimento para las personas y consumimos, lastimosamente. Por más que bien sabemos que no es para consumo de seres humanos, sino que para consumos de animales, pero sin embargo es lo que se nos ofrece. De tomar, ir haciendo conciencia por nuestra vida, por nuestros hijos y por la vida del ser humano en la tierra.
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1: Muy buenas tardes, dentro de usted, audiencia de Radio Fe y Alegría, pues a veía el programa de. Educación, desafío y oportunidad. Buenas tardes, de buena Esteban Ortega, mamá, audiencia y imagina. Sea Marciano Correa de la colonia Luz Bella, pues ya veía el escorte en Viapojina, Taba Maracaná, distrito de Maracaná, comunidad primer encuadre. Las instituciones ambas, pues ahí escuela básica 3419, profesor Uber Antonio Paredes. Y te envía por luego estaba en mi tanguerani, en el programa de iniciación profesional agropecuario. Un vapo en desde séptimo grado hasta noveno grado. Lo desarrollaba en un día de escuela, en la producción vegetal, a pesar de producción animal. Producción vegetal, pero que es una parte de horticultura, fruticultura, agricultura. A ver, producción animal, pe, avicultura, suinotecnia y bovino de leche. Entonces, ape, romba apoyo en 10 escuelas, principalmente en la producción. Jaro practicaba yo en 10 escuelas en una parte de comercialización dentro de la comunidad a través de la feria de producción, lo ya apoyo viajina cada año dentro de la institución. A ver, o ya, pues yo vi yo en 10 escuelas y no voy a ayudar a la institución, no había involucrado peani dentro de Maracaná. Yo vi lo ya, pues yo vi ahí, tenía encuentro, pero vi a ver, o ya, pues a ver, la comercialización, intercambio, estudiante, cuerani. Entonces.

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2: El cuidado de la casa común es imperante hoy en día por los cambios climáticos y por lo que estamos viviendo. Exige de nosotros un cambio de actitud, un cambio de chip, un cambio de mirada hacia el planeta. Porque los recursos naturales que estamos destruyendo son agotables, se van agotando. Los recursos naturales y sobre todo los que están en la élite, los que tienen mucho dinero, son los que explotan, destruyen a gran escala todos nuestros recursos naturales. Y su degradación golpea sobre todo a las poblaciones más vulnerables, a las poblaciones más pobres y sobre todo a nuestro planeta, sobre todo a nuestro planeta que es el del cual nosotros somos parte. Entonces, por eso a mí me tiene mucho sentido esta canción que dice:

son los que proponen muerte, son los que dicen que podemos plantar sojas, podemos plantar a gran escala porque eso produce desarrollo. Proponen muerte de miles de vidas que forman parte de nuestra tierra.

0: ver si me ayuda esa parte cantando conmigo.
1: Sobreviviendo.
0: Las manos arriba.

0: 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Y hay tantas experiencias que están compartiendo con nosotros compañeras y compañeros de diversos movimientos y también por iniciativa individual, por conciencia colectiva, están llevando a cabo ideas y también acciones concretas a favor de la naturaleza. Ahora vamos a escuchar al ingeniero Luis Infram. Él está haciendo un hermoso trabajo también ahí en la zona de Gatimí, en una reserva, en un parque nacional. Y todo lo que están produciendo a favor del oxígeno para que nuestra vida sea más ñambo piro y bejanguañan de escobea.
1: Buenas tardes al programa de Radio Fe y Alegría. Creo que se llama Educación, Desafío y Oportunidad. Entonces yo soy el ingeniero Luis Ifrán. Soy técnico de campo de la Fundación Moisés Bertoni. Y como ustedes saben, la Fundación Moisés Bertoni se encarga de administrar la reserva de biosfera del Bosque Maracayú. Esta reserva se encuentra en Villa de Gatimí, con una superficie de 65.000 hectáreas. Y no solamente se encarga de conservar ese bosque de 65.000 hectáreas, sino aparte se trabaja con las comunidades que están aledañas a la reserva, tanto comunidades campesinas como indígenas. Entonces, en este punto quiero recalcar, ¿verdad? Uno de los proyectos que hacemos con las comunidades en cuanto a asistencia técnica. Y un proyecto en particular, ¿verdad? Que es un desafío para nosotros y una oportunidad para los productores, es la conservación del acuífero dentro de la reserva de biosfera, ¿verdad? Eso se hace para fortalecer el sistema de infiltración de agua en la finca de los productores, tanto campesina e indígena. Entonces, en ese sentido, para mantener esa recarga de agua, uno tiene que cuidar su finca. Y los sistemas de cuidado que se hace son la siembra directa. Le asistimos para enseñarle cómo tratar el suelo con abono verde, tanto de verano y de invierno. Y después los cultivos encima de ellos. También, aparte, verá, en zonas con pendientes, tratamos de usar curva de nivel, la terraza viva y mantener siempre la cobertura vegetal en cada uno de esas fincas. Este proyecto que hacemos generalmente va para las comunidades que se encuentran alrededor de la reserva y justamente es para fortalecer la infiltración del agua. Y uno tiene que cuidar su finca para que pueda tener producción siempre. Si uno cosecha cada año y no mantiene su suelo, eso va directo a un suelo que en el día de mañana ya no produzca más. Y ya hace ya 2 años que trabajamos en ese sistema y le está gustando mucho a los productores rurales, tanto campesinas y ahora los indígenas también ya están pidiendo bastante. Entonces, actualmente tenemos bajo este sistema, ¿verdad? De manejo con siembra directa, ya el trabajo con los campesinos e indígenas

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1: Hola, muy buenas tardes. Ba esa pa ojalá y ponan baite en tejina. Ese será Juan Benítez. Y trabaja acá en el CEMIT. El CEMIT es, por ejemplo, un centro de investigación, ¿verdad? Acá dentro de la UNA, Centro Tecnológico de Investigación. Multicéntrico porque trabajamos muchos profesionales, digamos, ¿no? De, ya sea ingeniero forestal, ingeniero agrónomo, yo soy ingeniero forestal, entonces químico, físico, es un, digamos, centro acá del rectorado. Entonces, estaba hablando con el doctor Manuel, y me comentó, ¿verdad?, de poder escuchar un poco así los audios y también participar un poco, ¿verdad?, de las actividades, de los trabajos que están realizando, ¿verdad?, nuestra gente. Y escuché los, digamos, los audios y realmente me alegro muchísimo. Ahí te leí con la petición en Bapahuere, sobre todo a la mitad de la ni enseñaja ni acuerdo ni inculca jabe va ella va a producir va ella va a poner porque ya en mitad y ella ya se cara mía la ya aprendí a la mía muy bien entonces chavara y te leí las andulas están la pella po realmente nuestra gente trabaja mucho entonces estaba escuchando los diferentes audios ahora de los que envían, ¿verdad? Para la radio, tengo entendido, Radio Fe y Alegría, algo así. Entonces, se invita a Curi y a Andumiangua, a Andumiangua, para la su opinión, a ver como profesional, a ver, ya con

0: con la parte, digamos, forestal y todo eso. Les comento que acá en el CEMIT se hizo un proyecto de, por ejemplo, reutilizar o compostar los residuos de de las oficinas. Residuos, o sea, oye, café, fruta pirecue, oye, bate aparte, oye, moverte y compostera, vea. Entonces, pero ya pogina a tiramos en abono y no ve que había sido la o sea la residuo tanto café fruta pirecue mía uriba surupia pirecue mía hoy cosa ya ahí la abono oye pues llegan a esa maceta oye carajo ancha maceta mía ya mía la idea abono la hoy y la es como una experiencia, digamos, a ver si se puede evitar enviar o mandar demasiada basura, digamos, en el basurero. Ahora jamás a mi recolector, pero mía. Porque Asunción, ve, Cateura, ve, acá más o menos 50-60% de la Ituña y Momboa es orgánico. Entonces, imagínense, voy para que tú ya aprovechar, curipea, ve. Basura orgánica, que tú ya compostas, que tú ya envasas, ya vende, ya hay puro como abono. Está interesante que tú ya, pero deja de paso, tú ya interesas, ya ayudas al medio ambiente, ve, porque la parte orgánica puede producir, si hay a la parte de inorgánico, ojo, ve, todo lo demás basura, o sea, y ve, y tóxico, la una de muy pupa. Entonces, pero coño, un botón, un día, un batería, coño, un hambre, me dan de coño, bebé, o pues, que llega, que llega, que se llega, bebé. Entonces, la que actúa la olla partácula y la parte orgánica, tú se interesa y ayudarte al medio ambiente, en ese sentido, allá.
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2: Muy buenas tardes a la audiencia de Radio Fe y Alegría y el programa Educación, Desafío y Oportunidad. 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Mucha fuerza a todos los amigos del Utruzú y también a los amigos de Taller Pedagógico Alternativo, TAPEA, y por supuesto

0: a los compañeros del Movimiento Pedagógico y Cultural Itinerante. Xerezaray, tanto que sean Canacusa, Ubensina, Maracanagua, actualmente Ñaimejna Ñamba apoya yo dentro del Movimiento Pedagógico y Cultural Itinerante. Agradecimiento infinito siempre al compañero Melquiades Alonso y a Marina Recalde por darnos la oportunidad de entrar con nuestras programaciones radiales cada 15 días. Entonces, mucha fuerza, compañero Esteban. Feliz fin de semana, amigo. Un abrazo grande y saludos a todos.
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0: Ya estamos en contacto con Migdonio Ramírez desde Radio Admiración, distrito de Fasard. Iniciamos nuestro recorrido en esa zona del país. Vaya para Migdonio, muy buenos días, bienvenido.
1: Buen día Javier, buen día de ella la audiencia. Ojalá lunes 1 de junio marcamos el sexto mes del año. Ah, Pepe Balanza y San, ay, gente más fin de año llega, si no. Y bueno, algunas novedades para compartir, lo que estamos haciendo es algunas cuestiones comunitarias

0: ¿Habéis alguna noticia internacional destacada con Arela Roño Mongueta, Maginaro Yuko, Pujarebepe? Estamos transmitiendo a través de la antena, a través de la página web y a través del Facebook. Mi tema lo mismo. Y bueno, Javier y audiencia, ya la última semana de las elecciones internas de los partidos políticos. Jaisa Mayayú, Ñaína, General Eugenio Garaype, hoy cota de voto. Pasar de este caso, oye, ya cota de interna cumpliendo, porque en el poli, la oñomboya, o a la, y que tu mamá, esa la, oye, huelajar de voto. Pasar de, oye, ya cota de ejercicio, pea, de ANS en el Colegio Nacional San José, en la escuela 150, la de PLDA, y cuatro partidos en la colonia, allá en 16 líneas en una escuela. Eso es lo que tenemos ya digitado, y chupé. Y bueno, y por otro lado, Javier, tenemos este comunicado emitida por la preparación que va hacia un consejo de organizaciones en general Eugenio Agaray sobre la lucha que se viene llevando a cabo sobre la educación ambiental. Y esto ha hecho un comunicado estas instituciones, que son cinco las instituciones que vienen trabajando en esto. Está la Asociación de Defensores del Ibitirizú y sus alrededores, están los amigos ecologistas dispersos en el país, están el Jardín Franciscano, que lleva adelante el actual obispo de Cazapá, y el Centro Comunitario Barrio San Pablo, que administra Admiración, y un centro de asociación de mujeres, con la Yagüerecoa y no integrate, consejo, o emitía comunicado, por sobre todas las cosas, a candidatos y candidatas para la intendencia y la concejalía. Ahí Pucú, ya le paité, pero hemos distribuido ya a los grupos de WhatsApp de los comunicadores este comunicado. Entendemos la más importante porque se viene llevando esta lucha educativa sobre medio ambiente. Y de ahí que creemos la más importante de todas las cosas, que se viene enfocando. A nivel local, y a nivel internacional, estamos recordando, Javier, esta niña de 14 años hecha ocurrida en Córdoba, República Argentina, descuartizada a Oñembo Ipa, fue hecha ocurrida la semana pasada y transmitida la televisión 24A. Y impresionante la maldad y la fiera del hombre, como ha jugado a esta niña de 14 años de nombre Agustina Vega, es lo que verdaderamente nos impactó. Y por último, las elecciones de Colombia, que el partido de Petro se postula esta otra vez para la segunda vuelta a través de un senador de nombre Iván. A la hora de comentario con los oyentes, Javier.
1: Excelente, mi Donio Humé.

0: Es cargado de muchas actividades en esta semana, tema de cierre de las campañas internas partidarias, rumbo ya a las elecciones municipales de octubre próximo. Se acerca el Mundial, varias fechas significativas también que vamos a estar conmemorando en este mes de junio. Destacaba este tema ambiental, Migdonio, el tema de la educación ambiental, y en este mes de junio vamos a estar recordando justamente este viernes el Día Mundial del Medio Ambiente, que se celebra cada 5 de junio. Entonces, en ese marco también es importante recordar el tema del cuidado medioambiental, la casa común, y hoy día estamos hablando del bien común, ¿no? Nuestro ambiente, nuestro entorno. Hay mucha contaminación en los últimos años, el tema del cambio climático que algunos sectores niegan, sin embargo, nos estamos yendo al extremo. Por un lado, el calor intenso que tenemos en temporada alta, y por otro lado, las heladas también que golpea fuertemente en algunas zonas de nuestro país que en años anteriores hemos recordado. La sequía y las inundaciones, que son otros dos extremos que afectan a nuestra región también, Migdonio.
1: Así mismo, Javier, así mismo, y vamos de a poco entendiendo a través de los profesionales, médicos y otros, que la destrucción del hábitat, del ambiente, lo que genera las enfermedades, esa caponada, a medida que vamos destruyendo. Y poco se habla de esto, la educación ambiental poco avanzada, y bueno, ese principio en esta comunidad debemos de destacar, y este comunicado ojalá que sea leída por sobre todas las cosas en radio comunitaria que están más cerca a la gente. Ala y que tú araña comentar, Javier.
0: Muchas gracias, Migdonio. Buen inicio de semana y de jornada.
1: Igualmente, Javier, y audiencia.
0: Muchas gracias, Migdonio Ramírez, compartiendo con nosotros esta comunicación. Está con
1: Gracias.
0: nosotros Emiliano González, se suma al circuito de la información, Radio Xococuere Miandú, desde San Vicente Pancholo, desde el asentamiento Crescencio González. Vaya para Emiliano, Maite Irorú, buen día.
2: Maite, compañero, y para todas las audiencias, Endureja, un placer y saludo a toda nuestra audiencia.
0: Batecoñán de Ara, Perú y Emiliano, teniendo en cuenta Yaguarecógina neblina en gran parte del territorio nacional, pero es en la zona norte del país, precipitaciones dispersas y una meteorología para la zona, Emiliano.
2: Sí, actualmente la temperatura 15 grados más México, no, un 6, Javier, pero neblina. Neblina, la máxima sería para hoy 25 y la mínima 14. O yo que mira, pero cobre zona extrema, marquésina la más, Javier, pero neblina, pues Jerubi, prácticamente una visibilidad, y ya esa, y peligroso, y la 10 de la mañana, UPIPE, ojo, esa es la neblina, Juri. 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
0: Sí, mucho peligro a Vejina, especial en la ruta Cuera de Yagüerecó, Emiliano, teniendo en cuenta Vejina que en de Yagüerecó y iluminación en los caminos vecinales, muchas veces a veí la imprudencia o genera accidentes, y entonces hay que tener mucho cuidado a esta hora que mucha gente sale también para ir a las instituciones educativas, especialmente los niños, Jaime Putuitis y nada, Emiliano.
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1: Sí. Emiliano, va a ver que tú ya destaca a mí con semana, ñambo ñepurúa, mitad de año, ñambo mutello, más nuevamente este 2026, aveína cierre de campañas partidarias para estas elecciones internas que ya Guarecota es inaco fin de semana próximo. Ya a un invite, imagina, Peape, te envía a Poa Vejina en el marco de la agenda electoral ya en el estado, imagina.
0: Exactamente, y vos saco y no hay diferentes partidos, guay, ya tomo esa o legitimar candidato, candidatura por ahora son más San Vicente, ¿ves? Ahí, por el cota interna, imagina, ya no sube interna jugula, ya no sube partido colorado. La y chucobea los dos sector de HF. Un puto yo diría que tengo más legítima más para la candidata a intendente para octubre. 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Pero de igual forma de ir o legítima a un candidato y que está ahí la interna, ¿ves? Pero no sabemos, es la subestea. Pero que está más en esa perubia de Igna y un mungueta guasú. 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Es a Perú la inestaño la copolítica a partidos tradicionales o convertidos o en mercancía la elección, Javier, lastimosamente. La ñimungueta ya ayer está sobre tanto, orero y tanta familia, deja de ir metiendo prioridad para la gente, y ya tengo eso, o depositar la y voto de confianza al candidato más convenga. Pero hay que voy a ir con eso de ya causa cuay la gente, sino que la candidato juega y además es que el partido mismo convierte la elección como una mercancía y la gente aprovecha el momento. Pero que ya uso y la jaupego ya se acuerda ya ya porque vi más después cautan de oína. Pero vi esa una preocupación, Javier, muy grande, y más que se prepara, algunos partidos se prepara con plata para que pueda comprar cédula o yoco cédula, y es una situación muy preocupante, y ustedes se llegan a la pinta. Uh-huh. Y nada, o elección interna, oye, güey, acotaba o domingo,
1: Emiliano, de Ojina, la comercialización de las internas, M11 Plata, hasta votar, aceptarla, la oye, pagar, no sé, pero votar a otro candidato, aspecto cultural, ya, Guarecoa. Erika, tú ya analizás sobre ese fenómeno, Emiliano, esa mirada crítica también a esta situación, teniendo en cuenta la participación necesaria para poder fortalecer nuestra democracia. Erika, tú hanguaisa, mitaruzucuera, juventucuera, orecoa, veisna, PAP, visión crítica de la necesidad de participar en unas elecciones, por un lado, como elector, o por otro lado como candidato. Esa es la Icatuya, toma conciencia de que esto es un derecho y una obligación también, y que la participación muchas veces es importante, porque si es que no se participa, otros van a poder decidir por nosotros y no vamos a poder cuestionar a los candidatos si es que vendemos nuestro voto y le podemos reclamar de cumplir la de promesa. ¿Y reflexiones andú Perú y en ese sentido a ver, Emiliano, es que tú ya reflexionás, Pea Ari?
0: Exactamente, importante eso, Javier, porque la política coja un factor muy importante, la ICATOMESA, hoy en definir estamba, o te tame,

0: 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Deja de tener dignidad. A pero oye, perdió el juego Javier Ñanetame, lastimosamente. 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Ya en la sube, deja de tener ya como que irregularidad. No, de la, de la, de la, de Xuco. 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Porque imagínate la barbaridad de Oyapo a partido tradicional. No solucionó, no hay como de este problema. Aunque se cual juega por el que ha ofrecido mandar plata a mí. O aprovechar que uno es la necesidad de la gente. Como un boliajú la gente. En un, una situación de X, o me eso caiga toda esa plata, mi hijo vota. A usted, obviamente, tiene situación muy preocupante. 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A ojo ofreciendo justamente 100.000. Ante ahí juega por ahí, te digo, para ahí que tú vas a solucionar ni 100.000 en el problema. 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
1: Sí, por otro lado, rol sobre cuál los partidos políticos, Emiliano, en la capacitación y formación que deben realizar tanto a los afiliados y a la ciudadanía en general, porque y cuajarse o recibir y cuaj subsidio electoral y uno de los requisitos justamente para recibir esos recursos es justamente la capacitación y formación de los afiliados. A dos partidos tradicionales ya Ureco, o mayor Ureco tiene un número importante de afiliados. Ya dato manejado el Tribunal Superior de Justicia Electoral, el Partido Colorado Ureco, más de 2.800.000 afiliados. Pea Pellecuana o IPA ajustado a la realidad o abultado porque está la denuncia, oye Ureco, sobre afiliaciones, oye cuestionadas, y que sin su consentimiento la gente o inscribí con la IPA Drompe. El Partido Liberal orecó casi 1.5 millones entre 1.800.000 afiliados a BEI. Son dos partidos tradicionales importantes. Oye, ¿público y cuál es la formación de sus cuadros en las comunidades? Ya es Chapico, pero vi a BEI, Emiliano, especialmente en la zona de San Vicente, o en Japejina,

0: participación, elección, interna, por ejemplo, interna, general. PAPTI ejemplo por amor. Va a ir a con Domingo, es ahí. Debo por tanto, va a ir a con Domingo, va a ir a Aupe pico octubre, va a ir a la escuela dos votos y jota. Aupe a Jael, o falta y tres, la educación cívica. Ya, da historia de capacitación. La pedrea, la pedaporte, su sido electoral, pero ya invertía. Capacitación, era de. Ya en la supe. Educar, va a ser la elección, va a ser la voto, mañana hoy cada 5 años la voto, cada tanto, va a ser este hoy. A pesar de educación, prácticamente no, hay una educación de parte de los partidos tradicionales y que otros no dicen, o nunca tú puedes, Mesate, por ejemplo, Mesate, o Guapuno Grande, de que estoy topado porque, donde estoy esa. Donde el que tiene educación, va a ir a votar allá guapo en una mesa, por ejemplo, va a ser un bebé de tajina. Esa es una realidad y no hay una capacitación de parte de los partidos tradicionales.
1: Pero ya es la gran falencia en ese sentido en la formación cívica de los afiliados que están en los partidos tradicionales. ¿Algo más por ahí que podemos destacar, Emiliano?
0: Nada más, compañero, y cualquier cosa al transcurso de la semana sobre la elección que va a ser el domingo, ñaña informata Javier, muchísimas gracias y que tenga un feliz resto de jornada.
1: Igualmente, muchas gracias, Emiliano González, ñaña Morujina, desde San Vicente Pancholo, segundo departamento del país.
2: En contacto
1: país.
2: Con Héctor Joel Ferreira, él es director del Centro Municipal número 1 Itaiguaté de nuestra ciudad capital. Buen día, Héctor Joel, ¿cómo estás? Javier Silguero te saluda.
3: Buen día, Javier, también a toda la audiencia de Radio Fe y Alegría.
1: Muchas gracias por este tiempo. Comentarnos qué van a estar realizando en esta jornada, Héctor, en 21 Proyectada y Caballero.
3: Bueno, como sabrán, una de las falencias que tenemos en el territorio y a nivel Asunción Capacea son las instalaciones de distintos vertederos clandestinos, ¿verdad? Y sobre todas las cosas en una zona muy transitada que es 21 Proyectada. Entonces, desde una mirada un poco territorial, la ubicación del centro municipal, sus funcionarios y a la vez también acompañado este por la dirección de gabinete, la dirección de servicios urbanos, y la Escuela Taller de Asunción, y sobre todas las cosas de padrinos y madrinas que nos suelen apoyar aquí en la zona del centro municipal. Entonces vamos a estar ese vertedero convirtiendo en una plazoleta para uso comunitario y en un lugar que verdaderamente también es necesario, prácticamente porque está al costado del cementerio del sur, ¿verdad? Pero convertir ese vertedero en un espacio para la gente es el objetivo principal que iniciamos hoy, ¿verdad? Entonces la verdad que queremos terminar eso prácticamente en una semana para la gente.
1: Héctor, estamos viendo la avenida 21 proyectada a lo largo desde Félix Bogado hasta llegar a Montevideo, que sería todo ese trayecto. Hay varios puntos bastante preocupantes por el tema de acumulación de basura. Ustedes lo denominan vertederos clandestinos porque la gente va a depositar ahí su residuo, Héctor.
3: Sí, sobre 21 tenemos 27 espacios, ¿verdad? Que sería a lo largo desde Ayola hasta Villalobos. Entonces, nosotros decimos clandestino porque todos los residuos que genera la ciudad o gente que hace alguna changa, ya sea motocarro, carreros o otra forma, eso debe ir a parar en la planta de transferencia que es captura, ¿verdad? Entonces, y lo otro así que cuesta un poco trabajar con los motocarros también, ¿verdad? Porque ellos tienen una entrada gratuita a captura, o sea que si vos generás una basura de planta de basura y le das trabajo a los motocarros, eso debe terminar allá en captura.

0: pero generalmente vienen y tiran en estos espacios. Al tirar aquí y no entrar directamente donde es el lugar habilitado, entonces se convierte en clandestino, no específicamente que está allí a la mirada de todo y que no es oculto, ¿verdad? Sino que por eso al menos nosotros le llamamos clandestino. Y en estos puntos de 21 pesitas tenemos una falencia prácticamente en cuatro puntos centrales que prácticamente se toma que esos son lugares para tirar basura y viene de todas partes. O sea, no son solamente motocarros, vemos también vehículos de alta gama, hasta camiones, o hasta muchas veces vos ves de negocios muy renombrados que vienen a tirar su basura allí.
1: ¿A qué se debe, Héctor, que se utilice esos lugares como lugar de residuo, lugar donde de depósito de residuo? Hay una falencia, evidentemente, que se tiene con la recolección de basura, o vienen de otras ciudades, por llamarlo de otra manera, a tirar ahí la basura.
0: Se remonta un poco según los datos que nosotros entendemos y fuimos recabando. En tiempo de inundación, esos puntos era un punto de acopio para los vecinos que estaban ocupando esos espacios, ¿verdad? Y desde allí se retiraban esa basura, ¿verdad? Entonces, desde allí, al menos cuando fueron bajando toda la gente, igual amanecía basura hasta hoy día, ¿verdad? Entonces, eso. Gran parte de basura sí se genera en otras ciudades, por ejemplo, el tema de rama se genera en otras ciudades y vienen a parar aquí, ¿verdad? Para evitar entrar a Carteura, ¿verdad? Entonces, por eso. Después, lo otro es gran parte de la inconsciencia mismo de la gente que nosotros aquí, en nuestra zona, en el territorio del Centro 1, no tenemos gran denuncia sobre falencia en la recolección domiciliaria. Pero gran parte de los vecinos, a pesar que no es su día de recolección, vienen y tiran allí la basura. Y lo hemos captado, lo hemos firmado, lo hemos comunicado en innumerables veces, que son propios vecinos que generan su basura y vienen a tirar ahí. O lo otro que tenemos también es, en este tiempo de poda, la gente poda su árbol y manda a tirar allí, ¿verdad? Si no termina en el arroyo, termina en estos espacios.
1: Hay que recordar que hay normativas, hay leyes que prohíbe justamente el tirar la basura en cualquier lugar, Héctor. Eso es importante recordar a la gente, que puede tener sanciones, tanto multas como procesos judiciales, por el tema del tratamiento y tirar la basura en cualquier lugar que no corresponda.
0: Así mismo, nosotros nos basamos sobre la ordenanza 408/14, que es la que regula en Asunción lo que es el tratamiento de basura y el manejo de residuos, ¿verdad? Entonces, no, la ordenanza es muy clara en ese sentido, ¿verdad? No puede ser depositado en patio baldío, espacio público, calle, ¿verdad? Muchos también a veces te dicen, no, pero son los funcionarios que vienen a barrer y te dejan en la esquina. Pero eso tiene un ruteo. Por ejemplo, el Centro 1 realiza una limpieza dentro de un territorio. Nosotros no tenemos móvil propio de llevar en el instante. Entonces, lo que se hace es se deja en un punto y eso viene a retirar la dirección de servicio urbano coordinadora. A veces pasan las 24 horas, ¿verdad? Pero eso ya pasa ya a la dirección de servicio urbano, no porque se da la gana de dejar justamente en un punto y es para que los demás vengan a tirar, sino que se deja en un punto acopio para retiro de otra dirección.
1: Héctor, mencionabas que esta actividad comienza hoy y se va a extender durante toda esta semana, esta jornada de limpieza y de recuperar espacios afectados por vertederos clandestinos. Estamos en esta Semana Mundial del Medio
0: Muy
1: Ambiente, y en ese sentido, entonces, se da también estos trabajos desde el Centro Municipal número 1.
0: bien. Sí. Cabe destacar también que al menos el Centro Municipal número 1 no tiene muchas injerencias políticas, entonces no somos afectados directamente por lo que es estas elecciones que tendrán los

0: las distintas agrupaciones políticas, ¿verdad? Entonces, nosotros prácticamente con la coordinación interinstitucional vamos a estar realizando esta tarea que ya hace tiempo lo veníamos haciendo, pero verdaderamente tener recursos cuesta bastante, ¿verdad? Entonces, en este caso, una de las madrinas que tenemos en el Centro 1, una vecina que siempre nos ayuda, un saludo súper grande al menos a ella, que se llama Victoria, y otros más que me pidieron no mencionar. Entonces, son los que dieron el pie principal, pero sobre todas las cosas también acá se va a sumar áreas verdes, se va a sumar a ser urbano, la escuela taller Asunción, ¿entendés? Y esto queremos ir replicando en varios puntos, ¿verdad? Y ver un poco, poner en práctica esta teoría de las ventanas rotas, que muchos conocen, que si vos tenés un lugar abandonado, es lógico que la gente también eso va a ir descuidando, pero si convertís un espacio en algo lindo, entonces creemos que esta gente que actualmente usa como vertedero clandestino van a ir llevando al lugar que corresponde. Eso también vamos a estar acompañando con algunos volantes, con algún pasacalle, algo así, de que nuestra comunicación sea más directa a esta persona que lo utilizan, porque son los mismos de siempre, ¿verdad? No son personas diferentes, ¿verdad?
1: Héctor, ¿alguna otra iniciativa que están llevando adelante desde el Centro Municipal número 1 de Itaguaté que quieras compartir con la audiencia?
0: Y que tenemos algunos cursos, en la semana va a arrancar colorimetría con la gente del SNPP, entonces es totalmente gratuita. La gente que esté interesada puede llegar aquí en Atenas, entre Colón y Montevideo. Va a ser desde las 7 de la mañana hasta las 11 de la mañana. Hasta las 11 de la mañana. Contamos con registro civil también aquí en nuestro local. Y sobre todas las cosas seguimos trabajando en el territorio, estando un poco cerca de la gente. Poco a poco estamos monitoreando, pero en este caso más con la dirección de riesgo también, lo posible afectado por inundaciones, pero el operativo en sí lo están manejando ellos. No te puedo un poco dar detalles sobre eso.
1: Agradecerte este tiempo, Héctor, para conversar con nosotros de esta actividad que busca un poco atender esta necesidad de recuperar estos espacios afectados por vertederos clandestinos a lo largo de la Avenida 21 proyectadas. Muchas gracias por el tiempo, Héctor.
0: Gracias a usted también a tu audiencia.
2: Conversábamos con Héctor Joel Ferreira, director del Centro Municipal número 1, y está con nosotros ya Nicolás López, Radio Voces Nativas, desde la comunidad indígena Callín Oclin. Buen día, Nicolás, ¿cómo estás?
3: Sí, buen día, gusto tener contacto de nuevo con la audiencia de Radio Fe y Alegría. Aquí en el departamento de Boquerón, mañanero, la mañanera, tiempo agradable, y también se prevé aumento de temperatura hoy, según el sector pronóstico local aquí en la zona de distrito de Boquerón. Hablando del distrito de Boquerón, ya que esta semana es la última semana que se va a hacer en la votación de Partido Colorado, donde hay sectores de las listas que también busca apoyo a los votantes en las comunidades indígenas, como la lista 2 y la lista 5 de Partido Colorado. Es la votación que se compete para tener votos desde a nuestras hermanas indígenas de zona Boquerón, y recorren también a comunidades donde se ha registrado ya movimiento de traslados a un lugar de seguridad para tener el voto de sus adherentes. En este sentido, llamamos así a los seguidores de las listas. Tal como esta información, ya se ha notado novedades

0: recorren y también se juntan en un lugar para que estén la seguridad de votar para sus adherentes, bueno, de sus adherentes a su preferido compromiso de la lista que se ha registrado en el momento a comunidades indígenas, compañero.
1: Nicolás, en estas elecciones internas, de manera simultánea se va a estar realizando de todos los partidos políticos. Aparte del Partido Colorado, Partido Liberal, ¿hay otros partidos que van a estar presentando candidaturas para las elecciones de este año, Nicolás?
0: Bueno, hablando de otros sectores políticos, como llamamos en este sentido, opositoras, alianzas que se unen aquí en Distrito de Quirón, también se nota ya su inicio de campañas, hablando, pero al momento ya es inicio, solamente se ha registrado el gran movimiento al sector oficial como Partido Colorado de sus adherentes como votantes. Se ha notado ya el movimiento de cada rato en comunidades indígenas, así también aquí en nuestra comunidad se nota también el movimiento diario que genera en torno, en nuestro entorno también a comunidades indígenas. Pero según la información que se maneja al momento, a los candidatos que ofrecen viáticos gratis en olla popular, también aprovechar, buscar leña seca a sus seguidores. Y así en esta información se maneja, pero en realidad pasa así. Viendo por visto ocular en nuestra comunidad indígena Jaina Plena.
1: Nicolás, miembros de la comunidad indígena, ¿tenemos candidatos en ese marco de estas elecciones o no tenemos participación de referentes de las comunidades indígenas dentro de las listas de los partidos políticos?
0: Hablando de los candidatos mismos indígenas que se ha integrado, tienen acceso ya a algunas personas referentes en el sentido del Partido Colorado. Pero hablando en esto, todavía se ha notado lento en el sentido de acceso como para tener su voto, porque referencia a esta campaña es sumamente interesante para nosotros, porque valiosamente desde los candidatos tiene que haber ofrecido el apoyo a su posible votante. Hablando de posible votante, es que el costumbre más generado es cambio de alguna forma de voto, es en olla popular, pagando por su referente. En el sentido de nuestros candidatos indígenas no es así, porque somos ya vulnerablemente, económicamente también hablando, no tenemos base económicamente en busca de tener más votos a nuestros hermanos indígenas, pero sí existen ya referentes hermanos indígenas que se integran de estas listas como lista 2 y lista 5, compañero.
1: Uh-huh. Nicolás, y viendo las necesidades que se tiene en las comunidades indígenas, sabemos que el municipio es una institución más cerca de la gente. ¿Cuáles son un poco las necesidades que se tienen en las comunidades que se puede

0: atender desde la municipalidad, desde la junta municipal ahí en Boquerón?
1: En nuestras comunidades sí existen varias necesidades en el campo educativo. Es que hace ya 4 años en el campo educativo que el municipio se ha esforzado, también da buen resultado de construcciones de aulas para los estudiantes indígenas en cada zona, hablando de en cada comunidad donde el distrito de Boquerón corresponde a su área de atención. Y no así en salud. En la salud es un poco lento y se debería también descentralizada porque en el urbano existe unidad salud familiar. También en algunas zonas de asentamiento rural, agrícola, también existe unidad salud familiar, pero en este sentido, en el rural, asentamiento rural, agrícola, ha manejado de una organización, se llama ACIM. En este sentido, ACIM ya ha trabajado muchos años con indígenas que se ha notado su entorno de kilómetros, de 150 kilómetros, ya tiene su rol de trabajo con la asociación, se llama ACIM. En este sentido, no tan existido la unidad salud familiar que desde el gobierno da la oportunidad de atención necesidad del tema de salud. En este sentido, la ACIM ya cuenta con sus clínicas en el asentamiento rural de pueblos indígenas y ahí ya atiende normalmente y fácilmente en el acceso de salud, compañero.
0: Muy bien, Nicolás, interesante mirar un poco todo este proceso en este tramo final de las internas y cómo también se ve la necesidad de buscar respuesta también a las necesidades que se tiene en las comunidades, especialmente las comunidades indígenas ahí en Boquerón, tema de salud, educación, tener camino de todo tiempo también y buscar sectores productivos también para generar desarrollo a nivel local, Nicolás.
1: Es la información que manejamos desde la municipalidad, que provee también estudio, también plan de seguimiento de estrategias para el sector productivo, como batata, cebolla, donde hay grupos que se interesan para generar algún productivo en zonas agrícolas. Y de este sentido se ha solicitado desde la municipalidad de Boquerón la ayuda y genera también orientaciones sobre el tema. Son cosas que pasan en nuestro distrito de Boquerón y también ya se ha notado el avance de algunos intereses de elecciones municipales dentro del distrito de Boquerón que se aproxima el mes de octubre. En este sentido ya se genera también algunas intenciones de postularse más por el tema de municipio. Algunos más ya se ha referido la referencia del actual intendente por responder el 80% a las necesidades a las comunidades indígenas, compañero.
0: Agradecerte esta comunicación, Nicolás. ¿Queda algo más por ahí?
1: De hecho, ya hago llegar un saludo muy especialmente a la audiencia de Radio Fe y Alegría, un espacio tan importante para nosotros acá, aquí en nuestra zona, donde la información sale realidades desde nuestras comunidades. Gracias por el tiempo y saludo a distancia.
0: Un abrazo, muchas gracias, Nicolás López, Radio.

0: voces nativas, compartiendo con nosotros esta comunicación semanal que tenemos también con las comunidades del Chaco paraguayo.
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1: El pasado 22 de mayo, algunos medios de comunicación y varias redes sociales alternativas se hicieron eco de la muerte del profesor Eulalio Aquino Fleitas, indígena paitahuiterá en Amambay. Detrás de su asesinato por parte de sicarios en su propia casa y ante varias personas, hay una vida, una historia, una familia, una comunidad y un sufriente pueblo. A la luz de esta tragedia, creo que vale la pena hacernos una pregunta tan embarazosa como incómoda. ¿Cuánto vale en realidad la vida de un indígena en nuestro país? ¿A cuánta gente le importa? Eulalio Aquino, cuyo nombre indígena era Abapucarendú, a sus 45 años estaba en su plenitud de vida. Pertenecía al pueblo paitahuiterá, que es sin duda uno de los pueblos originarios más golpeados por la exclusión, la pérdida de territorio, la violencia sistemática y la indiferencia escandalosa por parte del Estado. De Eulalio, en su trayectoria de vida, podemos decir ante todo que fue un hombre que buscó abrir caminos de vida digna para su pueblo. Desde muy pronto, su vida estuvo profundamente vinculada a la educación. Fue reconocido como uno de los primeros educadores titulados de su parcialidad. Sus inicios fueron enseñando a niños de su comunidad cuando todavía no había prácticamente recursos, con mucha precariedad y escaso reconocimiento institucional. Durante años trabajó con gran entrega como maestro ad honorem, incluso en condiciones muy complejas y difíciles. Su vocación no era solamente enseñar materias escolares, sino sobre todo ayudar de modo efectivo a que su pueblo pudiera formarse sin dejar de ser lo que era, sin claudicar a su riqueza cultural, a su identidad. Esa fue quizá una de sus mayores intuiciones. La educación indígena no puede ser una simple copia de la educación típicamente bancaria pensada desde afuera. Para Eulalio, educar a los niños paitahuiterá significaba también cuidar su lengua, su cultura, su memoria, su modo de vivir, su tecó. Comprendió que un pueblo pierde muchísimo cuando se le quita la tierra, pero pierde todavía más cuando se le arranca la palabra, la memoria y la posibilidad de transmitir a sus hijos su propia forma de ver el mundo. Por eso su tarea como educador, técnico de educación indígena, director de escuela, promotor de la lengua pai, y funcionario de la Secretaría de Asuntos Indígenas de la Gobernación de Amambay, no fue algo menor. Fue una forma tan concreta como firme de resistencia cultural. Fue una manera de decir que los pueblos indígenas no son restos del pasado, sino personas que viven con sus que son poseedoras de sabiduría llamada a enriquecer a otros, con derechos inalienables y con proyección y sueños de futuro digno. Eulalio también tuvo una dimensión pública y comunitaria muy importante. Caminando con su pueblo, llegado el momento, supo levantar la voz cuando sintió que su comunidad era atropellada. Fue así que denunció abusos, pidió respeto a las autoridades y defendió que

cualquier intervención en territorio indígena tenía que hacerse escuchando a sus líderes y respetando sus costumbres. Sus palabras no brotaban del resentimiento, sino de la dignidad de quien sabe que su pueblo tiene el derecho a ser tratado sencillamente como lo que es, un pueblo. En el momento de su muerte, además, Eulalio Aquino era precandidato a concejal municipal de Cerro Corá. Ese dato no es secundario ni puede ser leído ingenuamente. Su candidatura significaba un paso bien importante. Un indígena pai dejaba de ser solamente defensor de su comunidad para disputar un lugar en la institucionalidad política local. Y en esos territorios, donde pesan los intereses de la tierra, el narcotráfico, el sicariato y las mafias, participar en política indígena no es bienvenida. Su asesinato, ocurrido en Pedro Juan Caballero, no puede desligarse fácilmente de este contexto. Amambay de violencia, disputa territorial, crimen organizado e impunidad. Por eso, aunque corresponde a la justicia esclarecer plenamente las causas y responsabilidades, sería una ingenuidad reducir este crimen a un hecho aislado. Estamos ante la muerte, una muerte que debe ser leída en el contexto del control mafioso del territorio, del silenciamiento de liderazgos indígenas y del intento de impedir que los pueblos originarios tengan protagonismo político real. Han matado a un educador indígena, a un servidor público, a un defensor de la cultura paita-guterá, a un hombre que intentaba abrir camino para su pueblo desde la educación, la memoria y la participación política. Recordar a Eulalio es negarse a que su muerte desaparezca en la estadística fría de la violencia. Es también afirmar con dolor y esperanza que mientras haya hombres y mujeres indígenas defendiendo su lengua, su territorio, su memoria y su dignidad, el Paraguay todavía tiene una posibilidad de ser más justo, más humano y más verdadero. Cabe señalar con mucho dolor que días más tarde de la muerte de Eulalio, el 27 de mayo, fue también asesinado en otro atentado similar, el ex líder Ishir Néstor Rodríguez de la comunidad indígena María Magdalena en Alto Paraguay. En el mismo acto criminal fueron heridos dos jóvenes más de la misma comunidad.

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Bien, amigos, estamos en Radio Fe y Alegría, transmitiendo desde Asunción del Paraguay. Estamos también transmitiendo por radio comunitaria que están conectadas con nosotros. A todos ellos un gran abrazo y estamos felices de estar otra mañana del sábado, 2 horas nada menos, con todos ustedes. Es una alegría grande de verdad. Hay un poeta romano que dijo una frase en latín muy interesante que se pone por todos lados, pero no se interpreta bien. Carpe diem. ¿Qué significa carpe diem? Aprovechate del día. Aquel poeta romano era un poco sibarita. Para él, carpe diem significaba comer mucho, divertirse mucho, pasarlo bien mucho. Para nosotros, los cristianos y no cristianos que tenemos una visión de la vida correcta, porque tienen en cuenta a los demás, carpe diem es...

es contribuir entre todos a que esta sociedad que se llama el Paraguay mejore cada día más, sea cada día más, no sé, más feliz. Me da pena que 3 millones de paraguayos tienen pobreza, tienen empobrecimiento. Más de 200, 300.000 viven en la miseria. Amigo, a mí me duele eso. Estos hermanos nuestros no pueden decir carpe diem, aprovecha el día. Viven agobiados por encontrar un trozo de pan para comer. Carpe diem. Vamos a hacer un Paraguay de verdad. Un Paraguay donde valga la pena vivir. Y ese es el fin de este programa. Dar optimismo, dar fuerza. Decimos la verdad cruda de lo que está pasando, pero la decimos con esperanza de que vamos a ser capaces de variar, de cambiar, de ser de otra manera. Por eso estamos felices y contentos. Por eso es una gracia de Dios tener un programa como este para juntos poder hablar, poder aprender, poder llevar adelante al Paraguay. Bueno, amigos, le agradezco mucho al padre Pepe Ortega la palabra que nos ha dicho. Quiero decirle a él también que cada día hay más personas que salen viendo un mundo nuevo de lo que él habla. Por eso es una gran suerte el tenerlo los sábados por la mañana a las 7, explicándonos el Evangelio del domingo. Amplía nuestro horizonte de vida. En todos los países de América Latina, Estados Unidos lo que quiere es tener aliados fieles para su política internacional, para que sus empresas se puedan desarrollar en todos los países latinoamericanos. Pero en cada país, según sus características, Estados Unidos está buscando algo más concreto. Estados Unidos en Paraguay quiere garantía de estabilidad. Estabilidad significa gobernabilidad, significa control de la protesta, de lo que impida esta estabilidad y esta gobernabilidad para que siga siendo Paraguay un aliado fiel. Y para que las empresas norteamericanas puedan desarrollarse libremente con grandes réditos en el Paraguay. Es curioso eso, pero posibles candidatos en estos tiempos intentan entrevistar a la embajada o son invitados en los Estados Unidos. Estados Unidos busca a quién va a apoyar para ser presidente en Estados Unidos, ¿a quién le conviene más? Y los candidatos van a ofrecerse para ser elegidos. Un elemento a favor importante es pertenecer a un partido fuerte. Así se explica que en 60 años todos los presidentes fueran en su mayoría total de un solo partido en el Paraguay. Y yo pregunto, y muchas personas nos preguntamos, ¿qué tiene que ver en esto de la gobernabilidad, de la estabilidad, la enorme desigualdad económica del Paraguay? ¿Influye en algo? ¿Y la corrupción? ¿Y la pobreza? ¿Y la entrega de la tierra a compradores extranjeros? Y una soja que avanza incontenible, desalojando diariamente a campesinos. Y los indígenas que se quedaron sin sus tierras ancestrales, ¿qué tienen que ver con esto de la estabilidad, de la gobernabilidad? Y el abandono de la salud pública y una justicia que se vende y se compra. Y la existencia de presos políticos, y la privatización de los bienes públicos, y las universidades garaje, que son simplemente pura mercancía.

Pareciera que todos estos problemas tan importantes fueran de segundo género. Lo principal fuera que hubiera estabilidad y gobernabilidad en el Paraguay. O sea, si existe gobernabilidad y el presidente con los otros dos poderes son capaces de dominar la legítima denuncia y protesta del pueblo de con una represión que se pueda disimular con el miedo y el engaño, entonces pareciera que existe gobernabilidad, estabilidad en el Paraguay. Y amigos, si solamente buscamos gobernabilidad y estabilidad y apoyamos, quien quiera que sea en el Paraguay o en el extranjero, a presidentes que no tienen en cuenta ni la tierra, ni los campesinos, ni los indígenas, ni la salud, sino solamente que el pueblo sumiso se quede quieto y no proteste demasiado y que haya estabilidad. Eso no lo queremos nosotros. Y por eso pregunto, ¿son patriotas, son dignos de ser elegidos los políticos que se prestan a este juego con tal de conseguir el poder ser ayudado por una embajada o por varias o por quien sea para llegar a ser presidentes? Amigo oyente, le pido que piensen ustedes un momento esto. Esto se ha hecho desde hace 60 años y ahora vamos camino de repetirlo. Y ya han comenzado las visitas y las invitaciones. Nuestros políticos van a buscar ayuda donde sea y le van a pedir estabilidad y gobernabilidad. Y ellos van a prometer, pero no le van a prometer que haya menos desigualdad, que haya tierra para los campesinos, que haya medicina para los enfermos, que no se privatice y se ponga en subasta al Paraguay. Esas son cosas que no les importa, con tal que haya estabilidad y gobernabilidad. Hubo un tiempo en la dictadura que hubo una gran estabilidad y gobernabilidad. La estabilidad y la gobernabilidad de los cementerios. Todos juntitos, todos quietos, todos callados, todos sin poder moverse. Amigo, el periodo del 2018, que queremos que sea otra cosa. Por eso queremos otro tipo de presidente, de senadores, de diputados, etcétera, etcétera. Vamos a pensar esto y después lo comentamos.

Estamos en Radio Fe y Alegría, Asunción del Paraguay, transmitiendo también por las radios comunitarias de todo el país que están conectadas con nosotros. Quiero decirles dos cosas curiosas, pero son interesantes. Tengo un amigo que ha venido de la China comunista, les decía ayer, después no pude continuar porque llamaron por teléfono. Interesante, ¿eh? Y este amigo me dijo que en China comunista, la China grande, no Taiwán, la China, la República de China, tiene 1.300 millones de habitantes. Yo pienso en nuestro Paraguay con sus 7 escasos millones y digo, ¿cómo se gobierna un país tan grande de 1.300 millones de habitantes? Y se gobierna bien. Y se gobierna también que aspira a ser la gran potencia del mundo. Es curioso. Bueno, pues en este país tan grande en número de personas y en territorio, hay 20 millones de pobres. Pero los chinos, la República de China, como crece, como tiene interés en que todo el mundo viva bien humanamente, pues quiere suprimir los 20 millones de pobres y ha encontrado este método. Han sido nombrados una serie de funcionarios públicos, personas preparadas para eso, y cada uno de ellos tiene 15 o 10 familias para ayudarla, familias de pobres, familias de esas que viven en chabolas, familias que no tienen trabajo, familias que tienen problemas dentro con los hijos, con los padres. Un desastre que ocurre siempre cuando hay pobreza. Entonces este funcionario se hace amigo de la familia que les toca y una a una estudia con ellas pues el problema. Es que no tiene trabajo porque no están preparadas. Bueno, pues entonces les busca escuela, colegio o centro de formación para que el cabeza de familia y los mayores de edad trabajen. Resulta que hay enfermedades. Bueno, pues entonces estudia con ellos la manera de llevarla a hospitales para curarla, para todo. De esa manera, en unos cuantos años, quieren suprimir a los pobres, o sea, quieren que los pobres ya no sean pobres. Algo parecido a lo que hizo Lula en Brasil. Pues bien, esto se va haciendo. No tiene trabajo, pues hablando, lo prepara, busca, etcétera, etcétera. Pero puede darse el caso de que haya una región tan empobrecida que abundan pobres y no hay fábrica y no hay manera de trabajar. Entonces, tranquilamente, el Estado habla con la familia y le dice, mire, en este lugar donde usted vive, no va a poder sobrevivir sin ser pobre. Sin embargo, a tantos kilómetros de aquí, tiene usted un territorio donde usted puede trabajar, porque hay fábrica, etcétera, etcétera, y la lleva a ese sitio. Es interesante todo esto porque en China se le da gratis a cada persona el tamaño de tierra necesaria para tener su casa con su patio. Pero si además de eso tiene un negocio y ocupa más lugar, o es un labrador y necesita

necesita más tierra, se la dan y esperan unos cuantos años. Y cuando aquel negocio está floreciendo, entonces le hacen pagar un impuesto a la tierra que está ocupando. Toda la tierra de China es del Estado chino. Qué diferente es el Paraguay todo esto, ¿eh? Toda la tierra del Paraguay es de extranjero o de personas ricas, pero no es de los campesinos ni es del Estado. Y qué abandono tan grande tenemos nosotros a nuestros amigos, a nuestros compañeros pobres. Se eternizan los problemas. Llevamos 3 años pidiendo la defensa costera. Ahora viene la cuarta inundación grande. Se lo decimos al gobierno. El gobierno sonríe. El ministro de Obras Públicas no se entera. Está sordo para estas cosas. China, 1.300 millones de habitantes, 1.300, Dios mío. Paraguay, 7. ¡Ja! En nuestra mano está hacer el Paraguay que queremos.

7 millones Paraguay y no logramos ponerlo en orden. 1.300 millones y los chinos de la República China lo ponen en orden y son ahora mismo casi la nación más rica del mundo. Bueno, vamos a hablar de un puntito nada más antes de empezar el tema central. Vamos a ver. Joshua Bengio es un norteamericano que con otros intelectuales y sabios del mundo entero están preparando, están estudiando, están practicando, están inventando lo que se llama la inteligencia artificial. ¿Qué es una inteligencia artificial? Es una computadora más perfecta, en la cual usted no escribe la carta. Si usted le dice a la computadora, necesito que escriba una carta a tal persona pidiéndole tal cosa. Y esa computadora, por ejemplo, perfeccionada, tiene como inteligencia. Y con esa inteligencia ella misma crea la carta que usted quiere tener para enviarla a aquel amigo. Bueno, eso es un detalle.

de chiquitito que se lo digo así para comprenderlo. Hace cosas mucho más difíciles, la inteligencia artificial. Yo Suave yo es un gran inventor, diríamos. Es un gran entusiasta de la inteligencia artificial. Pero en una entrevista le hicieron dos preguntas. La primera pregunta fue: usted ha insistido en diversos foros sobre los riesgos de la inteligencia artificial. ¿Hay alguna cosa en la inteligencia artificial, o sea, en esa manera de pensar que pueden tener algunas máquinas más perfeccionadas, que puede preocuparnos? ¿Y por qué? Y Joshua ha respondido lo siguiente: sí, hay que preocuparse si hay mal uso de la inteligencia artificial. Por ejemplo, si es utilizada para crear armas letales, autónomas, si los gobiernos autoritarios intentan controlar con esta inteligencia artificial a los ciudadanos del país. También puede ser empleada para manipular a la gente en elecciones a través de propaganda política. Debemos vigilar todo lo que suponga una amenaza para el bien común. Es interesante esto, ¿eh? Una persona que está abriendo camino a la ciencia es profundamente humana y dice: tenemos que vigilar todo lo que suponga una amenaza para el bien común y el respeto a los individuos. Y pone ejemplos. La inteligencia artificial no debe ser utilizada para reemplazar las decisiones de los seres humanos que tomamos sobre asuntos delicados basándonos en juicios éticos. Por dar un ejemplo, un ordenador, una inteligencia artificial, no debería decidir quién debe y quién no salir en libertad condicional. O sea que la inteligencia artificial tiene una facilidad enorme para darnos y poder trabajar mejor. Pero hay ciertas cosas que solamente el ser humano puede hacer. El periodista que entrevistaba a Joshua le preguntó: ¿y qué impacto cree usted que tendrá la inteligencia artificial en la esfera laboral? ¿Y cómo podríamos reducirlo? Porque, amigos radioyentes, ustedes han visto por televisión, hay fábricas que fabrican autos y todas son máquinas. Está solamente allá en un despacho un tipo viendo las computadoras y cómo están funcionando las máquinas que están montando el auto. ¿Qué impacto cree usted que tendría la inteligencia artificial en el mundo laboral? Y Joshua responde así: es posible que se produzca un impacto mayor del que sabemos en el mundo laboral, pero no veo un escenario de desempleo a largo plazo, porque siempre habrá actividades que los seres humanos pueden realizar mejor que las máquinas. Pienso, por ejemplo, el cuidar a un niño, el cuidar a un enfermo, en trabajos creativos. Habrá una transición y puede ser que sea muy rápida. Las personas que lleven ahora entre 5 y 15 años trabajando, puede ser que tengan dificultades para adaptarse a los nuevos procesos de automatización. Habrá que plantearse la creación de una red de protección social para atender a estas personas. En caso contrario, pueden aparecer problemas sociales y políticos. Amigos, de esto de la inteligencia artificial, que es muy interesante, por ahí va el mundo.
No podemos cerrarnos, tenemos que interesar.

Tiene este señor Joshua Benyu una frase muy interesante. Siempre habrá actividades que los seres humanos realicen mejor. Son aquellas actividades que se refiere a la ética, a la moral, al cariño, al amor a los demás. Interesante para pensarlo. Amigo, dos cosas les he presentado así de pronto. La China y su impulso como nación grande para hacer desaparecer la pobreza. Y en segundo lugar, este asunto tan interesante de la inteligencia artificial. Piénselo usted, vamos a poner una música y si tiene algún comentario, lo hace rápidamente en cuanto acabe la música, porque si no comenzamos el tema del día.

en Bosnia. Bien, amigo, vamos a comenzar ya el tema central. Pero ¿alguna persona quiere algún comentario sobre China o sobre la inteligencia artificial? Aproveche la ocasión. Esto de la inteligencia artificial a mí me interesa mucho. Hay que pensarlo bien, por ahí va el mundo. Nos guste o no nos guste, pero ¿por qué no nos gusta si podemos hacerlo en provecho nuestro sin que nos haga daño? Hay que pensarlo. La inteligencia artificial no puede caer en manos de los ricos solamente. Entonces, pobre pueblo, nos van a aplastar. Vamos a hablar de eso otro día con un especialista que estoy buscando para que nos hable de la inteligencia artificial. Si usted conoce a alguno de ellos que sepa bastante, dígamelo porque me gustaría invitarlo para hablar a inteligencia artificial. Por ahí va el mundo, pero cuidado, no nos tiene que hacer daño. Va a ser para bien de todos nosotros.

Bueno, vamos a empezar el tema de hoy. Esta mañana recibí una foto por Facebook que me hizo reír. Era seguramente era IPS, una cantidad enorme de personas, pero estaban todas sentadas. Y estaba la ventanilla para ser atendida. ¿Y cómo se sabía quién era atendido primero, segundo, tercero? De una manera muy sencilla. Nuestro pueblo aguanta, pero nuestro pueblo es creativo. La gente estaba sentada, pero había dejado los zapatos en fila. El primero puso su zapatilla, el segundo puso su sandalia, el tercero puso, yo qué sé, su sandalia, el cuarto puso una bota. Y ya se sabía dónde estaba cada uno. Lo que pasa es que cuando uno acaba de ser atendido, todo el mundo sale corriendo para darle un empujoncito a su sandalia o a su bota para ocupar el sitio. Bueno, vamos a hablar de la salud. Colas de salud en Paraguay. Colas de salud. Horas de madrugada para sacar un número para dentro de 4 meses que lo llamen IPS. ¿Qué pasa con la salud en el Paraguay? Si nosotros sacáramos una foto de lo que y cómo está la salud en el Paraguay, ¿qué sacaríamos en esa foto? Figúrense que esta mañanita o ayer, todo el mundo con su celular fuera por ahí buscando fotos sobre salud. ¿Qué foto sacaría? ¿Qué foto se encuentra? ¿Qué cosa ha visto que le ha llamado la atención? La salud es muy importante para el Paraguay. Tenemos que darle. Si saliéramos todos con nuestro celular sacando fotos sobre la salud del Paraguay, ¿qué foto sacaríamos? Vamos a contarla entre nosotros, a todos los oyentes. Yo ya conté la mía, la que vi esta mañana. En IPS, muchedumbre sentada, menos mal, pero delante de la ventanilla que se iba a abrir dentro de 4 horas, la fila de sandalias, botas, zapatos, zapatillas de cada persona. Y los demás con paciencia esperando. Amigo, ¿por qué hay que tener tanta paciencia para la salud? ¿Qué es tan importante? Esa es mi foto para mostrar que hay cosas que se pueden y se deben arreglar de la salud en el Paraguay. Una de ellas es la velocidad. Porque fíjense, estas personas están allí para pedir horas para dentro de 3 meses. Dios mío. Bueno, una foto terrible, pero una foto para hacernos pensar de verdad. Estamos hablando esta mañanita de la salud. Se hacen grandes viaductos, pero no hay medicina. Se duplica la ruta Tapé-Porá. Pero no hay medicina, no hay médicos. Yo me pregunto, ¿qué es más importante? ¿La presencia de esos grandes viaductos que vemos en la foto de Estados Unidos y que nosotros queremos como imitar aquí, haciéndolos? ¿O que haya medicina, que haya médicos, que haya hospitales? Esa es una pregunta que a mí me duele y la hago, porque hay que explicarla de una vez. Porque, como decía la gente el 17 de abril, tenemos la solución en la mano. ¿Y qué vamos a hacer? ¿Repetir lo mismo de lo mismo? Un tema difícil este de la salud. Un tema difícil porque no le vemos que al gobierno le interesa, ni al Ministerio de Salud. Le interesa a las multinacionales de los medicamentos y cada día suben. Le interesa a las multinacionales de las grandes empresas de sanidad. Y bueno, los pobres no pueden ir allí. Los pobres mueren.

enferman y mueren. Eso ocurre en el Paraguay. Esa es la actitud de nuestras autoridades. Es curioso eso en los hospitales, lo he experimentado varias veces cuando he visitado. Sábado y domingo los enfermos abandonados. No hay médicos. Hay médicos en Paraguay. Lo que no hay plata para contratar a los médicos en número suficiente para poder trabajar todo. Bueno, amigos.

Y con el ritmo de esta música de Carlos Noguera repetimos lo que dijimos antes. Ha llegado la hora del cambio generacional y que los jóvenes de 25 y 35 años ocupen el Senado y diputados y entren allí. Hay que votarlos para que se vayan la escoria. Y todo esto con alegría, con esperanza de darle una oportunidad al Paraguay. Ha llegado la hora, decíamos, de un cambio generacional. Ha llegado la hora de que jóvenes, hombres y mujeres de 25 años nuevos, con una esperanza grande de darle una oportunidad al Paraguay, entren de diputados. Ha llegado la hora que hombres y mujeres con una esperanza grande de darle una oportunidad al Paraguay entren de senadores con 35 años. Tenemos que renovarnos y tenemos esperanza de que eso es posible. Y tenemos la esperanza de que hay jóvenes, hombres y mujeres que quieren darle esta oportunidad.

oportunidad al Paraguay. Amigo, esto es tener esperanza, el convencimiento de que va a amanecer en el Paraguay. Entonces, como decían ustedes, hay que comprometerse. Si hay una manifestación, vaya a ella. Si hay un debate, vaya al debate. Si hay una cita para hablar, para escuchar, para pensar juntos, vaya a ella. Hay que unirse, amigos. El día que el Paraguay se una, seremos invencibles totalmente. Y esto es una cosa que nos da mucha esperanza a todos nosotros, porque vale la pena tener esperanza ahora. Bueno, la canción de 1963, un ritmo norteamericano puesto en castellano por Mario Casartelli. Y Martin Luther King soñó, tuvo esperanza, que habrá un día en que el de color y el blanco sean lo mismo en Estados Unidos. Todavía no lo es, a pesar del esfuerzo que hizo, pero dio un paso tremendo, gigantesco en la historia, cuando en el año 1963, delante del Capitolio, varios millones de norteamericanos dijeron que éramos todos iguales, con esperanza.

Estamos transmitiendo desde Radio Fe y Alegría, Asunción del Paraguay. También a través de emisoras comunitarias de todo el país. Y un abrazo muy grande a nuestros indígenas y campesinos que nos están escuchando desde el interior. Amigo, lo interesante es conocer cuál es el modo más eficaz para dar la solución al Paraguay desde abajo. Y la búsqueda de eso se llama esperanza. Desde abajo nos vamos a ayudar. En estos tiempos de confusión, represivo y sin justicia, donde las elecciones son una farsa que se compran, el único modo es el movilizarse combativamente en la calle. Esta es desde abajo la verdadera esperanza. La esperanza viene de la lucha de los campesinos, de los trabajadores, de los bañadenses, de la lucha de la mujer, madre soltera que tiene que alimentar a sus hijos, de la empleada doméstica que no le pagan todo lo que hay que pagarle. Amigos, tenemos que luchar y esa esperanza nos la dan los luchadores de abajo. Por eso luchamos. El día que seamos 1 millón, 2 millones de con esperanza, con el ejemplo de los luchadores de abajo, Paraguay recibe la ocasión que necesita. Esa es el Paraguay. Hay que tomar la calle. Nos damos cuenta que por las buenas, desde arriba, no nos da ninguna esperanza de verdad. Nos engañan con palabras, pero esperanza de verdad ninguna. Tenemos que tomar la calle, pero tomarla sin violencia, como la hemos tomado siempre. La violencia viene de arriba. Es arriba el que empieza la violencia. Por eso no ponemos nuestra esperanza en ellos. Ustedes dando hoy mucha esperanza, porque la esperanza es sentimiento y ustedes la dan al hablar. La esperanza es pensamiento y ustedes dan soluciones. La esperanza es compromiso. Y eso lo tenemos que dar en la calle de Asunción. Por favor, tenemos que manifestarnos. Nos hemos dado cuenta que solamente pacíficamente manifestándonos en las calles podemos lograr lo que hay que lograr en el Paraguay. Hay dos cosas que dan esperanza. La presencia masiva de la juventud. Ojalá tengan conciencia. Y la segunda cosa es la presencia en las calles de Asunción diciendo que no se puede hacer lo que daña al pueblo. Y esto es verdad. Y esto hay que hacerlo. Y vamos a darle una música para tomar fuerza a la última parte del programa. Tenemos que tener esperanza, ¿eh? Y la esperanza ha crecido en el Paraguay. Y la esperanza nos va a hacer triunfar.

la gente. Compramos el Página, leemos a Galeano, cantamos con la Negra, escuchamos a Víctor Jara. Dicen la juventud no tiene para gobernar, experiencia suficiente.

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0: Muy buenas tardes, ¿qué tal? ¿Cómo están? Un gusto realmente poder recibirlos y compartir nuevamente en este miércoles este programa oficial de la Asociación de Comunicadores Católicos del Paraguay, Comunicar con Fe. Omar, un saludo, buenas tardes, ¿cómo
1: buenas
0: estás?
1: Buenas tardes, ¿qué tal, Karina? Un saludo también a toda la audiencia de Radio Caritas Online. Como cada miércoles, estamos aquí para compartir con ustedes información, análisis, en un programa de la Asociación de Comunicadores Católicos y, por supuesto, con el acompañamiento siempre de Radio Lío de Brasil para Signis, América Latina y el Caribe, Tupas en Caacupé TV del Obispado de Caacupé, San Blas TV de la Diócesis de Ciudad del Este, Ñande Yarañe, Canal 25 de Tigo TV y Canal 472 de IPTV 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
0: Y sigue la lista de todos los medios de comunicación que apoyan esta programación a través de la difusión también y el acople que realizan en sus diferentes medios. Saludamos al equipo de Radio Paipucú en AM720 para el Chaco Paraguayo, Radio Medalla FM87.9 de la ciudad de Limpio, Radio Fe y Alegría en 1300 AM y Radio Vianey en FM93.5. También queremos saludar, como siempre, a nuestros compañeros que nos acompañan en esta emisión, a Egidio, que está ahí atentísimo en controles, y también a Laura Cano, nuestra productora, también integrante de la comisión directiva de la ACCP Signis Paraguay, quienes cada miércoles nos acompañan detrás de cámaras.
1: Y saben todos cuál es la temática de nuestro programa, compartir información que tal vez ustedes no escuchan o no ven a través de los medios tradicionales, sobre todo haciendo foco en la comunicación que tiene que ver con el bien común, el tender puentes, como siempre decimos en las distintas emisiones del programa, una comunicación de cercanía, de poder compartir con la gente y también contando un poco el trabajo que hacemos nosotros desde la comunicación con valores, desde comunicar con fe.
0: Y este año todos los programas de la ACCP tienen un tinte de celebración porque estamos cumpliendo 30 años de vida. Y bueno, es muy importante para nosotros el haber llegado, el ser esta generación a la que le toca seguir ese trabajo que hace 30 años, comunicadores, compañeros, sí, docentes, periodistas de diferentes ámbitos, ¿verdad?, de la comunicación se juntaron a través de la primera asamblea de comunicadores del

0: del Paraguay, el primer congreso de comunicadores del Paraguay, ahí decidieron formar la Asociación de Comunicadores Católicos. Y en un rato vamos a estar recordando nuevamente esos inicios con el querido Carlitos Goncalves, que es comunicador, también es socio de la ACCP. Y bueno, él nos va a hacer un poquito de historia.
1: Sí, también porque estuvo participando en aquellas jornadas,
0: Sí.
1: estuvo acompañando todo ese proceso, estuvo en los debates, también recordando en la misa de aniversario estuvimos conversando con él y recordaba varios nombres, incluso de socios y de personas que dieron mucho de su tiempo, sobre todo, del tiempo para el crecimiento de toda la asociación, que hoy ya no están, ¿verdad? Y hacía él memoria con esos nombres porque también es importante siempre recordarlos.
0: Sí, y ya que estamos recordando los nombres, tenemos que decir que el Pai Cristóbal López fue fundamental para la fundación de esta asociación. Él fue
1: Sí.
0: nuestro segundo presidente y también el cardenal Adalberto
1: Alberto.
0: Martínez, ¿verdad? Y las hermanas Paulinas también que estuvieron presentes hace 30 años atrás, representantes también de Radio Cáritas,
1: Sí.
0: de Radio Paipucú y Radio San Roque González. Estas radios también dieron origen después a lo que fue la Red Nacional de Emisoras. Y siempre nuestra memoria y nuestra gratitud también a cada presidente que lideró este camino. Ya estuvimos durante la celebración de los 30 años mencionando, pero es bueno volver a recordarles y a agradecerles también todo lo que hicieron para abrir los caminos en cuanto a la fundación de la ACCP. Ladislao Melo, que fue el primer presidente, después Cardenal Cristóbal López, Enrique Cáceres, Jorge Bazán, Hilde Silvero, Oscar Cáceres, Mariano Mercado, María José Centurión, Cristina Maciel, Omar Bogado, María Lourdes Aquino y bueno, a cada socio y a cada socia también que brindaron su tiempo, su talento y todo para poder colaborar con lo que hacemos.
1: Y llegando hasta la presidencia de una servidora, Karina Benítez,
0: Así mismo es.
1: actualmente. Siempre decimos también en la asociación que los cargos, los compromisos que asumimos son circunstanciales. Nosotros todos, desde el momento que elegimos este trabajo de comunicación, abrazamos una causa y esa causa también, específicamente en la tarea del comunicador católico, está basada en los evangelios. Y tratamos siempre de estar al servicio de los demás.
0: Sí. Bueno, ya estamos en comunicación con el querido Carlitos Goncalves. Carlitos, buenas tardes, bienvenido a Comunicar con Fe.
2: Ay, qué mi Karina, Osmar, buenas tardes a la audiencia. Muy contento de estar con ustedes en este programa, Comunicar con Fe. Vamos a estar con ustedes, digamos, esta hermosa y linda pareja. Y con Omar, sí que tenemos un recorrido bastante de años ya,
1: Sí,
2: en
1: bastante.
2: la otra hora, como se dice, IPAC, o sea,
1: Sí.
2: desde el primer grupo del IPAC y de ahí que nos conocimos, y casi ya 30 años, tal vez más, así que
1: Sí.
2: con Omar y contento, che, y eso que mencionaban, los 30 años de la ACCP Signi Paraguay, que es un aporte muy grande para el periodismo, un aporte muy grande para el compromiso de los agentes, digamos, y de celebrar la palabra como una cuestión trascendental, digamos, en el desarrollo humano. Y eso fue lo que inspiró, digamos, a ese grupo de personas que ustedes ya estaban mencionando para que surja justamente esta iniciativa que era justamente una preparatoria, tal vez, digamos, para lo
1: Sí.
2: que hoy ustedes están llevando adelante. Así que muy contento de entablar este diálogo con ustedes, Karina y Omar.
1: Bueno, Carlos, ¿cuál fue tu participación también en este proceso? Porque estamos en una emisora, si bien esta es la FM, que es muy cara también a tus afectos. Estuviste también por aquí por Radio Cáritas. ¿Cuál fue tu participación en este proceso inicial de la ACCP?
2: Sí, así es, Omar. En aquel tiempo, sí, yo soy, si se quiere decir, producto

0: Radio Cáritas Universidad de Católica, anteriormente Radio Cáritas,
1: Sí.
0: quisiera que el tiempo ya, no, ya era Radio Cáritas, ya, cuando pasó, digamos, ahí en el seminario metropolitano, creo que cambió, anteriormente era Radio Cáritas, y eso
1: Ajá.
0: cambió ya Radio Cáritas cuando estuvieron ahí en el seminario metropolitano, y ahí empezamos nosotros, desde cuando el país Cristóbal López era el director de la emisora, se llevaban adelante en jornadas de capacitación, ahí en la zona platea de Cáritas, junto con la Asociación para la Comunicación y Educación Radiofónica ACER y la Pastoral Social Arquidiocesana, que tenía, digamos, un área de comunicación, y la radio emisora Cáritas llevaron adelante jornadas de capacitación para agentes pastorales, personas interesadas, estudiantes, gente ya con experiencia, digamos, en el campo de la comunicación, y en ese interín, digamos, mi caso estaba con mi comunidad en Capiatá, en el barrio Sagrada Familia de la Cuarta Compañía, trabajando en la capilla de mi comunidad, la capilla Sagrada Familia, con la comunidad. Entonces era un agente, digamos, de comunitario. Y en aquel tiempo trabajaba en Cáritas Verónica Vázquez, una gran comunicadora
1: Sí.
0: en sus inicios, después fue parte de Fe y Alegría, promoviendo la educación a distancia por radio, como se dice, el programa intercultural bilingüe, Previr, que es un programa radiofónico muy importante que dio también muchas cosas buenas a la comunidad. Y entonces Verónica era una conocida, mi vecina ahí, y ella fue la que me invitó para participar de esa jornada, y así fue mi vínculo, por decirlo así, con este oficio, Omar.
1: Sí.
0: Y en aquel tiempo hacíamos pequeñas entrevistas a través del programa Tetahuá en Ñemongueta, que era un espacio que llevaba adelante la Pastoral Social Arquidiocesana, y en la cual Oscar Cáceres era el conductor del programa Tetahuá Ñemongueta, que iba todos los días, de lunes a viernes, de 4 a 6 de la tarde. Y entonces nosotros, quienes estábamos formando, digamos, cursando esos talleres, digamos, de formación, estando, reitero, el padre Cristóbal López, aún como director de Radio Cáritas,
1: Sí.
0: nosotros hacíamos nuestras pequeñas prácticas. Y de ahí fue que íbamos avanzando, luego ya formaba parte yo del área de comunicación de la pastoral social, y en ese tiempo, digamos, ya allá por el 1993, 94, más o menos, se llevaban adelante a su vez otros talleres similares, pero a nivel central. En aquel tiempo el arzobispado era todo el departamento central,
1: Sí,
0: Karina y Omar.
1: sí, sí.
0: Después, cuando vino la diócesis de San Lorenzo hace, creo que 25 años atrás, sí, 25 años cumplió este año la diócesis de San Lorenzo. Entonces se dividieron, digamos, pero en ese momento eran todo el departamento central.
1: Sí.
0: Entonces, de la Pastoral Social Arquidiocesana se llevaban adelante también pequeñas jornadas de capacitaciones en los pueblos, en los lugares, así, de Urambaré, Itá, Limpio, San Lorenzo, Villeta. Se hacía, digamos, esa jornada, y ahí nosotros igualmente participamos ya. Ya en la no sé si ya era con la intención, pero sí hablando, digamos, de la comunicación cristiana, católica. Se hacía encuesta, por ejemplo, Karina y Omar, desde la pastoral social, con los párrocos. ¿Cómo utilizaban los párrocos la comunicación en aquel tiempo? En esos tiempos había Viper, pero había
1: Claro,
0: Viper,
1: sí.
0: muy poco usaban todavía el correo electrónico, había todavía ya el Messenger del Hotmail, por ejemplo, se tenía ya. Entonces, todo eso se preguntaba a los párrocos y agentes pastorales que estaban en las parroquias. Eran como, recuerdo, alrededor de 100 parroquias más o menos, ¿verdad? Que hacíamos esa encuesta todo el departamento central. Entonces ya se encaminaba para tratar de agrupar tal vez a los comunicadores en una organización. Y una de las consultas, por ejemplo, era qué medios de comunicación utilizan para llegar a su
1: Feligreses.
0: feligresía. Y Omar, vos sabés que en aquel tiempo casi nada,
1: Nada.
0: Excepto la

0: familia en la
1: Sí.
0: parroquia ahí en la ES, pero casi nada de lo que hoy día, por ejemplo, se tiene, digamos. Ni
1: Cierto.
0: siquiera se les preguntaba si escuchaban o no Radio Cáritas como fuente de información, por decirlo así, a los párrocos, y casi nada, excepto algunos, digamos, que estaban acá en Asunción, pero los que estaban en el interior, decimos, en el resto de de Gran Asunción, casi nada. Algunos más o menos tenían correo electrónico, digamos. Estoy hablando
1: Sí.
0: allá por 1991,
1: Sí.
0: 92, 93, por ahí.
1: Y no,
0: Y luego entonces ya
1: sí.
0: nos vamos a lo que es esa posibilidad grande ya de agrupar, porque salía también Radio Taipucú en el Chaco Paraguayo, ya se, como mencionaba vos, Karina, también lo de San Roque González, también surgía en el movimiento de las radios comunitarias en aquel tiempo, y desde el trabajo que se hacía en Cáritas, ya con Tutaguán y en Bogotá, teníamos ese vínculo y enlace con las radios comunitarias, y también ya se interesaba, por decirlo así, en esa posibilidad. Y
1: Sí.
0: bueno, entonces hubo una especie de grupo promotor, digamos, de cómo iniciar la asociación. Muy, muy linda experiencia, por cierto. Y así fue
1: Cuántas
0: mi vínculo,
1: anécdotas,
0: por
1: ¿verdad?
0: decirlo. Yo
1: Seguro.
0: estaba ahí en el grupo más que colaborador, digamos, que hacía llegar los papeles, convocar a la gente, y estaban los medios, Oscar, el padre Víctor Cabaña, la hermana Elda, estaba también la hermana, María Auxiliadora, que no me viene a la mente, Sor Sarandí se le decían a ella, porque en aquel tiempo había también ese movimiento de
1: La hermana
0: la
1: Sonia.
0: ahora como,
1: La hermana Sonia.
0: Sonia, creo que sí, de María Auxiliadora. Y en aquel tiempo había también, como ahora, digamos, las internas del Partido Colorado principalmente, y como ella era de la parroquia María Auxiliadora, empapelaron pues en la muralla de la parroquia. Entonces ella fue con un cuchillo y sacaba todos los afiches de los candidatos, entonces se le llamaba Sor Sarandí. Por eso, fue una linda experiencia, ¿no? Yo estaba con ese grupo, pero los que impulsaban naturalmente era el padre Cristóbal, los Melo, Oscar, la hermana Muchú, la hermana, él creo que tiene un afiche, cuando se inició, digamos, el congreso en la quinta de Cuanzatín,
1: Sí.
0: para la convocatoria se hizo una afiche, y creo que la hermana él tiene un ejemplar.
1: Sí, está en las redes de la ACCP, específicamente en Instagram y en Facebook. Llegamos nosotros a publicar todos esos materiales, los afiches, también el acta de asamblea, el acta de formación, algunas fotos, está todo ahí.
0: Y
1: Hablas tú,
0: realmente,
1: sí, qué bueno.
0: realmente, Carlos, estás compartiendo historia con nosotros y es una historia reciente porque escuchaba atentamente que comentabas cómo compartían nuestros párrocos con la feligresía, informaciones y todo eso. Y no estamos hablando de 100 años atrás, estamos hablando solamente de unos 30 años atrás y un poco más. ¿Cómo cambió todo en ese tiempo, Carlos?
1: Efectivamente, ha cambiado bastante, digamos, la forma de comunicarnos, y hoy día,
0: hoy con la encíclica del Papa León XIV, con la magnífica humanidad,
1: Sí.
0: me parece nomás como un desafío en los planes pastorales de comunicación. Hoy día en las capillas, por ejemplo, hay capillas que tienen movimientos en las redes sociales, con el Facebook, con el Instagram, no sé si tienen TikTok o todo, pero principalmente Instagram y
1: Y
0: Facebook, digamos,
1: Facebook.
0: montones de
1: Sí.
0: capillas, las parroquias, entonces hay una dinámica diferente, pero cómo utilizar el lenguaje, la comunicación como una herramienta que nos señala el Papa, es que
1: Sí.
0: tengamos a la persona en el centro, o sea, que es un desafío como cristiano, como católico que estamos en este oficio, de justamente la palabra bien hecha y bien dirigida, que tenga justamente contenido y acción en ese sentido. Más todavía
1: Sí.
0: nosotros en el caso paraguayo, con esta carta pastoral de la Conferencia Episcopal Paraguaya hacia el bien común, denle ustedes de comer. Entonces, ¿cómo estamos dando de comer a la gente. Es un desafío tremendo para nosotros como comunicadores.
2: Sí, realmente muy

0: Grande. ¿Y vos estás haciendo un trabajo que tiene relación con eso, Carlos, a través de esa tarea de comunicación y esa tarea periodística que llevas adelante? ¿Y hay mucho en tu trabajo y en tus materiales de atención a lo que decías, a la persona, a la persona humana y principalmente a comunidades que están muy abandonadas en Paraguay, lejos de la capital? Y también pueblos originarios. Contanos un poquito de esa tarea informativa que desarrollas.
1: Ay, bueno, eso es. Yo me siento, siempre digo, mi origen es Cáritas. Soy cariteño, no sé. Esa es mi universidad. Y ahí recuerdo las coberturas que se hacía en Caacupé cuando el Cardenal López, ¿no? Cuando él era director de Cáritas, famoso que te vas y le preguntas al que va caminando,
0: ¿Por qué va?
1: ¿qué le diría? Entonces nos decía el padre Cristóbal López, pues no hagamos esa pregunta, sino que tratemos de desarrollar un poco más, digamos, la vivencia de esa persona que va caminando y que tiene una esperanza tan
0: Claro.
1: grande en la madre, en la Virgen, pero que también tiene un entorno. Entonces, tratar de desarrollar, digamos, ese lado. La comunicación, no como una cuestión de chisme, ¿no? Eso nos decía el padre. Y yo creo que es eso, ¿no? Recuerdo que Arnaldo Gutiérrez se llama un sacerdote. Él después se retiró, digamos, pero siempre es vinculado. De hecho, él falleció ya, Arnaldo Gutiérrez, fue uno de los nuestros grandes profesores, por decirlo así, en aquel tiempo. Nos decía que el comunicador o la persona que trabaja en este oficio, primero tiene que servir. Y ese me parece que a mí el caso, eso es lo que me lleva, y eso que mencionaba vos, es lo que he llevado yo, ya llevo de manera, no sé, un poco más de 30 años, y siempre manteniéndome en esa línea de carita, digamos, de servir. Y hay tantas realidades en ese sentido, Omar, y es
0: Sí.
1: doloroso. Es doloroso, si bien vemos la dinámica económica en nuestro país, los informes, muy lindos, muy buenos, que hablan de niveles de pobreza que disminuyen, pero que esa riqueza tan grande del que se habla no es tan igual, digamos, cuando se trata justamente de sectores tan necesitados como la comunidad indígena, la comunidad campesina, y ahí sí que hay un otro desafío más todavía del campo de la comunicación, porque nos decía Juan Díaz Bordenada ahí en la zona platea de Cáritas con Comunicación para el Desarrollo, el comunicador ante todo es un estratega, decía él, porque el estratega es el que puede diseñar políticas comunicacionales, no simplemente hacer una gacetilla, por ejemplo, sino que tratar de incursionar, digamos, a través de su tarea en políticas que de alguna manera genere justamente ese bienestar. Y me parece que ese también es una línea nuestra de trabajar desde la comunicación con una sociedad tan grande que vive en pobreza, pobreza extrema. Nosotros acá en Asunción y sus alrededores, que padecemos constantemente el pésimo servicio del transporte público, el estado de las calles, los bienes, tanto el agua, la energía eléctrica, la recolección de basura, que no es bueno, digamos, y que el municipio o las autoridades nos deben garantizar. Hay tantas tareas, digamos, que desarrollar en ese sentido y de escuchar a la gente, de poner a la gente en ese centro.
0: Sí.
1: María José nos decía que hoy día es la vicepresidenta de CIGNI, creo que
0: Mundial.
1: mundial ahora, María José,
0: Sí,
1: ¿no? Sí,
0: mundial,
1: creo que
0: sí.
1: hoy es
0: Así es.
1: mundial. Entonces, ella nos dice en ese sentido, en varias entrevistas que tuvimos con ella, de que primero la persona, primero la persona, y de ahí desarrollar otras acciones, digamos. Entonces, es así, Omar, y sí, yo estoy en esa línea siempre, digamos, en la línea de Cáritas, en todo,
0: Sí.
1: en todo, y además, gran parte de mi trabajo lo he hecho con emisoras católicas, ¿no? Uh-huh. Cáritas, Alegría, Radio Baipucú,

0: del verbo, siempre, siempre vinculado, digamos, a la iglesia en ese sentido.
1: Sí, Carlitos, y ya que mencionás esas líneas de acción, ustedes me imagino cuando se fundó hace 30 años atrás la ACCP, tenían unas líneas de acción que siempre tenemos presentes, la formación humana sobre todo y cristiana, la comunidad de fe en los medios de comunicación, esa presencia social de la cual también estabas hablando y estábamos recordando a los que estuvieron en esa fundación. Creo que nos equivocamos del nombre de Sor Noemí, me parece que es la que vos
0: Noemí
1: querías.
0: Ayala.
1: Sor Noemí, sí. Yo dije Sonia, perdón.
2: Que está en Villarrica.
1: Sí, ahora recordé que
0: Está
1: es
0: en
1: Sor,
0: Villarrica. Sí, allá en
1: sí.
0: Villarriqueña,
1: Sor Noemí,
0: sí.
1: también Vero Vázquez, que fue mi compañera también de
0: Sí.
1: programa cuando fue la visita del Papa Francisco. Excelente persona y profesional, Vero. Le recuerdo con mucho cariño siempre y siempre estamos así conectadas a través de las redes sociales. Y otras personas más que estuviste también recordando. ¿Qué pensás vos, Carlitos? ¿Seguimos cumpliendo estas nuevas generaciones? ¿Seguimos cumpliendo con esas líneas de acción o falta algo por hacer en base a lo que ustedes pensaron, a lo que ustedes tenían en mente en ese momento que querían que sea la ACCP?
0: Yo, sinceramente, en los últimos tiempos no era, y siempre digo, es una culpa que hago, no activo más como antes, tal vez porque los momentos son ya otros, y también yo soy del criterio de que hay que, si bien puedo, no, en este oficio creo que nunca vamos a dejar de hacer lo que nos gusta tanto,
2: Sí.
0: digamos, pero que ya a esta altura de la vida, digamos, es importante. Dejar de lado algunas cosas, digamos. Y yo creo que sí, la ACCP Civil Paraguay, el otro día escuchaba a Mario Ferreiro cuando él mencionaba los 30 años de la ACCP, de que es bueno, es importante organizaciones como esta estén en nuestro país, justamente en eso, ¿no? De la promoción humana y en donde hace falta, de alguna manera, dar esperanza, brindar. No sé si orientaciones, no es nuestra tarea, ¿verdad? Pero
2: Sí.
0: brindar tal vez algún signo positivo a las situaciones difíciles que se nos presentan en la vida. Entonces, creo que la ACCP cumple esa tarea, y más todavía con ustedes que están en la cabeza, que eso también no es solamente, a mí, y esa es mi forma de ver también la comunicación, no es solamente algo que nos ganamos. Para el día a día, para el puchero, como se dice, sino que también es algo que uno lo hace con el cariño, lo hace con el corazón, digamos. Y eso es significativamente bueno y necesario, digamos, en una sociedad muchas veces muy fragmentada, muy violentada. Y creo
2: Sí.
0: que organizaciones como la ACCP son muy buenas. Tal vez nos faltan montones de cosas como otras cosas, digamos, pero eso es parte del proceso, y llegar a 30 años no es poca cosa, o sea que algo se ha hecho. Si
2: Sí.
0: vemos
2: Cierto.
0: que tenemos atrás, hay montones. Tal vez uno que yo he sentido bastante es que cuando estaba el padre, siempre digo padre, obviamente acostumbra, el cardenal López,
2: Sí.
0: Bailó, Andrés Bailó, no,
2: Sí.
0: los premios San Francisco de Sales, que era un aliciente, digamos, en ese sentido al periodista, y que ojalá se vuelva
2: Sí.
0: a sacar, digamos, eso, ese
2: Y
0: premio,
1: se
0: digamos,
1: vienen
0: que hace.
1: cositas, se vienen cositas, Carlitos.
2: Te
1: Se
2: adelantamos
1: vienen
2: que estamos trabajando en eso.
1: novedades.
2: Estamos trabajando en eso y
1: Sí.
2: posiblemente antes de cerrar este año de aniversario podamos compartir con la audiencia que se va a reflotar el premio.
1: Ojalá Dios nos acompañe y también los socios, los
2: Claro.
1: amigos, los conocidos nos apoyen y podamos de nuevo volver a impulsar ese premio que ya era un
2: Un clásico,
1: emblema,
2: sí.
1: ¿verdad? Una tradición
0: Sí.
1: de la ACCP.
2: Y realmente
0: Sí, exactamente.
2: vendría a ser como un impulso también para las personas que están trabajando en la línea que mencionás,
1: Sí.
2: Carlos. Yo te quería consultar. ¿Vos no considerás o no ves que a veces somos, voy a usar un término medio raro, centristas

0: Es decir, que miramos nuestro ombligo y no nos damos cuenta de las cosas que pasan alrededor. ¿Sabes por qué me vino esto a la cabeza? Porque hablabas de los problemas que tenemos los que vivimos en capital y alrededores, que son totalmente diferentes a los problemas que vive la gente en el interior. Y me viene a la cabeza aquel trabajo que hicimos con el programa Corresponsales de Esperanza. Carlos Goncalves formó parte de uno de los viajes. Estuvimos con él en Puerto Casado. Y ahí, Carlos, vivimos una realidad totalmente diferente a la de nuestra capital. Eso me vino a la cabeza cuando vos hablabas de las realidades y por ahí las cosas que no vemos o que por ahí sabemos que están y no queremos ver.
1: Así mismo, qué gusto, ma. Sí, es cierto, somos tan egoístas, digamos, que a veces nos creemos lo del centro de las cosas, sí, en efecto. Mira, esta mañana estuvimos por la Cámara de Senadores, ayer estuvimos en la Cámara de Diputados, hoy estuvimos en la Cámara de Senadores, con respecto a problemáticas de comunidades indígenas en el Chaco, en el Bajo Chaco, digamos. Hay una comunidad indígena que se llama Toche Caltado, Omar y Karina de audiencia, es una comunidad de pueblos con, que están hace como alrededor de 40 años viviendo al costado de una ruta que sale de Falcón hacia General Burguer, la ruta número 12.
0: Sí.
1: Hoy día esa ruta número 12 se está asfaltando, digamos, a través del Banco Interamericano de Desarrollo, no sé cuántos millones de dólares. Según explican, cada kilómetro que se construye como asfaltado se invierte, no sé, a 900 mil dólares o casi un millón de dólares se invierte por cada kilometraje de asfaltado. Y ese tramo creo que tiene 230, no sé, 250 millones de dólares se está invirtiendo para ese asfaltado que llega hasta General Burguer. A la altura del kilómetro 143, me parece, ¿no? 123, así que está la comunidad indígena, entonces Caldá, que ellos viven al costado de la ruta, hace años. En la franja de dominio, por decirlo así, de esa ruta que pertenece al Ministerio de Obras Públicas y Comunicaciones. Y ellos no tienen tierra donde vivir. Esa es su tierra, que viven al costado. No tienen agua potable, no tienen acceso a salud, educación, vivienda digna. Infrahumanamente es la situación de ellos ahí, Omar. Y realidad es como si parecía ser que no son del territorio paraguayo, digamos. Y los parlamentarios con quienes nos reunimos ni siquiera saben la existencia de esta gente. Y es triste y a veces te dan ganas, digamos, de dejar de lado estas cosas, pero tal vez es un aliciente más para poder visibilizar esas realidades. Exacto. Y ciertamente nosotros quienes estamos acá en Asunción no conocemos esa realidad. El señor decía, bueno, yo soy líder de esta comunidad y en mi comunidad viven 23 familias. De las 23 familias, solamente dos sabemos leer y escribir. Él y uno de sus hijos. Y el resto, nada. Y estamos hablando a 123 kilómetros de Falcón. Prácticamente acá a cuatro horas de viaje, 5 horas de viaje máximo. Y eso es penoso. Eso es penoso para una sociedad como la nuestra, que dice ser Dios, patria y familia, dice, en el Senado yo veía ahí en el pasillo justamente carteles así en la entrada de algún legislador, digamos, con esa característica.
0: En la puerta del despacho.
1: Y estamos viendo esa realidad.
0: Sí.
1: Y es triste, Omar, es triste, es cierto. Nos vemos muchas veces lo que pasa más allá de nuestras narices y creemos que todo se centra acá en Asunción o Gran Asunción y nos vemos lo que pasa un poquito más allá. Sí. Y es una tarea nuestra, como decíamos también, un desafío. ¿Cómo desarrollamos la comunicación en estos casos? ¿Qué estamos haciendo? No está en nuestras manos tampoco la solución. Nosotros visibilizar tal vez, pero la solución deben dar otra gente, otra persona, el Estado. Veíamos justamente en manifestaciones del cardenal Adalberto Martínez este domingo pasado, justamente en la misa, digamos, hablando del tema de la pobreza, o también el obispo del Alto Paraguay, en María Auxiliadora, señalando algo similar. Entonces, hay cosas que hay que tratar de poner en la agenda.

0: Sí, exactamente. Y la toma de decisiones, ahí creo que también cuando el Papa León XIV nos habla de magnífica humanidad, utilizar la inteligencia artificial, claro que sí, hay que utilizarla, pero cómo darle contenido a esa inteligencia y que nosotros, el ser humano, esté ahí en frente, no que la inteligencia artificial te devore, por decirlo así, y adecuarnos, digamos, a esas nuevas formas de comunicación. Quería decir algo también, si me permiten, con respecto a este tema de la ACCP, y me parece también un aporte fundamental, es que eso que mencionaba vos, Karina, ¿no? La Red Nacional de Emisoras, porque esa Red Nacional de Emisoras fue una red, digamos, gigantesca, y que hasta hoy día está presente, digamos. Formaban parte de Radio Cáritas, Radio Cucú, Radio San Roque, Radio Gutitá, Radio La Voz del Este, Radio Ñasaindé, Radio Patria Soñada. Ya en aquel tiempo salía algo también, Radio Fe y Alegría, una red de radios comunitarias. Recuerdo que Radio Patria Soñada estaba también ahí, Radio Corazón del Norte estaban en Lima, que son radios comunitarias ligadas a la iglesia, por decirlo así. También estaban las radios que Fe y Alegría, a través del movimiento Previr, en la zona de San Pedro, así, Liberación, General Resquín, Juiguazú, Naranjito, San Vicente, tenían una red de radios que también estaban conectadas, por decirlo así, con la ronda. Y se ha hecho acciones comunicacionales muy significativas, digamos, ya con la vinculación, digamos, de la tecnología, porque efectivamente era una red satelital, porque te contaba ahí, no sé si hoy día ya no tienen la, ahí detrás de los jardines de Radio Cáritas estaban las parabólicas, las antenas parabólicas gigantescas, digamos, inclusive ahí en el techo, y así también estaban en estas bases de las radios también, y efectivamente era una red satelital, y la comunicación en ese sentido era muy significativa. Y en eso se condimentaba, por decirlo así, en esas jornadas que se hacían de pastorales de manera conjunta con la Pastoral de Comunicación y la ACCP. Creo que eso se continúa, digamos, y así que nos, digamos, nos íbamos al Chaco, a Ciudad del Este, a Misiones, a Ñembucú, a Asunción, está en Darwin. Y eso creo que te hace un gran recorrido muy importante. Un gran recorrido, exactamente.
1: Un gran recorrido en el tiempo, en el espacio y también en la geografía nacional. Así que importantísimo lo que Carlos estuvo compartiendo con nosotros, Carlos.
2: Sí, le agradecemos muchísimo. Gracias, Carlitos, por tu tiempo y por compartir con nosotros. Nosotros ya te comprometemos a que cuando puedas, por favor, que tengas así un tiempito libre en tu ajetreada agenda diaria, que vayas escribiendo ya tus memorias en cuanto a cómo fue la fundación de la ACCP, porque es importante, quien te dice que más adelante podamos incluso editar un libro sobre la creación de esta asociación. Sería ideal, pero necesitamos todo lo que, toda la memoria de ustedes, de los que estuvieron ahí.
1: Exacto.
0: sí, es una, sí, porque es cierto eso, hay que dejar. Hay muy poca literatura en cuanto a experiencias como esta. Inclusive en la radiofonía, si bien hoy día hay libros, pero hay poca literatura escrita en ese muy grave.
2: Excelente. Bueno, Carlitos, te comprometemos a eso cuando puedas. En vivo, te estamos comprometiendo en vivo.
1: Gracias, Carlos. Un abrazo.
2: Muchísimas gracias por tu tiempo y seguimos en contacto.
0: El agradecido soy yo y de compartir con ustedes, con esta hermosa familia que tienen ustedes, así que muchísimas gracias y a alentarle a vos, Karina, que está ahí al frente de nuestra asociación. Ánimo.
2: Muchísimas gracias.
1: Carlos Goncalves compartiendo con nosotros, colega, comunicador, y bueno, ya escuchaban su experiencia en aquel proceso fundacional de la ACCP y también la experiencia profesional como comunicador.
2: Sí, sí. Bueno, y ahora vamos rápidamente ya sin...

0: sin pausa.
1: Sin pausa. Vamos junto a Luis Chera, que ya está ahí conectadísimo desde Radio Lío. Él está en Brasil actualmente, es nuestro representante ante Radio Lío y bueno, forma parte también de Cygnis América Latina y el Caribe. Ya te vemos y te escuchamos, Luis, qué gusto. Buenas tardes.
2: Hola, hola, buenas tardes, qué gusto escucharles, verles también, un saludo cordial a ustedes, a la gente que está trabajando ahí atrás, al querido Egidio, a Laura y a toda la gran audiencia de Comunicar con Fe hasta ahora por Radio Caritas y todas las radios asociadas a este gran proyecto.
3: Luis.
2: Estamos en vivo y en directo también por RadioLío.net.
3: Si qué es que, bueno, qué bueno.
2: Conectamos internacionalmente, como decíamos, a través de esta llamada, a través de Radio Lío.
1: Sí.
2: Así es que, bueno, estamos... súper bien, qué gusto saludarles, queridos amigos.
1: Y desde igualmente. Asunción nosotros les mandamos, aprovechando que estamos en vivo, un cariñoso saludo a todas las asociadas de América Latina y el Caribe.
3: Exactamente, y tengo una pregunta para Luis. Me gusta que sean internacionales, uh-huh. Pero ¿cuándo vuelven, Luis, a Paraguay?
2: Es una pregunta que todos... Bueno, el compromiso acá es de 2 años.
3: Ajá.
2: Estamos por cumplir 2 años.
3: Sí.
2: Pasado agosto ya estaríamos nosotros alcanzando ese tiempo,
3: uh-huh.
2: Y nos estamos acomodando. Probablemente, si Dios quiere, para finales de septiembre ya estaríamos de vuelta para Paraguay.
3: Qué bueno, porque depende. Acá necesitamos manos, corazón y mentes también. Y ustedes son fabulosos para eso, tanto vos como Sofi.
2: Muchas gracias. Estamos nosotros, bueno, con estos grandes cambios nuevamente en nuestra, bueno, en nuestra vida, un poco ansiosos de lo que se viene, tanto
3: sí.
2: Profesionalmente. Como también a nivel familiar y cosas así. El retorno es muy importante.
3: Claro, claro que sí. Y contanos, Luis, ¿qué está haciendo Radio Lío ahora?
2: Radio Lío ha estrenado la semana pasada un capítulo muy, muy lindo de cuando el periodismo fue la noticia. O sea, muy, muy lindo en el sentido de lo que pudimos rescatar.
3: Mm.
2: Conversamos con uno de los hijos de los 3 periodistas asesinados en Ecuador, en el año 2018, en aquella tragedia que enlutó a todo un país. Y bueno, fue un secuestro con posterior asesinato de periodistas que fueron privados de todo tipo de libertad, ¿no? Entonces, en Radio Lío hemos conseguido conversar con uno de los hijos de aquella, bueno, de quienes conformaban ese equipo periodístico,
3: uh-huh.
2: Y está sonando a full en la radio, la gente puede entrar a conocer esa historia, probablemente no conocíamos, yo no conocía sinceramente a profundidad aquel hecho terrible, que bueno, como dije, enlutó a todo un país, a casi 7, 8 años, digo bien, de aquella tragedia. Aún no ha existido un culpable, no existe una condena por el caso. Es todo muy, muy, digamos, muy incierto todavía en lo que ha ocurrido. Este podcast, cuando el periodismo fue la noticia, pues se dedica, bueno, estamos intentando a través de él llegar a estas historias en América Latina y el Caribe. Hemos arrancado con el de Chepe León en Guatemala, el de Manuel Buendía en México, Santiago Leguizamón de Paraguay fue el capítulo número 3 y acabamos de estrenar este, que es la versión de Ecuador, en donde 3 periodistas de una sola vez pues habían sufrido esta tragedia, ¿no?
3: Uh-huh.
2: Entonces eso es una de las cosas que están disponibles en Radio Lío ahora mismo y que por lo que podemos ver se está escuchando bastante. Me gustaría poder contar un poquito más de lo que se viene en este podcast. Tenemos pendiente el capítulo Argentina,
3: uh-huh.
2: Tenemos pendiente el capítulo Colombia y todo apunta a que vamos a tener un capítulo también de República Dominicana.
3: Lamentablemente, entonces, Luis, hay muchos casos parecidos a los que al que estás mencionando y que forma parte de nuestra historia. Es triste la persecución. Las prohibiciones, coartar la libertad expresiva, la libertad de prensa y llegar incluso

0: a la violencia física. Mencionaste, por supuesto, a Santiago Leguizamón, que es como nuestro estandarte nacional, pero forma parte de nuestra realidad latinoamericana también, y eso es muy doloroso. Y lo que están haciendo ustedes con este rescate es obtener documentos que, por supuesto, también van a servir para la posteridad.
1: Exactamente. Nosotros nos trazamos esa meta justamente porque Radio Lío pues trabaja mucho en lo que es la memoria histórica. Uh-huh. Entonces, al ser una radio que conglomera a varios jóvenes de distintas partes de América Latina, pues lo que hacemos es que un poco de lo que pasa en el sur se sepa lo que, bueno, para la gente que está en el norte y, sí, y así por las diferentes latitudes. Ese es uno de nuestros, digamos, de nuestras propuestas que está sonando, y lo que se viene a futuro, de repente podemos mencionar que se está cocinando por ahí un podcast que tiene que ver con la protección de nuestros ríos, nuestros cauces hídricos. Uh-huh. En el mes de abril estuvimos en una cobertura conversando con diferentes actores sobre en torno a la protección de nuestros cauces hídricos. La Red Eclesial Justicia y Paz, la red CHAC de Paraguay, Argentina, Bolivia y Brasil, la gente de Remar Contra Corrientes, y bueno, sí, allí nos encontramos con diferentes actores. El movimiento Laudato Si también estuvo participando activamente en estas movilizaciones. Hemos recogido una importante cantidad de experiencias, testimonios, que lo queremos convertir en un podcast, un poco más ordenadito, con mayor, mayor producción, y también con nuevos testimonios que nos indican, que nos muestran realmente cuál es la situación de nuestros cauces hídricos en América Latina y el Caribe. Desde Costa Rica, porque hemos tenido testimonios de allá, hasta la zona más austral de nuestro continente, que es en la remada más austral, mejor dicho, que fue en la Patagonia, en donde sacaron a la Virgen de su gruta de hielo, uh-huh, y la llevaron en una remada por uno de los ríos principales en esa parte de la Argentina. Fue realmente una movilización que duró más de un mes y que pudimos obtener lindos testimonios, interesantes propuestas y también, por sobre todo, mucha realidad.
0: Sí.
1: Y uno de los datos más impactantes, particularmente, es lo que ocurre, por ejemplo, en el río Nanay, que es un río de Perú, en donde ya se han detectado metales pesados en peces y en seres humanos, por ejemplo. Uh-huh. Esto, bueno, por supuesto, es a raíz de una serie de cosas, entre ellas la minería ilegal, la contaminación indiscriminada, etcétera. Sí. Una serie de cosas que nosotros queremos juntarlas y presentarlas también en un formato podcast, porque consideramos nosotros que es un formato que está funcionando bastante, que se está escuchando mucho y que está teniendo sus repercusiones, que es lo que finalmente nosotros queremos lograr con lo que venimos haciendo en Radio Lío.
0: Uh-huh. Y precisamente, no sé si tuviste oportunidad de escuchar la conversación con Carlitos, hablábamos de la importancia de mirar más allá. Y ustedes con esta tarea, por supuesto, están dando o están haciendo una mirada abarcativa, por uh-huh, decirlo de alguna manera, por situaciones y realidades de distintos países de nuestro continente.
2: Así mismo. Y Luis, también sabemos que Radio Lío se enfoca mucho, hace mucho foco en la formación. ¿Hay novedades en cuanto a talleres este año?
1: Estamos trabajando en un taller virtual por el momento que tenga que ver, que involucre a los productores, uh-huh, y a quienes en algún momento han pasado por la formación de Radio Lío. Todo eso lo vamos a estar anunciando también en nuestras redes sociales. Sigue pendiente el diplomado nuevamente, que ustedes saben perfectamente que se llama La Chispa de la Palabra.
2: Sí.
1: La Chispa de la Palabra en su edición número 5. Pues estamos nosotros, trabajando para que una nueva camada de productores puedan estar en Radio Lío con nosotros. Porque ese es un poco nuestro formato. Es una beca, en realidad, uh-huh, para distintos jóvenes de América Latina que no tienen o no han tenido la oportunidad o la experiencia de trabajar en un medio de comunicación, pues puedan recibir una formación, uh-huh, avalada por una universidad, en este caso es la Universidad del Tolima,

0: y que al mismo tiempo, por un periodo de tiempo, ellos puedan estar llevando a las prácticas, a la práctica, digamos, la producción, la locución, edición, reportaje, redacción también. Hemos implementado, como digamos, nos manejamos de una manera un poco más independiente, a esta última camada del diplomado hemos tenido la oportunidad de formar en cuanto a, digamos, a la utilización del WordPress, por ejemplo, para cargar informaciones en la página web, para que ellos puedan conocer, fueron administradores ellos de esos propios materiales que sin ninguna duda a ellos les va a servir demasiado, tanto en algún otro trabajo como para seguir produciendo en Radio Lío.
1: Y yo les
0: A ver, ¿qué?
1: animo a todas las personas, sobre todo a los jóvenes que están escuchando esta programación de todo el país, que estén atentos a lo que está mencionando Luis, porque van a haber novedades y todo se va a estar avisando, anunciando a través de las redes sociales de Radio Lío. Entonces, para que puedan a
2: Participar.
1: participar, sobre todo aprovechar esta oportunidad que una vez tuvieron también Luis y también tuvieron Sofi, otras personas, otros jóvenes también acá en nuestro país. Y Luis y Sofi tuvieron mayor oportunidad aún porque fueron tan excelentes en lo que hicieron. Entonces ya rápidamente Radio Lío les convocó para ir a
2: Los
1: trabajar,
2: estiró.
1: los estiró y bueno, son dignos representantes de Paraguay y de la ACCP a nivel latinoamericano, ¿verdad? Entonces, también los jóvenes que están interesados en áreas de comunicación pueden aprovechar estos cursos y talleres.
0: No nos olvidemos de Araceli Gutiérrez, que
2: Exacto.
0: también es de la primera generación del curso de formación de Radio Lío, cuando era un curso de formación, no un
2: Sí.
0: diplomado todavía. Ella tiene los programas Yajeká de Paraguay todos los viernes. Este viernes viene con una propuesta muy interesante que tiene que ver con la reinserción a la sociedad de personas que fueron privadas de libertad en su
2: Ah.
0: momento, los desafíos que ellos enfrentan,
2: Sí.
0: las diferentes, digamos, los diferentes problemas con que se encuentra una persona que estuvo en esa situación. Entonces, ella trae un testimonio de una persona que nos cuenta con detalles cómo, bueno, cómo salió de eso y cómo todavía está trabajando para conseguir esa anhelada reinserción bueno, a la
2: Sí,
0: sociedad, digamos.
2: estuvo compartiendo con nosotros la misa aniversario, Araceli, y ya ahora asumimos el compromiso con la producción de contactar con ella
1: Sí,
2: para hablar
1: ya
2: del
1: ahora
2: programa que
1: mismo
2: lleva
1: estoy,
2: adelante en Radio Lío. Así que, mira, Karina ya está haciendo la preproducción
1: ya para
2: aquí.
1: el miércoles la vamos a tener
2: Para
1: acá.
2: el próximo miércoles ya la vamos a comprometer.
0: Ya
2: Luis,
0: está todos los viernes por
2: sí.
0: Radio Lío a partir de las 12 en horario de Argentina, Paraguay y Brasil.
2: Muchísimas
1: Qué bien.
2: gracias, Luis. Hasta cualquier momento, nuestro abrazo, nuestro saludo desde aquí para ustedes, por supuesto, para Sofi, a quien
0: Muchas
2: siempre
0: gracias.
2: incluimos en nuestras menciones.
0: Muchísimas gracias. Abrazos para ustedes también y para todo el equipo ahí.
1: Muchísimas
2: Gracias.
1: gracias, Luis. Que tengas linda jornada y gracias por compartir con nosotros en esta tarde. Bueno, así entonces conversábamos con Luis Chera desde Brasil,
2: Internacional
1: representando,
2: hoy.
1: sí, representando a Cygnis ALC y específicamente a Radio Lío, que está en vivo también con nosotros.
2: Antes de finalizar, me gustaría compartir o más que nada recordar, porque ya no es novedad, lo que ocurrió en los últimos días. El Papa León XIV nombró a una mujer al frente del Dicasterio para la Comunicación, que viene a ser como el Ministerio de Comunicación del Vaticano. Y la novedad está, o es doble, en primer término porque es una mujer. Y en segundo término, porque es laica, es decir, no es una religiosa que esté consagrada, ¿sí? Es actualmente presidenta y directora de operaciones de EWTN, el canal católico de los Estados Unidos de alcance mundial, y está previsto que asuma el cargo el 1 de noviembre de este año. Y muchos analistas indican que el Papa León XIV sigue en este aspecto la línea del Papa Francisco de nombrar encargos de relevancia y de importancia.

0: en la Curia Vaticana a mujeres. Y en este caso, con el agregado de que estamos hablando de una laica, ¿sí? Ella se llama María Montserrat Alvarado. Es oriunda de México, trabaja en los Estados Unidos, se formó en Estados Unidos, en la Universidad de la Florida y en la Universidad de Washington. Ocupó varios cargos de relevancia en distintas posiciones, sobre todo en materia de comunicación. Y desde el 2023 ella ocupa el cargo de presidenta y directora de operaciones de la División Noticias de EWTN en Estados Unidos. Y bueno, y ahora con el nombramiento, el Papa León, como decía, continúa el camino trazado por el Papa Francisco en la reforma y renovación de la Curia Romana, que ha visto cómo ha confiado a los fieles laicos, principalmente, tanto hombres como mujeres, puestos de relevancia, de liderazgo y responsabilidad al servicio universal de la Iglesia. Una mujer, entonces, a partir del mes de noviembre, al frente del Dicasterio para la Comunicación del Vaticano.
1: Qué bueno, me gusta que el Papa León vaya abriendo estos espacios también para las mujeres. Bueno, y tenemos que cerrar nuestro programa.
0: Cerramos recordando y agradeciendo a los medios que se suman a la retransmisión de este programa que compartimos con ustedes cada miércoles.
1: Sí, agradecemos muchísimo a Radio Lío para Signis ALC, a Tupac Kakupé TV del Obispado de Kakupé, a San Blas TV de la Diócesis de Ciudad del Este, a Ñan de Yarañé, el primer canal católico de nuestro país, a Radio Paipucú para todo el Chaco paraguayo, a Radio Medalla de la Ciudad de Limpio, a Radio Fe y Alegría en 1300 AM y a Radio Vianey FM 93.5. Muchísimas gracias también, por supuesto, a Radio Cáritas FM Online, Universidad Católica. Nos ven a través del streaming para YouTube, Facebook Live. Estamos en canal 26 de IPTV Copaco y también pueden seguir la programación cada miércoles a través de www.caritas.com.pi y descargando la app Caritas UC.
0: Nos despedimos por hoy, gracias por la atención y hasta el próximo miércoles.
1: Hasta el próximo miércoles, que tengan buen resto de jornada.

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Arrancamos este sábado 6 de junio, 6 del 6 del 26, se repiten los 6, con el optimismo de siempre, con la esperanza en la construcción de un mundo para todos. E iniciamos esta segunda fase de la semana de Nuevo Paraguay. Empezamos los miércoles de 12:30 a 13:30 y continuamos o culminamos la semana hoy, todos los sábados, de 10 a 12 horas del mediodía, con la conducción personal y la prolongación de Víctor Báez Mosqueira desde los estudios de Fe y Alegría, con el apoyo insustituible en los controles técnicos de Jorge Fleitas. Es un sábado lleno de actividad, por todos lados se sacuden. Vamos a hacer las pausas con música andina, con charango, con flautas, todo lo que sea, lo que venga del corazón de los pueblos indígenas, los pueblos nativos, esa cultura ancestral que no es imbatible a través de toda la inundación de ruido, a veces llamado música, lo auténtico, auténticamente creado por los pueblos originarios, sigue firme ahí con su gran belleza. Así que hoy estamos en vísperas de la definición de las elecciones en Perú. Pero también tenemos las internas en Paraguay, que definirán los candidatos para las municipales y las juntas y para el mes de octubre. En estas internas hay 2.800.000 colorados habilitados y 1.500.000 de liberales, en total 4.300.000 candidatos habilitados para definir las candidaturas, 4.300.000 postulantes para definir las candidaturas de los futuros intendentes y concejales. Esto da un nuevo desafío para las

oportunidad para ver si de algún momento se puede rescatar principios democráticos en las elecciones de este país, salpicadas por trampas, por fraudes, por compra de votos, aprovechando la miseria de mucha gente y también la ignorancia cívica y política de muchas personas que no le dan ningún valor a las elecciones porque están absolutamente descreídas de los políticos. La senadora disidente, colorada disidente del cartismo, Blanca Ovelar, es una de las personas de las pocas personas que destacan en la política nacional con cultura y además con valentía. Ha hecho un llamado a la ciudadanía para que voten a conciencia en estas internas, que no se dejen llevar por las miserias de las compras de votos, por las mentiras. Es una grave denuncia de Blanca Ovelar, que dice que hay amedrentamiento, hay miedo y hay extorsión a funcionarios públicos para que voten al candidato colorado cartista. Dice que los amenazan a los funcionarios públicos con la historia de que sabemos quién vota a quién, que tenemos todo controlado, y si no obedeces a nuestros votos, perderás tu empleo. Eso es lo que dice más o menos Blanca Ovelar en su denuncia oportuna y valiente sobre estas internas nacionales para definir candidatos para los municipios a nivel de intendente y juntas. Es una convocatoria importante, sin duda, pero absolutamente manipulada, que carece de pasión. No hay entusiasmo fuera del acarreo de votantes por parte de los poderes partidarios de siempre, que tienen secuestrado el transporte público, las unidades, los ómnibus, para acarrear su gente. La repetición de los vicios de siempre, ¿no? Entonces, creo que en estas internas hay una convocatoria, o debería recorrer el país una convocatoria a la dignidad, a la honestidad. Es hora de que todos los candidatos se dirijan con respeto a la inteligencia humana. Tienen la obligación moral de proponer medidas correctivas en las áreas más sensibles de la sociedad. No es posible que el votante deposite su papeleta o las urnas electrónicas sin conocer mínimamente qué propone cada candidato.

En mis conversaciones con algunos, lo único que encuentro es vacío de propuesta. Es excepcional encontrar, y hablo del Departamento Central, encontrar algún candidato que sepa qué tiene que hacer en la Junta de Gobierno Municipal. Ni conocen la ley orgánica municipal. Pero, por avaricia, por la codicia de ocupar un cargo muy bien pagado como concejal, gente que evidentemente está en la pobreza, ganando el salario, ese miserable salario mínimo, claro, los convencen los sesionaleros, los agoreros, los convencen de que se metan en la política porque ahí está la fuente de la riqueza, del bienestar para él y su familia. Entonces, una cantidad de personas humildes del pueblo figuran hoy, llenan las calles con sus carteles, que los paga evidentemente el capital colorado, aplastantemente del cartín, le paga todos esos carteles que llenan las calles por todos lados del país. Y evidentemente, ¿qué es lo que proponen? El pueblo tiene que entender que tiene derecho a exigir que su voto sea respetado, que tenga realmente posibilidades de cumplir con lo que prometen los grandes mangurulluses de la política. Y que ellos, estos candidatos a concejales, a intendentes, son meros peones, obedientes peones al poder de grupos y ampones que dirigen la política nacional. Entonces, es hora que la gente se respete a sí misma y exija cuentas a los candidatos. Hay mucha cosa más para decir sobre esto, pero en la parte dentro de 15, 20 minutos entrará Víctor Báez Mosquera con sus invitados, especialistas, expertos en las elecciones, en el manejo de las urnas a cargo del Tribunal Superior de Justicia Electoral, que de justicia tiene muy poco, porque es un organismo enteramente sometido al Partido Colorado. Es decir, el Tribunal Superior de Justicia Electoral no puede decir que es un órgano independiente, como debería serlo, neutral, que respeta la voluntad del pueblo y que no se presta ninguna maniobra electrónica para desviar la voluntad de la gente, el deseo de algunas personas de cambiar la política nacional. Así que vamos a hacer una pausa, Jorge, y continuamos.

el sistema, el statu quo de las sociedades modernas ha convertido el fútbol en una religión, una nueva religión. Que anda buscando dioses en cada campeonato, pero que asume una dimensión demencial en este mundial. Y viendo lo que pasó ayer con el triunfo de la Albirroja contra la pobre selección nicaragüense, hay una euforia incontenible en la sociedad paraguaya, que abrazada a la posibilidad de tener un buen desempeño en el mundial, olvida todos los problemas del país. La prioridad es el fútbol. Pero ¿qué invierte esa actividad deportiva al desarrollo de Paraguay? Hay que preguntarse qué es lo que le da el fútbol de beneficio al pueblo paraguayo, aparte de la emoción, ¿no? Que es importante mantener al pueblo emocionado, alegre, abrazándose, celebrando la participación del país como una fiesta nacional. Y no hay por qué negarla, pero también hay que reflexionar un poco si no hay demasía de entrega al fútbol que devora la identidad del ciudadano. Al igual que el consumismo y el propio sistema capitalista que produce todas estas cosas. Absolutamente en un planteo estratégico para que la gente no piense en ninguna otra cosa. Puede tener hambre una familia, pero por ahí siempre aparece alguna cerveza para celebrar con los amigos la esperanza de ganar el partido. Yo amo el fútbol y lo practiqué mucho y miro muchos partidos, pero no dejo de reflexionar sobre las consecuencias de que este es un negocio y el que más paga, más manda. Y la masa sigue, obedece, sin pensar. De eso hablaremos mucho más el miércoles, que tenemos preparado con Víctor un material sobre este fenómeno popular que es el fútbol. Pero viendo más de cerca problemas que nos atañen a todos, tenemos que también pensar en el botulismo, por ejemplo. Botulismo se produce por el descontrol total de los alimentos en venta, al igual que el descontrol, la ausencia total de control de los precios. En este país no hay ningún control de la salud pública, ni ninguna atención estatal hacia ese servicio social indispensable. Vivimos

con muchas contradicciones en el día a día, mucha confusión, mucha contradicción. ¿Cómo es posible que un genocida como Donald Trump entregue la copa al campeón mundial de fútbol? En el mismo momento que es coautor asociado con el régimen criminal de Israel en el exterminio de la población palestina, en el exterminio de miles de libaneses y la invasión a territorios vecinos de Israel por el ejército fanatizado del sionismo. Entonces, en Estados Unidos mismo, el ICE, esa Gestapo montada por Donald Trump, continúa agrediendo, apresando y asesinando a ciudadanos, de preferencia negros, y a los militantes contra la guerra desatada por Israel y Estados Unidos. En ese panorama, Donald Trump entregará la Copa del Mundo al ganador. Y en lo interno, hay que ver lo que está ocurriendo con la presencia de Estados Unidos en nuestro territorio, porque la embajada del norte celebró ayer los 251 años del ejército de Estados Unidos, diciendo que tiene una historia de servicio, sacrificio y compromiso con la libertad. Imposible mayor hipocresía, e imposible superar la montaña de mentiras que caracteriza a ese gobierno desde hace muchos años. No es nueva la hipocresía de las autoridades de Estados Unidos. Cuba la tienen asfixiada por el delito de querer ser soberana e independiente, como también estranguló a la República de Paraguay en el siglo XIX, el imperialismo inglés, cuando lanzó la guerra de la triple infamia, que fue un cuádruple, porque fueron tres los agresores, pero Inglaterra los comandó y los financió y endeudó. Lo mismo ocurrió hoy con Cuba. El imperialismo norteamericano asfixia a Cuba por todos lados y agrede como un fantasma a Colombia, como un fantasma que recorre los países con gobiernos decentes, Colombia, México, Brasil, con injerencia electoral descarada. Entonces, digo, por encima de la alegría del fútbol, tenemos que pensar un poco más en otras cosas. Hay que ver la injerencia del ejército norteamericano en el territorio paraguayo,

y los planes de agresión, planes civilinos de agresión a Brasil, desde el territorio y desde el gobierno paraguayo. Hay muchas cosas que no podemos dejar de mirar, porque hay tormentas muy peligrosas en la región y Paraguay no puede estar ausente de eso. El pueblo paraguayo, la conciencia, el amor a la patria, el sentido de pertenencia, no puede estar ausente. Y el funcionario público no debe olvidar que es el pueblo que le está pagando el salario y que él existe para la función correcta y eficaz y no para convertir la función que es su costumbre como un servicio para él. Hay que pensar en muchas cosas. Y hay que ver cómo la Indoamérica está siendo pisoteada por todos lados, pero también reclamando la reacción en Bolivia, en Perú. Perú mañana se define en la segunda vuelta de las elecciones y resulta que, como siempre, los recursos naturales son los que están codiciados por Estados Unidos y sus transnacionales. Por eso su injerencia abierta, infame, en ambos países. En Bolivia está sosteniendo a Rodrigo Paz, un presidente que al cabo de 6-7 meses es repudiado por la inmensa mayoría del pueblo, presidente inconstitucional, porque es español, no es boliviano. Pero lo puso el gran capital, sostenido por Estados Unidos, y Estados Unidos y todos los gobiernos de la ultraderecha y de la derecha dócil, obediente, como la de Paraguay, apoyan. Y ni que hablar Argentina, Chile, Ecuador, apoyando al gobierno de Rodrigo Paz y denunciando la amenaza para la democracia en Bolivia, pero no diciendo absolutamente nada que altos jerarcas del gobierno, como el ministro de Defensa, Ernesto Justiniano, ha puesto un plazo del 14 de junio, es decir, dentro de una semana y poquito, para encontrar vivo o muerto a Evo Morales. El operativo ordenado por Donald Trump y Marco Rubio es de secuestrar vivo o muerto a Evo Morales para terminar con la revuelta popular contra el gobierno. El litio está en el fondo de todo esto. La sala lo necesitan, así como el petróleo de Venezuela. Y por eso el Senado boliviano acaba de aprobar e impulsar el estado de excepción, que es una licencia para matar a los pobladores bolivianos que están ocupando las calles, las rutas, las ciudades del país. Esperemos que el fútbol no nos

tape los ojos ni los oídos, nos permita ver la realidad, porque lo que ocurra en Bolivia y Perú, sin ninguna duda, tendrá fuertes repercusiones en la vida del pueblo paraguayo. Llego hasta acá, le paso la posta al amigo Víctor Báez Mosqueira, recordando, por último, que mañana hay desafíos para Perú en la segunda vuelta, donde se definirán entre la ultra extrema, representada por Keiko Fujimori, una vivilla de la política, que juega con la chequera del genocida de su padre, y su alianza con Estados Unidos, donde vive la mayor parte del tiempo, casada además con un estadounidense, que en la primera vuelta sumó 31% de los votos, y frente a ella está la dignidad del pueblo peruano, representada por Roberto Sánchez, que el 30 de abril sacó 32%. El problema es que en Perú el 0,1% del total de la población más rica acapara el 22% de los ingresos del país. 10.000 familias poseen cuarta parte de la riqueza nacional, según la Universidad de Oxford, en un informe de hace 15 días. Es decir, que Perú es absolutamente copado por una minoría de familias billonarias que, como en toda Indoamérica, la más llamada Latinoamérica, se define entre el patriotismo, el amor a la justicia social, a la necesidad de vivir en igualdad de posibilidades frente a una visión de la vida absolutamente ciega y al servicio de las minorías oligárquicas. Dos visiones de vida, dos visiones del presente, que busca justicia social y una expresión de continuar con la explotación de clases del pueblo más humilde por una minoría absolutamente monárquica en el siglo XXI. Será hasta dentro de un rato, después de Víctor, quizás tengo alguna intervención yo posterior, pero veo que por el momento, quiero unos minutos más para referirme, perdón, disculpe la audiencia y Víctor, quiero referirme a un problema que he visto en última hora, en una excelente crónica de Tamara Celano, hablando, que permite preguntarse algo muy simple. ¿A cuántos pueblos llega en Paraguay la fibra óptica? Es una pregunta que no se hace nunca, pero hay que encontrar quienes respondan. Mucho más ahora que hay un caos en Andes y que seguramente en la segunda parte de este programa habrá referencia, de respeto, con la participación de los invitados. Pero en última hora, Tamara Celano hace una crónica excelente sobre el aislamiento total de la población de muchos pueblos

0: donde no hay electricidad ni agua o pan. Ahí viven o coexisten 22 familias, absolutamente olvidadas por el Estado paraguayo. Y hay que preguntarse cuántas más, porque sin ir muy lejos, en Quiquío se descubre que la vivienda de Fulgencio Yegros se está cayendo a pedazos. Entonces, otra pregunta que hay que hacerse, además de la fibra óptica a cuántos lugares llega, hay que preguntarse a cuántos pueblos del interior visitan los jerarcas del Estado. ¿Dónde va Bachi Núñez? ¿Dónde va Santiago Peña, que tiene casi 70 viajes al extranjero? ¿Conocen el Paraguay? ¿Conocen los jerarcas de la Corte Electoral la realidad del país? Entonces, por encima de la euforia y del amor al fútbol, tenemos que preguntarnos también en qué país vivimos. Jorge, a la audiencia, muchas gracias y mi cariño de siempre.
1: Gracias, José Antonio. Buenos días, compañeros y compañeras, señoras y señores. Ya estamos con una persona, una de las invitadas, pero ahora vamos a dar los teléfonos primero y después vamos a ir a nuestro corresponsal por unos minutos, a nuestro corresponsal en España, el compañero Pedro Canales. Quienes quieran participar del programa pueden llamar al 021-374-746, que es la línea baja, el celular 0985-826-044, y quien quiera escucharnos a través de sus aparatos electrónicos, la dirección es radio.feyalegria.org.py. Vamos entonces al comentario de nuestro corresponsal, el comentario internacional de Pedro Canales.

Las guerras son la ocasión para la emergencia y consolidación de las grandes fortunas individuales, familiares o corporativas. Así ha sido en la historia moderna y así es ahora. Los ojos de los grandes magnates, banqueros, empresarios, financieros y tiburones de la alta tecnología están puestos hoy en los terrenos más conflictivos del planeta: Ucrania, Palestina, Irán, Congo, Somalia, Afganistán, Venezuela. Saben que ahí se dirimirán colosales fortunas y las quieren para ellos. Los ejemplos de la historia son elocuentes. El clan familiar Krupp se erigió en superfortuna en la Primera y Segunda Guerras Mundiales del siglo XX, monopolizando armamento y acero para el ejército alemán. Los del clan Dupont de Estados Unidos hicieron lo mismo con los suministros bélicos en la Segunda Guerra Mundial para los Estados Unidos. Y curiosamente hoy, esta misma empresa ha entrado a saco en la confiscación de tierras de cultivo de Ucrania como pago a sus ayudas, dicen, al gobierno de Volodymyr Zelensky. En Japón fueron las corporaciones Mitsubishi y Nakajima los padrinos del complejo armamentista nipón en las guerras de Corea, de China, del Pacífico contra Estados Unidos. Detrás de todas estas maniobras destinadas a fagocitar los recursos de los países en conflicto se encuentran los legendarios gigantes de la banca, como los Rothschild, los Morgan, los Rockefeller estadounidenses, el Paribas de Francia o el Deutsche Bank alemán, y hoy día situándose en cabeza

0: cabeza los cuatro bancos privados más importantes del mundo, todos ellos chinos. Las reconstrucciones de los países devastados por las guerras es el negocio del futuro inmediato para los corsarios en busca de fortunas. La reconstrucción de Ucrania está cifrada en 588 mil millones de dólares, la de Irán en un mínimo de 58 mil millones, pero en función de la devastación en curso, podría llegar hasta los 500 mil millones de dólares. Y Gaza, un pequeño reducto de los palestinos que han sufrido el genocidio sionista de los ultraortodoxos israelíes, costará no menos de 70 mil millones de dólares. ¿Qué significa eso para los buscadores de fortunas? Negocios, contratos, acaparamiento de riquezas del suelo y del subsuelo. Primero hay que buscar el dinero y después el modo de repartirlo. Donald Trump no quiere poner dinero público en Ucrania y exige a los vasallos europeos que sean ellos los que financien la reconstrucción. Washington solo acepta invertir el 50% de los beneficios que va a sacar según el acuerdo firmado con el gobierno de Kiev para la explotación de petróleo, el gas y los minerales críticos del subsuelo ucraniano. De las ganancias que saquen, enviarán la mitad a Ucrania, pero para seguir aumentando los beneficios. En los otros países en conflicto o devastados por las guerras recientes o las secuelas de insurgencias y rebeliones fomentadas por las metrópolis coloniales, harán lo mismo. Préstamos para fomentar el desarrollo y la construcción. Y habrá que pagarlos durante años. Y contratos con sus empresas que devorarán tierras, recursos, acuíferos y todo lo que sea beneficioso para los gigantes financieros. Para muchos, este panorama es pesimista. Para otros, muy pesimista. Pero es la realidad de un mundo en el que solo la resistencia, la valentía y la sabiduría de los pueblos puede conducir al equilibrio y a la supervivencia.
1: Muy bien, muchas gracias a nuestro analista internacional, el compañero Pedro Canales. Evidentemente la guerra es no solamente un negocio para los que fabrican y venden armas, ese es también un rubro de los más corruptores, junto con el rubro de la energía, del petróleo, por supuesto, y también de la construcción. Hay tres rubros muy corruptores: el de la construcción, el de los armamentos y también el de la energía, el de los sectores petroleros. Y podemos ver eso en nuestros países y en la situación actual. Pero evidentemente no es solamente la guerra un negocio para los vendedores de armas. Es un negocio para el sector de la construcción, es un negocio para los sectores extractivos, es un negocio que hacen los poderosos y son esos poderosos los que provocan las guerras. Y por eso no debe extrañarnos que haya sectores clasistas antiguerreros como los hubo, como lo hubo en Paraguay, incluso en la época de la Guerra del Chaco, donde trabajadores, no todos, pero algunos trabajadores paraguayos firmaron juntamente con los trabajadores bolivianos su oposición a la guerra, porque era una guerra propiciada por sectores petroleros, por grandes empresas petroleras y por las burguesías de los dos países, donde se iban a matar la gente de pueblo. Ese es el principio y no era la primera vez que la gente se oponía a eso. Ahora, hoy vamos a estar hablando de las elecciones municipales, de las elecciones con...

0: mecanismos ya más sofisticados. Vamos a hablar de la computarización de las elecciones, porque es necesario que veamos qué es lo que está pasando. Tenemos a dos técnicos, un técnico y una técnica de lujo. Uno va a entrar por teléfono porque me dijo hace una hora que no va a poder llegar, pero que lo va a hacer por teléfono. Es el doctor Derlis Gregor. Él es especialista en el campo de la informática y también es un investigador del más alto grado. Y aquí está conmigo en estudios la doctora Gladys Canese, quien es doctora en educación, pero también es ingeniera en el tema de computación, en el tema informático. Buenos días, Gladys.
1: Muy buenos días a tu audiencia. Yo suelo ser asiduamente invitada a Radio Fe y Alegría, así que para mí un placer, ya es prácticamente que me siento en casa. Y sí, es un tema para mí fundamental para proteger la democracia. O sea que te agradezco muchísimo por eso la invitación, porque creo que es fundamental que la gente esté enterada de todo lo que es el proceso que va a hacer de estas elecciones próximas.
0: Sí, en principio mañana empiezan y ya se van a utilizar los mecanismos informáticos. Mañana empieza la elección con la elección interna, para definir cuáles son las personas que van a representar a los partidos políticos dentro de estas elecciones próximas municipales. Si mal no recuerdo, estuve leyendo en los periódicos que van a participar, están habilitados a votar, ¿sí? 2.500.000 colorados y 1.500.000 personas del Partido Liberal, de la lista del Partido Liberal.
1: Sí.
0: Recién me decías que hay en los sectores independientes también, o de otros sectores políticos, hay también varios miles de votantes.
1: Sí, es una cantidad bastante interesante, porque somos prácticamente 16 partidos dentro del tercer espacio que vamos a hacer nuestras internas. Y tiene su valor. Es muy importante por la unidad que se dio, por esta alianza que se dio, y mucha gente no entiende mucho cómo... me gustaría hablar un poco de la alianza Unidos por Asunción, que es lo que más conozco. Hay un montón de partidos que cada partido va a tener su interna. Y entonces cada partido va a decir en qué orden de la lista 3 va a estar su candidato. E incluso algunos van a disputar por estar o no en la lista. Entonces es importantísimo eso, muy importante, porque siempre hablábamos de concertación. Y en este caso es otro método, un método muy distinto, en donde se hicieron primero estudios de cuántos cupos se le iba a dar a cada partido de acuerdo al resultado que tuvieron en elecciones anteriores. Y a partir de ese estudio que se hizo, se va a hacer ahora la interna, que va a dejar un ejemplo muy democrático, porque no se está poniendo a candidatos solamente por consenso, como muchos piensan, sino que se van a hacer interna, y a partir de la interna la gente va a saber qué opciones. En mi caso, como son dos partidos que me apoyan, porque también estoy como candidata a concejal, son dos partidos, y el partido Frente Patriótico TT es que va a ser la interna para confirmar mi candidatura. Pero como nosotros ya hicimos un consenso interno, porque había varios candidatos, entonces, y tenemos solamente un cupo, de acuerdo a nuestro historial electoral anterior, entonces es mucho más fácil saber qué opción vamos a hacer, y es una confirmación prácticamente. Sin embargo, otros partidos sí van a tener una disputa mucho más importante dentro del tercer espacio. Entonces, para mí, yo celebro, porque es un modelo muy interesante que anima la participación, y cuando la gente comience a entender, va a querer postularse en este sistema, porque no va a haber tantas listas. Es una sorpresa muy grande y muy positiva.
0: O sea, se va a ir concentrando en una sola lista en lugar de haber cualquier cantidad de...
1: Sí, son muchísimos partidos históricos. Imagínense que en esta lista 3, que la apoya a Soledad Núñez, está Yo Creo, Cruzada Nacional, está el partido Patria Querida, Encuentro Nacional, Partido Febrerista, Partido Frente Amplio, como dije, Paraguay Soberano, una cantidad de partidos que siempre tenían su lista propia. Y vamos a estar solos en la lista 3, o sea, todos juntos.
0: Sí, es muy interesante.

0: todo lo que me decís, pero ¿qué hay detrás? Porque vos misma estás cuestionando el tema de las urnas, de
1: Sí,
0: la
1: justamente por eso, porque quiero que la democracia tenga legitimidad y que las autoridades tengan legitimidad. Es demasiado importante esto, cuidar eso. Y te puedo hablar un poquitito más después de la
0: Sí,
1: experiencia
0: claro.
1: que tuve.
0: Ahora vamos a presentarlo al doctor Gregor. Doctor
1: Excelente.
0: Gregor, doctor Derlis Gregor, buenos días.
2: Hola, buenos días, ¿cómo están?
0: Bueno, buen día, muchísimas gracias por... Lo conocí hace poco al doctor Gregor cuando estuvimos en una reunión con gente del Mercosur, porque el Mercosur estuvo reunido aquí. Y realmente ese es otro tema aparte. Me fui a una de las reuniones posteriores a nuestra reunión que tuvimos en ese hotel. Y me fui a una de las reuniones en la sala de sesiones de la bicameral y salí indignado realmente porque el tema era el rol de las mujeres en los procesos de producción, de la mujer
1: Claro,
0: paraguaya,
1: claro.
0: ¿no? ¿Y de qué rol estamos hablando si 110 fincas ocupan un tercio del territorio paraguayo y son todas para ganadería y para soja, para
1: Claro,
0: producción
1: al
0: de
1: final es
0: soja?
1: muy poca
0: Entonces,
1: incidencia,
0: claro,
1: muy poca incidencia.
0: ¿y de qué rol vamos a hablar? O sea, aquí lo que tenemos que cuestionar es no solamente lo que se ve, a la superficie, sino lo que hay detrás. Y por eso el doctor hoy también está con nosotros, porque hay cuestionamientos a las urnas electrónicas.
1: Ahora se le llama una nueva legislación máquinas de votación.
0: Máquinas, sí.
1: Sí, porque el funcionamiento es distinto, son computadoras. Me gustaría que el doctor Delis Gregor haga una pequeña introducción de todo eso, porque es muy importante diferenciar. No es que se deposita el voto nomás y que no se almacena nada. Es algo muy distinto a lo que había dicho el Tribunal Superior de Justicia Electoral.
0: Adelante, doctor, ¿nos puede aclarar eso?
2: Sí, en realidad el término correcto es máquina de votación, exactamente. Yo creo que el término de una no es correcto. Y sí, ¿qué tal, David? Así como dices, David, en un principio se intentó instalar, yo creo que de que eran impresoras, cajas bobas, o cualquier algo que no tiene, digamos, en memoria, pero eso es incorrecto, ¿verdad? Las máquinas de votación son computadoras complejas, completas, y entonces por ahí va la cuestión, ¿verdad? Tiene todo un sistema, digamos, tiene la placa base, sobre la placa base está montado, digamos, toda la arquitectura de un ordenador, de una computadora, ¿no? Entonces, coloquialmente, o decir lo que es una impresora está mal.
1: Asimismo, doctor, y un gusto compartir contigo hoy acá con el señor Víctor Báez.
0: Sí, ahora ustedes hicieron una cantidad de observaciones porque sospechan que puede haber manipulación de esas máquinas, ¿o no?
1: Claro, seguramente el
2: Lo que
1: doctor va a
2: existen son
1: explicar muy bien eso.
2: vulnerabilidades, ¿verdad?
0: Exacto,
2: Se dieron
1: vulnerabilidades.
2: 16 observaciones o puntos de mejora, digamos, desde diferentes partidos políticos de la oposición, donde también estábamos nosotros en una alianza, Unidos por Asunción. Entonces se hicieron 16 puntos específicos críticos, digamos, que es una recomendación que se envió al propio PSJE, de los cuales tengo entendido que cuatro de ellas fueron, digamos, recibidas o realizadas. El resto, las 12 restantes quedaron pendientes. Entonces, al tener esto identificadas ciertas vulnerabilidades, por supuesto que es factible que se pueda mal utilizar las máquinas de votación o el sistema completo para hacer algún tipo de fraude en este caso, ¿verdad? Pero evidentemente nosotros no podemos decir dónde está el fraude ni cómo se realizaría un fraude si no tenemos el panorama completo, ya que no pudimos hacer una auditoría en febrero, ¿no? Eso fue,
0: No, pues sí,
2: yo
0: no
2: creo que
0: sé.
2: el centro, el meollo del asunto es que no pudimos nosotros hacer una auditoría.
0: No se hizo la auditoría porque no la permitieron.

0: ¿no?
1: No, en realidad ellos lo caratularon como auditoría, pero eso no fue una auditoría, ya que para que sea una auditoría debería ser independiente. O sea, nosotros nunca tuvimos una independencia para decidir qué auditar, qué hacer, ¿verdad? Entonces, el auditado en este caso, el TSJE, junto con la empresa, fueron los que marcaban las directrices, entregaban formularios para que nosotros informemos de antemano cuáles son las pruebas que queríamos hacer y qué tipo de herramientas queríamos utilizar. Entonces, desde ningún punto de vista eso puede caracterizarse como una auditoría, ya que vos no podés informar al auditado mucho menos un día antes qué es lo que cuáles son las pruebas que se quieren realizar. Es el auditor el que tiene la potestad de,
0: claro,
1: de hacer las pruebas que considere necesarias en el momento, no autoinformando, digamos, antes de realizar cualquier tipo de prueba.
2: Pero es mucho más entonces, grave, incluso, doctor.
1: Tiene que establecer, digamos, el escenario para que esto suceda, ¿verdad? El propio TSJE debería convocar a los auditores, convocarlos a nosotros de los partidos, ¿verdad? Para que nosotros podamos establecer un cronograma, una metodología de trabajo antes de que se haga una auditoría.
0: No, y además
1: ya ir a eso con un escenario montado, ¿verdad? Donde nosotros tengamos la potestad de hacer todas las pruebas que se quiera, o en el caso contrario, si la empresa se niega a hacer algún tipo de prueba, bueno, lo correcto es que nosotros saquemos un informe y digamos, bueno, estas pruebas no se pudieron realizar porque la empresa no permitió, ¿verdad?
0: Claro, en ningún caso se puede limitar. Decirle a la auditoría hasta acá nomás vos podés llegar o no podés tener acceso. Sí. Ellos tienen la obligación de facilitarle a la auditoría todos los elementos.
2: Pero nos rechazaron pruebas, o sea que después te digo, es mucho más grave. Incluso yo estuve en las pruebas y no, después de una semana te decían no vas a poder hacer esto porque es algo crítico. Las respuestas que nos dieron son otra vez respuestas que le ponen a ellos en una situación de que dicen de que no es auditoría, sin decirlo, porque rechazaban nuestras pruebas, nosotros decíamos queremos verificar el código fuente de la credencial, queremos ver el algoritmo, y nos decían no, eso es muy crítico, no se va a poder. Y al último nos dijeron sí pueden hacer la prueba cuando ya terminó la auditoría. Entonces nosotros realmente nos sentimos, no sé cómo explicarlo, totalmente utilizados. Sí. Porque no había condiciones, como dice el doctor, nos condicionaban, pero nos rechazaron también la prueba. No es que solamente por escrito. Por eso que yo creo que todos los materiales que tenemos, que son es un bibliorato bastante grueso, no se quiere mirar, no se quiere revisar y no se quiso responder. Porque en realidad, si eso sale a luz página por página y en las manos correctas de personas expertas en auditoría, van a decir... No, esto ya es más que no una auditoría, fue una negación directamente incluso de verificaciones que se deberían haber hecho, ¿verdad? Entonces,
0: yo tengo un escrito acá, una opinión de un connotado intelectual nacional, el doctor Lara Castro, que habla y dice, la decisión del Poder Legislativo de aprobar la incorporación del voto electrónico al sistema electoral se basó en que los procesos electorales no están ajenos a los adelantos tecnológicos. Así, la búsqueda de la rapidez, la seguridad para conocer los resultados electorales llevaron a algunos países a introducir, este es el texto de la consideración, el uso de la tecnología a sus procesos electorales. Se menciona también que se suprime el fraude, aumentando la legitimidad de la elección, pues evita la manipulación del escrutinio. Y esto es mentira, porque el Tribunal Superior de Justicia Electoral, que también opina, y el Parlamento, que opinan así, yo creo que el Tribunal Superior le habrá hecho el texto al Parlamento para fundamentar esto. Yo creo que este tema es... atribuirle
2: es
0: a la
2: inconstitucional
0: técnica.
2: Sí. La máquina de votación, ¿por qué? Y yo sostengo y nadie me responde. Yo lancé un montón de videos explicando por qué digo que es inconstitucional. Y fue realmente, tengo que recordar al ingeniero, a un ingeniero que habló de este tema antes que yo, porque yo siempre veía las dificultades de auditoría y todo lo demás. Pero este ingeniero Esquivel, Mario Esquivel, que fue presidente. Sí.

0: Sí, me acuerdo del sí.
1: Bueno, él comenzó a decir eso y nadie le dijo que no es así, porque es así. ¿Qué pasa? Lo que se hace es, el voto está encriptado. Son códigos que no podemos nosotros ver, no es un texto plano. Y encima otra vez, la credencial maneja solamente la justicia electoral. Ellos generan esa credencial que
0: Que
1: tiene...
0: dice que es independiente, pero que no es
1: No,
0: independiente.
1: que no es independiente. Y esa credencial que ellos generan, que ellos tienen control de la cantidad que generan, tiene una clave que encripta otra vez el voto, que hace que nadie pueda desencriptar más que con su software que no podemos auditar. Y encima, la Constitución dice que el escrutinio tiene que ser público y fiscalizado.
0: Exacto.
1: ¿Y cómo vos vas a fiscalizar si lo que la máquina hace es contabilizar ese voto que está encriptado y que solo la máquina desencripta, que ellos nomás manejan, que no se puede auditar ni acceder, y la persona que pasa los boletines no sabe qué realmente contabiliza, porque no contabiliza lo impreso? Hay unos códigos ahí que tienen un diccionario de datos, otra vez equivalencia, a quién le pertenece eso, pues eso está otra vez encriptado. Y si comenzamos a ahondar en ese tema, se van a dar cuenta que es inconstitucional, por eso ese tema ya no quieren más, ni siquiera que
0: No,
1: se...
0: pero además, dice el Tribunal Superior de Justicia Electoral es independiente, pero está compuesta por el cuoteo político,
1: Sí.
0: ¿verdad? Y de ahí
1: Sí,
0: ya viene
1: sí, sí, sí.
0: el problema, porque los partidos principales, en
1: Sí.
0: este país reina el
1: Sí,
0: bipartidismo
1: sí, sí,
0: todavía,
1: sí, sí.
0: los partidos principales son los que van a llevar la mayor cuota. Pero además de eso, supuestamente la democracia va a mejorar con una cuestión técnica, con un voto. Voto electrónico.
1: Sí.
0: Y no es eso. Adelante, oyente, por favor.
2: Gracias por la oportunidad. Gladys, todo lo que vos decís es súper cierto. Yo lo que te puedo decir que fui presidenta de mesa cuando surgió Lugo, y con la fuerza y la inteligencia de Camilo Suárez y todos los jóvenes, se ganó por la vía derecha, porque uno por uno no podíamos ir ni a orinar ni a cagar. Teníamos que dejarle a otra persona de nuestra confianza. Yo le dejaba a mi hermana y a mi mamá para ir a orinar y cagar, porque estuvo peleado conmigo, estuvieron la gente de Olino O y del Partido Liberal y todo, y fue correcto. Pero con la electrónica se puede saber por tu presión, por tu dedo, se puede saber tu nombre, tu apellido, y entonces el voto ya no es más secreto, es un voto que ellos leen todo y hacen trampa con los números no mienten, pero los mentirosos hacen números, maquillan balance, maquillan estado de cuenta de los estados, mienten para sacar bonos demográficos, qué sé yo, bono, no, no es bono demográfico, bono, qué sé yo, cómo le llamó Carter, comenzó a lanzar bonos y estamos endeudados hasta nuestro tataranieto, Gladys, querida, vos que sos ingeniera y sabes todo, por algo no te dejan ver porque quieren hacer trampa y más trampa. Los HC, aunque se muera HC, quieren seguir saliendo, están desesperados. Porque el que pone la plata, nadie le quiere a HC porque lo que es, por su plata. Calera Laverna le metió, cambió los estatutos de la ANR, el partido más socialista comparado con el liberal. Los dos se suicidó lo que creó los dos partidos. Y bueno, entonces que sea por boleta, por boleta, por boleta. Gracias por la oportunidad, bancario, dirigente bancario y Gladys Canete.
1: Muchísimas gracias por tu participación.
0: No, yo ya soy ex dirigente bancario. Doctor Gregor, ¿qué dice?
3: Así mismo es, correcto. Hay otra cuestión también que es importante mencionar, que justamente desde la propia justicia electoral, digamos, desacreditan a los técnicos que estuvimos allí o a las personas que estuvimos allí en esa auditoría, primero diciendo que algunos no asistieron todos los días, diciendo después que son mentiras, falsas verdades, o también diciendo que fue, científicamente está comprobado que eso es invulnerable, Decían también que sí fue una auditoría integral, inclusive llegaron a decir que fue una auditoría independiente y técnicamente validada en algunos medios.

0: de comunicación, ¿verdad? O sea, todas esas afirmaciones que hacen, yo creo que es importante desmentir también, ¿verdad? Porque ellos no pueden salir a decir eso por decir. Nosotros estuvimos allí como representantes de partidos políticos, estábamos por una agrupación, éramos un equipo de trabajo, no era una persona, no eran dos personas, éramos un equipo de trabajo con quienes coordinábamos para realizar los trabajos, ¿verdad? A veces algunos no podían asistir todos los días, entonces, bueno, la información se compartía entre todos, no es que una persona llevaba la información a su partido y punto, ¿verdad? Nosotros compartíamos todos los días las informaciones, de hecho, nosotros llegamos a presentar 33 notas, que yo no sé si por ahí Gladys tiene allí a mano 33 notas formales por mesa de entrada de presidencia, donde informábamos día a día qué iba aconteciendo. De hecho, esas notas firmamos prácticamente todos los que estábamos allí, ¿verdad? Y acompañábamos todas las decisiones que se hacían de forma grupal. Por lo cual, yo creo que desacreditar a los técnicos porque no asistió uno, dos o diez días es totalmente incorrecto e infundado, ¿verdad?
1: Yo creo que
0: sí. Yo creo que ellos, en vez de atacarle a los auditores, a los representantes informáticos acreditados que estuvieron allí, en vez de atacarles, deberían, contrariamente, tendrían que defenderlo, ¿verdad? O sea, ellos se ponen en el plan, ellos son más o menos como parte de la empresa MSA, más o menos, el TSJ. Entonces, eso pues no está bien, ¿verdad? Ellos tendrían que defender a sus auditores, ellos deberían mimarle a sus auditores, no defender a la empresa tercerizada internacional que están contratando, ¿verdad? Ellos deberían exigirle a la empresa lo que nosotros justamente establecimos en esos 16 puntos, ¿verdad? Eso es lo correcto que debería hacer el TSJE si quiere, digamos, transparentar las cosas. El TSJE es el árbitro. No tiene funciones ellos para defender a una empresa tercerizada.
1: Una pregunta que quiero hacer dentro de todo de este marco. Generalmente, hasta hace algún tiempo, las encuestas eran una guía para saber más o menos con antelación quién estaba con posibilidades de ganar y quién no. Sin embargo, desde la elección, la última elección presidencial en Paraguay, la elección también en la última elección en Argentina, y hoy día la elección en Colombia, hace que todas esas encuestas vayan al tacho. ¿Qué está pasando? Porque en todas esas hubo voto electrónico, ¿no? Entonces, la gente está perdiendo rápidamente credibilidad en esto y tiene serias sospechas de que esto no está bien administrado, no está bien encaminado y que precisamente se está alquilando a empresas para poder sacar resultados deseados por una élite que no tiene nada que ver con el pueblo. Yo no sé si ustedes pueden hacer esa relación, porque desde mi punto de vista está pasando eso.
0: Hay una cuestión que se repite regionalmente, principalmente aquí en Sudamérica. No hablo de otros países europeos, porque los países europeos yo creo que están mucho mejor en cuanto a transparencia electoral. Pero me refiero a lo último acontecimiento mismo en Colombia u otros países aquí en la región. Argentina creo que también quiere volver a tener algunos sistemas informáticos en sus elecciones. Se repite lo mismo. El tema es la falta de auditoría independiente, la falta de auditoría al código fuente, ya sea de la máquina de votación o de otro tipo de sistemas de votación que también existen, ¿verdad? Entonces, si eso se logra corregir, si realmente se logra implementar la independencia metodológica en cuanto a la auditabilidad de los sistemas electrónicos e informáticos, yo creo que eso va a mejorar muchísimo la transparencia de los colegios electorales de la región. Entonces, por ahí empieza la cosa. Por ahí yo creo que hay que también hablar un poco con los observadores internacionales, quienes estuvieron presentes también parte de estas demostraciones guiadas en el TSJE en febrero. Hay que hablar con ellos y decirles seriamente qué es lo que está pasando, explicarles que realmente esto debe hacerse de forma correcta para que la transparencia sea real, porque de eso se trata, de que sea independiente y auditable. Si eso se hace bien, se hace de forma correcta, yo creo que se podría empezar a mejorar

0: sistema electoral local y regional.
1: Totalmente de acuerdo, doctor. Y yo quisiera dar un lenguaje más sencillo para la gente. Muchas veces nosotros decimos de que el código fuente es fundamental para hacer auditoría. Sin código fuente no se puede hacer auditoría.
2: ¿Qué es código fuente?
1: Sí. Es lo que se escribe para que ordena la máquina qué va a hacer. O sea, okay, que serían las sentencias que le va dando a la máquina. Y es todo, tiene todo un, son procedimientos, es complejo. Sí. Porque hay diferentes tipos de lenguaje otra vez. Pero, ¿qué es lo que está pasando? La gente está pensando que es más seguro comprar un, por ejemplo, un pan, yo puse ese ejemplo, sin saber los ingredientes, cómo se cocinó, ni la receta en sí, sin saber. Está pensando que es más seguro. En cambio, nosotros decimos no. Nosotros tenemos que saber cómo se cocinó el pan, cuál es su receta, si no tiene bromato o si tiene. Y entonces, lo que le vendieron a la gente es de que no hay vulnerabilidad si es que se muestra el código fuente. Pero es todo lo contrario. ¿Cómo yo voy a comprar algo y me quieren ocultar cómo está hecho? O sea, algo que yo voy a consumir. Lo mínimo que yo quiero saber es qué tiene. Porque a lo mejor yo, claro, yo no puedo comer a lo mejor harina. O me hace mal la leche normal, entera, y necesito una leche que tenga ciertas características. Entonces, nosotros hablamos del código fuente porque en toda la región fue ese problema. O sea que quieren ocultar qué hace la máquina. Entonces, ¿cómo vamos a saber si suma bien? Y aparte, yo no me quiero centrar en la máquina nomás. Está, como yo dije, el proceso antes, están los padrones que hay que verificar que estén bien. Después está el proceso de que la máquina esté funcionando correctamente, no tengan problemas Zoom, que muestre todas las opciones, que vos votás por uno y que se grabe eso. Pero después también está, el resultado se graba en una base de datos. En la justicia electoral, eso también tenemos que auditar. Porque muchas veces se reclamó que el problema fue en el cómputo final de la base de datos final. Entonces, por eso que nosotros anteriormente habíamos exigido que las actas se publiquen en tiempo real a medida que se va generando, para que después podamos contrarrestar con lo que nosotros tenemos de copia de la acta real y contrarrestar con lo que está grabado definitivamente en el cómputo final en la base de datos de la justicia electoral.
2: Pero eso no lo quieren hacer.
1: No, nada lo quieren hacer. O sea, ellos tienen el control total. Y como dijo el doctor Gregor, algo demasiado importante dijo el doctor Gregor, que la justicia electoral es más fanática otra vez de la empresa y de ocultar todo. ¿Cómo van a hacer así? ¿Qué seguridad le van a dar a la gente? Esto va a salir a la luz sí o sí, porque no fui yo, doctor de Early nomás. Fueron muchos técnicos que estuvieron en ese momento y saben que no pudimos acceder a todos los códigos fuentes y que el tiempo tampoco.
2: Sí, acá, adelante, por favor.
0: ¿Quién? ¿Hay un llamado?
3: Hola.
0: Sí, adelante.
3: Sí, Víctor, ingeniera. Y quisiera hacer una pregunta puntual para poner mi punto. Primero, los boletines en los partidos políticos, ¿quién los resguarda luego de las elecciones? ¿Cada partido con su tribunal electoral independiente?
4: Muy importante tu pregunta, y ahí es donde surgió en el PLRA, y yo le felicité a la gente del PLRA que pidió, que ellos sí querían hacer una auditoría post con los boletines de votos, verificar si eso coincidía con las actas generadas en las máquinas. Abrir el sobre 4 en síntesis, ellos querían hacer. Porque como ya expliqué, el boletín de voto no se utiliza más. Se hace el acta de escrutinio y se olvidan de los boletines. Eso ya no, nadie puede acceder a eso. Y la verificación que cada ciudadano tiene que hacer para que el escrutinio sea público y fiscalizado es verificar que todos los votos preferenciales se puedan sumar y que eso coincida con el acta de resultado y llevar una copia de esa acta de resultado.
3: Muy importante. ¿Los boletines en el sobre 4 resguardan los partidos o va al tribunal electoral en esta interna?
4: En esta interna va a depender del tribunal de cada partido. O sea que ahí, bueno, por eso que estamos pidiendo y estamos apoyando el pedido que hicieron movimientos internos de que se haga esa. O sea, va a tener el tribunal de cada partido, va a tener esa información.
3: Bueno, otro punto. En una entrevista, creo que Luis Pérez, creo un candidato también por el partido PLRA, había dicho de que una vez que esté todo el escrutinio, se le abren las actas, eso va en físico, y

0: una persona lleva en físico al puesto de comando del test para el conteo rápido, ¿verdad?
1: Sí.
0: Bueno, entonces ahí ya tenemos un sistema informático, pero que depende de que el que transporta el boletín sea o no honesto y tener, por supuesto, un acta ya falsificada con los porcentajes que le conviene al grupo dominante, ¿verdad?
1: Es muy importante lo que estás señalando, porque justamente el jueves que tuvimos la verificación técnica se suspendió todo porque no se quería continuar con esa prueba, justamente demostrando que se podían reutilizar cualquier boleta, agregar cualquier boleta, imprimir dos actas en una misma máquina y en cualquier momento.
0: Eso, ahora voy a una cuestión política.
2: Hermano, te voy a pedir que vayas, porque hay gente que está esperando también. Adelante, métale, por favor.
0: Sí, no, y justamente voy a la parte política, pero la parte más gorda de esto. En el caso, en el 93, utilizó fue intendente y ganó Guasmosi. En el 98, Burr era intendente y ganó Cubas. En el 2018, Mario era Ferreiro y ganó Aldo Benítez. Mario Ferreiro, digo. Entonces, es casi el 50% de las 7 elecciones que hubo ganó la oposición en Asunción. Y de las 7 elecciones que hubo, 6 gobernadores de Central fueron liberales. Entonces, no tiene mucha importancia. Yo no creo que le den demasiada importancia a las municipales el partido, porque su gran juego es tener... ganar las elecciones generales de 98. Entonces mi predicción es esta: va, posiblemente gane Samaniego, tenga un gran costo económico y político para la interna, posiblemente gane Soledad, porque administrar Asunción ahora, echar 5.000 funcionarios para que todo tendría un impacto social importante, le serviría al propio Colorado decir, miren, esto va a suceder si perdemos las generales 2028, ese tipo de cosas. Entonces, para mí, dejan pasar estas elecciones, que salga el resultado que sea, tratando de ser lo menos tramposo posible, y desde ahí poder decir, vieron, la máquina funciona, vieron, se respetan los resultados, acá salió un tubo popular, y ya no se tendría argumento para el 2028. Pero además, usted bien dijo que el escrutinio es constitucional y se cuentan los boletines, no se cuentan los registros internos de la computadora. Entonces, al no respetar eso, y eso tendría que establecerse por ley y ese tipo de cosas, y desde ahí que se tiene más, que tenga más tiempo, que se reduzca una hora a la votación y que se dedique más tiempo al conteo, porque si no hay ese tipo de control físico, acá estamos a merced de lo que ellos decían. Y el punto más importante para mí es que van a dar concesiones en estas municipales y también en las municipales generales en octubre, con tal de que no se cuestione demasiado la máquina, porque ya Aliana es el presidente del Paraguay 2028-2033. Un poco esa es mi acotación, mi predicción. Y una cosa más, ingeniera.
2: Por favor.
0: En el caso este de las... tendría que hacerse un gran frente para modificar y establecer una ley que elimine las máquinas, porque si no, vamos seguro a Liana hasta el 2033. Gracias.
2: Bueno, gracias. José Antonio, por favor, hermano.
3: Sí, bueno... un excelente programa, Víctor. Te felicito a ti, pero a tus invitados, a Gladys y a Darly y a Gregor. Hay unas cosas que quiero aportar para la reflexión. Yo creo que estamos en Paraguay en un botulismo político. Como decía Gladys, si compramos el pan, tenemos que saber cuáles son los ingredientes, con qué producto se fabrica. Bueno, y no veo que en esta campaña, que está absolutamente sometida por la búsqueda de cargos y de las trampas que impone el oficialismo, no veo que haya reflexión ciudadana, y que además lleguen con un criterio de abordar ideas y problemas.

0: de propuestas. Abrigo la esperanza de que después de mañana, de la interna, la oposición se aboque un poco a definir qué quiere hacer si llega a ganar algunos cargos. Porque la experiencia de cargos que ha ganado en juntas en todo el país, la oposición ha sido bastante nefasta. Porque van a ocupar cargos ciudadanos sin ninguna preparación, sino designados por el mero oportunismo porque faltan dirigentes. No sé si queda claro lo que quiero decir. Un abrazo y muchas gracias.
1: Gracias, José. Doctor Gregor, le toca a usted opinar sobre lo que opinaron y agregar otros puntos, por favor. Pero lo que quiero es que esto también se vea con un trasfondo, no solamente el tema de la votación de mañana ni de las elecciones municipales que se vienen más adelante, sino que se vea qué hay detrás de todo esto, porque evidentemente hay una crisis de legitimidad y un límite histórico de un modelo de democracia que dicen que es representativa, pero que en realidad responde a un estado oligárquico que nosotros tenemos y que ese estado oligárquico, los componentes, las élites de ese estado oligárquico van a hacer cualquier cosa para hacernos creer que progresa la democracia con la tecnificación de las elecciones, pero evidentemente van a seguir utilizando cualquier mecanismo para mantenerse en el poder y mantener sus privilegios. Adelante, doctor.
2: Correcto. Bueno, yo quiero ir un poco a la hipótesis que tenía el compañero en la llamada anterior. Yo creo que es muy válido la hipótesis del escenario que se puede dar entre el 2026 y 2028. Ahora, para que ese escenario, para que esa hipótesis no ocurra, digamos, lo importante va a ser siempre volver a lo que había mencionado antes, que tiene que ser auditable. Sí o sí, el sistema, sea cual fuere, la máquina, si es que se van a utilizar máquinas, sea cual fuere, empresa cual fuere, tiene que ser auditable y tiene que ser, esta auditoría tiene que ser independiente. Sí o sí, de eso no podemos escapar, de eso no se puede escapar. Si se van a hacer de vuelta o se van a utilizar de vuelta máquinas de votación, y si el escenario es igual al que ya vivimos en febrero de 2026, si los auditores no van a tener esa independencia, entonces yo creo que apaga todo y vámonos. Porque si no van a cambiar eso, entonces yo creo que no vale la pena seguir presentándose a elecciones así. Ya que la transparencia, no podemos nosotros rogar transparencia, se tiene que imponer. La transparencia tiene que estar establecida desde el propio PSJE y son ellos los responsables de la transparencia. Entonces, hay que exigir que eso se cumpla a rajatabla. Eso es lo que tenemos que hacer, sí o sí.
1: Gladys.
3: Muy importante lo que dijo el doctor, y yo quiero explicar que yo estuve centrada justamente en propuestas, porque viste que una persona también dijo que no vio propuestas. En mi perfil pueden encontrar, tengo cinco ejes y me centré en las propuestas. Pero cuando me di cuenta de que esto no iba a ser algo democrático, que no había ni una garantía, me enfoqué en las máquinas de votación porque, en primer lugar, está mi pensamiento democrático y mi lucha desde chiquitita para que la gente participe, para que la gente opine y para que la gente tenga espacio. Entonces, ¿de qué sirve que yo me candidate si no hay transparencia? Entonces, por más que tengo todas las propuestas y por más que estudiamos y tengo un equipo fenomenal, asesores brillantes, no quiero dejar de mencionarle, pero son personas con una trayectoria de 30, 50 años en muchos campos. Para mí, lo más importante es dejar de lado un poquitito mi interés y pensar en el interés colectivo, porque como soy ingeniera informática, tengo conocimiento, tenía que hacer ese esfuerzo de volcarme a que la democracia esté protegida.
1: Oyente, por favor.
4: Sí, Eduardo, buenos días, un saludo. Yo tengo una queja contra el sistema al cual encuentro absolutamente antidemocrático. porque

0: mucha gente que no estamos afiliados a ningún partido político, tenemos que ir a votar después a los que eligieron los partidos políticos. Entonces, ¿por qué no se usa el padrón nacional? Es mentira eso del padrón partidario y que son elecciones democráticas. Y también, por otro lado, mucha gente de los partidos políticos no tienen más remedio que votar dentro de su partido político, aunque no estén de acuerdo con ningún candidato. Y por ahí, si le gusta un candidato de otro partido, no lo puede hacer. O sea que esto de que elecciones internas para después votar todo el mundo, eso es antidemocrático.
1: Muy interesante tu postura, y yo coincido en parte con usted en el sentido de que queríamos usar el padrón nacional y no está permitido. O sea, por eso que todo lo que tenemos que luchar es por transparentar la justicia electoral. Y ese organismo es el que está en falla. Porque no, lo que él dice el señor es cierto, porque se procuró que se utilice el padrón nacional para elegir candidatos y no es algo que se pueda. Cada partido tiene su padrón y hay problemas para usar el padrón nacional. Entonces, hay varias discusiones en ese ámbito. Y yo creo que van a haber muchas alianzas y muchas posibilidades de otras posturas también. O sea, hay movimientos ciudadanos también que se van a postular seguramente. Pero yo creo que ahí lo que dice el señor es cierto. No se están dando las garantías para que la gente pueda elegir, porque hay una cuestión de que acá está por encima de todo lo que pueda ser propuesta, está el dinero, está la movilización, están las estructuras políticas. O sea, es muy, pero muy difícil. Por eso que yo hablé de que la alianza da una esperanza. Esta alianza reúne a muchos partidos pequeños que no tienen posibilidades por su cuenta, pero al unirse representan gran parte de la sociedad. Es cierto lo que dice, es difícil. Yo me acuerdo de la época de Filisola, parecía un sueño imposible y se llegó a la intendencia. Pero eso se da, es un fenómeno muy importante porque había movimiento sindical fuerte, había, después de la dictadura, había una ciudadanía que quería participar, que quería la democracia, y eso nos está dando, y eso es lo que a mí me preocupa. O sea que, señor, usted tiene toda la razón. Por eso que estamos procurando la transparencia desde el Tribunal Superior de Justicia Electoral. Porque por más de que se dé lo que usted quiera, si no hay garantías de los que tienen que custodiar el voto, ¿qué podemos esperar? Nada.
2: No, la realidad es, y después le voy a dar paso al doctor Gregor, tenemos, dice el doctor Lara Castro, tenemos una verdadera maquinaria electoral de producción de desigualdades e injusticia social. Ese es el trasfondo. Desde que cayó la dictadura, vamos yendo para atrás. La gente necesita más, vive peor. El salario mínimo no alcanza y cada vez alcanza menos porque pierde su valor, y no por culpa de los trabajadores. Se genera poder y riqueza a los propietarios del poder del Estado. Y sabemos quiénes son los propietarios del poder del Estado, ¿verdad? Y tiene a la oligarquía de los sectores clave de la economía como apoyo político. Los sectores clave siempre apoyan a este sector, claro. Que tiene hay una concentración de recursos productivos bajo el control de las oligarquías, en el periódico histórico reconocido como Transición a la Democracia. Aquí hubo una concentración de la riqueza desde que cayó Stroessner. Hay gente que ya era rica y que hoy día es mucho más rica, y son unas contadas familias.
1: Y no hay igualdad. Entonces, porque hay gente que tiene propuestas excelentes.
2: Todos estos procedimientos que hacen desde el poder para retrasar la organización de la gente, la organización electoral, y también para democratizar el país y sobre todo conseguir la democracia participativa y no solamente representativa, hace que se retrase el conflicto y que eso vaya continuando la acumulación de algunos sectores. Y eso es muy, muy, muy
1: ahí te terrible. Quiero agregar algo muy importante, porque es algo que a nosotros nos cuestionaron, a los que estamos procurando la transparencia con las máquinas de votación. La ciudadanía dice, no quiero más votar con estas máquinas, queremos papeletas. Entonces nos dicen a nosotros que

0: estamos procurando la transparencia con esta, con el sistema que está implementado. No dicen ustedes, desaniman a la participación de la gente, porque la gente no quiere participar, porque esas máquinas no le permiten votar fácilmente. Y ahí yo le respondo a la gente que la gente ya se dio cuenta. No es porque nosotros estamos sacando a luz, estamos queriendo que mejore el uso de las máquinas, es que estamos desmotivando a la participación. Todo lo contrario, nosotros estamos procurando que sea más amigable, que exista más apoyo para que la gente pueda votar con tecnología o con el sistema que sea. Y la transparencia no depende del sistema, depende mucho más allá, depende del Tribunal Superior de Justicia Electoral de cómo implementa todo el tema de las votaciones. O sea, puede ser con papeleta también un desastre, puede ser con máquina un desastre. Solamente que nosotros decimos que cuando es con máquina, la sistematización de posibilidades de fraude es mucho más. O sea, vos gastas mucho más, menos en el sentido de que no tenés que comprarle a la gente. Vos podés hacer. Imagínense que cuando se hicieron fraudes bancarios con sistema de montos mínimos, eso llega a un monto enorme. Entonces, también con la máquina, con pequeñas diferencias en preferencia, al final eso suma muchísimo. Y el costo es baratísimo hacer ese tipo de fraude, porque es centralizado y es con unas líneas de código nomás.
1: Doctor Gregor,
2: Sí.
1: adelante, por favor.
2: Bueno, yo creo, yo concuerdo con Gladys en realidad, y quiero agregar una última cosita porque me tengo que despedir también. El tema de la transparencia es bastante importante, es muy importante, y la transparencia depende del Tribunal Superior de Justicia Electoral. No es que depende de los auditores, son ellos quienes están encargados, digamos, de ofrecer esa transparencia a la ciudadanía, y son ellos los que tienen que estar encargados de todo el proceso electoral que se maneje de forma transparente. Entonces, es muy importante lo que menciona Gladys, y yo creo que desalentar a que no vayan a votar, yo creo que el TSJE es el responsable, que la gente no quiera ir a votar. Entonces, que ellos digan o que mencionen que nosotros, quienes pedimos transparencia, desalentamos a las personas para que vayan a votar, es totalmente incorrecto. La transparencia depende del Tribunal Superior de Justicia Electoral y son ellos los responsables de desalentar a la población en todo caso. Entonces, yo con eso me quiero despedir, mi estimado Vito, porque tengo un compromiso ahora. Y le agradezco muchísimo la oportunidad para expresar un poco y seguir apuntalando lo que es transparencia a nivel electoral de nuestro país. Es bastante importante, yo creo, que seguir hablando de esto. Y veremos mañana qué tal, ¿verdad? Veremos mañana qué tal.
1: Veremos mañana qué tal. La propaganda oficial va a dar cualquier cantidad de datos importantes, supuestamente, y bueno, hay que analizar un poco entre líneas qué es lo que se saca de ahí. Pero evidentemente, y coincido con usted, doctor, que esta crisis de legitimidad está dada no por culpa de la gente, sino por culpa de las instituciones que tenemos que no están respondiendo a lo que la gente espera realmente. Y esa es la razón principal de esa crisis de legitimidad.
0: Yo, por
1: Gracias,
0: ejemplo,
1: doctor.
0: gracias, doctor, y él es una persona que aportó muchísimo de la academia. Imagínense que ellos se niegan a recibir un aporte tan importante como el del doctor.
1: Sí, bien. Bueno.
0: Entonces, yo realmente a veces siento de que no tienen la intención de la transparencia, porque imagínense que las acusaciones hacia nosotros fueron súper fuertes.
1: Vos sentís, pero yo tengo la seguridad que no tienen la intención de
0: Sí,
1: transparentar
0: sí,
1: eso,
0: sí, sí.
1: porque en eso se sustenta,
0: Sí, sí,
1: precisamente
0: sí.
1: desde mi punto de
0: Sí,
1: vista,
0: sí.
1: se sustenta toda esta continuidad
0: Sí, del poder.
1: de este estado de cosas, que es un estado protector de los intereses de la
0: No.
1: élite, pero que en la Constitución
0: Por eso
1: está
0: yo
1: y
0: le digo
1: se
0: a la
1: llama
0: gente, eso
1: Estado
0: de
1: Social de
0: decir no
1: Derecho.
0: ir a votar es apoyarle a ellos. Justamente a la no transparencia, a que el poder siga en manos de personas que manejan el poder. Entonces ¿nosotros por qué queremos la transparencia? Para que la gente diga, sí, hay seguridad, no me voy a perder mi tiempo, yo voy a votar y mi voto va a estar reflejado. Entonces, todo lo contrario a lo que nos acusan es la realidad. ¿Por qué nosotros vamos a... Yo pedí un mes de vacaciones en mi trabajo, o sea que dejé de tener vacaciones para ir a trabajar más. Entonces,

0: ¿Y sabes qué nos dijeron? Le vamos a facilitar todos los audiovisuales grabados. ¿Qué pasó? Unos 4 días después, se arrepintieron, porque era muy grave lo que estaba pasando realmente, lo que se documentó. Imagínense, ellos se arrepintieron, o sea que así de grave fue ese mes. Y yo realmente tengo vergüenza porque tengo vergüenza de ellos porque para mí lo que están haciendo es algo...
1: Gladys, espera un poco. ¿Vos tenés vergüenza de ellos o tenés vergüenza por ellos?
0: Y yo estuve ahí también, pues. Entonces, me da vergüenza haber participado, pero yo sé lo que hice y me da vergüenza lo que ellos están haciendo. Porque no sé, es una forma... De decir no importa la democracia al final, no interesa, no le damos la importancia a las observaciones técnicas de ustedes, no le dejamos hacer las pruebas como tiene que ser. O sea, es triste. Y encima otra vez se encargaron de hablar de nosotros. Hay videos donde hablan de que yo me fui 19 de los 20 días, porque realmente nosotros fuimos invitados a salir cuando comenzamos a cuestionar fuertemente. El doctor Derli es una persona impecable.
1: Ustedes lo echaron, yo vi eso en las redes.
0: Sí, pero
1: echaron.
0: Como no están los audiovisuales saliendo a luz, nosotros tuvimos un poco de precaución de hablar del tema, porque es grave lo que pasó. Imagínense, el señor dijo, ella dice que le echaron y estuvo participando 19 de los 20 días, pero fue en una jornada lo que ocurrió, porque cada jornada tiene un contenido diferente. Porque ellos establecían hasta la agenda, imagínense.
1: Una pregunta, ahí cuando les echaron a ustedes, ¿qué hicieron los demás?
0: Nos acompañaron, muchos nos acompañaron, y otros se quedaron porque tenían indicaciones de su partido de participar toda la jornada. Mi reflexión es la siguiente, no solamente es necesario tener conocimientos técnicos en estos casos de auditoría, también valentía y firmeza.
1: No, porque, claro que
0: porque
1: sí.
0: Porque no fue fácil.
1: Vamos a un corte musical momentáneo y volvemos dentro de un rato.

0: Seguimos, ahora solamente ya se nos fue el doctor Gregor, el doctor Derlich Gregor, pero continuamos con la doctora e ingeniera Gladys Canese. Pueden participar a través del 021-374-746 y el 0985-826-044. Es una tesis interesante, una definición interesante, no es una tesis, es una definición. Dice, lo que el Paraguay llama democracia formal representativa, o lo que nosotros llamamos en Paraguay como democracia formal representativa, en realidad es la administración de un Estado oligárquico liberal que aparece en la Constitución como un Estado social de derecho. Y esa es la cuestión. Tenemos que pelear para que el Estado social de derecho en nuestro país sea realmente un Estado social de derecho y no un Estado oligárquico liberal como ha sido hasta ahora. Al final de esta transición, que ya tiene 37 años, que no sé cuándo va a finalizar, nosotros debemos llegar a ese Estado social de derecho, que durante 37 años no ha sido un Estado social de derecho, no, menos 34 años, porque en el 92 se sancionó la Constitución, pero evidentemente no somos un Estado social de derecho. Yo hasta tengo dudas de que seamos un Estado de derecho.
1: Y tenés toda la razón, pues imagínense todo lo que está pasando con personas electas que fueron sin ningún... ni siquiera sumarios fueron sacados. O sea que nosotros, como

0: ciudadanía.
1: Tenemos que participar. Yo le invito a todos mañana ir a votar si pertenecen a un partido político, porque las internas de estos partidos grandes y del tercer espacio son fundamentales. Los representantes, las personas. Yo siempre le digo a la gente, en informática, la persona que maneja el sistema tiene que ser de total confianza. También las personas que van a ser concejales, intendentes, tienen que ser personas intachables y también personas que tengan carácter y que aguanten presión, que aguanten todo tipo de propuestas y que no cedan. Entonces, sí está la diferencia en las personas. Yo siempre dije que sí está la diferencia en quiénes son. Entonces, es importante la participación. Es importante que se le elija y que ustedes conozcan a los candidatos. Por eso es que la ciudadanía tiene que participar. A mí me encanta tu programa porque veo que los oyentes participan, opinan y es genial eso. Pero en las elecciones también hay que participar. Eso yo le pido. No le tenga miedo a las máquinas. Va a haber una máquina para practicar antes. Veo que hay un oyente.
2: Adelante, oyente, por favor.
3: No, yo lo que tengo miedo y de los árbitros. De eso tengo miedo porque ya ha perdido, hace tiempo, en varias elecciones, ya ha perdido credibilidad este Tribunal Superior de Justicia Electoral. No tienen absolutamente ninguna credibilidad. Y mientras que en otros países, ¿verdad? Ya están retornando otra vez a las papeletas justamente porque estas máquinas no ofrecen ninguna transparencia, ¿verdad? Puede ser las máquinas, pero lo que están ahí en el Tribunal Superior de Justicia Electoral no tiene. Ahí lo que hay que cambiar las cosas. Porque se ve que ya recibieron instrucciones muy precisas, ¿verdad? De algún sector, especialmente el sector que maneja el poder, ¿verdad? Seguramente ya recibieron instrucciones, ¿verdad? A varios, ¿verdad? O a todos, ¿verdad? Por eso yo no a este tribunal, ahí lo que le tengo miedo, ¿verdad? Es cualquier maturia que puede suceder. Ni siquiera a las máquinas tengo miedo, ¿verdad? Y eso es mi opinión. Gracias.
2: Gracias.
1: Totalmente de acuerdo con el señor. Es como justamente lo que estábamos hablando, de que las autoridades tienen que ser de confianza. Por más de que la máquina sea segura, si la autoridad, el que maneja la clave, el que maneja el código, el que maneja el sistema, no es una persona confiable, claro que puede pasar algo. Tiene toda la razón el señor. Y por eso es que insistimos tanto en la participación. Y nosotros queremos sacarnos eso que pusieron sobre justamente lo que queremos, transparencia, que estamos haciendo que la gente no se vaya a votar. Yo creo que es lo contrario, porque la gente, al ver el esfuerzo que estamos haciendo, procurando que sea transparente, no solamente el tema de la máquina, todo el proceso electoral, la gente se va a ir con más confianza, porque la gente lo que no quiere es ir a perder el tiempo y que es ir a votar y que después su voto no esté reflejado. Eso es lo que la gente no quiere, ¿no? Es que, es más, la gente quiere también que la máquina sea más fácil de usar, que no
2: Sí.
1: sea tan complicada la elección, porque no es tan sencilla la parte de las pantallas. Nosotros mejoramos un poco, tengo que reconocer que en eso sí nos hicieron caso el Tribunal Superior de Justicia Electoral. Nosotros reclamamos de que confundían las pantallas que se iban mostrando y ellos admitieron que sí. Entonces, esa fue una mejora sustancial para que cambien de colores, de forma, y que la gente comprenda cuando va cambiando de elección.
2: Pero ustedes hicieron 16 reclamos.
1: De 6 reclamos.
2: Bueno, ¿y cuáles son esos reclamos? Porque 16 sospechas de que eso podría vulnerabilizar las máquinas. ¿Cuáles son esas? Rápidamente, por
1: Sí,
2: favor.
1: uno de los reclamos más importantes es de tener un laboratorio permanente de verificación. ¿Por qué? Porque como nosotros estamos pidiendo muchos cambios, tenemos que ver si se aplica y si está bien. Ese para mí fue el pedido que más unanimidad tuvo y fue la idea de una técnica brillante que es de Pache Querida, Patricia Clos. Ella dijo, no, ya que esto es insuficiente, vamos a pedir un laboratorio permanente y eso puede garantizar de que todo esté bien. y pedimos, no tuvimos.

0: no era muy complicado lo que pedíamos. Pedíamos una máquina con disponibilidad de los códigos fuentes y hacer pruebas cuando nosotros podíamos irnos ahí y verificar de que se hicieron los ajustes, ¿verdad? Ese fue nuestro pedido, creo que más trascendental, porque abarca todo.
1: No concedido.
0: No, no concedido, ¿verdad? Y lamento
1: Pero
0: mucho.
1: no dijeron no, sino que sencillamente aplicaron
0: Vamos
1: el
0: a ver,
1: cielo.
0: dice,
1: Va,
0: vamos a
1: vamos a ver.
0: ver, es siempre eso, ¿verdad? Postergar la respuesta, ¿verdad? Ojalá que nos encontremos con una sorpresa y que digan que sí, que podemos continuar con eso. Después, otro pedido muy importante que sí nos concedieron, voy a hablar de la parte positiva, es que los pendrive para nosotros eran muy inseguros, porque eran pendrive comunes. Nosotros dijimos, esto tiene que tener una seguridad física, tiene que tener. No puede ser que sean tan comunes y que sean tan fácil de copiarse los contenidos de estos pendrive. Y entonces, por lo menos conseguimos de que se le ponga una precinta con códigos identificatorios. Y ellos dicen que hicieron un sistema para la trazabilidad de ese pendrive. Pero otra vez, no tenemos acceso a eso que están implementando, que es tener trazabilidad del pendrive. ¿Por qué es tan importante eso? Porque acá tenemos que entender que las máquinas de votación y el pendrive sirven para cualquier punto del país. ¿Y dónde se identifica la elección? Con la credencial. Entonces, yo encuentro una máquina de votación, incluso de capacitación, y tengo el pendrive, tengo dos de los elementos más importantes para usar la máquina. El siguiente punto importante es la credencial, y en eso sí se pasa, nos basamos en un montón de pedidos que no
1: ¿Qué
0: nos
1: credencial?
0: concedieron.
1: ¿Qué credencial?
0: La credencial del presidente de mesa
1: Sí.
0: tiene un software que hace que se genere ese. Esa parte no pudimos ver, y ese fue un pedido importantísimo. Y quiero ahondar un poquitito en eso porque esto puede ayudar a la gente para que fiscalice esa parte, a los miembros de mesa y a las autoridades que están mirando y verificando. La credencial tiene una clave, ASK. Esa clave que tiene maneja solamente el Tribunal Superior de Justicia Electoral y está en la credencial. Bueno, ¿qué pasa? Con esa credencial, yo coloco esa credencial, el código que tiene, el PIN que tiene, su código y demás, y ahí se habilita la máquina para tal mesa, tal local, ahí recién se identifica, porque en el pendrive están todos los locales, todas las elecciones, todos los candidatos, y no sabemos qué distrito es, o sea, no, es un pendrive general que sirve para cualquier lugar. Una vez que la credencial está colocada y está identificada la máquina, vos podés hacer lo que querés. Ese te, vos tenés los boletines y puedes comenzar a imprimir votos sin control. El único
1: Totalmente.
0: control es la mesa y los miembros de mesa. Y ahí hay una cuestión muy importante que también pedimos nosotros, que se registre la hora de la votación y el día, aunque sea porque el tema de la hora era, había ahí una controversia, o sea, era algo un poco controversial. Pedimos entonces que la fecha se grabe para que no se puedan hacer impresiones de boletines antes o después de las elecciones, ya que la máquina permite que yo procese la cantidad de veces que quiera el mismo boletín, agregue otro boletín y pueda también hacer cualquier momento varios tipos de escrutinios. Otro oyente.
1: Oyente, por favor.
2: Sí, con esto añadáis. Horacio Cáceres tiene en un bolsillo a la Corte y al Ministerio Público, en otro bolsillo al Parlamento y, por supuesto, en otro bolsillito le tiene al Tribunal de Justicia Electoral. No podemos esperar milagros de él, porque es la realidad política. Y ante eso, doña Gladys, le pediría un favor de que, sea cual fuese el resultado de estas elecciones, incluso la de octubre, que se cree un gran frente nacional para buscar la transparencia para el 2028, por lo menos eso conseguimos con el doctor Gregor. Gracias.
1: Sí, yo agregando a esto que dice el compañero Osvaldo, todo esto ya venía siendo denunciado inmediatamente después de las elecciones anteriores por una ONG y compañeros muy meritorios como creo que Carrillo, no me acuerdo el nombre de él, Carrillo y otros compañeros,
0: Así mismo.
1: y la oposición no le hizo caso, ¿eh?
0: Totalmente. Yo te cuento que no fue solo una. Y yo te cuento que personas con una trayectoria y un prestigio y un trabajo de décadas se pronunciaron sobre ese tema. Porque ya es, no sé cómo explicarte, demasiado terrible ya.

0: para un técnico saber lo que está pasando y no hacer nada. Entonces no fue uno solamente, fueron múltiples.
1: Fueron muchos, que después
0: Sí.
1: fueron muy atacados por los Bachi Núñez de la vida y
0: No,
1: compañía.
0: ahora se descubrió que por la MITIC incluso, porque están ahí esas personas que hablaron del tema, que había sido, tenían publicaciones que se está pensando que es desde el propio Ministerio de Tecnología. O sea que, y figuran los nombres de esos técnicos. O sea que realmente este tema para ellos es algo muy importante.
1: Sí, yo reitero que sigue siendo lo que hay por detrás, es todo lo que justifica lo que ellos están haciendo en este momento. O
0: Y el
1: sea,
0: señor lo que
1: seguir
0: dice, lo que.
1: postergando ese debate y seguir postergando realmente la seguir habilitando a los a la élite a seguir explotando este país como quiere. Ese es
0: Así,
1: el
0: sí.
1: problema.
0: No,
1: Ese es el
0: y
1: problema
0: yo te quiero
1: central.
0: comentar que yo hace mucho tiempo, de hecho, no es la primera vez que estuve en el programa, por ejemplo, de Enrique Vargas Peña, yo estuve hablando de este tema de transparencia desde el año 2000, porque es mi tema. Y hubo un tiempo, incluso en las elecciones del 2008, una parte se usó, y anteriormente también se usaron ya máquinas. Se le llamaba urnas. Lo cierto es que este no es un tema nuevo para mí, pero importante, muy importante. Entonces, este señor que dijo que hagamos un gran frente, me parece fenomenal porque significa que lo poquitito que estuvimos aportando, ingenieros, informáticos, técnicos, al fin está dando sus frutos para lograr que esta democracia resurja, porque ahora para mí están cenizas. Hay que hacer resurgir. Pero cuando hay cenizas, a veces es un buen ambiente para que vuelvan a surgir. Y le invito a toda la gente que está interesada en que siga mi página. No sé si puedo decir eso. ¿Sí?
1: Adelante, sí.
0: Entonces yo tengo una página en donde hablo todo el tema de control electoral hace mucho tiempo. Entonces pueden ver mi página, todas mis páginas de redes sociales son Gladys.canese. Entonces me pueden seguir a mi perfil y mirar los videos y van a entender mucho más de esta lucha y de este tema que para mí es muy importante y creo que ahora estoy con todos los oyentes que están participando, creo que para todos es importante. Así que la participación puede ser que sea grande también si es que le concientizamos a la gente que en vez de retroceder y decir no me voy a ir, vamos, controlemos. Hicimos por eso unos cursos muy importantes en Darima Digital, donde explicamos qué hay que mirar, cómo hay que hacer, cómo hay que hacer conteo paralelo y vamos a seguir haciendo, mejorando esos pequeños cursitos. Es un aporte que estamos haciendo con la ingeniera Mercedes Canense también.
1: Sí.
0: Como para que la gente sepa qué mirar, porque también es una cuestión bastante compleja si uno no sabe qué mirar. Y nosotros llegamos a la conclusión con la ingeniera Mercedes de que sería importante grabar cuando hay incidentes. Tenemos el celular, en el momento del escrutinio, grabar también. El escrutinio es público y fiscalizado. Por más de que las personas quieran pasar rápido las boletas, en una grabación va a quedar ahí que estaba impreso en la boleta y se puede ver todo el
1: Lo que
0: mecanismo.
1: no se puede grabar es adentro del cuarto oscuro, ¿no? Donde se va a
0: Claro,
1: votar. Ahí no se puede grabar.
0: pero
1: Eso está prohibido. Pero
0: en el
1: hay sectores
0: momento.
1: que están pidiendo, parece, a cambio de entregar entre 100.000 y 500.000 guaraníes,
0: No,
1: porque
0: pero eso
1: están pagando. Sí,
0: ya
1: por eso te digo.
0: es
1: Por eso
0: negativo.
1: te
0: Nosotros estamos hablando de
1: van a
0: momento.
1: pagar, lo que sea para seguir conservando sus
0: Sí.
1: privilegios.
0: Claro, pero nosotros queremos usar la tecnología a favor ahora. En
1: Claro.
0: el momento del escrutinio público y fiscalizado,
1: No.
0: grabemos ese
1: Claro,
0: proceso.
1: no, estoy de acuerdo con eso. Sencillamente digo que no se grabe adentro, porque eso está prohibido, eso es
0: El voto tiene que ser
1: punible.
0: secreto y la
1: Exactamente, el
0: persona
1: voto
0: tiene que
1: tiene
0: tener
1: que
0: la
1: ser secreto,
0: seguridad. Sí,
1: exactamente,
0: sí.
1: exactamente. Yo más quiero que miremos, si nosotros tuviéramos un Estado social de derecho real en este país, hagamos un escenario, tenemos un Estado social de derecho. Y la gente va a votar. Si tenemos un Estado social de derecho donde la gente tiene satisfechas sus necesidades mínimas, no se va a comprar ningún voto, ni por 100.000, ni por 500.000, ni por 1.000.000. ¿Es este el sistema que le conviene a ese sector privilegiado, a ese poder fáctico que sigue
0: ¿Y sabes cuál es
1: propiciando ese tipo
0: la
1: de cosas?
0: anécdota de una persona que fue
1: Sí.
0: intendente que me comentaron? Yo se les puedo reclamar problemas en su barrio. Y saca la legión, pues si yo te compré tu voto, ¿qué es lo que me vas a reclamar ahora?

0: Entonces yo pienso realmente que la compra voto le perjudica al más pobre,
1: Claro,
0: más aún,
1: claro.
0: porque no tiene ninguna posibilidad después de reclamar.
1: Eternizar su miseria.
0: Sí, sí,
1: Es
0: sí.
1: eso.
0: Y el voto asistido también la misma cosa. Entonces nosotros como informáticos decimos, esto es mucho más complejo de lo que parece, porque la gente, tenemos que lograr que la gente entienda que su voto tiene una implicancia importantísima en el futuro del Paraguay. O sea, ¿quiénes van a dirigir el Paraguay? Está a mano de la gente. Y la gente dice, bueno, voy a aprovechar en este momento electoral, recibí un 500 mil, 400, 100 mil, porque después no le puedo sacar nada a los políticos. Y justamente eso hace que no le puedan sacar nada, porque una persona honesta y capaz, claro que va a dar mucho más. Porque cuando una persona que tiene capacidad de gestión, tiene conocimientos y sabe qué hay que hacer para transparentar y que se hagan bien las obras, va a ser mucho más útil. Pero claro, al que se le paga para que esté ahí, no tiene esa capacidad después, porque tiene que robar otra vez para seguir estando y entonces es un ciclo vicioso que no permite que la democracia funcione, porque no está funcionando.
1: No, no está funcionando. Yo creo que no está agotado este tema porque hay una situación que va a continuar, que tenemos que continuar tratándola, de la participación de la gente, en no buscar solamente esta supuesta democracia representativa, no una democracia participativa que fortalezca esa democracia representativa. Sin esa democracia participativa, donde las comisiones vecinales, los sindicatos, etcétera, etcétera, discutan el presupuesto nacional,
0: Claro.
1: el presupuesto general de la nación, discutan en el barrio, no solamente sus problemas de falta de luz, de falta de limpieza, porque se
0: Ahí
1: tira la
0: estás
1: basura
0: tocando
1: ahí.
0: mi propuesta principal. Justamente yo tengo un folletito donde explico mis cinco ejes y en el centro está el poder ciudadano, que es fortalecer las comisiones vecinales con un presupuesto vinculante, que es algo que hizo mi papá hace más de 30 años. Hizo una ordenanza muy revolucionaria que no existe,
1: Ricardo Canese, tu papá, ¿sí?
0: sí, que no existe en ninguna ciudad, me
1: Durante
0: comentaron.
1: el gobierno de Filisola,
0: Sí, y
1: ¿sí?
0: ese fue muy revolucionario, me contaron, y hasta ahora no se está implementando, como dice la ordenanza, que sigue vigente. Si yo llego a ser concejal, voy a reflotar la idea que hizo surgir esa ordenanza y voy a mejorarla. ¿Por qué? Porque ese es el poder ciudadano. Ahí la gente se va a sentir bien porque va a recibir su proyecto, va a ser escuchado, va a tener dinero para ejecutar su proyecto y va a sentir protagonista y no va a pensar más de que es utilizado por los políticos. Por eso mi punto central es ese.
1: Yo quisiera concluir el programa agradeciéndote, Gladys, pero también decir lo siguiente. Hay un profesor de la Universidad de Brasilia, Pedro Demo, que escribió un libro, Pobreza Política y Pobreza Económica.
0: Sí.
1: Y decía que la pobreza política, la pobreza económica se puede medir. El que
0: Sí.
1: gana menos de tanto está en la pobreza o en la extrema pobreza.
0: Sí.
1: El que gana un poco más de tanto ya salió de la pobreza, etc. Eso se puede medir,
0: Sí.
1: ¿verdad? Pero la pobreza política también se puede medir. Y decía, la pobreza política, la pobreza económica es la imposibilidad de tener.
0: Sí.
1: ¿Verdad? Y la pobreza política es la imposibilidad de ser. Y ahí, la pobreza política se puede medir también. Cuando la gente está aislada, cuando las organizaciones están fragmentadas, cuando no hay capacidad de respuesta,
0: Cuando no hay poder ciudadano.
1: cuando, exacto. Entonces, como no sos nada, quienes reparten la torta
0: Son
1: no te dan
0: otros.
1: nada, sino que sobre todo te quitan.
0: Te quitan.
1: ¿Eh? Entonces, la pobreza política es causal, según él, de la pobreza económica y de la pobreza social. Es fundamental. Es fundamental que manejemos eso desde mi punto de vista. Y agradeciéndote nuevamente, Gladys, agradeciéndole
0: Gracias a usted, sí
1: al
0: que por
1: doctor
0: el
1: Gregor.
0: espacio, porque esto hay que debatir.
1: Gracias. Y gracias por todo. Gracias a la audiencia por la participación. Y será hasta el miércoles donde vamos a tratar el tema de la FIFA. No sé si a alguien le va a gustar, pero hay negocios oscuros detrás de la FIFA.

que deben ser transparentados, pero también hay que ver otras cosas. En, el compañero José Antonio va a estar el miércoles de 12:30 a 1:30, y nosotros estaremos viéndonos o escuchándonos el próximo sábado con José Antonio desde las 10 de la mañana hasta mediodía. Buenos días, buen fin de semana. Hasta luego.

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0: ¿Qué tal, amigos? Un saludo a toda la audiencia, a toda la mesa de trabajo. Nos encontramos otra semana más para el comentario de lo que es el deporte ya y ambiente mundialista. Ayer ganó, goleó y gustó la selección paraguaya. Queda una incomodidad enorme ante la lesión de Julio Enciso, pero todo eso y más vamos a estar pasando el día de hoy. ¿Qué tal está José María Núñez?
1: Un saludo, Manu, un saludo a toda la audiencia, a espera de que llegue Alan Paredes y Víctor Manuel Arce Zarza. Tenemos que informar también que hoy Pedrito Arce no va a poder estar, está en el CID cubriendo algo, y sí, victoria importantísima de la selección de lo que hace de cara al Mundial. La preocupación por Julio Enciso está latente, pero ya está un poco más aliviada con el hecho del factor de que se sabe el tiempo de recuperación, que van a ser 3 semanas por ahí, y que va a llegar para el último partido de la fase de grupos contra Australia, y confirmado que va a viajar con la delegación.
0: Y lo que deja más tranquilo es que tenemos un, ¿cómo se dice?, un estómago fuerte para tener hasta 3 jugadores que sin ningún problema lo pueden suplir, caso sí. Ramón Sosa, caso Diego Gómez, que hoy sabemos lógicamente que va a jugar más atrás al lado de Cubas, no, porque Diego, mostrando en el medio campo puede subir también igualmente.
1: Gómez va a jugar tirado a la banda.
0: Y bueno, va a jugar abierto. El caso de Caco Romero, que ayer fue titular, merecidísimo, porque para mí es un jugador extraordinario que nunca se le dio su espacio como tal en este pico alto de la selección, claro, por la gravedad de los partidos y la calidad de los jugadores que teníamos en tal momento, y ahora está teniendo la oportunidad y lo hizo de muy buena manera ayer el Kaku. Nos lo vimos 90 minutos y vimos en un partido bastante

0: Regular, porque no fue tampoco, fue un partido amistoso y no fue contra una selección tan pesada. Igualmente hay que decir que Nicaragua jugó bastante fuerte, por lo menos el primer tiempo, y para el segundo gol se calmaron las aguas. Y con los otros recambios en Ciso está el caso de Ramón Sosa, está Kaku, ya dije Diego Gómez, y el caso de Mauricio, que dio un partido también
1: No,
0: extraordinario ayer.
1: Mauricio jugó un partidazo ayer. Le faltó el gol, pero la manera en la que estuvo participando
0: Cambio de
1: en
0: frente,
1: los
0: pelota
1: cambios de frente, los
0: filtrada.
1: goles, le dio ese pase al Mirón, fue espectacular.
0: Pase a gol,
1: Casi,
0: porque.
1: sí.
0: Y la definición de Almirón, mamita. Inatajable. Y
1: Sí.
0: también
1: Hay que destacar, yo creo que hay que
0: demostró.
1: destacar también del equipo rival, al arquero de Nicaragua, que tapó unas cuantas
0: La que estamos viendo ahora ante
1: hermosas.
0: el micrófono
1: Estábamos viendo
0: es.
1: la esa que tuvo Almirón, que después tapó otras dos
0: Después
1: veces.
0: vino Kaku, después vino Diego. La de Diego fue desviada y picó por arriba, ¿no? Increíble.
1: Yo creo que si destacamos también a la gente que entró, vamos a destacar a
0: Alex
1: Matías
0: Maidana.
1: Galarza, Alex Maidana, que se mandó un partidazo, el ex jugador de Guaraní Resistencia, que yo creo que no creo, dudo que ya sea el titular, porque
0: Es
1: Junior es Junior,
0: muy.
1: Junior es Junior, Junior te va a servir para partidos bravos, donde Paraguay no va a salir a atacar tanto, pero Maidana te va a servir con una muy buena opción de recambio. En el mediocampo también bastante sólidos lo que vienen a hacer Matías Galarza y Damián Bobadilla. También buenos momentos de Brian Ojeda.
0: La jugada previa a un remate de Mauricio, lo que hace Galarza es una jugada casi, no quiero decir maradoniano lo que hace, pero tira un caño en mitad en el lingol del área y le deja el pase a Mauricio, que no puede definir. Como que también algo que quiero rescatar de Mauricio, no es el típico jugador de fútbol brasileño pelotallara, como se dice, no tiene miedo a patear fuera del área, vamos a decir.
1: Sin mucho, y también quiero agregar también que no hubo tanta participación defensiva ni de los arqueros,
0: Casi
1: prácticamente
0: luego
1: nula,
0: que
1: de los dos arqueros que jugaron,
0: creo
1: a
0: que
1: Tito y Gil.
0: Gil sufrió más
1: Gil
0: por
1: tuvo
0: un
1: una
0: hueco
1: jugada, sí.
0: que tuvo, pero no. Para mí, muchos dicen que salió mal, pero a ver, en esas tenés que salir a achicar porque si no te gana el espacio y quedas solo. Para mí eras. Si te picaba, bueno, el arquero ya hizo lo que tenía que hacer, se le filtró por un espacio increíble el extremo de Nicaragua.
1: Y acá acaba de llegar nuestro líder hoy, que es el Mr. Alan Paredes. ¿Qué tal, Alan?
0: ¿Qué tal, doctor licenciado Alan
2: ¿Qué
0: Paredes?
2: tal, Josema? ¿Qué tal, Manu? ¿Cómo estás? Un saludo a la audiencia de 1300M Radio Fe y Alegría, ya con mes mundialista, primer sábado del año, a 5 días del inicio de la Copa del Mundo, a 6 de lo que va a ser el debut. Y ayer una gran noche, locura realmente lo que se dio, fuegos artificiales. La selección paraguaya, como se dice, ganó, gustó y goleó.
1: Yo creo que mucho mérito también de lo que fue el trabajo de Alfaro en lo que fue la preparación previa. Yo creo que tuvo mucho que ver el hecho de condicionarles bien a los jugadores. Yo había visto lo que pasó con Tony, por ejemplo, que Tony desde inicio de año tenía un entrenador personal
2: Sí.
1: pagado por él, se lo comentó a Alfaro, y un parte gracias a ese esfuerzo que hizo Tony. Está presente hoy en día, o sea, también no podía faltar Tony, de hecho, por
0: Por lo
1: ese
0: que hizo
1: mero
0: en la
1: hecho del
0: eliminatoria.
1: proceso.
0: Y también por lo importante que fue, porque, a ver, vamos a ser francos. Si no es el gol más recordado, hizo por lo menos el segundo o tercer gol más recordado de estas eliminatorias. Esa chilena contra Argentina creo que es casi el símbolo de lo que hizo Alfaro. Y si no es eso, el gol de Enciso contra Bolivia o contra Colombia. Si es que me apuran, ¿verdad?
1: Yo creo que el mejor en sí el día de ayer fue
0: El Almirón, el
1: Miguel.
0: Almirón.
1: Miguel fue el mejor por lejos. Yo creo que a mí lo de Almirón me es un mimo al alma, porque lo resistían. Yo si les digo la verdad, cuando después de la Copa América, yo siempre estuve en el barco de Almirón, pero después de la Copa América del 2024 dije, nada,
0: No
1: me
0: daba
1: bajo.
0: seguridad.
1: Me dije, me bajo. Y cuando me bajé empezó a, no sé si yo era la mufa ahí o qué onda, pero me bajé y en el partido contra Brasil me volví a subir.
0: Y
1: Dije,
0: los.
1: no, es un momento.
0: Vamos a fijarnos justo en
1: Vuelvo.
0: eso que está diciendo Josema, porque es irónico que antes de Alfaro, el mejor partido que llegó, que pudo haber llegado a tener Almirón fue con Granero contra Bolivia.
1: No, fue la altura.
0: Otro contra, acá en Asunción.
1: Yo creo que fue, yo creo que había sido ese partido contra Chile en la Copa América.
0: También.
1: Donde metió gol y todo. Fue su primer gol en un partido oficial encima.
2: Sí.
0: Para que veamos. Y ahora llegó al

0: claro, y te puedo nombrar 8 partidos mejores.
1: Sí.
0: Si nos vamos al partido contra Brasil, el partido contra Argentina, el partido contra Bolivia, ya
2: Colombia.
0: La altura, el partido contra Colombia, que por poco no casi ganó un penal, por centímetros se quedó con una remontada, le dio la selección, si no era por ese tanto que por poco fue dudoso si fue penal o no en el primer tiempo.
1: Acaba de sacar un comunicado la selección paraguaya de fútbol sobre el caso Julio Enciso. El comunicado dice así: la selección de paraguaya de fútbol informa que los estudios realizados en las últimas horas confirmaron que el jugador Julio Enciso presenta una contusión muscular en el muslo derecho producto de un golpe. El futbolista se encuentra bajo seguimiento y control permanente del cuerpo médico de la selección nacional. Su retorno a la actividad será determinado de acuerdo a la respuesta al tratamiento y su evolución diaria, dice el comunicado de la selección paraguaya de fútbol. Y como mencionamos antes, es probable que no juegue contra Estados Unidos, descartadísimo. Eso probablemente tampoco llegue contra Turquía, pero sí lo vamos a poder ver, aunque sea un ratito, en el partido contra los Socceroos de Australia.
0: Esto es algo que nos pasa a nosotros nomás.
2: Pero al final no es rotura, entonces.
0: No. Amén. Yo cuando vi isquiotibial, la isquiotibial para el oyente puede ser como una molestia de 3 días a una lesión de 6 meses. Así de delicado. Y además es también, hay un asunto de espalda también.
1: Sí, de la cadera, la cadera.
2: Porque no es lo mismo fisura que conducción la, el no. otro.
1: Yo creo que...
2: La fisura.
1: Y ahora, ustedes, consulta acá para la mesa. ¿Cómo sería, a quién le pondrían contra Estados Unidos en vez de Julio?
0: A ver, yo, con mi opinión, Mauricio... Es que los tres son extraordinarios, es muy complicado. Porque
2: está
0: los
2: Mauricio.
0: Tres son, está Mauricio, está Kaku. Diego va a jugar tirado a la banda.
1: Diego juega tirado por la banda y Almirón por la otra.
2: O sea, sería un 4-3-3 como siempre, ¿verdad?
1: Yo creo que sería un
0: 4-2-3-1.
1: Un 4-4-1, 4-4-1-1.
2: Y es imposible el 4-4-2, ¿o qué?
0: Es el sistema clásico paraguayo.
1: Es como un 4-4-2, pero...
0: Con media punta más retrasado. Sí. Ahí yo es muy complicado. Porque
2: que Kaku te rinde también.
1: Sí, yo, pero yo le, veo a Kaku más como alguien de segundo tiempo.
2: Sí, por eso iba a decir eso. Entra al segundo tiempo y da ese toque final.
0: Y Sosa es más por banda, ¿no? Para jugar de 10.
1: Sí. Yo creo que lo que sería es lo fácil es ponerlo a Mauricio y que Kaku te solucione un poco las cosas en el segundo tiempo.
0: Como se dice, el talentoso juega de 10, dicen.
1: Sí. Y el caso del puesto de 9, curioso que ayer únicamente, jugaron ayer los dos, Tony y Alex Arce, no jugaron ni Pita ni Ábalos. Yo le quería ver a Isidro porque...
2: Yo también.
1: Yo creo que es alguien de los que más merecía y tenía esa incertidumbre hasta el final de su caso.
2: Al menos tiene que tener minutos.
1: Sí.
0: Lo de Alex Arce, como ya decíamos, hay gente que pone en tela de duda su convocatoria. No. Y con José Malú, por WhatsApp lo hay un mensaje de esto. ¿Cómo no le va a convocar a Alex Arce, que por temporada te hace 700 goles, te la rompe en la liga que juega y te mete mínimo semi de Sudamericano, semi de Libertadores, haciendo goles importantes en todas las fases? Capaz no es un jugador que...
1: Capaz no le va a gustar a la gente, sí, pero es alguien que te rinde.
0: Los números están ahí, las estadísticas no mienten.
1: Cumple con su función. Lo mismo, bueno, ahora recién volvió a activar, no le veía así desde que estaban argentinos. Ahora volvió a activar. Y espero que cumpla por lo menos con su rol en la selección.
0: Y casi no, y Ábalos casi también no entró.
1: No.
0: Pita
2: no, Arce, como decía, creo que hasta ahora el goleador de los Libertadores, ¿verdad?
1: Sí, Arce, sí, los tres goleadores son Arce,
2: González,
1: Cogolizo y Valdarejo.
0: ¿Cómo no le vamos a llevar? Eso hay gente, no toda la audiencia y no todo el pueblo paraguayo así, pero plantea por qué en la tela de juicio lo de Pita. Pero ¿cómo no le va a llevar con los números que te hace?
1: Yo creo que es más que nada por el factor de...
0: El proceso de paso también.
1: No, por eso, porque Pita también formó parte del proceso, sino por el hecho de que duele también el no poder tener la Villa Santi.
2: Sí.
0: También.
1: Duele no porque se le sacrificó, a Villa Santi fue el sacrificado para que pueda entrar Isidro. Lástima por Mati, porque Villa Santi es un jugador líder, con garra,
0: multifuncional,
1: carácter, técnica,
2: potencia,
1: que es así lo... principal que tiene que tener encima alguien en su posición, y es una lástima por él porque fue parte del proceso, estuvo en los momentos difíciles de la selección, estuvo también un poco en los momentos ahora de la calma después de la tormenta, y bueno, lamentablemente se llegó ese maldito ligamento cruzado que le impidió, y también no tuvo la suerte de poder tener minutos con Gremio ahora que ya está bien físicamente.
0: Y es triste junto a lo de Adam y junto también lo de Lea Rivero, porque para mí Gusto no iba a entrar sí o sí.
1: Y sonará la musiquita. del deporte.

0: de automotriz, ¿verdad, Alan?
1: Así es.
2: Entra César Infran, director de deportemotor.py. ¿Qué tal está, César?
3: Un placer saludarle, compañero, también a la audiencia, y aquí estamos. Hoy vimos una carrera sprint de la Fórmula 2 FIA, la de Joshua Duersen, que había partido de la cuarta posición y mantuvo esa posición hasta el final. Hay que recordar que en los sobrepasos en Mónaco, en Monte Carlo, en el Gran Premio que se corre tanto de Fórmula 1 como de otra categoría, es imposible los sobrepasos. Así que se mantuvo en ese lugar Joshua Duersen, terminó en la cuarta posición, sumó 5 puntos. Mañana la carrera principal, que se corre a las 4:00 de la madrugada en nuestro país, así que veremos cómo hacer para estar despierto y seguir la carrera principal de la Fórmula 2 FIA. Otra información importante de Europa, en Misano, hoy Oscar Vitar, otro compatriota que corre también en el viejo mundo, consiguió el triunfo con un Ferrari 488, haciendo pareja con su piloto de recambio, el argentino Pablo Benítez. Esta es la categoría de la GT italiana. Gran triunfo entonces de Oscar Vitar, su primer gran triunfo en Europa. Hay que recordar que él corrió varias carreras del campeonato de resistencia y ahora consigue la victoria en esta segunda fecha del campeonato de GT italiana, que se corre en varios circuitos de Italia principalmente. En el orden local podemos decir que estamos felices. Ustedes recordarán, hace poquito nomás terminó el rally del Guairá, que fue fecha puntuable por el campeonato sudamericano de rally, también del nacional, con triunfo de nuestro mundialista Fabricio Fausa Aldívar a los mandos de un Toyota GR Yaris Rally 2. Fue la primera carrera que realizó Fausa Aldívar a los mandos de esta marca japonesa, y sorpresa para todos. Gran nivel de conducción de 11 pruebas clasificatorias que tuvo la competencia, que se disputó con varias innovaciones debido a las últimas lluvias. Verdaderamente, Fau ganó 7 de las 11 pruebas especiales, demostrando un predominio realmente espectacular. En otro orden de cosas también, el pasado fin de semana terminaba la participación de Oscar Santos con el navegante argentino Ezequiel Arméndola en la Ruta 40, un mini Dakar, prácticamente fecha válida del Campeonato Mundial de Rally Cross Country. Y Oscar Santos, en este caso, que subió al podio en la tercera posición de la categoría Open de una cita mundialista. Muy importante. Y ahora todo el equipo Santos Racing, que ya se está preparando para en los próximos días nomás partir ya de vuelta a otra competencia internacional del Campeonato Latinoamericano de Rally Cross Country, el Rally de Jalapao en Brasil, en donde Oscar Santos va a estar de vuelta con su Can-Am Maverick R en busca de puntos de latinoamericano. Él estuvo en una prueba del campeonato latino también en Brasil, el Rally del Nordeste, en la cual también tuvo muy buena participación y sumó puntos. Así que expectante a todas estas informaciones del mundo motor, un placer estar en contacto con todos ustedes, y un abrazo para el amigo Pedro García también.
4: Igualmente, César, un abrazo. Nos vemos la próxima semana con más informaciones del bloque motor y retornando a la Copa del Mundo 2026 para repasar los partidos, el partido inaugural que va a ser el jueves a las 4 de la tarde, hora paraguaya, México ante Sudáfrica, y a las 11 p.m. el partido en el grupo A, Corea del Sur ante República Checa. Por el viernes vamos a tener dos partidos a las 4, Canadá ante Bosnia y Herzegovina, y a las 10 de la noche el partido donde va a estar pendiente la selección, la albirroja, el pueblo albirrojo, Estados Unidos ante Paraguay. Partido que se va a disputar en el SoFi Stadium.
5: Sí.
4: José, ¿va a estar presente?
5: Voy a estar presente. Me complace anunciar que voy a estar presente. Voy a cubrir por parte de la 1300 AM los 3 partidos de la fase de grupos. Después sí ya voy a volver porque quiero comer asado y todas esas cosas acá en Paraguay, ¿no? Tengo también la acá presente en territorio nacional, así que si pasamos quiero afianzar esa aún más. Y yo creo que Paraguay llega en un estado bastante favorable. Demostramos mucha autoridad en el amistoso. Capaz, ya sé,

0: en, bueno, Nicaragua. Pero había estos rivales que antes nos costaba ganarles y ahora les podemos ganar de una forma autoritaria y encima ganando, gustando y goleando. Yo creo que es algo que habla muy bien del trabajo nuestro. Y eso sí, nos jode la ausencia de Enciso, sí, pero tuvimos circunstancias peores, tuvimos bajas peores, pero siempre nos pusimos adelante. En el mundial, en nuestra última participación en el mundial, no sé si acuérdense.
1: Perdimos a nuestra máxima.
0: Perdimos figura. A la figura que era Salvador Cabañas. Salvador. Y llegamos hasta cuartos de final. Así que un tropiezo para Paraguay no debe ser una caída, sino debe ser algo que le haga fortalecerse. Yo creo que sí les puedo dar mis predicciones de lo que creo que van a ser los encuentros a Estados Unidos. Yo creo que Paraguay va a hacer algo que no hizo en el amistoso que jugamos contra Estados Unidos a finales del año pasado, que va a ser ponerle un poco más de voluntad.
1: Y a Omar Alderete en el equipo.
0: También. Porque en ese amistoso yo demostré que Paraguay se demostró que estaba medio cansadito a la hora de jugar o algo así. Y no le puso la voluntad necesaria. No tenía ganas.
2: El primer tiempo fue...
0: Sí. El primer tiempo fue muy aburrido.
2: Muerto.
0: Y sí. Bueno, y yo creo que podemos ganar o empatar.
1: Yo lo veo complicado empatar porque no estoy haciendo acusaciones a nadie. Pero siempre suele haber un tirón de oreja hacia un lado cuando es por el...
0: ¿El anfitrión?
1: Cuando es el anfitrión.
2: La presión.
1: Yo tengo ese mini pánico. Conozco nuestra suerte, por eso nomás. Conozco nuestra suerte.
2: ¿Para cuánto esa capacidad? ¿Más de 60?
0: Para 80.000.
2: 80.000 almas presentes en los partidos de Estados Unidos. Para ver.
1: Un poco menos que el Monumental nomás. Yes.
2: El doble del defensor es...
0: Sí. contra Turquía, yo creo que...
2: Un empate
0: o ganamos así por la mínima, haciendo el famoso harambol, como
2: ahí
0: dice la gente
2: hoy en
0: día.
2: Hay que cuidar los tiros libres, como hablamos ayer con Manu, porque
0: Arda Güler es alguien... No, y es mucho Arda Güler, pero no se olviden de Kalanoglu, que Kalanoglu le pega con una comba hermosa a la pelota.
1: El que ve partidos del Inter va a saber bien de lo que estamos hablando.
0: El que sigue el fútbol europeo, fútbol italiano, ve clips, aunque sea en alguna red social, sabe de lo que estamos hablando. Y
2: contra Australia, creo que ya.
0: Y contra Australia, yo creo que ahí es una
2: victoria por goleada.
1: Tengan igual con cuidado Australia, porque Australia estuvo a 4 minutos de eliminarle el Mundial a Argentina en el Mundial pasado.
2: Octavos.
1: Ojo con eso, sí. Octavos. Y le salvó por un nombre, se salvó Argentina. Eso. La leyenda del Ibu.
0: Ah.
2: Y 0-0 terminó.
1: 2-1.
2: ¿Y fueran a penales o no?
1: No, 2-1 y casi empató Australia en la última y tapó el Dibu Martínez. Ahora yo les quiero, antes de pasar a una pregunta que yo les quiero hacer para el público, que les quiero decir, fue un partido muy placentero. José, Alan y yo asistimos en sectores diferentes, pero asistimos. Josema, no sé si
0: No, yo estaba viendo en el cumple de un primo mío, en Luque.
1: Quiero decir que fue muy lindo.
0: Muy buen ambiente había.
1: Muy buen ambiente, hay que felicitar a la gente de marketing porque fue... Y al comité de eventos de la APF porque fue realmente muy bueno. Los próceres de Mayo, los verduleros estuvieron presentes.
2: Tierra adentro también.
0: Yo lo que más destaqué, o sea, no es algo que destaqué, sino algo que vi y me pareció algo sorprendente, es que un momento en preferencia donde hubo un moquete.
1: Sí,
2: como
1: yo
2: siempre.
1: Vi.
2: Hubo en platea, hubo preferencia y hubo un sur.
1: Y hubo un sí.
0: Yo vi los el de preferencia, que fue el único que vi, fue entre un muchacho joven, por así decir, de alguien que tiene... Menos de 25 aproximadamente.
1: Más o menos está.
0: Y un señor peladito.
1: Me salió el TikTok también a mí. Me salió el TikTok a mí.
2: En Sur me salió también en Instagram que fueron dos chicos de 15, 16 años. Uno creo que fue por el programa del problema del asiento.
1: Hubo
2: problema del asiento.
1: Una persona salió en camilla. Que en medio de Gradería Sur.
0: Sí,
1: que parece que nosotros en el momento pensamos que alguien se cayó de Gradería Sur. Hasta nivel campo, que ahí es una caída de 3 metros.
0: Y,
1: bueno, es simpático tampoco, pero...
0: Y no todos son noticias así chistosas y alegres, porque también hubo un caso de alguien que se descompensó y falleció.
1: Sí.
0: Un señor de 42 años que se descompensó y falleció el día de ayer.
2: En el golf, creo.
0: Le mandamos acá a toda su familia los más sentidos pésames y muchas fuerzas, ¿no?
1: Y también para concretar, entró, para devolver un poco lo que fue esa alegría, entró un perro al estadio.
0: Sí.
1: Vimos un perrito al lado
2: de... Puede ser algo de la suerte.
1: Sí, ese es una, ¿cómo se dice? Un símbolo nuestro. Pasó luego, yo creo que en una eliminatoria hace no mucho. Y también, para concretar, qué grande que es el pueblo paraguayo para meter ese recibimiento.
2: No,
1: qué grande. Y sin la necesidad de que esté las bengalas, no fueron precisamente protagonistas.

0: Y también acá tenemos en conversación con el grande, el único, el líder de todos los líderes, Pedrito García.
1: Muchísimas gracias, Alan Paredes, compañeros, un gusto estar en contacto con ustedes. Jorge Fleitas en el comando técnico, un abrazo. Estamos nosotros en la Asociación Paraguaya de Tenis, donde se está haciendo ya el lanzamiento de lo que va a ser la Billie Jean King Cup y dos torneos profesionales de tenis a nivel de circuito de W15. El presidente de la Asociación Paraguaya de Tenis, el doctor Julio Ferrari, dirige esta presentación.
2: Poder anunciar el 9 de junio y julio realmente soñado, sobre todo para el tenis femenino. En mis últimos 12 años, mayoritariamente fue protagonista del tenis femenino. Últimamente lo más que le estamos cambiando, por todo lo bajino, pero ahora ya empezamos a igualar la cancha de forma con suerte. Bueno, simplemente quería agradecer principalmente a Larry, a todo el staff de la PTL, porque sé que este sueño empezó el año pasado con tener la sede de la Billie Jean King. Para que ustedes sepan, es un proceso importante de candidatura donde tenemos que tratar de vender Paraguay, tratar de convencer de que vamos a hacer un excelente evento y bueno, se hizo realmente de manera muy buena. Y ahí la torta fue poder tener dos torneos ITF previo a la Billie Jean King, que creo que generó una preparación ideal de nuestro capitán. Normalmente las chicas están en competencias individuales, pero hoy en día vamos a poder tener entrenamiento en Paraguay, dos torneos internacionales que ojalá puedan sumar puntos importantes, tanto en single como en doble, y luego llegar a la semana soñada de Billie Jean King. Así que simplemente quería abrir con esto agradeciendo mucho la gestión de las personas que estuvieron gestionando eso. Y ahora pasamos a la parte protocolar.
3: Gracias, presidente. Bueno, muy buenos días a todos.
1: Larisa Sher.
3: Para a detallar un poquito los eventos que estamos presentando hoy. También para nosotros un año muy importante, celebrando el centenario de la Asociación Paraguaya de tenis, los 100 años, y es por ello que quisimos también volver a hacer torneos profesionales para las chicas después de 2 años, y teniendo la organización de la Billie Jean King América Grupo 2, nos encontramos mejor semanas que sean justamente antes de eso para que ustedes se puedan preparar. Leila y Paulina, que acaban de terminar la universidad también, y queremos que se vayan insertando, ¿verdad?, y jugar en los torneos profesionales, y qué mejor que arrancar con estas semanitas previas a la Billie Jean. Bueno, tenemos 3 semanas corridas de tenis femenino. Contarles que el 15 de junio vamos a celebrar el primer W15, el Bueno Open en Rakiura, y la semana del 22 de junio tenemos en el Club Centenario el segundo W15. Realmente muy contento con la lista de aceptación que tenemos para estos dos torneos. Tenemos jugadoras como primera en la lista, María Antonia Vergara, de 300 aproximadamente, como 2 en la lista a María Florencia Urrutia. Tenemos jugadoras, 6 jugadoras aproximadamente entre las 500 del mundo, y realmente para lo que es cosa de Sudamérica, estos dos eventos vienen muy bien. Tenemos muchas chicas jugadoras de Argentina, de Brasil, también de Bolivia, de Colombia, de Venezuela, de toda la región, y bueno, también algunas que vienen de más lejos, ¿verdad? Para el primer torneo, el W15, aprovecho también ya para anunciar que, bueno, las 4 wildcards del cuadro principal van a ser nuestras 4 jugadoras de la BG, y para la quali tenemos a nuestras 4 junior, respetamos el ranking, después de Victoria y Catalina, que son las que están en el cuadro principal, junto a Melinda y Paulina. Respetamos el ranking junior y queremos darle la posibilidad a nuestras jugadoras juniores que puedan empezar a jugar estos torneos profesionales y hacer esta transición

0: lo que es el tenis junior también al tenis profesional. Luego de estas dos semanas, donde vamos a tener también muchas jugadoras que van a venir a la Billie Jean, vamos a tener la semana del 29 de junio, la Billie Jean América 2. Por primera vez organizamos el Grupo América 2. Ya tuvimos el Grupo América 1 que ganamos. Y esta es la primera vez. Vamos a buscar el pase al Grupo 1 nuevamente. Y son 8 países, entre ellos Bahamas, Dominicana, Puerto Rico, Guatemala, Bolivia, Uruguay, Paraguay, por supuesto. Son 2 grupos de 4, son 8 países, todos contra todos, y se juega durante la semana 30 en un sorteo a partir del 1 de julio. Son 2 singles, un doble, o sea que tenemos una jornada completa. Y invitamos a todos, por supuesto, que acompañen y alienten a nuestro equipo. Quiero ahora ceder la palabra a Valeria Colón, también presentarles a, bueno, tanto Mara Colman, que es la directora del WXC de el Bueno Open en Ranquilla, como la BDG. Valeria Colón también está trabajando con ella en estos 2 eventos. Agradecer el apoyo de todo el equipo de la PT, y también agradecer el apoyo del equipo de GOCO, todo el equipo interdisciplinario, que necesitamos todo el apoyo en estas semanitas también, acompañando a las chicas, a la Secretaría Nacional de Deportes también, que siempre nos está acompañando. Y bueno, le dejo a Valeria para que presente al equipo de Billie Jean King.
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0: Muchas gracias, Jorgito, y gracias a nuestros sponsors, siempre apoyando, siempre estando. Ahora le quiero saludar a Víctor Manuel Arce Zarza. ¿Qué tal estás, Víctor?
1: ¿Qué tal para toda la audiencia de la 1300 AM Radio Fe Alegría, la Educatía en el...

0: Olimpia en el Polideportivo Municipal de San Lorenzo, la Victoria versus Cerro Porteño en el Polideportivo Departamental de Presidente Hayes, Menonita versus Santa Elena en el Polideportivo Municipal de Remansito, ahí en la zona también de Villa Hayes, que está muy Remansito, está muy cerca del Puente Remanso, ya en la zona de Mario Roca Alonso, que justamente busca alguna vez también su independencia de Villa Hayes. En la novena fecha de la Superliga masculina, Guaramaré tendrá fecha libre. Los partidos son Villa Lisa versus Mitre en el Polideportivo Municipal de Villa Lisa, Afemé versus Primero de Mayo en el Polideportivo Afemé de Alambaré, Luque versus La Victoria en la Confederación Paraguay de Handball, Atlético Triunfo versus Mariano Roca Alonso en la pista del Club Atlético Triunfo de San Lorenzo. También se juega la novena fecha el ascenso femenino. Varios partidos de la mañana temprano, Ñandutí versus Virgen de Fátima en el Club 29 de Septiembre de Itagua. NBA Tobatí versus Colonia Elisa en el Polideportivo Municipal de Tobatí. Hablando de Colonia Elisa, me enteré que es un equipo, parece de Formosa, la provincia de Formosa, Argentina, pero que también quiere disputar. Y NBA, que no sabemos si es NBA de Estados Unidos. Después, Olimpia de Itá versus Capiatán en el Polideportivo de la Facultad Química de Ciencias Químicas, la UNA. Manuel Roca Alonso versus Cacupé en el Colegio San Miguel Garicoy de Manuel Roca Alonso. San Antonio versus IG Itagua en el Club Tonono de San Antonio. Y Guarambaré versus Afemé en el Polideportivo Municipal de Guarambaré. También se juega la novena fecha del ascenso masculino. Estos partidos quedan libres el conjunto del 14 de julio. San Lorenzo y Ñandutí en el Polideportivo Municipal de San Lorenzo. Capiatá versus Colonia Elisa en el Polideportivo de la Cooperativa Capiatá Límita. Estos son los partidos que se juegan de la fecha 9, tanto del honor masculino, el ascenso, que el ascenso también, como de la primera división femenina.
1: Muchas gracias, Víctor. Y también tengo novedades de los playoffs del camino al campeonato de la LNBF, la Liga Nacional de Básquet Femenino. Se jugó el partido ya entre Félix Pérez Cardoso y Sol América, y se jugó también el famoso clásico, que para mí es el clásico un poco más en femenino, me va a corregir Víctor, pero el clásico en femenino lo tengo más yo con Félix Pérez Olimpia, porque se cruzaron más veces en las finales en los últimos años. Pero se jugó el clásico histórico, que fue Olimpia Queens contra San José, que se terminó llevando el equipo franjeado por la instancia de 72-65, un partido que se fue más en el último cuarto, ¿verdad? Y también, como novedad, quiero rescatar la presencia de varias figuras que estuvieron presentes en el partido de ayer de la selección. Perdón que vuela, pero es importante, porque me es curioso, y en especial en un punto quiero recalcar, que es la aparición de Cristian Riveros, que fue con su propia camiseta de previo para las eliminatorias Sudáfrica 2010. O sea, es tal cual su camiseta con la 16. También la participación de Salvador Cabañas, que muy bien recibido por la preferencia A del defensor del Chaco. Los chicos mayormente le pedían fotos y la gente mayor. Escuché luego el comentario de una persona que es promoción 2010 y está por cumplir ya, está rodeando los 40 años, y le vio a su infancia pasar por la escalera de su estadio. También la aparición del Chelo Estigarribia, la aparición de Barreto, la aparición de Lucas Barrios, que se sacó también bastante fotos, fue de los más frenados para las fotos con el público.
0: Que Lucas Barrios fue el que quedó en reemplazo de Salvador Cabañas en la lista final para la Copa Mundial de Sudáfrica. Ese fue el jugador que realmente, en la situación que estaba muy complicada de Salvador, entonces
1: asumió
0: Lucas Barro, entró en su lugar, ¿verdad? Que era muy resistido en aquel momento, no nadie sabía dónde era, ni nunca había estado en Paraguay, que por sus raíces paraguayas se le convocó y jugó el Mundial.
1: Y es muy querido y muy recordado porque
0: en Colo-Colo también es muy querido, en Colo-Colo.
1: Y también estuvo en Gremio. Que creo que salió campeón de la Libertadores, si mal no me equivoco, con Gremio
0: también fue muy, jugó mucho en Alemania.
1: Con el Borussia Dortmund.
0: Borussia Dortmund, el equipo bávaro que una vez salió campeón de la antigua Liga de Campeones,
1: que hoy conocemos como UEFA Champions League, antes cambia el formato y el nombre, y inclusive el trofeo.
2: Y en otros términos, ayer nuevamente perdió el San Marino 2-1 con el Bangladesh.
0: Sí, Bangladesh, sí, perdió el conjunto de San Marino, volvió a perder el conjunto, pero jugó muy bien el conjunto de San Marino. Ya no notó que los jóvenes, la nueva camada que tiene el conjunto de San Marino, como que ya está más se desenvuelve más, no,
1: más asentado.
0: Ya no les tienen miedo al rival. Es cierto que puede perder, pero ya sale a jugar. Recuerdo que una vez en un partido que jugó en la

0: con esta nueva camada, estaba perdiendo 0 a 0 y igual el equipo de San Marino igual comenzaba a atacar. Eso da muestra de que realmente ante el retroceso del conjunto de sanmarinense era retroceder todo hacia el arco, a su arco y buscar algún contragolpe, ¿verdad?
1: De hecho, si mal no me equivoco, San Marino pierde el partido sobre la hora con las papas quemando a los 80,
0: así
1: ¿verdad?
0: Mismo,
1: al 86.
0: Así mismo. Y justamente tiene, sí. Tiene el gol más rápido hasta ahora en un proceso clasificatorio mundialista. Davide Gualtieri metió el único, justamente era el primer gol de San Marino contra Inglaterra. Todo iba bien hasta que terminó 7-1 a favor del conjunto de los Tres Leones. Y el también, año 93 para el Mundial del 94 era ese partido.
1: Irónicamente también, justo que está diciendo nomás ahora Víctor, el conjunto San Marino perdió el 18 de noviembre 7-1 contra Rumania.
0: Sí, y lo malo de todo es que en esa eliminatoria San Marino le sacó un empate a 0 a Turquía en Estambul, en aquel entonces, justamente... estaba muy mal la selección de Turquía y ahora después con el cambio que tuvo Turquía a finales de a partir del 94 que jugó en el Mundial 2002 que hizo un campeonato maravilloso conjunto turco y ahora de vuelta en otro Mundial.
1: Y enfrentándose justamente a nosotros y con figuras reconocidas, una de ellas luego es fundamental en lo que se sostiene el Real Madrid como es Arda Güler. Y también quiero saber tu opinión, Víctor, sobre lo que para vos fue el partido de ayer que a vos te pertenece.
0: Fue un lindo encuentro, el equipo paraguayo se le notó que tenía más ganas, principalmente este jugador brasileño, o sea, perdón, origen brasileño, que es Mauricio Magallanes Prado, que realmente se nota que tiene una buena pegada, realmente la zurda, realmente justamente en el gol que creo que era el tercero o el cuarto gol de Paraguay, que ese remate rebotó por él y que apareció Galarza y metió el gol cayéndose. Realmente tiene una buena pegada del balón Mauricio, que realmente puede dar una buena situación a Paraguay, más todavía que ahora con la lesión de este joven Julio Enciso.
1: Y también lo irónico, y justamente eso estábamos diciendo, es un jugador de área, pero a la vez es un jugador de goles colectivos, de jugadas colectivas.
0: Sí, jugada colectiva.
1: A la vez no tiene miedo de pegarle afuera.
0: No tiene miedo de arrinconarse y de pelear con los defensores del equipo rival.
1: Porque es corpulento. Además,
0: corpulento. Creo que la escuela físico brasileña eso le ayudó bastante y él no tiene ese temor de
1: tacto al piso.
0: Justamente con el conjunto estadounidense, que algunos tienen un jugador defensor y tiene su estrella Christian Pulisic. Creo que vamos a ver si Mauricio puede hacer algo con Paraguay.
1: Porque justamente es, y hablando, esto también va en otra selección, no tanto únicamente de Mauricio, pero me recalco en lo que dijeron varios periodistas, colegas argentinos. Somos una selección que está para hacer un buen mundial, para hacer goles de pelota parada, para hacer goles colectivos, para sacar partido adelante a base de mentalidad y sobre todas las cosas Paraguay.
0: Así mismo, y hay que ver espero que no haya nomás área de triunfalismo en este momento, hay que ser calmo en esta situación, porque no sé, tal vez con los años que tengo en la función del periodismo, capaz que a lo mejor ya estoy más tranquilo, pero la mayoría de la población está creyendo de que Paraguay va a llegar a la final del Mundial. Me parece un sueño, se puede lograr, ¿verdad? Pero hay que ir paso a paso porque no hay que tener lo que le pasó a Colombia. Es lo que le pasó a Colombia para el Mundial del 94, donde se quedó totalmente el conjunto colombiano, era el candidato para salir campeón mundial. ¿Y qué pasó? Quedó eliminado en primera fase.
1: Irónico. Y también quiero avisar que está con el resumen de la Liga de Ascenso.
2: Mucho fútbol, mucha intermedia, primera y primera vez. Lo tenemos al compañero José Lescano.
1: José Lescano.
3: Seguimos con más información. Pedrito García, compañeros de audiencia, con los resultados de la mañana de la intermedia, primera B, que se han disputado. Tenemos la victoria de Benjamín Acebal 3-2 ante Tacuarí, en un partidazo donde Tacuarí lo estaba dando... Estaba dando la nota, mejor dicho, estaba ganando dos veces, pero Benjamín Acebal hizo respetar la casa. Y con esto el equipo uno de los equipos del Bajo Chaco, está nuevamente en la pelea por la punta. De hecho, está puntero hasta que juegue su vecino 12 de junio

0: en la jornada de esta noche, a las 19 horas, el partido 12 de junio. El otro partido, victoria visitante de Independiente de Camporán, le ganó 2-0 a Carapeguá, allá en la zona de Carapeguá, en el estadio municipal, allá cerca a unos 500 metros más o menos de la ruta PI número 1. Esto por la fecha número 11 de la intermedia. Seguimos ahora con la primera B, donde también hubo partido, digamos, de 6 puntos, el partido directo. Empate 1-1 entre Colegiales y Sportivo Iteño. Parecía que se lo ganaba Iteño en el final, pero al final Colegiales logró resistir. Empate 1-1, que en este caso no sirve al equipo de Colegiales. Iteño mantiene la ventaja con el equipo, el famoso equipo El Librero. En el otro partido también tenemos la victoria de Sport Colombia, que ganó 5-0 a Olimpia de Itá. No tuvo piedad el equipo El Toro Fernandino, que venció al franjeado Iteño por 5-0. Otro partido de la mañana en Primera B, empate 1-1 también entre 29 de septiembre y Atlántida, que dejó pasar la chance de alcanzar la punta provisoria hasta que juegue River Plate El Quelito. Y con esto, el equipo del barrio Muricao, en el caso de River, puede aumentar la ventaja ante Atlántida, y esto será por la primera vez. Pasamos también por último a la primera C, que tuvo estos resultados. Goleada de Capitán Figari, que venció 4-0 a General Díaz, uno de los partidos de la jornada. El siguiente partido fue el siguiente: victoria del General Caballero de Ceballos Cue, que le ganó 2-1 al equipo de Sport Colonial, digo bien, General Caballero de Ceballos Cue, que le ganó 2-1 al equipo de Colonial. Me corrijo, finalmente fue el General Caballero de Camporande el que jugó contra Sport Colonial, y fue victoria del equipo de Sport Colonial 2-1. Hacemos la corrección un poquito, que se nos traspapeló la información, porque hay dos General Caballero en Primera C. Repetimos nuevamente: Sport Colonial, digo bien, le ganó 2-1 al General Caballero de Campogrande, mientras que el otro general, el de Ceballos Cue, venció 2-0 al Deportivo Pinoza. Repetimos nuevamente: el General Caballero de Camporande perdió 2-1 ante Colonial, mientras que el de Ceballos Cue sí venció 2-0 al Deportivo Pinoza. Esto por la primera C. Hacemos la disculpa por un poquito el caso, la confusión, porque son dos equipos con el mismo nombre, pero de diferentes zonas de la capital de Asunción, barrios capitalinos. Y con esto cerramos el torrente de partidos de intermedia, Primera B y Primera C. ¿Por qué tantos partidos? Porque mañana, día domingo, hay elecciones internas para intendente y concejales, etcétera. Y obviamente no va a haber partidos de fútbol a raíz de la situación eleccionaria en la jornada del domingo. Por eso pasamos de sábado al lunes para comentar las distintas fechas de las distintas categorías Primera B, Primera C y la intermedia. Con esto cerramos, perrito, compañeros, este breve resumen del complemento de los partidos de la mañana de esta semana, de este sábado, digo bien, en intermedia fecha 11, Primera B fecha 10 y Primera C fecha número 4.
1: Muchísimas gracias, José. Te agradezco mil por el fenomenal resumen que nos diste. Ahora yo quiero hablar de algo con la mesa, que quiero someter a lo que yo me enteré justamente ayer en el estadio Defensor del Chaco. Ayer jugó Yacaré 15, perdió 48-20 contra Dogos. Y quiero preguntarle algo a la mesa que realmente me molesta. Voy a hacer luego referencia a la persona con la que llegué a esta conclusión, al gran Rodrigo López, que aprovecho para mandarle un saludo, una estima grande, siempre una de las personas que más me ayudó junto al gran Pedrito García a formarme una de las mejores personas que me cruzó esta profesión. El primer clásico del año, voy a poner en cronología, gana Olimpia 1-0 en La Boya. Jugaba también Yacaré 15. A la misma hora, el mismo día, y Paraguay y el conjunto nacional de local. Y yo quiero entender por qué pasa eso. Y pregunto por ahí, y todos me dijeron lo mismo. ¿Quieren competir con el fútbol?
2: No, cada uno con su deporte,
1: Sí.
2: hermano. Yo te
1: Pero
2: digo
1: ¿por qué quieren
2: sinceramente porque
1: competir? Es,
2: yo le
1: hay un
2: quiero.
1: problema enorme
2: Yo te quiero con mi.
1: para la publicidad. Porque en el básquet pasa lo mismo.
2: Sí.
1: Y hay.
2: Ayer había
1: Hay gente que
2: partido.
1: yo no pude ver. Me encanta ver partido de Yacaré 15 y no
2: Sí.
1: pude ver. Ni yo me enteré en el estadio que estaba jugando. Yo no pude ver el partido de Yacaré 15 porque jugaba a la misma hora la
2: Sí.
1: selección.
2: Y ayer justamente había partido también el campeonato, la liguilla final del torneo de la Federación Paraguaya de Voleibol. Había partido en el estadio de ahí en la
3: Mientras jugaba
2: y
3: Paraguay.
2: mientras jugaba Paraguay.
3: No.
2: Una vez me acuerdo,

0: Que madre, como le había dicho a ustedes, que una vez yo me iba cubriendo, me iba para cubrir handball en un domingo a la tarde, y me encuentro con un personal de la empresa poseedora de televisación, y justamente me había dicho por qué, y estaba llegando a las 4:30, estaba llegando a las 4 al lugar, y él me había dicho que había un partido del clásico, superclásico paraguayo, y le dije que cada uno con su deporte.
1: Y sí, a mí me parece, es que me es triste porque
0: Porque aquella vez que el partido
1: es.
0: que ganó Real Madrid su último título de la Champions League,
1: Había también. Yo no
0: yo de
1: vi.
0: repente miré cuando estaba en mi anterior empleo, visto, cambié, hice un zapping, miré el canal y estaba jugando un partido de básquetbol y jugaba Real Madrid. Me quedé asombrado, miré y miré,
1: Había
0: decía
1: gente.
0: en vivo, busqué en la computadora, en el internet y estaba jugando y Real Madrid salió campeón, creo que era el Mundial o la Copa.
1: De hecho,
0: Me quedé
1: te voy a
0: sorprendido.
1: aportar algo, vos, Víctor, lo que está diciendo. En la última Champions de Real Madrid en la temporada 2024, yo estaba jugando un partido de rugby, justamente. Así que, pero lo que me pone triste es que yo, por ejemplo, que consumo el rugby, por lo menos el rugby nacional, no tanto el rugby europeo, consumo el rugby nacional. No puedo ver a Jack, no le puedo ver a Jacaré 15 porque estoy en el estadio. Y no sé si esto, pero esto es algo que pasa siempre y no digo que le pone nomás para incitar a competir con el deporte, que más o menos eso quizá haga entender. Pero me molesta de que hay gente que disfruta, por ejemplo, otro deporte, el básquet, por ejemplo. El básquet, por ejemplo, las finales de básquet en 2022 se estaban jugando. Olimpia San José gana San José, creo que 88-76, 88-86, una cosa así.
0: Sí.
1: Y a la par estaban jugando Olimpia contra Colonias.
0: Sí.
1: O no sé si era Colonias, pero en un partido como Paraguay con Olimpia, creo que ganó 9-1
0: Sí.
1: en 2022. Y después de eso, bueno, se fue y perdió 4-0 con Libertad, el famoso partido insólito que tuvo incidentes. Pero
0: Sí.
1: bueno, yendo al partido anterior, a ese, al conjunto, al partido que terminó 9-1, a la par se estaban jugando las finales de básquet.
0: Sí.
1: Y la gente venía de para uno al ODD. O sea, la gente le da. El pueblo paraguayo estadísticamente le da más prioridad al fútbol.
0: Claro,
1: Y no
0: porque
1: digo que esté
0: después.
1: bien.
0: No, está bien.
1: Digo que hay gente que consume ambos, que no solamente consume el fútbol, yo consumo varios deportes y no puedo ver porque.
0: Recuerdo que una vez una persona se fue a Nueva York antes ya para entrar, Nueva York, había sido que se fue y quería ir a salir un sábado a la tarde. Y lo que le extrañó que todas las calles del lugar donde está lleno de gente consumiendo café, su normal. Y en una, dos, tres cuadras había un partido de béisbol, repleto el estadio. Un par de cuadras, un partido de fútbol americano, repleto. Un poco más, un partido de soccer,
1: Sí.
0: repleto. Y él no entendía lo que pasaba, ahora no captaba la situación. Y bueno, al final, como le decimos, cada uno con su disciplina deportiva a mano.
1: Y eso es lo triste porque vos disfrutás, vos por ejemplo, Víctor, vos también a vos te gusta el handball, te gusta el
0: De
1: vóley,
0: todo.
1: el fútbol, de todo, y a mí me gusta por ejemplo también el rugby y no puedo
0: ¿Vos qué
1: consumir y
0: opinás de eso, Josema? ¿Qué
1: me pone
0: opinás?
1: mal
0: Y antes
1: yo creo que Paraguay en verdad es un país muy chico para querer hacer tanta competencia. Ahí está, a eso es lo que quería, muchísimas gracias, a eso es lo que quería llegar.
2: Somos de ocho.
1: Sí,
2: No hace falta.
1: de 8, ponerle que se consumen de a 3 cada deporte.
3: Por
1: Antes
3: eso.
1: de terminar, quiero agregar algo sobre el mercado de fichajes. Cerro Porteño está en busca de dos nuevos refuerzos. Ya se aseguró uno que es la continuidad de Fabricio Domínguez. Y está en búsqueda de dos jugadores que están en México. El defensor argentino Lucas Meroya, zurdo de 30 años, que está en el Mazatlán, anteriormente en Huracán, y Agustín Almendra, ex jugador de Boca y Racing. Fichajazo.
2: De Olimpia, mano.
1: Y de Olimpia se estima el 9, únicamente que todavía no hablo con la prioridad
0: Tiene que
1: porque.
0: reforzar Cerro Porteño. Si no refuerza, no va a poder avanzar de etapa por etapa en la Libertadores. Es muy difícil.
1: Tiene que
0: Más
1: tener
0: allá que
1: más
0: le tocó otra
1: estómago.
0: vez el conjunto de Palmeiras.
1: Tiene que tener más estómago en el banco. Y así también, hablando de estómago fuerte, tenemos en Golpe a Golpe con el boxeo con Santi Álvarez.
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8: Golpe a golpe. En este sábado 6 de junio del año 2026. Hablábamos la semana pasada del cambio de timón del boxeo paraguayo. Recordemos

0: De varios meses, tanto el Comité Olímpico Paraguayo como la Secretaría Nacional de Deportes desconoció como ente oficial a la Federación Paraguaya de Buceo. Y ahí nace, hace una semana, la Asociación Paraguaya de Boxeo y Afines.
1: Imposible a los árabes albergar grandes eventos ante el peligro de que estén cayendo los misiles por allí cerca o los drones estén descargando también su artillería en una zona que es en este momento realmente totalmente inestable en función de repito, esa situación bélica. Con relación a la cartelera preliminar, tal vez asociado a eso, todavía no se sabe nada. Se habla, sí, de la presencia como grandes protagonistas en una cartelera llamada México contra el Mundo, de figuras del nivel de Emanuel el Vaquero Navarrete, Rafael Divino Espinosa y Jaime Munguía. Navarrete seguramente enfrentando a Charly Suárez, una pelea que ya está ordenada, la revancha. El Divino Espinosa había estado gestionando una pelea con otro campeón, Brandon Figueroa, pero no se sabe en qué punto quedaron esas negociaciones y si efectivamente va a enfrentar a Brandon. Y en el caso de Munguía, el gran candidato a enfrentarlo, en caso se confirmen que va a estar en la cartelera del 12 de septiembre, sería obviamente Hamza Shiraz, que termina de transformarse en campeón de la Organización Mundial de Boxeo, y hay mucho interés en enfrentarlo precisamente por parte de Türk El Aşik. Incluso el propio Munguía ha dicho que seguramente estaría peleando contra Shiraz. Por ese lado sería lo más seguro de que si se confirma la pelea para Riad, una de las peleas estelares va a ser obviamente la de Munguía contra Shiraz en una unificación de títulos en las 168 libras. Munguía es el campeón de la Asociación Mundial de Boxeo.
0: Conceptos de Bernardo Pilati en relación al combate que van a sostener el día 12 de septiembre. Svili, que es el campeón, y va Canelo Álvarez como retador al título de la categoría supermediano. Favorito, el mexicano Saúl Canelo Álvarez, pero ojo, Svili es un boxeador agresivo que va al ataque y le puede complicar, ¿por qué no? Las apuestas están levemente favorables para el Canelo Álvarez. En relación al ámbito local, ya habíamos consignado que siguen entrenando varios boxeadores a las órdenes de Richard, un entrenador venezolano que está realizando entrenamientos en el Comité Olímpico Paraguayo y en este caso con miras a los Juegos Sudamericanos que se van a realizar en el mes de septiembre en la ciudad de Santa Fe, Argentina. Bueno, amigos del boxeo, esto ha sido todo en Golpe a Golpe y nos reencontramos el próximo sábado.
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Este es el trabajo de un humano subterráneo, privado de aire y luz, que taladra, socava y roe. Tiene los ojos acostumbrados a la oscuridad y usa sus pezuñas para excavar en las cosas incomprensibles y ocultas, pues necesita crear su propia aurora. Nietzsche.

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Uno de los mensajes más nítidos y a la vez más revolucionarios de Jesucristo fue el siguiente: todos somos iguales, todos somos hijos de Dios. Esto no es menor, sobre todo dentro del contexto histórico en el cual, ¿verdad?, o el cual, más bien dicho, rodeó a Jesús. Porque por un lado estaba el pueblo judío, bastante orgulloso, de hecho, consagrándose como el pueblo elegido de Dios. Y eso usted tiene que verlo de la siguiente forma, más o menos, ¿verdad? Fueron un montón de batallas culturales entre los dioses, entre las distintas tribus, entre las distintas etnias, como para llegar a la conclusión de que existe un solo Dios, que ese Dios es absoluto y que más encima ese Dios eligió a un pueblo por sobre otro. Entonces, la religión judía, después de una serie, ¿verdad?, de ajustes, una serie de batallas que tenían que ver con los dioses, de alguna forma, no es que imponga su religión, pero sí se estaba solidificando. Y en este contexto, Jesús viene proclamando, y de manera taxativa, por así decirlo, radical, de que todos somos iguales. Desde el más humilde de los siervos hasta el más alto de los señores. Esa, por así decirlo, ¿verdad? Esa ganancia, vamos a llamarla así, esa ganancia del catolicismo fue altamente asumida por lo que iba a ser la Iglesia Católica posteriormente. Recuerde usted que más o menos, ¿verdad?, en la coordenada del 1200, cuando la Iglesia ya era una institución, y una institución a veces bastante macabra, fue San Ambrosio quien fue capaz de obligar a un emperador romano a que hiciese penitencia y tenía que ponerse, ¿verdad?, una especie de túnica de un color determinado que indica que estaba haciendo penitencia. Y esto fue nada menos y nada más que por haber matado injustamente a unas 50 o 60 personas en uno de los tantos accidentes políticos de la antigua Roma. Así que ese no fue, ¿verdad?, un hecho cualquiera. Fue determinante para lo que iba a ser posteriormente la Iglesia.

una demostración de poder, pero lo que me interesa acá recalcar, y quiero que con esto se quede, que todos somos iguales ante los ojos de Dios. Y que si tú eres, en este caso, el emperador del imperio y cometiste un error, es la Santa Iglesia, aquella que te puede obligar a hacer penitencia, porque eres igual al más humilde de los siervos. Bien, nosotros estamos, ¿verdad?, relativamente acostumbrados, y esto lo decimos como cualquier cosa, es decir, lo suponemos, entre comillas, ¿verdad?, sobre todo en términos teóricos, porque en términos prácticos siempre hacemos algún tipo de discriminación. ¿De qué vamos a hablar en este programa? Vamos a hablar justamente de lo contrario, de las diferencias que algunos filósofos han notado y han tipificado en sus respectivas filosofías respecto de los seres humanos. Vamos a ver algo del gran Friedrich Nietzsche, algo de Soren Kierkegaard, y nos vamos a dar cuenta cómo hay tipos de humanos distintos. Bueno, también vamos a ir al mundo griego, porque es imposible hablar de filosofía sin tomar en cuenta a los griegos. Pues bien, ¿en dónde está usted? Usted está escuchando El Ojo del Topo, Filosofía y Cultura. 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

por el universo griego y aterricemos en Platón, en Aristóteles, es decir, los pensadores clásicos de la época de oro de Atenas. Atenas en ese tiempo, estamos hablando en la coordenada del 300, 200 antes de Cristo, fue la capital intelectual de la Grecia antigua. Recuerden ustedes, ¿verdad?, que la filosofía se venía haciendo ya hace unos 2 siglos anteriormente, según las dataciones que tenemos que no son confiables del todo. Perfectamente puede haber sido, ¿verdad?, qué sé yo, hace 600, incluso 700 años antes de Cristo. Por lo tanto, cuando estamos, ¿verdad?, en la coordenada de Platón, de Aristóteles, de Sócrates, de los sofistas, de Diógenes, de Zenón, Zenón el creador de los cínicos, también estaba en la misma coordenada, aproximadamente, ¿verdad?, con algunos años de diferencia. Estamos asistiendo no solamente a la capital intelectual, sino que a la cuna de la tradición filosofante de los griegos. Incluso podríamos hablar de la madurez, cosa que es muy controvertida y que mejor ni se las voy a explicar. Pero lo que tenemos que tener, digamos, a lo que estamos apuntando, es que si tuviéramos una máquina del tiempo y quisiésemos ir a la capital intelectual en esa coordenada del tiempo, unos 2 siglos antes de Cristo, tendríamos que ir a Atenas. Y sin duda, el paisaje intelectual nos dejaría impresionados. Y bueno, estudiar es un poco viajar también. ¿Qué vamos a tomar? ¿Qué vamos a comentar de estos filósofos, de los griegos en general, que para ellos sí había diferencia entre los seres humanos? Y estas diferencias, por ejemplo, Platón lo ve en una serie de mitos. El más conocido, ¿verdad?, son los hombres de oro, los hombres de plata, los hombres de bronce. Esto ustedes lo pueden encontrar en la República de Platón y dice relación más o menos con lo siguiente. En el fondo, todo el tema de la República generalmente está vinculado con lo que es la política. Y claro, es así. Pero también una parte muy importante que atraviesa transversalmente a todo ese libro, que entre paréntesis corresponde a la madurez intelectual de Platón, tiene que ver con la educación y con esta especie de educación, entre comillas, pública, en estricto rigor, la educación que la polis tiene que dar a sus ciudadanos. Pues bien, para el mundo griego, los seres humanos se diferencian entre sí en todo aspecto, en el aspecto físico, en el aspecto intelectual y en lo que podríamos llamar también el aspecto espiritual. La misma educación que planteaba Platón, y de ahí, ¿verdad?, que enseguida voy a retomar lo del mito, que le da sentido a este mito, la misma educación planteaba que hay seres humanos que están dotados para ser agricultores, tanto físicamente, con cuerpos fuertes, con un espíritu manso y con una intelectualidad, aunque suene, ¿verdad?, un poco, aunque no suene políticamente correcta, una intelectualidad moderada, por así decirlo. Ellos son los agricultores, la gente que debe trabajar el campo, y son los hombres, los humanos de bronce. En cambio, hay otros que también tienen cuerpos fuertes,
que tienen una inteligencia, si bien moderada, un poco más estratégica. Ellos pueden ser perfectamente los guerreros, los guardianes, el cuerpo militar, que en ese tiempo, recuerde usted que las guerras eran cosa de todos los días y además eran un momento, digamos, eran la posibilidad de mover la economía, eran el motor de la economía. Entonces, por lo tanto, no son exactamente nuestros militares, sino que era algo mucho más próximo al pueblo y además algo que obligaba en cierta medida a todos los ciudadanos. Pero los seres humanos de plata, con el alma de plata, ellos más bien, ¿verdad? O a lo que se refiere Platón más bien, son aquellos que son estrategas, aquellos que pueden conducirse en la guerra de manera estratégica y por lo tanto ganar cualquier tipo de conflicto. Y finalmente están los seres humanos de oro. Y eso corresponde, por supuesto, tanto en Platón como Aristóteles, e incluso si vamos más atrás con Parménides y Heráclito, nada más y nada menos que a los filósofos y filósofas. Eso es muy importante. Estuvimos conversando bastante con nuestro alumno de Introducción a la Filosofía, que desde acá también le mando un saludo. Es importante porque a pesar de que la mujer estaba, si ustedes quieren, reprimida, aunque no es la palabra para referirse al mundo antiguo, siempre en el contexto griego y sobre todo hablando de Platón, siempre la mujer tiene un lugar de sabiduría, tanto encarnado en la diosa Atenea, que es la diosa matriz, por así decirlo, de la polis de Atenas, como por ejemplo en figuras como Diótima, aquella que le enseñó a Sócrates, según el banquete de Platón, todo aquello que tiene que saber un ser humano respecto del amor. Pues bien, usted está en el ojo del topo y vamos a afirmar, vamos a ser griegos por un momento, y vamos a afirmar que los seres humanos tienen diferencias, tienen jerarquías. Hay seres humanos más dotados para algunas cosas y otros seres humanos que tienen que resignarse a cumplir ciertas tareas, pues la naturaleza los selecciona y los divide.

Por supuesto que la mayoría de aquellos oyentes de la Educativa del Paraguay, Radio Fe y Alegría, seguramente estarían en desacuerdo con Platón, porque suceden varias cosas. Una de ellas es el canon católico que acabamos de comentar, que nos señala como hijos de Dios. Y eso es una igualdad, por así decirlo, fundamental. Pero para los griegos no había esa igualdad fundamental. Era un mero engaño. No puede ser que todos seamos iguales. No se engañe usted, pensaba un griego antiguo, y no iba a caer nunca en el engaño de que todos somos iguales. Por el contrario, somos distintos y eso apelando a la naturaleza. Y esto de que cada uno puede cumplir su sueño y que puede llegar desde abajo a hacerlo mejor y etcétera, a tener riqueza o a tener un patrimonio cultural, no, no va a poder hacerlo. Incluso el ideal de la ilustración. En tiempos modernos, un ideal que todavía arrastramos, que confía plenamente en la educación como un elemento transformador de la naturaleza humana. Así el más bruto de aquellos seres humanos, educándose, puede llegar a ser un ser humano altamente fino en capacidades intelectuales y morales. Esto para los griegos no es así. No es así. E incluso, les repito, para Platón, la educación de un agricultor tiene que llegar hasta por ahí nomás. Hay que enseñarle arte, hay que enseñarle las artes de la guerra, hay que enseñarle matemática y se acabó. Porque él va a necesitar esos conocimientos. Indudablemente, el arte era transversal. Va a necesitar esos conocimientos, pero en el escenario en el cual se despliega, que es el campo, que es la agricultura, no vas a ir más allá de eso. La concepción de los griegos es una concepción que se apoya en la naturaleza. La naturaleza nos hace distintos. Y esa distinción en los seres humanos está, por así decirlo, clasificada en tipologías. Y la tipología, ¿verdad?, a la cual estamos haciendo, la que estamos recordando dentro de lo que es el universo griego, son los hombres de bronce, hombres fuertes, pero de inteligencia con poco alcance. Y de un espíritu.

Cristo que puede alcanzar la virtud, pero solamente dentro de lo que es verdad, su espacio, por así decirlo, su espacio con limitaciones. Los seres humanos que son de plata, que pueden llegar a ser grandes estrategas, grandes militares, y los seres humanos de oro, que están hechos, ¿sabe para qué? Escúcheme, están hechos para gobernar la ciudad, para mantener la cultura, para preservar la tradición y a la vez, siempre en una dialéctica de creación permanente, hacer de cada polis, hacer de cada gobierno un gobierno virtuoso. Así que no me venga a decir que todos son iguales. Hay tipologías. ¿Y usted que me está escuchando? ¿De qué tiene el alma? Por supuesto que ahora lo podemos trasladar, cosa que es un poco impropia, pero para divertirnos y especular, lo podemos trasladar, ¿verdad?, a esta sociedad. Y uff, podríamos, ¿verdad?, hacer una distinción entre los obreros, entre la gente que se tiene que sacrificar día a día trabajando por un sueldo bajo, entre los profesionales que ganan un poco más y entre los gobernantes. Y perdóname que me ríe porque acá como que no sé, en fin, pareciese que los gobernantes son los hombres de bronce, pareciese que los hombres de oro son los obreros, y por ahí uno que otro bronce en la masa de profesionales. En fin, todo se pone al revés, pero esta es una cuestión de especulación. ¿Dónde está usted? 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Y póngase en contacto con nosotros. Pero bien, ¿qué le parece si hacemos un cambio? Y llegamos hasta el 1800, el glorioso siglo XIX, el siglo que dio la independencia de nuestros países, el siglo, ¿verdad?, que dominaba Inglaterra. En ese siglo existió un pensador de nombre Søren Kierkegaard en Dinamarca. Era un danés muy conflictivo. Su cuerpo era un cuerpo quijotesco, medio ajibado, un padre, ¿verdad?, arrepentido de haber blasfemado contra Dios, que tuvo que enfrentar la muerte. Según dice, hay datos contradictorios ahí, pero digamos el dato más dramático dice que tuvo que enfrentar la muerte de 6 hijos, por Dios, imagínese eso, y de 2 esposas. Solamente sobrevivió su hijo menor, el pequeño Søren, que se piensa que era hijo de su segunda esposa, que en el fondo era su criada. Pero como les digo, hay datos contradictorios. Søren Kierkegaard es un genio, y acá no podemos tratar de abordarlo directamente, pero le vamos a preguntar a nuestro querido Søren si es que existen diferencias fundamentales, naturales, entre los seres humanos. Y Søren tal vez nos diría lo siguiente: sí existen, pero estas diferencias básicamente no son estructurales,
como pensaban los griegos.

sino que más que nada son de orden espiritual. Y ojo con esto, el espíritu, ponga mucha atención, el espíritu tampoco es algo acabado para Soren Kierkegaard, sino que es algo que se va construyendo en la existencia. Y esto no es solo para Soren Kierkegaard, sino que para todo el movimiento que se origina en la historia posterior a él. Nos referimos, por supuesto, al existencialismo. Entonces, por lo tanto, claro que existen seres humanos de oro, seres humanos de plata y seres humanos de bronce. Pero estos seres humanos no es que tengan esto dado por naturaleza, sino que está dado por el comportamiento mismo de su existencia. Y por lo tanto, por lo que han modelado en su espíritu. Los hombres que están dedicados al placer, a la vida fácil, o los hombres que están dedicados al éxito laboral, aquellos que se explotan a sí mismos, aquellas mujeres que trabajan y trabajan y salen del trabajo y trabajan en el hogar y que son reconocidas por ser eficientes, por resolver problemas en sus respectivas labores. Todos ellos son seres humanos estéticos, todavía con los pies llenos de barro por pisar y pisar la tierra, por abonarla, por crecer en ella. Estos seres humanos están orientados básicamente a las cosas de este mundo. Y claro, pueden ser desde farreros, si usted quiere, hasta profesionales exitosos y disciplinados. Pero no hay gran diferencia, pues ellos están hechos con sus pies de barros, con sus manos de tierra, con su cerebro mundano y con su espíritu lleno de triunfo, de éxito, de posibilidades, de prerrogativas. Pero sin embargo, son seres humanos estéticos. Son una condición y una categoría baja dentro de los seres humanos. Pues la categoría más alta son los seres humanos éticos. El que ya ha dejado las cosas de este mundo, el que se da cuenta que este mundo no es nada más que un teatro, no es nada más que una suerte de prueba, que este mundo no vale tanto y que este mundo y sus asuntos en realidad no es algo que debería preocuparnos tanto. Estos seres humanos éticos hacen lo que deben hacer. ¿Y qué es lo que deben hacer? Es acercarse a Dios, entrar en su interioridad y comprender el sentido, comprender a Dios desde su propio espíritu, desde su propia intimidad. Estos seres humanos ya no están enfocados al mundo. De alguna u otra forma, tienen alas para acercarse a Dios, para pensar lo trascendente, para luchar por entenderlo y conducir su vida, darle el sentido que Dios quiere a su vida. Pues bien, evidentemente, estos seres humanos son superiores. Pero ¿cuál es la diferencia? Que un ser humano estético, si construye su existencia como debería ser, puede llegar a ser un ser humano ético. Así que podríamos decir que a diferencia del universo griego, en este caso para Kierkegaard, todos podemos llegar a la cúspide. Pero sin embargo, para

Por último, nos vamos a referir a un filósofo muy querido y bueno, muy estudiado, muy asimilado por este humilde conductor del Ojo del Topo, Filosofía y Cultura, quien les habla, su servidor César Zapata Cerezo, que es Friedrich Nietzsche. Friedrich, sí, por supuesto, que era mucho más cercano al universo griego y veía diferencias estructurales en los seres humanos. Aunque hay un camino, ¿eh? Hay una quebrazón que inmediatamente la vamos a explicar. Los seres humanos más viles, los seres humanos de bronce, para seguir, ¿verdad?, con Platón, son llamados por Friedrich como el rebaño. ¿Qué es lo que tipifica a estos seres humanos? Básicamente, que no tienen la voluntad para pensar, para razonar, para criticar por sí mismos. Y lo que prefieren, justamente, son las órdenes. Lo que prefieren son las directrices. Y aún así, tampoco la entienden bien. También tienen un problema, ¿verdad?, en cuanto al entendimiento de todo aquello que les rodea. Tendrían en este caso una intelectualidad bastante acotada, bastante corta, como los seres humanos de bronce. El rebaño va donde lo conduzca el pastor. En el rebaño todos hacen lo mismo. En el rebaño todos se escandalizan por las mismas razones. En el rebaño la identidad, la individualidad va quedando rota. No tiene sentido. En el rebaño todos se llaman Juan. En el rebaño todos se llaman Pedro. No importa. El nombre propio no es nada más que una suerte de adorno, porque nadie es propio, porque nadie es individuo. Todos son una masa que está diluida

en un líquido que ¿saben a qué se parece? Se parece a un conjunto de moscas. Todos los habitantes del rebaño son, sobre todo, ¿verdad? Para el Zaratustra de Friedrich, todos son un fastidio increíble, una medianía, una suerte de insulto a todos los valores que nos dan vida, todos carentes de voluntad, todos carentes de juicio. En fin, este es el rebaño y esos seres humanos, evidentemente, son inferiores, digámoslo, inferiores y necesitan la conducción de otro tipo de ser humano. Ese otro tipo es el pastor. El pastor no solamente lo identifique usted, ¿verdad?, con el sacerdote, aunque Friedrich le llama sacerdote en ocasiones. Pero el pastor es, esto es interesante, el pastor es parte del rebaño, es uno del rebaño, pero que tiene, no, a ver, no es que tenga una identidad propia, sino que más bien encarna los valores, el modo de ser del rebaño, y es como una suerte de guardián del rebaño. Y este guardián, por supuesto, que conduce al rebaño de un lado para otro. Pero no quiere decir que sea superior al rebaño, sino que más bien, les repito, encarna el papel de guardián. Y ese papel de guardián es el guardián de la medianía, el guardián que vigila que no piensen, que nada haga algo distinto, que todos, ¿verdad?, estén alineados, uniformados con el rey de turno, que es otro integrante del rebaño. Pero Friedrich hace, ¿verdad?, esta diferencia. El pastor es el guardián del rebaño y lo conduce, pero no es que lo conduzca a ser mejor, no es que lo conduzca bien, sino que lo conduce para que se reproduzca esta medianía. Y acá, si ustedes quieren, en este punto podemos hacer un paralelo, ¿verdad?, con la actualidad y sacarlo de esta cuestión abstracta, ¿verdad?, que se explica en el Zaratustra. Es significado en una especie de aldea postmedieval, por así decirlo, que se llama la vaca multicolor, muy interesante. Y, pucha, ¿qué quiere que le diga? Tal vez todo el mundo es rebaño acá, todos somos rebaño. Y los pastores son los políticos, son los influencers. Es la gente que trabaja en los medios de comunicación, los periodistas. Hoy más que nunca podríamos pensar que todo esto es un rebaño. Y que incluso cuando se piensa distinto, cuando hay una idea distinta, enseguida esa idea cae en manos del rebaño y no se convierte sino en otra cosa, más de la moda. Otra cosa que la masa agarra, la mastica, la vomita, la regurgita y la convierte nuevamente en medianía. Uf, acá se vuelve todo, no sé, más desalentador. ¿Quién es el que se sale del rebaño? El que sale del rebaño. Y esto es muy importante, es algo en lo cual yo siempre hago hincapié. El que se sale del rebaño viene del rebaño, Viene del rebaño. Pero el rebaño tiene tanto olor a putrefacción
tiene...

esta atmósfera de fastidio permanente, que hay algunos que ya no la soportan y se salen de la pestilencia del rebaño. Esos son, en primer término para Friedrich, los creadores. Schaffende, en alemán. Los creadores son aquellos que están hartos del rebaño e intentan pensar, razonar, criticar por sí mismos y no quieren dejarse llevar por el pastor. Estos creadores tienen la inocencia de los niños, tienen el permanente olvido. Eso es muy importante, porque con ese olvido pueden dejar atrás el cúmulo de tradiciones pestilentes del rebaño. Y por lo tanto pueden ver otros horizontes. Es muy importante que sean como niños, porque los niños pueden ver el mundo que se acaba completamente nuevo. Les quiero decir lo siguiente: los ojos de los niños hacen del mundo que se mantiene algo constantemente nuevo, siempre una novedad, siempre pueden ver algo distinto. Acá esto está en relación a las famosas tres metamorfosis del alma. La primera, ¿verdad?, es en este caso el camello. El camello carga con todo lo que le enseñan. El camello es el rebaño, pero es la parte más sutil del rebaño. Es el que quiere aprender, aquel que le interesa la cultura, quien en un principio quiere entenderlo todo, pero que no lo cuestiona. Después sucede una metamorfosis en el espíritu. Y acá también vemos exactamente lo mismo que Kierkegaard. Estas no son tipologías estructurales. Pueden cambiar. No es como el universo griego en ese sentido. Cuando el camello se harta del peso que lleva en sus espaldas, cual René Descartes, que comienza a dudar de todo, cuando ya no puede más con toda esa carga, se convierte en el león. Y el león lucha, el león es irreverente, es rebelde, pero no tiene propuesta. Solamente está cegado en la ira contra el rebaño. El león también corresponde al rebaño. Es la parte, por así decirlo, la otra cara de la moneda, pero no puede salir de la pestilencia del rebaño. Y ojo que puede caer en el nihilismo muy fácilmente, pero ese es otro tema que abordaremos después. Pero finalmente está la transformación del espíritu en niño, la inocencia que hace que comprenda perfectamente al rebaño y ya no lo odie, sino que tenga, y esto no le gustaría esta explicación a Friedrich Nietzsche, pero la creo necesaria. El niño desarrolla cierta misericordia por el rebaño, desarrolla cierta misericordia por el león y se atreve a crear sus propios valores, pues ya no tiene el odio que lo está cegando y además tiene los ojos que se han vuelto nuevamente como los ojos de los niños, que mientras más pequeñitos, ¿verdad? Bueno, cuando están muy pequeñitos ni siquiera ven los niños, pero qué sé yo, ya a partir de los 3, 4 meses, hasta que tienen 3 años, todo esto es muy relativo. Supongo que usted se ha fijado, ¿verdad?, en los ojos de los niños y son increíbles. Están cazando novedad. Están creando al mundo cuando lo ven. Eso pasa en el espíritu de los creadores. Y si eso llega a buen puerto,

Estos creadores se pueden convertir en los Übermensch, en los superhombres. Y el superhombre es plenamente, y por favor, acá, con todos los elementos que acabo de explicar, es plenamente un individuo. En realidad, para que entienda mejor usted, es una singularidad. Vamos a pedir prestado ese término a la física. Porque si digo individuo, se confunde mucho, ¿verdad?, con el canon capitalista del individuo, qué sé yo, el egoísmo. Y no es eso el Übermensch, sino que es una singularidad plena en el sentido de que ya no es rebaño. Ya no va a pensar lo que todos piensan. El superhombre es un juicio independiente, creador, que conquista con su voluntad de poder y conquista por exuberancia, por atracción, tal y como el sol. Y ahí usted ya tiene los tres tipos de ser humanos para Friedrich Nietzsche. ¿Qué les parece si nos vamos a una pausa musical y terminamos haciendo un buen resumen, la famosa repetición ignaciana de la pedagogía de Ignacio de Loyola? Hemos comenzado por el catolicismo, que básicamente nos dice que todos somos iguales ante los ojos de Dios, por lo tanto no hay ninguna diferencia estructural, pero enseguida hemos visto a grandes católicos, católicos protestantes, por ejemplo en la figura de Soren Kierkegaard, y nos damos cuenta que sí hay diferencias, que se cree, ¿verdad?, que, o sea, no es que se crea, sino que Soren Kierkegaard identifica distintas diferencias entre los seres humanos. Hay seres humanos que son estéticos, otros que son éticos. Pero lo relevante de esto es que esas diferencias se construyen en la existencia y por lo tanto no son diferencias estructurales. Para Friedrich Nietzsche, esas diferencias también se construyen en la existencia, pero hay que decir que si bien no podrían ser estructurales, si usted lee Zaratustra y en general la obra de Nietzsche, se va a dar cuenta de que la transformación del espíritu no puede ocurrir en todos los seres humanos. Hay ciertas clausuras. Y este es el componente aristócrata y griego de Friedrich Nietzsche. Pero vamos a decir, porque esto es un tema polémico, ¿verdad?, que tal vez sea para otro programa, porque es un poco largo. Vamos a decir que el espíritu tiene la prerrogativa de ascender, de transformarse, y por lo tanto los tipos de seres humanos no son clausurados. No son estructurales. Sin embargo, repito, nos vamos a guardar una carta bajo la manga porque hay seres humanos que definitivamente para Friedrich están jodidos. No pueden ser más que rebaño. Que el pestilente rebaño, como diría él mismo. Pero en fin. Hemos visto también el universo griego, que para ellos no hay caso. Las diferencias son estructurales. Si usted, ¿verdad?, nació para ser agricultor, estoy hablando del universo griego, por favor, no de ahora, porque ahora claro que son las tipologías muy distintas. Si usted nació para eso, ¿verdad?, va a ser siempre eso. Voy a decir algo fuerte y creo que me perdonen, ¿verdad?, porque es algo totalmente impropio, pero no puedo evitar decirlo. Tómelo como un chiste. Si usted nació para ser colobo, está jodido. No va a ser ninguna otra cosa, ni su naturaleza, ni su espíritu, ni su inteligencia le va a permitir ser otra cosa si es que trasladamos las categorías del mundo griego. Bueno, era un chiste. Si usted nació para ser reggaetonero, este...

0: No, no, no hay de otra. Va a serlo siempre. Si no es reggaetón, va a ser otra música malviviente. No hay caso. Es usted. En el universo griego. Y ojo que ni siquiera la educación lo va a cambiar. Porque en el universo griego le van a dar educación hasta ahí nomás porque no se merece más educación. Así de simple. No obstante, hay que decir algo, ¿ah? Hay que decir algo. Si usted es de bronce, va a ser de bronce siempre. Si usted es de plata, va a ser siempre de plata. Si es de oro, puede corromperse, ojo, pero va a tener la tendencia a ser un ser humano de oro. La educación va a estar a su medida en el universo griego. Por lo tanto, no es que la educación lo vuelva mejor, va a seguir siendo el mismo. Pero lo que le iba a señalar, ¿verdad? Es que tal vez exista una posibilidad en el universo griego y esta posibilidad tiene que ver con la... No es directamente con la filosofía, sino que es con la prerrogativa de filosofar. Y tal vez por ahí pueda existir un cambio. Siendo justos, ¿verdad? Sobre todo con Platón, es probable que haya un cambio. Probable, pero es muy difícil. La naturaleza es aquella que nos conforma. Bien, eso es lo que hemos visto. Hay un montón de tipologías. Por ejemplo, tenemos el extrovertido, el introvertido, el endomorfo, el ectomorfo, el mesomorfo. Estas tipologías que vienen de la psicología, muy interesantes, pero se nos acaba el programa. Desde acá, les quiero decir que si usted quiere estudiar, les repito, por favor, vaya a la página de la Universidad Jesuita del Paraguay. No se sienta clausurado, por lo menos yo todavía no me siento así. Sé que siempre podemos ser mejores, es probable. Los griegos dirían que no. Pero en fin, lo que nos va a salvar, incluso en el universo de Platón, es filosofar. Bien, ojalá se haya quedado con más dudas que certezas en este programa. Y recuerde que nos vemos el otro sábado a las 13 horas. A las 13 horas, por favor, no se olvide que hemos tenido cambio de horario durante, ¿verdad?, algún tiempo, a las 13 horas, puntualmente en la Educativa del Paraguay.
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En el nombre del Padre, y del Hijo, y del Espíritu Santo. Amén. Señor de la vida, damos gracias por el don del deporte, por quienes glorifican a Dios con el ejercicio de sus cuerpos, por las amistades que nacen en la cancha y la alegría de jugar en equipo. Tú nos enseñas que en la vida, como en el juego, nadie se salva solo. Necesitamos del otro para crecer, para aprender a respetar, superar límites y celebrar juntos los logros alcanzados. Te pedimos que el deporte sea siempre escuela de fraternidad y no de rivalidad vacía, espacio de encuentro y no de exclusión, camino de paz y no de violencia. Haz que quienes practican, entrenan o animan, descubran en el deporte un lenguaje universal que acerca culturas, une pueblos y siembra respeto, solidaridad.

y superación personal. Señor Jesús, que cada deporte sea parábola de una vida vivida contigo, colaborando con esfuerzo y alegría, viviendo con humildad en la derrota y gratitud en la victoria que nos ofreces en tu resurrección.

0: Que nunca falte a nosotros tu Espíritu, que nos hace un solo equipo unido contigo para construir comunión y fraternidad en la historia. Amén.
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Buenas, buenas, ¿qué tal? En este sábado, pospartido, después de lo que fue el partido de Paraguay con Nicaragua, la despedida que le hicieron a nuestra querida selección, y más con una victoria importante. Por más que haya sido un partido tan intrascendental, en el sentido de que el resultado no varió la clasificación al Mundial, esa despedida fue toda una congratulación para nuestros jugadores. Y como tenemos cada sábado de análisis político, podemos ir empezando con lo mejor también que ha dejado esta semana. Y no podemos también hablar de lo que fue o de lo que va a ser las elecciones internas de mañana, donde los distintos partidos políticos van a estar eligiendo sus representantes para esta elección del 4 de octubre, donde se eligen intendentes municipales, se eligen miembros del concejalía, además también de algunos partidos que van a estar eligiendo también su presidente de partido, como el caso del Partido Liberal o PLRA. En estas elecciones hay varios movimientos que están disputando varios cargos políticos, pero son dos los principales, dado que nuestro país es un país muy bipartidista. Y los partidos que siempre llaman la atención son la ANR, el Partido Colorado, el Partido de la Hegemonía, y el Partido Liberal, con una disputa interna también entre ambos para ver quién van a estar representando también a sus partidos en estas elecciones también del municipio 26/2031 también, durante

este periodo. Y son personas que tienen también la posibilidad de competir y de asegurar también algunos cargos públicos. En este caso, el mecanismo también va a ser a través de una afiliación partidaria, es decir, que si uno quiere participar en esta interna, necesita estar habilitado a través de su partido político, el cual de manera independiente hace también un padrón de los miembros que van a poder votar de cara también a estas elecciones. Es el único requisito para participar en estas elecciones. Sin embargo, para las de octubre, la del 4 de octubre, toda persona puede participar sin ningún inconveniente, siempre y cuando sea mayor edad. Asimismo, también es bueno recordar que al momento de ir a votar mañana, lleven su cédula, por más que esté vencida, dado que sin eso no van a poder estar ejerciendo su derecho a voto. Y pasemos entonces a lo que sería la ANR. El caso de la ANR es un partido político que prácticamente tiene casi 2.804.000 personas que están habilitadas en estas elecciones para poder participar y poder elegir a sus representantes. En el caso de la ANR, cuenta también con dos figuras totalmente opuestas. Por un lado está el representante de Honor Colorado, quien es Camilo Pérez, una persona que hace no mucho estuvo como candidato, o estuvo mejor dicho representando lo que sería el Comité Olímpico, realizando diversas actividades deportivas en toda su carrera militante. Y es la persona que fue elegida por Horacio Cartes para representar también a esa bancada en estas elecciones. Y lo fuerte de él es que tiene el apoyo mayoritario del partido, cuenta con buen soporte económico, eso se puede ver reflejado también al momento de hacer los traslados, de elegir las personas que van a estar durante la mesa de votación, dando como presidencia y vocales, y eso te puede trasladar también en votos. Y su adversario político es Arnaldo Samaniego, una persona que tiene una figura histórica dentro del partido. Su hermana también es militante, viene de una familia militante, viene desde la oposición, donde va a estar también queriendo hacer el recutú, puesto que él en su momento ya había sido intendente municipal. Entonces son las dos figuras que tiene el partido Colorado. Ambos vienen dando también fuerte disputa, en el sentido que ambos llegan con la posibilidad de ganar. Y la pregunta acá sería, ¿quién tiene más posibilidad? Si se impone otra vez el poder económico de Honor Colorado, o si las bases del propio partido sienten también una oposición hacia este movimiento y vuelven un poco a una figura tradicional. Todo esto también he marcado en un año donde el propio Partido Colorado también está utilizando de espacio de análisis para lo que serían las elecciones del 2028, las elecciones nacionales. Y acá la cuestión también es que las encuestas hasta el momento, que fue la última que se realizó el 26 de mayo, daban como posible ganador en esta interna con una diferencia de 7 a 9% a Camilo Pérez. Supuestamente a los encuestados que se realizó esta pregunta por quién estaría votando, le dieron también como un posible ganador a Camilo Pérez en estas elecciones. Habría que ver si eso es capaz de reflejarse también en los votos y si eso puede también mantenerse a la larga. Sin embargo, si uno ahora pasa a lo que es el partido también de la interna liberal, uno encuentra que a diferencia de su enemigo acérrimo, de su opositor histórico, el Partido Liberal también ya tiene una disputa que no solamente es municipal, sino también que van a estar eligiendo lo que sería un presidente del propio partido, quien buscará también hacer esa transición de lo que fue la saliente también presidencia de Hugo Fleitas. Entonces hay un proceso también de renovación en cuanto a conducción, hay también esa interna institucional y también la persona que gane lo que debe encontrar es buscar también suplir también estas crisis financieras que tiene el propio partido. Entonces no es solamente elegir un conductor político.

para lo que serían las municipales y también las elecciones nacionales, donde buscaría el Partido Liberal una alianza porque no tiene una figura fuerte para lanzar también una candidatura política general. Entonces su crisis gira en torno a esas cuestiones. Hay varios candidatos, son siete los que se encuentran con la posibilidad de disputar esta interna. Por un lado, que está Marlene Orué con la lista 1, que es una persona que busca la referencia y la equidad de género también dentro de un partido con prácticas machistas. Después está Alcides Riveros por la lista 3, que representa el movimiento Nuevo Liberalismo, donde cuenta esta persona con el apoyo de Ricardo Estigarribia, quien es el gobernador de Central. Y una de las personas también que están pugnando para ser también presidente del partido es Herve Villalba, una figura muy conocida que se candidata por la lista 9 y su movimiento es Frente Radical. Él es senador, cuenta también con una dupla que sería el hijo de Efraín Alegre, lo que hasta cierto punto también se puede comprender desde mi lectura como una continuidad de un legado también que ya estuvo presente durante varios periodos durante el propio Partido Liberal. Así también, si uno habla de Herve Villalba, no puede hablar también de otro congresista, como es el caso de Dionisio Amarilla, que de la lista 100 por Diálogo Azul va a estar también candidatándose para ser el presidente del partido. Una figura que solamente de nombre es liberal, porque sus prácticas políticas son visiblemente afines al Partido Colorado, y por más que él diga que es liberal, es muy difícil detenerle en esa categoría a una persona que está operando y es funcional al Partido Colorado, desde lo que es la bancada de Honor Colorado y también su cercanía hacia Horacio Cartes, presidente del partido de la ANR. Desde lo histórico también que vuelven y que quieren tener otra vez su espacio político, es Alfredo Jaegli, que de la lista 13 él busca también una candidatura. Yo diría que él es de los pocos que tienen chance de ganar. Prácticamente ya no tiene fuerza política, tiene solo recuerdo del pasado y nostalgia de lo que fue su tiempo senador, y que no tendría tampoco un respaldo suficiente como para poder disputarle a un Dionisio Amarilla, a un Herve Villalba o a un Alcides Riveros también esta pugna presidencial. Y después dos figuras que son candidatas, pero que no tienen el renombre y que buscarán también algún lugarcito por ahí, que son el caso de Herminio Ruiz Díaz, más conocido como Doctor Servoí, por la lista 21, él es médico, y por la lista 45, Albert Villalba. Entonces, esos son los candidatos del Partido Liberal. Así que, señor, señora, que pertenece a las filas liberales, entonces son sus candidatos también para votar el día de mañana. Y estas elecciones tienen la particularidad también de que son elecciones desde una máquina electrónica, pero con papeletas del propio partido. Así que las papeletas las hicieron el partido desde la cantidad de apadronados, pero las máquinas son puestas por el TCJE. ¿Y por qué menciono esto? Porque hubo una denuncia, tanto de la ANR como del Partido Liberal, durante su momento para comentar que no era un proceso transparente también lo que era la forma en la que la máquina daba algunos resultados, dado que ellos mencionaban también de que a veces figuraba en la máquina, pero no así en la papeleta, entonces podría generar ese falso positivo. Se hicieron también análisis posteriores, pero debido al poco tiempo, ya que se acercaba todo este 7 de junio, no se pudo hacer un análisis muy exhaustivo. Hay algunos partidos, tanto de la izquierda, que decían que sí cuenta con este proceso transparente de las máquinas, donde se podría garantizar cierta certeza de que el candidato que uno vote realmente va a figurar en la papeleta. Y por otro lado, también había algunos miembros de los partidos tradicionalistas que decían que es un proceso un poco dudoso, pero ya abrían su paraguas en caso de perder. Donde el TCJE también salió a dar el paso, desmintió también ciertas argumentaciones, y hasta el momento se garantiza por lo menos
que estas elecciones

van a tener un proceso transparente también. Un caso que hay que también mencionar ya, pero pasando a otra noticia, que fue lo ocurrido el jueves con el caso de Amir de Brum, que estuvo 100 días privado de su libertad, estuvo secuestrado por el ejército del pueblo paraguayo, donde se dio también su liberación en Candindeyú, en esta jornada también de día jueves. Él está sano y salvo, tuvo algunas heridas superficiales y también se le puede ver que estuvo bastante delgado por la falta de alimentación. Y eso hizo también que generase una preocupación también en los padres, pero hablando con ellos, la familia salió también a comentar a la prensa y también a la CODI, que es el organismo también encargado de la defensa interna, de que su hijo estaba bien, que se le pudo notar un poco afligido por todo lo que fue también el proceso de liberación, pero que hacía grandes rasgos, prácticamente se le notaba de la mejor manera para una persona que fue secuestrada. Y también salieron a comentar de que no hubo también un pago de rescate, porque era eso lo que se manejaba también en su momento, de que hubo un pago al Ejército del Pueblo Paraguayo para poder conseguir su liberación. La familia salió y mencionó que no fue así. Esto también generó un poco de curiosidad también en las autoridades, porque en su momento, si usted recuerda, fue un caso donde a él se le secuestra de su casa, se deja la máquina agrícola encendida, se le lleva contra su voluntad y se deja una pancarta en contra de la familia. Posterior a eso, nunca se hizo tampoco una pedida de rescate, por tanto, eso había generado también algunas dudas dentro de las autoridades para ver si era parte también este secuestro del EPP. Haciendo los análisis posteriores, sí se pudo encontrar que era debido a los panfletos y debido también al movimiento que tiene el grupo paramilitar en la zona, de que podría pertenecer a prácticas del ejército del pueblo paraguayo. Lo bueno es que Amir ya se encuentra con su familia. Según se relata un poco lo que fue el hecho de su liberación, él se había escapado de sus captores y había solicitado también llamar a su padre una vez estando ya libre, y fue el padre el que le pudo buscar y traerle hasta su casa. Habría que ver también qué novedades también nos puede decir la Policía Nacional y los grupos especializados también con respecto a lo que es el caso y con respecto también a cómo va avanzando la investigación en contra de sus perpetradores. Pasando también a una tercera noticia que tiene que ver también con el ámbito policial. Esto fue lo que ocurrió el domingo pasado, prácticamente la persecución realizada por La Vaca, donde en medio de una maratón organizada por la Asociación de Enfermeros, que se habían reunido, habían solicitado el cierre de calles en la zona de la Costanera para una corrida a beneficio también de su día especial. Todo iba tranquilo, todo iba conforme a lo estipulado, había también resguardo policial, la PMT también estuvo haciendo también el cierre de ciertas partes de las calles para que se pueda correr sin ningún inconveniente, hasta que a esos de la 8:45 de ese domingo, un Kia gris no respetó un cierre de ruta. Fue mencionado también por la PMT de que se le había solicitado que busque otro acceso, pero esta persona, en su afán de querer huir, me refiero a La Vaca, prácticamente acelera. Y ahí comienza una persecución desde Colón hasta la parte de Costanera Sur. Van de manera continuada y en ese proceso de huida es cuando a varias personas también que estaban realizando la maratón y su corrida empiezan también a meterse dentro del camino, y ahí es cuando se genera todo una especie de altercado, porque había personas que corrían, tenían sus auriculares, no estaban descubriendo lo que estaban pasando, porque su concentración espacio-temporal estaba enfocado en otro aspecto de su motricidad, y
ahí es cuando algunas personas se van hacia la esquina, se caen.

Algunos cruzan la valla y hay una especie de corrida general hacia todos lados, porque era una persecución a 180 kilómetros por hora, donde la vaca, en compañía también de otra persona, iban buscando querer escaparse de todo lo que es el proceso de persecución policial. ¿Y por qué digo que querían huir de la policía? Porque es una persona, estoy hablando de José Leguizamón, que es un verdadero nombre, pero es más conocido como La Vaca, una persona de 38 años de edad que tiene ya 17 orden de captura por distintos cargos policiales que van desde homicidio, robo agravado, hurto, reducción y otras cosas más. Además también de una orden de captura internacional en Bolivia. Por tanto, en ese trajín de querer escapar de la policía, él va con todo y expone no solo a las personas que estaban ahí, sino también a su acompañante, que trágicamente tuvo que perecer, donde en esa escapada, y acá lo que no queda claro también es la información que dio la policía del grupo Lince, porque según lo que había comentado un Lince y también lo que mencionaron la policía de la comisaría segunda metropolitana, que fue también la encargada de la persecución, es que en algún punto de la búsqueda de esta persona prófuga, ellos escuchan un disparo que proviene del auto, que proviene del Kia gris, y ahí es cuando el grupo Lince también empieza a disparar, y en ese disparar hace que la vaca atropelle a una motocicleta del grupo Lince, y ahí se pierde un poco el control, derivando posteriormente en su arresto. Y después, cuando se acercan también al lugar de los hechos, se nota que la persona que iba acompañando, que es Guadalupe Simón Pérez, termina muriendo como consecuencia de una bala que recibe en el tórax. Según la versión dada por la policía, esto fue consecuencia de un disparo que provino primeramente desde el auto, y ellos en consecuencia tuvieron que disparar, y ahí de momento va prosiguiendo la investigación. Lo que conllevó también que esta pérdida hizo que tanto el padre de Guadalupe como su tío también increparan a José Leguizamón, incluso le propinaron una paliza también a la salida también de su arresto. Y el padre también sale, declara también y menciona que le conocía a esta persona, pero que nunca había tenido un contacto directo con él, y lamentaba también de que su hija estuviera con una persona como él, y metida también en un suceso como fue una persecución y posterior deceso. El fiscal del caso también le estuvo ya llevando esto a una imputación hacia José Leguizamón, donde se le imputa a la persona, uno, por exposición también al peligro, porque él iba a 180 kilómetros por hora, expuso en ese proceso también a 500 personas que estaban realizando la maratón, además de exponerle a Guadalupe. Por tanto, es motivo suficiente también esto para darle el caratulado también de ser un homicidio culposo. Al igual que esto también, habla también la situación de cómo, si bien había resguardo policial a los alrededores para realizar también que la corrida se realizase correctamente, no hubo también una buena perimetral. Por tanto, también esto hizo que el caso avanzase de una forma también inesperada, y que pudo haber terminado también con una mayor cantidad también de pérdidas. Pasando a una cuarta noticia también, que va también con los casos relacionados también a lo policial, esta semana fue un caso bastante también metido en la criminalidad, es que el Paraguay también fue parte de una organización del Mercosur, donde vinieron todos los miembros pertenecientes a la organización, y también invitados desde Ecuador, desde Bolivia, estuvo también invitado gente de Panamá y gente también de El Salvador, para hablar un poco de lo que es el crimen organizado y cómo también avanza
esa forma.

de electividad también en la zona. Y este compromiso, que ellos llamaron el compromiso de Asunción 2026, busca también tener un alcance donde se pueda hacer frente al crimen organizado, no desde los allanamientos que atacan un poco lo que sería el crimen del microtráfico, sino buscar también afectar a la organización delictiva desde su lavado de activos y su financiamiento económico también que sustenta la organización criminal. Entonces, esta propuesta también entre los miembros parte es atacar al crimen organizado no desde lo punitivo directamente a través de solamente capturar a los dealers, que si bien caen presos y hay también cierta afectabilidad también a la organización criminal, no soporta esto un ataque real también a la organización por el hecho de que siempre van a tener financiamiento externo que va a generar todavía que la propia organización pueda subsistir sin estas personas. Entonces, se entiende también de que es la única manera de poder hacer frente en esta lucha contra el crimen organizado es a través del lavado de activos y la persecución también a operadores políticos, judiciales o policiales también que estén corrompidos con el crimen organizado. Además, también se menciona que hoy día los miembros de las organizaciones criminales no solamente se dedican al narcotráfico, sino también al tráfico de personas, en especial en la zona del Mercosur, con red de abastecimiento en Buenos Aires, Asunción y São Paulo, al igual que también se dedican al tráfico ilegal de armas, principalmente desde la región del Brasil también. Y eso lleva también un proceso de que varias organizaciones institucionales tengan que formar también un trabajo más articulado para poder hacer frente. Ahora la cuestión es no solamente enfocarte en tu país, sino ver también a los otros países como agentes activos también en ese proceso de lucha, de manera también que se pueda dar un trabajo más pormenorizado y con mayor filtro también para poder hacer frente a todas estas cuestiones. Además, se analizó también la cuestión de migración, donde los aeropuertos hoy día van a estar también con mayor resguardo y también con una comunicación directa y activa también hacia organizaciones, o sea, hacia miembros de los aeropuertos de otros países para dar también una información pormenorizada en caso de que haya un detenido que provenga del extranjero. Y esto, en cierto modo, también da una apertura también de que se está buscando otros enfoques también para hacer frente a lo que es el PCC, el Comando Vermelho, los monos también en Argentina. ¿Y por qué menciono también estos grupos? Porque no solamente tienen su conexión nacional, sino son grupos transnacionales. Es decir, que ellos trabajan también con organizaciones de México y también hacen que productos que vengan de esos países puedan también ser distribuidos a nivel nacional como un camino también hacia Europa. Y esto es un trabajo también que le hicieron también algunos especialistas en Argentina, de que el cartel Sinaloa, por ejemplo, envía sus productos al puerto de Rosario y desde Rosario pasa por el Paraná directamente a Europa. Y lo mismo también, o de manera similar, ocurre también en Paraguay, donde desde Bolivia o desde Perú viene la cocaína, pasa por Paraguay y de Paraguay, a través de puertos privados, pasa a Europa. Entonces, si uno no tiene en cuenta también todos estos elementos, es muy difícil que al menos el crimen organizado, del punto de vista macro, se pueda enfrentar correctamente también. Y eso hizo también que las autoridades busquen también otras alternativas o otros caminos también para poder enfrentar también a la cuestión de estas empresas criminales. De mi parte, es todo por el bloque de política. Les habló Pastor Diarte y nos vamos a una pequeña pausa.

0: Buenas, estamos después de una pequeña pausa en el bloque de Arte y Cultura. ¿Qué tal, Mara? ¿Cómo estamos?
1: Hola, ¿qué tal? ¿Todo bien?
0: ¿Qué tal trató el partido Paraguay ayer? ¿Qué tal la emoción por ahí?
1: La verdad que estuvo muy interesante el partido. Hubo algunas cosas negativas, como por ejemplo la lesión de Julián Siso, que fue la verdad muy triste. Y también eso se pudo ver en el mensaje que subió en su Instagram. Igual,

0: Nicanor Antonio López estaba llena de personas también esperando el autobús de los jugadores y hoy, incluso cuando venía camino a la radio, seguía viendo todavía gente con su remera de albirroja.
1: Sí, todo el mundo tenía su remera de la albirroja. En mi ciudad, por ejemplo, Villa Elisa, se hizo un partido en la cancha Sol América con algunos jugadores viejos de la albirroja y estuvieron jugando un amistoso, no sé. Mi hermano se fue hoy a la mañana y yo, porque por mi pereza no quería despertarme, no me pude ir y la verdad que se vio muy lindo, muy interesante. Y había varias personas que asistieron.
0: Sí, seguimos todavía con la emoción y también la excitación de las elecciones de mañana. ¿Qué tal para hoy? ¿Qué tenemos en arte y cultura? ¿Qué eventos?
1: Y la verdad que, por ejemplo, estuve leyendo lo de el artista que falleció hace poco, el argentino, que vos lo conocés bien, ¿verdad?
0: ¿Y de Solari?
1: Sí.
0: Sí, fue una pérdida muy triste la de ayer. Un artista
1: Sí.
0: muy conocido e histórico también del rock argentino. Entonces tratamos también de hacer en este sábado una especie de homenaje de las canciones que ponemos también en las pausas comerciales para homenajear la persona que fue y lo que llegó a aportar también a la música nacional e
1: Sí.
0: internacional.
1: ¿Y vos sos muy fanático de él o...?
0: Solamente conozco algunas canciones en el sentido de que le escucho. Me gusta la forma en la que él llegó a componer sus canciones, pero más allá de ese espacio de artista, no le considero así como un ídolo al cual sigo bastante también.
1: Y así, yo estoy haciendo muchas preguntas ahora.
0: No, está
1: ¿Qué
0: bien.
1: estilo, cómo le definirías el estilo que él hace, el estilo de música que él hizo?
0: Para mí un estilo creativo y en cierto modo también un estilo que denuncia también ciertas cosas. Hay canciones que hablan un poco así de la conciencia social, pero en cierto modo las canciones que él tiene son canciones así frescas, son canciones así que da gusto escuchar, que no es que te satura también de estímulos, no es una canción que te afecta bastante, porque hay canciones, por ejemplo, el reggaetón, que vos escuchás y ya te satura a veces por toda la composición de letra,
1: Sí.
0: de sonido, incluso la impostación de voz, no se nota tan natural, en cambio a él sí le salía genuino lo que quería.
1: Me pareció muy interesante lo que mencionaste, eso de lucha social, que vos pensás que hablaba en sus canciones, que tocaban esos temas.
0: Y tienen canciones que hablan un poco también de ese reconocer también al pueblo, ¿no? En el sentido de que no es que él se considera más que otras personas, sino él se considera también parte de esa clase a la cual le cantaba también. Y yo creo que eso hizo que varias personas también le sigan hasta el día de hoy. Hay una parte que no recuerdo ahora también de una canción que estuve también escuchando el día de hoy, pero ahora no se me viene, donde él hacía alusión de que por más que él formase parte de la industria comercial, él no iba a vender sus canciones solamente para generar más visitas o para generar también más rating de seguidores, sino que iba en cierto modo seguir también lo que a él le nacía cantar en ese momento, lo que él consideraba que había que transmitirlo en palabras, desde lo que él observaba también de su entorno. Y eso sí que sea también algo genuino, también la forma en la que él transmite las cosas. No es ese artista comercial de que cambia y cambia de género. O a él si le catalogas, es rock argentino.
1: Sí, él expresaba mucho la identidad de algunas de Argentina olvidada, creo que algo así entendí, ¿verdad? O que no era muy representada.
0: Sí, es como una especie de dar voz también a ciertos grupos que no tenían.
1: Ah, eso.
0: No le doy las letras porque quiero que ustedes también le descubran, que se pongan también a escuchar sus canciones y también sacar sus propias conclusiones.
1: Sí, sabes que me pareció muy interesante eso que dijiste, que hay artistas que cambian mucho de género. Pero no crees también que eso es algo parte de la música que vos experimentás y ves a veces ya.

0: no te nace más hacer este tipo de música y querés, bueno, explorar más. Yo siento que eso pasa mucho también con artistas, bueno, femeninas que se, bueno, que yo siento que, por ejemplo, ni siquiera solo en Estados Unidos, también acá tenemos, en Argentina, por ejemplo, tenemos artistas como, bueno, Lali Espósito, que también era una actriz, que ella hace muchísimas cosas diferentes. Empezó con pop, después se fue con reggaetón y ahora hace, es un estilo de rock. Y yo siento que eso es, bueno, creo que tampoco es tan negativo de, y en el sentido de que a las mujeres se nos exige siempre traer cosas nuevas. Yo por eso creo que obviamente lo que vos mencionaste, que es totalmente muy importante también hacer eso de tener una identidad propia y poder representar a las personas que, bueno, no son tan visibles para las personas, para la gente.
1: Sí, es cuestión, en cierto modo, también de gusto y de lo que uno considera que quiere transmitir
0: Sí.
1: también. Lo de Lali es genial en el sentido que tiene una versatilidad también como artista. Es decir,
0: Sí.
1: que no es solamente alguien que busca limitar, sino busca experimentar y expandir y fusionar también estilos musicales. Y creo que esa sería su identidad también de ella como cantante. Y eso también muestra también que la música nunca va a estar también limitada solamente a un género, ¿no? En el sentido de que los géneros crecen en la medida también que los artistas van experimentando.
0: Sí.
1: Lo mismo pasaba también con el reggaetón, y traigo de vuelta esto porque el reggaetón antes no existía. Fue traído entre la mezcla entre reggae con un poco de estilo puertorriqueño y ahí surge un nuevo género. Lo mismo pasaba también con el trap.
0: Sí.
1: El trap era un estilo que se trae también del rap norteamericano, del rap gangster, donde uno hablaba a veces de drogas, violencia y todo ese entorno también, pero algunos artistas no se identificaban de eso porque no llegaron a tener la vida que
0: Sí.
1: tenía un 50 Cent o
0: Sí.
1: que tenía un Eminem. Entonces, ¿qué hicieron? Hablaron de la forma en la que ellos entendían las cosas, y era ese de video de contar un poco lo que era para ellos ver a su amigo que
0: Sí.
1: consumía, de lo que era el entorno así de las drogas, pero más de una forma externa.
0: Creo que es difícil lo también falsear eso, una experiencia que uno viviste, por ejemplo. Me hizo muy lo que vos estabas hablando me hizo acordar mucho a la pelea que hubo entre Drake y Kendrick Lamar, que él mencionaba en varias canciones que vos no sos, o sea, vos no sos parte, Kendrick le decía, vos no entendés esto y vos solo usás esto para vender. Eso le discutía mucho Kendrick a Drake. Y yo sinceramente estoy de acuerdo que uno no puede fingir algo que no es. Y me parece muy, no sé, igual hay muchísimos fanáticos de Drake. También es mi punto de vista, no quiero ponerme del lado de nadie, pero yo la verdad que estoy de acuerdo con lo que dijo Kendrick.
1: Sí, en ese punto, Kendrick, en esa última canción también
0: Sí.
1: que fue parte del show también en su momento, de que él decía que él no podía hablar de eso porque venía de un barrio, entre comillas, más
0: Sí.
1: media alta. En
0: Sí.
1: cambio, él venía de un barrio así muy bajo, que fue uno de los barrios más peligrosos también de Estados Unidos, donde él estaba también esa idea de yo tengo la autoridad para hablar de esto y vos no.
0: Sí.
1: Yo creo que ahí también eso no debería de ocurrir porque nadie tiene la autoridad
0: También de decir
1: moral
0: eso
1: para
0: no
1: decir
0: puede.
1: vos puedes hacer esta canción, vos no puedes hacer esto. Está bien tu punto de vista y que hayas crecido en ese entorno, pero no significa también que todos puedan o deban de ceñirse también a tu
0: Además, la
1: mirada.
0: música comercial no está mal, porque él eso también le criticaba mucho Kendrick, que él hacía música comercial, pero ¿por qué hacer música comercial está mal? Igual puede haber una razón de, no sé, por el capitalismo y que es demasiado, no sé, no hay verdadero arte en eso, pero la gente disfruta y es un tipo de entretenimiento también.
1: Sí, y además todo artista busca capitalizar.
0: Sí,
1: Nadie
0: en esto.
1: quiere vivir del arte, y el que dice que quiere vivir del arte, para mí es una falsa vida.
0: Y, por ejemplo, ¿vos qué considerás que es arte, por ejemplo?
1: Arte para mí es la capacidad de crear algo que antes
0: Sí.
1: no había.
0: Ah.
1: No hace falta que sea original, pero
0: Sí.
1: crear algo que tenga tu impronta.
0: Eso, y te pregunto eso porque estuve escuchando un programa de unas compañeras, Dogo y Media, que le hicieron una pregunta a un invitado, ¿verdad? Le preguntaron si el arte, o sea, siempre tiene que ser político. ¿Y vos qué opinas de eso?
1: Yo creo que el arte político o el arte de denuncia es una de las manifestaciones nomás del arte. Hay arte de todos los gustos.

0: No, con
1: Sí,
0: el
1: hay
0: otro.
1: arte de entretenimiento, hay arte que busca otro tipo de enfoque, hay arte que
0: Sí.
1: va de acuerdo también a lo que uno busca querer expresarlo. Y el arte enuncia, si bien el arte nace también así como una especie también de crítica social-político, creo que es solamente una manifestación más nomás también de ese propio género.
0: Tú sabes que yo creo que sí. Todo tipo de arte es político para mí, porque la política es vida. Y por ejemplo, como mencionó, voy a dar muchos ejemplos, lo de Kendrick y Drake. Él tuvo una experiencia diferente, él no tenía, bueno, quiero imitar esto, ya está, pero no entendía el significado y hacía arte comercial. Y eso pasa mucho con la gente, creo que hay, que tiene diferentes tipos de vida y diferentes tipos de experiencia. Y eso es política, o sea, vos vivís una vida según lo que te toca socialmente y haces de música lo que vos vivís. La mayoría hace eso. Creo, yo diría que todo el mundo hace música de lo que de su experiencia. Y yo por eso creo que el arte siempre es político.
1: Mirando ese punto, sí. O sea,
0: Sí.
1: todo arte es político porque vivimos en sociedad
0: Sí.
1: y si tomamos el punto de vista aristotélico, estamos en una polis. Por tanto, es
0: Ah,
1: creación.
0: ya demasiado te va.
1: Pero
0: Ah, pero
1: sí.
0: tiene sentido, tiene sentido.
1: Si no, así desde el punto de vista teórico.
0: Es como el meme ese del emoji con la mano levantando el dedito así, yo sé.
1: Pero sí, todo arte crea algo y todo arte también es político porque, como mencionaste, es parte de la propia experiencia personal también. Y
0: Sí.
1: uno solamente, ya sea en mayor o menor medida, habla de lo que conoce.
0: Sí.
1: Ya sea porque escuchó, porque vio en la tele, porque alguien le comentó. Entonces va tomando eso y va materializando a través del verso.
0: Una frase, por ejemplo, que me hizo acordar ahora, de la cantante Taylor Swift, porque ella antes era re de izquierda. No sé cómo se le dice el partido ahí en Estados Unidos, pero el partido republicano
1: Demócrata.
0: y el demócrata, y era re demócrata. Así, y a mí, sinceramente, en esa época del 2010, Taylor Swift, a mí me encantaban las canciones que hacía. Yo sentía que transmitía muchas cosas, ¿verdad? Y ahora recientemente pasó eso de que ella se comprometió con un fútbol
1: Sí,
0: americano,
1: deportista
0: que
1: americano.
0: es
1: O sea,
0: maga y que es tipo de republicano full, ¿verdad? Y ahora las canciones de ella, sinceramente, sus letras son, no sé, es muy, no puedo ver lo que era Taylor Swift en esas letras. Siento que son muy mal, no quiero decir una palabra mala, pero sinceramente no es de mi gusto. Y yo vi en varios comentarios de redes sociales que la gente decía, y un artista republicano nunca lo va a poder ser bueno, siempre los de izquierda hacen buen arte.
1: la mayoría de los artistas de izquierda hacen buen arte.
0: Y sí, la
1: Están en todos
0: verdad.
1: lados.
0: Sí.
1: Y capaz, en el caso de Taylor, pudo haber buscado también un público diferente.
0: Y sí, pero siento que no, o sea, ese tipo de música le gusta a ese público. No sé, creo que no es el camino por donde tiene que ir.
1: Entonces volvemos otra vez, si ella se vendió a lo comercial
0: Y sí, para mí que es,
1: o está muy enamorada, no que quiere
0: está muy,
1: encajar en ese
0: para
1: grupo
0: mí que es que
1: social.
0: está muy enamorada nomás. Y después espero que ya termine esa época de ilusión y tipo, ay, estoy re, el mejor, no sé. Y que vuelva otra vez a ser la Taylor Swift que hacía buena música.
1: Encima la persona de izquierda termina por lo general con alguien de izquierda y termina yéndose ella con una persona radical como de MAGA otra vez que es
0: Sí,
1: la
0: nada que
1: parte
0: ver, tipo,
1: que
0: no
1: sostiene
0: puedo.
1: hacia el gobierno de Trump. Tipo, no era un tipo de derecha, no era de segunda, sino el
0: Sí.
1: de derecha radical otra vez que tiene todos los estereotipos negativos otra vez con lo que uno no querría
0: Sí.
1: estar, al menos en pareja, de mi punto de vista.
0: No sé, yo es muy, no sé por qué sucederá estas cosas, sinceramente, porque ella era re de, por ejemplo, ella en el 2010, no, 2020, cuando era época de pandemia, 2021, 2020, ella le hizo una crítica pública a Donald Trump y ahora es totalmente lo contrario. No sé cómo una persona puede llegar a cambiar tanto y olvidarse de lo que pensaba antes. Pero bueno, la gente cambia, así
1: No, mira.
0: es.
1: En este caso, a mí para mal.
0: Y cambió, pero sinceramente
1: Y
0: no
1: pasa
0: sé.
1: con varias personas también. Y después también tenemos casos que, a partir de la propia vivencia trágica,
0: Sí.
1: también cuentan historias, como el caso de Shakira.
0: Ah, eso lo de. Ah, sí.
1: ¿Qué pensás de ese caso?
0: A mí me parece que está bien. El tema también es el tema de los hijos, que puede generar un trauma hacer canciones así, pero la verdad que según lo que se puede ver, bueno, en los medios es que los

0: chicos no están, no les molesta para nada la canción. Además, también vi varias opiniones que decían, bueno, el papá ya le fue infiel en su propia casa, ya creó el conflicto, o sea, él fue el que inició todo metiendo, o sea, siéndole infiel a su esposa, así que también no se le puede exigir esa, que ella sea la que, o sea, la más, tenga más compostura, si el esposo ni siquiera respetó eso, ni siquiera le respetó a ella. Y yo, es una forma de ella también catalizar todos sus sentimientos, o sea, de poder ya quitar todo lo que siente y poder ya estar mejor, ¿verdad? O sea, a mí no me parece mal lo que hizo.
1: Sí, es una forma también de hacer arte.
0: Sí.
1: Y pasó con varios artistas también, como el caso de, ahí se me fue su nombre, la que estuvo con Christian Nodal.
0: Ah, Cazzu.
1: Cazzu.
0: Sí. Y bueno, yo no, la verdad que no me sé también ese drama. Yo.
1: No, es un drama así para Instagram, que después a veces también termina magnificándose también por los propios comentarios también de los seguidores también.
0: No sé, pero el tema es solamente que le fue infiel también. Pero bueno, lo bueno es que siempre se puede quitar buenas canciones después de esto.
1: Sí, en especial la verdad que estamos en época mundial también. Y
0: ah, las canciones del mundial, Dios mío.
1: ¿Qué te parecen? ¿Hay una que te encanta?
0: No, ni una no me gustó.
1: ¿Ni una?
0: Ni una. Ni la de Speed, no me gustó esa, aunque no sea la oficial, la de Shakira no me gustó. Siento que fue, quiso recrear demasiado lo de Waka Waka y no tiene nada que ver con el mundial de este año. O sea, este mundial es de México, Canadá, Estados Unidos. Hace canciones así o hace canciones que tengan que ver, que sean globales. No me pareció buena. Y la canción de Estados Unidos,
1: no tiene esencia.
0: No hay nada. O sea, es una canción tipo que tiene los ritmos de Estados Unidos, pero no te transmite nada. Y es re, no sé, re fiel, la verdad. No me gusta.
1: ¿Vos decís que pudo haber afectado que sea en tres países diferentes con tres culturas distintas?
0: Sí, creo que sí. Pero también puede ser algo positivo. No sé, pueden meter una canción con que tenga tres estilos diferentes. Aunque Canadá y Estados Unidos más o menos similar es la cultura. México sí es diferente. Pero sí, o sea, no, yo creo que si había buenas personas detrás, pudieran haber quitado algo positivo. Pero no me gustó nada a mí. ¿Y vos?
1: No, tampoco. Para mí la mejor fue Waka Waka. Creo que es la canción de Shakira con mayor, no solo cantidad de reproducciones, sino también de naturalidad al momento de haber creado esa canción, porque nadie esperaba que iba a ser una canción de
0: sí,
1: que en todos lados iba a escuchar, que era pegadizo, tenía esa cultura africana, hubo también colaboración, y se notó tan así genuino ese proceso que hubo entre ambos, y que hizo también que pegase en todos lados también la canción, y que está hoy día, sigamos recordando, como una de las mejores canciones también de los
0: sí,
1: mundiales.
0: Para mí es la mejor también, aunque me gusta también la de Waving Flags. 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
1: Ah, esa también está muy buena.
0: Esa es muy buena y además ni siquiera es, o sea, es una canción en inglés, pero te transmite a través de la letra todo lo que significa el mundial para las personas que ven. Y además no tiene este ritmo de, no sé, de que tiene algo patriótico, no sé. Pero me encanta también. Y yo, por ejemplo, pienso esto, que no tenés que por qué imitar. Eso creo que hizo Shakira, que estuvo mal, que ya trató de imitar eso. ¿Por qué no crees algo nuevo? Hay muchísimas formas de crear músicas así que tengan ese sentimiento. Por ejemplo, estuvimos revisando con una compañera canciones así de todos los mundiales. Y, por ejemplo, estábamos escuchando la primera canción que se hizo, la primera canción que se hizo para un mundial. Y la verdad que esa canción es muy buena, es como un himno nacional y te transmite, no sé, todo lo que tiene que transmitir una canción del mundial, tipo esa gana, ese patriotismo a tu país y no sé, es muy buena. Creo que está en italiano la canción, una estate italiana se llama, del 90.
1: Ah, mundial, la canción de Italia 90.
0: Está muy buena esa canción y tiene un estilo medio rock que, no sé, me encanta. Y los artistas que hicieron esa canción, muy buenos. Y cosas así, por ejemplo, no tenés por qué imitar. Y también está la canción de, ¿cómo era? Ricky Martin. Es también muy original esa canción, es muy buena. Y yo siento que cada tiene que hacer su propio estilo. Y también tiene que fijarse en dónde se está haciendo el mundial. Y eso, y hacer algo, no sé si original, pero creativo.

0: Sí, por lo menos que represente un poco lo que es la cultura,
1: Sí.
0: que represente un poco también tu país, tu gente.
1: Sí.
0: No buscar también caer un poco también en éxito del pasado.
1: Sí, eso.
0: Porque los artistas, por lo general, a veces, a falta de idea, lo que buscan hacer es sacar parte de esta canción, parte de esta otra, y arman así una especie de refrito entre todos.
1: Sí. Lo único que tienen que tratar de conseguir es hacer una canción épica. Eso nomás. Y una canción épica puede ser de distintas formas. Porque Waka Waka, por ejemplo, es una canción que es para bailar. Técnicamente es para bailar. No es tipo así épica como la de. No, es tipo así, tipo himno nacional, que es como la de Italia. Pero es son las dos. Como también está, sería un estilo similar a la canción de Pitbull, de We Are One, la
0: Sí.
1: del Brasil. Y tipo, está bien porque ese es el estilo de él. El estilo de Shakira también es más animado. Y eso, cada uno tiene que buscar lo que ya dije. Cada uno tiene que buscar lo que es la persona y ser creativos.
0: Sí, yo me imagino que si hiciera por lo menos una canción del mundial, buscaría también mezclar con otros sonidos, ya sea algún
1: Sí.
0: sonido clásico o de alguna orquesta
1: Eso.
0: o algún instrumento así medio tradicional también,
1: Sí.
0: para darle algo así diferente a lo que
1: Tradicional,
0: la gente esperaría.
1: sí.
0: Pero uno espera más así una canción movida, una canción así de una gran letra. Y a ese, lo que uno más recuerda de las canciones son los sonidos.
1: Sí.
0: Ese sonido entre los coros o
1: Sí.
0: algún verso así que llame la atención y de esa manera poner decirle, ah, esta es la canción que hizo tal artista.
1: Como la canción que evoca los sonidos africanos, tipo culturismo que hacen en esa canción. Eso es lo que más yo recuerdo también. Y también obviamente el coro, pero también
0: La
1: eso.
0: úsela.
1: Sí.
0: Ayer todavía estaba por Palma y sigue todavía la Bucela, nunca lo va a validar la gente ese
1: Igual para
0: proceso.
1: nosotros también somos un poquito, no somos tan objetivos porque el Mundial 2010 para nosotros, los paraguayos, representó muchísimo. Fue el Mundial donde llegamos más lejos. Y esperemos que para este Mundial también se repita.
0: Yo calculo que llegamos a cuarto, no sé si
1: Yo
0: llegamos a semi.
1: también creo que vamos a
0: Yo creo
1: llegar a
0: que
1: cuarto.
0: repetimos
1: Y le
0: cuarto.
1: vamos a ganar a España. Ah, no quería.
0: Recuerdo 2010.
1: Por favor.
0: 16 años después podemos cumplir esa promesa.
1: Sí.
0: Y vamos cerrando también este espacio del bloque. Nos vamos a una pequeña pausa y estamos de vuelta.

0: para hablar un poco también de las informaciones también que nunca está de más otra vez recordar a la gente que se va sumando también a, sí, al programa, y es sobre las informaciones de la política de mañana.
1: Sí.
0: ¿Y por qué lo menciono? Porque se estaría realizando las elecciones de las internas también de los distintos partidos políticos.
1: Sí.
0: Y que todas las personas que formen parte de un partido están habilitados para ir a votar.
1: Uh-huh.
0: Y esto de cara también para lo que será el 4 de octubre, que son las municipales y las elecciones también de concejalías para los distintos municipios.
1: Uh-huh.
0: Te quería preguntar qué tal por tu ciudad, cómo ves también la movilización, sí, de la gente.
1: Hay muchos, en los supers, por ejemplo, hay muchísimas máquinas que te enseñan a votar, por ejemplo. Eso es lo que noté mucho. No veo tanto movimiento así. Hay muchos esos típicos, los cuando se van a pintar las paredes. De repente así aparecieron millones de paredes de rojo. Bueno, eso que... Tengo opiniones encontradas acerca de eso, pero bueno. Y también está lleno de carteles rojos. Eso es lo que más. El Partido Colorado full está con su campaña política.
0: Y eso está prohibido porque desde el 23 de mayo, que fue la última elección, y también hace unos días ya deberían de haber quitado todo también los carteles referente a algún candidato político, pero uno va en la calle y...
1: Está lleno.
0: Encuentra la figura de X candidato con tal número de votación.
1: Sí.
0: O entra también en las redes sociales y uno hasta cansarse le ve a la misma persona.
1: Sí.
0: Desde un video de inteligencia artificial otra vez. Dando algunas indicaciones también para poder decir de por qué él tiene que ser la persona que sea elegida por la ciudadanía. Y lo que me pasó bastante desde experiencias también anteriores con elecciones, es que la gente a veces se apura bastante en ir a votar a la mañana.
1: Uh-huh.
0: Y se acumulan bastante la fila. Entonces yo les recomiendo que se quede, almuerce bien y después vayan a votar en todo caso.
1: A mí, yo con experiencia cuando me fui a votar, fue la verdad el domingo. ¿El domingo? Hace mucho ya. ¿Cuánto ya pasó las votaciones para presidente?
0: 2023.
1: Me acuerdo que no había tanta fila cuando yo me fui. Y lo peor, lo, yo me asusté. Yo me fui tarde también, pero fue porque el colectivo, pues yo me iba en colectivo y era domingo y no había muchos colectivos. Pero no había mucha gente. A mí lo que más molestó fue lo que me dijo el que estaba cuidando, controlando, ¿verdad? Me dijo, no votes que por el más lindo, me dijo. Y yo me reenojé.
0: ¿Ella candidato linda?
1: No, y me supongo que me dijo por, bueno, ya sabemos quién es otro presidente ahora, ¿verdad? Pero yo me enojé. Pero después, hace poco, yo estaba mirando en redes sociales que cómo la gente le, más, en su mayoría chicas, le, o sea, todo el tiempo diciendo, ay, qué churro que es Santi Peña, ay, yo voté por él porque es churro. Y yo me enojé cuando me dijo, eso es el señor, y ahora me doy cuenta que sí es cierto. Y sinceramente, veo mucho apoyo a él, así de repente. Por ejemplo, se subió un TikTok, me acuerdo, con una chica, por lo de las becas que él dio, y se hizo una celebración así enorme, y eso es tipo normal, un presidente tiene que dar becas,
0: sí,
1: para estudiar. Y había, y me acuerdo que los comentarios eran, ay, qué churro que es Santi, no sé qué, yo.
0: Y son cosas también que la ciudadanía a veces vota.
1: Dios.
0: Y traigo también al caso lo que había pasado también en Castiglioni cuando se había candidatado también para las elecciones internas con Blanca Velar, cuando sí, eso, en 2008, cuando le gana Blanca Velar y después pierde con Lugo. Y la gente, así, lo que yo escuchaba era, yo le voto a Castiglioni porque él es lindo.
1: Sí.
0: Porque él me parece churro. Y no se ponía a analizar si el discurso que englobaba

0: presentaba también su propia candidatura. Y eso también algunos analistas mencionan de que últimamente, y que posiblemente se amplifique más también en estas elecciones de las internas, es que la gente hoy día no vota más por lo que el candidato representa a nivel discursivo, sino es más bien por la capacidad que tenga así a nivel estético, o sea, si te parezca lindo o linda, y después también el hecho de que la gente se le vaya y se le busque sus casas.
1: Sí.
0: Que se le hace transbordo hasta el lugar de votación, hasta el colegio, agarra, vote y vuelve a su casa. Eso nomás la gente ya espera. Yo, además también de una comisión económica, sí, por ir a votar.
1: Yo creo que es cierto eso. Además, creo que también está pasando esto de que la gente se empieza a volver fanática de los presidentes. Y es muy peligroso, porque vos cuando sos fanático de un presidente no podés... Yo supongo que es como cuando sos fanático de un cantante, que te cegas y no querés verlo mal. Por ejemplo, una crítica que se le hace a ese cantante es una crítica negativa, está mal, porque no sé qué, y empiezas a defenderlo y empiezas a olvidarte de que, bueno, las cosas malas que puede llegar a cometer esa persona. Y imagínate que eso pase con un presidente, que se supone que tenemos que tener la libertad de decir lo que no nos parece de su ¿cómo se dice?
0: gobierno,
1: sí.
0: Y más también porque estamos hablando de un gobierno que es autoritario, que sí. Prohíbe la libertad de expresión de algunos comunicadores. Cuando se le consulta las cosas, lo que hace es cambiar de tema.
1: Lo que pasó con Santi Peña y la de ABC, ¿verdad?
0: Sí.
1: No me acuerdo específicamente. Yo no vi el video, pero me acuerdo que vi y pasé nomás. Pero después se hizo un revuelto de esto porque le acusó de algo grave. No me acuerdo de qué era. Pero era, vos trabajás con medios de crimen organizado, creo que era.
0: Sí, fue un comentario totalmente difamatorio.
1: Sí.
0: Porque le acusaba de tener asociación criminal, sí, sin ningún fundamento. Y hasta hoy día el tipo no pudo probar eso.
1: Sí.
0: Si uno tira esa clase de argumentaciones, tiene que presentar documentalmente ante la justicia también el aval que refiere y afirma también que esa persona forme parte de esas filas y no solamente tirar un comentario así totalmente desatinado. Porque estamos hablando de una figura como un presidente, sí, una figura que tiene que ser idónea, una figura que tiene que tener la capacidad de discutir con la gente, sí, de aceptar también cuestionamientos, de aceptar también las críticas sociales, y no siempre se le va a decir lo que él quiere escuchar. Y más también como el trabajo del periodista es cuestionar al poder. Un periodista es periodista porque cuestiona al poder.
1: Además, no siento que los periodistas, en su mayoría, porque hay casos también, pero pocos, que le falten el respeto. Ellos solo preguntan cosas de ciertas circunstancias, ciertos casos, y son directos porque tienen que ser directos, pero es vos respondés eso, tenés que responder, o sea, no podés enojarte. No sé, me parece, no tiene nada que ver con lo que estaba mencionando, pero me hizo acordar nomás que cuando, por ejemplo, ellos hacen eso, se enojan, pero cuando vos le haces eso, está mal. Pero ellos pueden hacer todo lo que quieren con el pueblo, pero cuando se le hace ellos está mal. Y me hizo acordar a, esto es gracioso, no tiene nada, no es tan denso, pero fue con el periodista Santiago Santula.
0: ¿Santula? ¿Santiago González?
1: Sí, Santiago González, que él estaba en el gimnasio, no sé si viste el video, sí, que él estaba en el gimnasio y una ministra, no sé si era ministra o funcionaria pública, le llamó y él le dijo que no le podía contestar porque estaba en el gimnasio y le dijo de todo, y él dijo, no es posible que yo no pueda disfrutar mi momento de descanso, yo no estoy en mi trabajo ahora y yo quiero estar en el gimnasio tranquilo. Y me parece total falta de respeto, o sea, es su descanso, él puede no aceptar y ya está.
0: Sí, todo periodista tiene la libertad también de aceptar o no querer conversar con alguien.
1: Sí.
0: No porque seamos periodistas queremos escuchar todas las informaciones, solamente las que son de interés público.
1: Sí.
0: Y hay momentos, si querés hablar con nosotros, tener el número de la radio, tener el número de alguna televisión,
1: sí,
0: o de alguna persona que se encarga de la parte de la guía del programa, entonces a ellos te comunicas y después los periodistas lo que hacemos es más bien compartir las informaciones que se nos presenta o que
1: sí
0: queramos y consideremos que deberían de ser analizados públicamente.
1: Me gustaría volver al tema del autoritarismo que mencionaste. No sé si vos estabas a punto de decir algo, pero no terminaste de decir.
0: Iba a mencionar más en un caso, como el de Yamil, sí, Asrain, donde él también cuando se le consulta también,
1: sí,
0: sobre su título universitario, él, uno, ignora totalmente esa pregunta y dos también

0: le falta un respeto también a los periodistas
1: Muchísimas veces.
0: que le hacen ese cuestionamiento y por poco no le agrede físicamente, bueno, en algunos casos sí ya llegó a agredirle también a algunas compañeras. Y eso demuestra también la poca capacidad que tiene de tolerar también las críticas y la violencia también que se
1: Sí,
0: da. Y está normalizado también,
1: sí,
0: porque yo
1: es
0: considero
1: cultura paraguaya, es muy normalizada, la verdad.
0: que...
1: La ira cuando no sabes qué decir.
0: Y ahí se demuestra que el tipo no tiene capacidad de
1: Sí.
0: verbalizar sus emociones y agarra y opta de manera violenta y normalizada también porque sus propios colegas también del partido la avalan, porque nadie
1: Sí.
0: le sale a cuestionar también eso.
1: Y no es posible que esto pase. Eso es común acá en Paraguay. O sea, por ejemplo, lo que pasa ahora con la periodista Kiara Coronel, que se va a los ministerios y se va y pregunta algo tan básico como ¿qué es tu trabajo? Y no pueden responder, no pueden responder. Es impresionante cómo. Y ellos cobran, hasta yo, los salarios que cobraban esos señores ni siquiera prendían su computadora. Es inimaginable, no puede ser que pase estas cosas y nadie haga nada.
0: No, y son cosas que prácticamente ellos lo toman como algo natural, en el sentido que
1: Sí.
0: el funcionario tiene lo que llegar, llega a lo tarde,
1: Sí.
0: después se pone a desayunar, se pone a conversar, solamente se habilita dos o tres mesas de atención, la mayoría están encerrados, y cuando una periodista como Kiara Coronel va y le pregunta, ¿qué haces? Se muestra también que varios de ellos están en una situación también de prendierismo,
1: Sí.
0: porque... Que vos no sepas qué función tenés, o decir, bueno, ahora estoy esperando que, no sé, se habilite tal documentación para poder proseguir con mi trabajo. Pero ni si eso no, no pueden responderte.
1: No.
0: Y demuestra también la falencia de la propia democracia a nivel electoral, también de que cualquier persona también hoy día puede acceder a cargos políticos.
1: Sí, si sos amigo de alguien, pues lamentablemente así se manejan. Obviamente también eso pasa siempre. Vos tenés relación con alguien y vas a pedirle que te consiga el trabajo, pero el tema es que vos tenés que hacer bien el trabajo, no tenés que estar capacitado para poder realizar el trabajo. Y la mayoría de veces estas personas que le piden trabajo a su amigo político no saben, ni siquiera saben qué es, solo quieren ese cargo porque se gana mucha plata.
0: Y eso pasa en todos lados, en especial en
1: Sí.
0: las municipalidades, después están las binacionales, Tepuyes, donde
1: Pero
0: corre bastante
1: sí, o sea,
0: dinero.
1: eso pasa. Yo veo pasar también con gente que conozco, pero es que ellos piden trabajo que ellos saben realizar, ¿entendés? Tienen contacto y piden trabajo que saben realizar, pero a estas personas no les importa que ni sepan nada, se meten y no saben hacer.
0: Y es parte también de las prácticas clientelares
1: Sí.
0: y prebendarista también que tiene el país de meter a la gente que es conocida también
1: Sí.
0: de uno por un voto, por algún cargo también que se pueda afianzar a partir de esto. Y lastimosamente algo que sigue y que va a seguir existiendo también independientemente a veces de los partidos
1: Nepotismo, eso
0: que
1: pasa en todas
0: ganen.
1: partes.
0: Los Nepo Babies también.
1: Nepo baby pasa en todas partes. Pero bueno, al menos ellos sí, bueno, estudian arte y eso le pasa mucho con los actores, eso, ¿verdad? En Estados Unidos, que son Nepo babies, que ellos al menos sí, al menos estudian actuación, ¿verdad? Bueno, algunos no tampoco, pero.
0: Hay varios en Nepo Baby
1: Que
0: en el arte.
1: no saben ni hablar, pero bueno.
0: Nicolás Cage, por ejemplo.
1: ¿Las qué?
0: Nicolás Cage.
1: Nicolas Cage, ay, él es un genio.
0: Pero Nepo Baby.
1: Pero actúa bien. Se merece ser, estar donde está. A mí
0: Pero.
1: me parece muy buen actor.
0: Es buen actor, pero la forma en la que llegó nomás.
1: También.
0: El
1: Es
0: tema.
1: obvio, pero eso también es inevitable. Si vos naciste en una cuna de oro, no puedes tampoco evitar. Y supongo que vos querés también trabajar, o sea, querés hacer de algo tu vida.
0: Sí.
1: A mí no me molesta mientras hagan bien las cosas, ¿entendés? Si hacen mal, ya no, ¿entendés?
0: Entiendo. Y
1: No estás de acuerdo conmigo, ¿verdad?
0: o sea, yo siento que hay personas que tienen más posibilidades que otras en
1: Eso es
0: ese
1: obvio.
0: caso. Y que ahí también habla un poco de la meritocracia también.
1: Sí.
0: De a veces el trabajo es premiado solamente por pertenecer a ciertos lugares y no por tu
1: No,
0: propia
1: pero
0: capacidad.
1: eso siempre
0: Hay algunos que
1: pasa.
0: sí aprovechan, que tienen las posibilidades económicas,
1: Capacidad de hacer bien su trabajo.
0: tiene posibilidad de capital cultural, se forma y accede también a esos cargos. Y hay otras que llegan solamente por el respaldo de nombre o
1: Sí.
0: por palanca nomás.
1: Pero yo creo sinceramente que nuestro país tiene eso y además gente que es, no voy a decir una buena palabra, pero que no saben, son ignorantes, no saben nada y se nota demasiado por cómo está nuestro país, porque eso pasa en todas.

0: todo el mundo, pero acá no hay vergüenza no saber, ¿entendés? Eso pasa mucho en nuestro país, que no, es impresionante la falta de inteligencia
1: Y de
0: y
1: cultura
0: de cultura
1: y de
0: y de
1: preparación también.
0: preparación. Sí, eso pasa mucho acá. No.
1: Poner que si llegas, como decís, por lo menos aprovechar ese momento y formarte.
0: Es que sí, o sea, no.
1: No se aproveche, por lo menos.
0: No, tenés todas las posibilidades, todo el dinero que podés tener y para realizar un buen trabajo y a pesar de esto, no, ni se esfuerzan nada. Y como dijiste, se van, llegan en su trabajo, llegan tarde, después, bueno, voy a desayunar ahora. Desayunan, 3 horas pierden y después ya terminó todo, no hicieron nada, ni siquiera prenden su computadora.
1: Y son prácticamente 6 horas de trabajo nomás la función
0: Sí.
1: pública, así como tal. No es que conlleva tampoco un proceso en el sentido de que tiene que estar 8 horas trabajando para cobrar su sueldo, como la mayoría de los trabajadores. Ellos
0: Sí.
1: están 6 horas, tienen la posibilidad de salir de la una a la dos de su trabajo, hacer otras actividades, poder capacitarse en ese proceso, hacer cursos. Tienen esas facilidades también que uno se aprovecha,
0: Sí.
1: porque sería muy idealista decir que el formato clientelismo y meritocrático que tiene el país va a desaparecer en algún punto y que algún partido político va a erradicar. Eso es
0: Pero
1: irreal.
0: hablando, quitando el tema de esto, poniendo nuestro debate, es imposible, o sea, vos, bueno, esto no tiene que ver con los colorados, tiene que ver con, simplemente
1: El propio
0: con,
1: sistema lo.
0: sí, es imposible no vos recurrir también a eso, tipo, vos haces amistades, sí o sí, yo creo que es inevitable pedir, o sea, pedir ayuda, ¿entendés?
1: Y que el propio sistema está
0: Sí,
1: diseñado para que vos
0: para
1: necesites y
0: pedir
1: tengas
0: ayuda,
1: que pedir ayuda si querés
0: sí.
1: seguir escalando a otros lugares.
0: Sí. No, pero me refiero a pedir ayuda los que vos conocés, obviamente, no cualquier.
1: Y siempre por conocidos, para todo.
0: Tipo yo,
1: Ya, hasta para la ausencia
0: sí. Sí o
1: se
0: sí,
1: conoce
0: siempre te
1: por.
0: tiene que pedir. Y no sé si está bien eso, pero también es capacidad de, bueno, vos tenés capacidad social para formar amistades. Y yo creo que eso es muy difícil. Por ejemplo, yo soy introvertida. Y a mí me cuesta muchísimo hablar con gente que no conozco. Pero hay gente que le sale tan bien, que se puede ir a comunicar con cualquier persona y consigue contactos así. Y yo sinceramente creo también que eso es muy importante enseñar.
1: Y una forma de capital, o sea,
0: Sí.
1: capital, en este caso comunicacional, de saber llegar
0: Sí.
1: a la persona, convencer, de agradar también,
0: Sí.
1: de tener esa capacidad de desarrollo interpersonal e intrapersonal. Y va de la mano, es decir, si vos te conoces bien, vas a saber potenciar tus fortalezas. Por
0: Sí.
1: tanto, vas a tener una mejor llegada con las personas. Si ponemos tu caso de ejemplo, ponerle que capaz vos no sos introvertida.
0: Sí.
1: Yo te noto más reservada, en el
0: Ah,
1: sentido que
0: okay.
1: cuando interactúas y entras en confianza con la persona, se te nota
0: Normal.
1: muy natural, como en este caso que tenés la posibilidad de hablar, comunicarte,
0: Sí.
1: expresar tus emociones. Pero capaz eso esté más enfocado a un ámbito de la escritura, a un ámbito más de un trabajo así independiente, un trabajo donde no tengas que socializar constantemente, no porque no puedas, sino porque tu fortaleza está más en ese trabajo introspectivo, en ese
0: Sí.
1: sentarte, pensar,
0: Vamos a hacer un bloque
1: reflexionar.
0: de psicología con, o sea, nos va a hacer nuestro psicólogo.
1: Sí, vamos a ver un proceso psicoterapéutico
0: Sí.
1: avalado, pero tengo registro profesional. No es
0: ¿Cierto?
1: algo que estoy improvisando.
0: Como ciertas. No, mentira.
1: Ahora hacemos de todo. Ahora somos psicólogos, somos
0: Sí.
1: filósofos, periodistas. Vemos todas las
0: No.
1: opciones
0: Pero
1: posibles.
0: sí, yo creo que tengo más introspección. Soy más una persona más introspectiva, definitivamente. Yo siempre estoy en mi cabeza. Me cuesta, o sea, como dijiste, cuando ya le conozco a la persona ya es más fácil, pero el tema es que si no me interesa la persona, no voy a, no, aunque esa persona tenga, no sé, sea importante para mi futuro, yo no quiero, no me importa, ¿entendés? No me produce interés esa persona, no quiero. Eso también es negativo, que tenés que
1: Pero
0: saber con quién persona tenés que igual fingir
1: ¿qué
0: que
1: te llama la atención de esa persona como para que vos quieras mantener la comunicación?
0: no sé, es que yo no puedo controlar. A veces esa persona me parece, no sé, genial, no sé por qué. Tampoco puedo describir por qué, no sé. No puedo decir algo específico, pero simplemente la personalidad me atrae y me gusta y quiero ser amiga de esa persona. Pero eso no me pasa con todo el mundo. Y pues si no me pasa con todo el mundo, yo soy la persona más callada del mundo y nunca te voy a hablar, literal.
1: O sea, ¿te gustan las personalidades fuertes en el sentido que
0: No, o
1: llamen
0: sea,
1: la atención?
0: no llama la atención, pero

0: que sea interesante para mí. Y por eso no sé. Hay veces que sí es personalidad fuerte, hay veces que es personalidad más tipo misteriosa, no sé. Pero no, no es algo que yo pueda definir un tipo. Pero es que yo me siento atraída por esa persona.
1: Es entonces
0: Sí.
1: sus cualidades,
0: Sí.
1: no sé, yo te veo más así cultural, aspecto así
0: No, ¿sabes
1: de alguien que te haga conversación
0: qué? Eso
1: para que te
0: sí, eso
1: sientas
0: sí,
1: cómoda.
0: eso sí. Eso sí,
1: En
0: me
1: el sentido
0: encanta
1: que vos no
0: cuando...
1: tenías que sobrellevar
0: cuando...
1: toda la conversación.
0: Sí, Dios, ¿cómo sabes todo eso? ¿Vos
1: Y
0: sos
1: no sé,
0: psicólogo?
1: psicólogo, te conozco,
0: Dios
1: hace
0: mío.
1: unos cuantos programas estamos acá.
0: Sí. No, pero tienes razón, a mí me encanta hablar. Creo que es mi... ¿Cómo se dice? Love language. Forma de hablar, forma
1: ¿Tu lenguaje
0: de...
1: de amor?
0: Mostrar amor,
1: ¿Sí?
0: sí, es hablando. Es hablando, hablando, hablando, hablando. Me encanta la conversación. Todo lo que sea hablar es para mí lo mejor que puede pasar en mi vida.
1: Y la mayoría de los paraguayos también, en el sentido que ellos buscan ese afecto, en el sentido de querer conversar, de querer hablar a veces con las personas. Y si trasladamos un poco otra vez a lo político,
0: Sí.
1: es que siempre se busca una figura fuerte, una figura que te hable, que te diga lo que tenés que hacer, que se haga responsable de las
0: Bueno,
1: elecciones,
0: es que sí, yo quiero eso.
1: que vos tenés, que vos no tengas que pensar, que el tipo agarre y piense todo por vos y vos solamente
0: Pero
1: tengas
0: es
1: que
0: cierto,
1: irte nomás.
0: hija de mil, tienes razón porque yo busco eso también. Puede ser que sí, en la persona, que alguien, porque a mí me gusta seguir, ¿entendés? A mí me gusta que me digan lo que tengo que hacer, es cierto. No quiero estresarme en pensar en cómo voy a dirigirme a estas personas y bla, bla, bla. No, yo a mí me gusta que me ordenen. Y ahora que vos decís esto, que vos sos psicólogo, o sea, vos tenés conocimientos en eso, tiene mucho sentido, en serio. Me siento muy identificada.
1: Sí, son cosas que
0: Es tipo el análisis de la sociedad
1: de la
0: paraguaya,
1: sociedad
0: cómo
1: paraguaya,
0: funcionamos.
1: a nivel identitario y a nivel también
0: Sí.
1: como, si uno ve un poco en la sociología, siempre los presidentes que han gobernado, hasta por lo menos Fernando Lugo,
0: Sí.
1: habían sido personas así con fuerte autoridad, que prácticamente le decían a la gente lo que tenían que hacer o cómo se tenía que gobernar. Entonces la ciudadanía prácticamente iba y les votaba porque consideran que esa persona le iba a representar
0: Sí.
1: correctamente. En cambio, si figuras débiles como la del actual presidente Santiago Peña o Marito,
0: ¿Cómo le destrozan, mamá?
1: son
0: Ay,
1: figuras
0: diablo.
1: para lo que es así la política paraguaya, se considera figuras políticamente pasivas, en el
0: Sí,
1: sentido de que
0: no.
1: no tiene discurso,
0: No.
1: no tiene llegada con las bases, no tiene capacidad de acercamiento y cohesión
0: Sí.
1: partidaria. Entonces, prácticamente a la ciudadanía no le llama la atención.
0: Se nota.
1: Vota por otros medios
0: Y se nota,
1: económicos
0: sí. Se
1: o
0: nota.
1: cargos.
0: No, continúa, perdón.
1: No, te iba
0: Tres
1: nomás
0: veces te
1: comentando
0: interrumpí.
1: eso de que se traslada un poco también a ese aspecto
0: Sí.
1: de que necesitamos que nos
0: Y
1: gobiernen.
0: se nota mucho porque la gente no le respeta. Nunca le respetó ni a Marito ni a Santiago Peña. Se nota por los comentarios que le hacen. Y por... Igual no hay acción, lamentablemente, pero se nota el desprecio que hay hacia esas dos figuras. Ahora a Marito le quieren, pero se olvidaron de todo lo que pasó en el gobierno anterior porque ahora estamos peor.
1: Sí, últimamente son presidentes de memes nomás.
0: Sí.
1: Presidente para burlarnos de ellos a través de Instagram. De nuestra parte es todo por hoy. Le
0: Sí.
1: agradecemos haber compartido con nosotros y nos vemos el siguiente sábado.

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nel nome del Padre, e dell'Hijo e dello Spirito Santo. Amen. Señor de la vida, te damos gracias por el don del deporte, por quienes glorifican a Dios con el ejercicio de sus cuerpos, por las amistades que nacen en la cancha y la alegría de jugar en equipo. Tú nos enseñas que en la vida, como en el juego, nadie se salva solo. Necesitamos del otro para crecer, para aprender a respetar, superar límites y celebrar juntos los logros alcanzados. Te pedimos que el deporte sea siempre escuela de fraternidad y no de rivalidad vacía, espacio de encuentro y no de exclusión, camino de paz y no de violencia. Haz que quienes practican, entrenan o animan, descubran en el deporte un lenguaje universal que acerca culturas, une pueblos y siembra respeto, solidaridad y superación personal. Señor Jesús, que cada deporte sea parábola de una vida vivida contigo, colaborando con esfuerzo y alegría, viviendo con humildad en la derrota y gratitud en la victoria que nos ofreces en tu resurrección.

Que nunca falte a nosotros tu Espíritu, que nos hace un solo equipo unido contigo para construir comunión y fraternidad en la historia. Amén.

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0: Arrancamos otra edición más de El Punto Medio aquí por Radio Fe Alegría 1300 AM, la educativa del Paraguay. Cuando son actualmente 15:37 de este sábado 6 de junio. Arrancamos un nuevo mes, arrancamos el sexto mes del año, ya llegando ya a mitad de año, ya va avanzando el tiempo y estamos aquí para acompañarte hasta las 17 horas. Mi nombre es José Ortiz y ya estamos aquí con los compañeros para ayudarte, acompañarte en esta tarde sabatina. Gustavo González, ¿cómo estás? Buenas tardes.
1: Hola José, ¿qué tal? ¿Cómo estás? Otro sábado más en el que estamos acá para acompañarle un poco a la audiencia. Hoy tenemos un programa bastante cargadito, bastante interesante, diría yo.
0: Sí.
1: Vamos a tener una entrevista, creo que ya para la segunda pausa, o la después de la primera pausa en realidad, ¿verdad?
0: Así mismo. Hoy vamos a estar entonces con Ilusión Peralta. Ella es presidenta del Global Shapers Paraguay. Va a estar con nosotros entonces conversando sobre su trabajo en esta organización y comentarnos un poco qué hacen más en Global Shapers Paraguay, porque ella nos está representando ahí como presidenta de esa organización. Serena Monjes, ¿cómo estás, Sere?
2: Hola, hola, hola José y a toda la audiencia. Estamos muy

0: está cálido, cielo escasamente nublado y vientos del noreste. Calorcito realmente para este sábado de otoño. No, a la mañana nada más fue un poco fresco, pero ya ahora se siente el calor aquí en Asunción, barrio Tacumbú. ¿Cómo va a estar el tiempo para lo que queda esta jornada? Para la tarde, la tardecita noche, va a seguir cálido, pero va a bajar a fresco, cielo parcialmente nublado y los vientos se van a mantener del noreste. La temperatura entonces para la noche será entonces de 19 grados. Y para mañana domingo 7 de junio, el clima va a amanecer fresco a cálido, cielo mayormente nublado, vientos del noreste, luego variables, posibilidad de lluvias al final de la jornada. Entonces arrancaremos con una mínima de 16 grados y una máxima de 25 grados.
1: Para el lunes 8, inicio de la semana ya de la del inicio de la de lo que es la segunda semana de junio, junio ya estamos otra vez. Vamos a tener una temperatura máxima de 21 grados con una mínima de 17, va a bajar un chiquitito la temperatura. Fresco, cielo mayormente nublado, vientos variables luego del sur, lluvias con ocasionales tormentas eléctricas. Y para el día martes 9, el día se mantiene un poco lo que es la temperatura, 22 la máxima, 16 la mínima, con fresco, cielo mayormente nublado, vientos del sur, lloviznas luego mejorando. Y finalmente un poco para lo que es la mitad de la semana, ya para el miércoles 10, se mantiene la máxima y la mínima de 22 y de 16, fresco a cálido, cielo mayormente nublado, vientos del sur con lluvias dispersas. Entonces no nos escapamos otra vez de este clima medio fresquito, medio nubladito, que llueve, pero que no llueve al final, que parece que va a llover.
0: Realmente sí. Anuncian lluvias porque, como mencionabas, Gustavo, parece que la temperatura va a ir un poco en descenso. Si es que se llegan las lluvias del lunes, va a bajar otra vez la mínima, que va a quedarse en 22 grados. Entonces, posiblemente esto se vaya en descenso para los próximos días de la semana. Veremos cómo entonces se comporta el clima aquí en Asunción y el área metropolitana. Bueno, mañana domingo 7 es un día bastante importante para la ciudadanía en general, para el Paraguay en sí, porque mañana se desarrollan las internas por las municipales. Recordemos que este año nuestro país va a ir a elecciones municipales el 4 de octubre, domingo 4 de octubre. Entonces, mañana serán las internas. Mañana se van a definir los candidatos para intendente y junta municipal concejales de los partidos, vamos a decir, de todos los partidos: Partido Colorado, Partido Liberal, Patria Querida. Todos entonces van a internas para definir los candidatos de cada lista. Y ustedes, muchachos, votan mañana. Ustedes están afiliados, luego, para empezar.
2: No,
0: No,
2: no, tampoco.
3: Respuesta
0: Tampoco.
3: corta.
0: Yo tampoco estoy afiliado. Entonces mañana nosotros no votamos, pero los que están afiliados a algún partido sí lo hacen. ¿Y vos, Gustavo?
1: No, yo tampoco estoy afiliado, pero mañana es un día importante, ¿verdad?
0: Sí.
1: Para todas las personas que estén afiliados, vale la redundancia, a un partido, que lo
0: Todo.
1: hagan, ¿verdad?
2: Para los ciudadanos,
1: Claro,
2: sí.
1: porque finalmente es un voto de confianza que uno le da a, en
2: A
1: este
2: su
1: caso, a
2: candidato.
1: su candidato, ¿verdad?
2: Y después que representa finalmente a toda la ciudad,
1: Exactamente.
2: tu ciudad. Estuve viendo que hay 2.800.000 afiliados colorados que están
1: Ah, mira,
2: habilitados
1: pues.
2: para votar este domingo por el Partido Colorado.
0: Ah, sí.
2: Era
1: ¿Qué
2: lo
1: mucho?
2: comentaba, sí, lo que comentaba el presidente de la Tribunal Electoral del partido,
0: Así es.
2: de
0: El
2: la
0: día de
2: ANR.
0: ayer, inclusive, como esto es una elección a nivel nacional, creo que no sé cuántos municipios hay en el país, creo que es 263 municipios tiene el Paraguay. Y mañana, o sea, ayer en realidad estuve viendo que ya estaban saliendo las máquinas de votación. Recordemos que ahora también las elecciones son con la urna electrónica, como ya los viene siendo desde el 2023, creo. Entonces, ese es el mecanismo de votación para todos, ¿verdad? Uno recibe la papeleta, introduce la papeleta en la máquina y con eso ya le aparece la interfaz para elegir ahí al candidato de su preferencia. Tiene como que unos pasos para votar, entonces eso también vamos a ver el día de hoy, cómo votar realmente. Inclusive creo que hay una app, inclusive
1: ¿En serio?
0: para simular la votación.
1: Ah, pero es una simulación.
0: Es una simulación,
1: Ah,
0: sí,
1: okay.
0: con los candidatos ya de... Con los candidatos actuales, porque las listas ya están todas hechas.└└└└└└└└└└└└└└└└└└└└└└└└└└└└└└└└└└└└└└└└└└└└└└└└└└└└└└└└└└└└└└└└└└└└└└└└└└└└└└└└└└└└└└└└└└└└└└└└└└└└└└└└└└└└└└└└└└└└└└└└└└└└└└└└└└└└└└└└└└└└└└└└└└└└└└└└└└└└└└└└└└└└└└└└└└└└└└└└└└└└└└└└└└└└└└└└└└└└└└└└└└└└└└►

0: Las listas ya están completamente cerradas. Mañana es la votación. El simulador es del Tribunal Superior de Justicia Electoral. Si uno busca en el navegador, en su internet, pone simulador Tribunal TSJE y ahí ya le sale la
1: Los
0: máquina de
1: pasos.
0: votación, ¿sí? Los pasos. Básicamente, como mencionaba, vos presentás tu cédula. Eso también hay que recordarle a la gente, que se puede votar con cédula vencida.
1: Así
0: ¿Se
1: mismo.
0: puede? Se
1: Sí,
0: puede, sí.
1: mira vos.
0: No importa que tu cédula haya vencido, ejerce tu derecho al voto, como se dice normalmente, y podés hacerlo con cédula vencida.
2: Para mencionar un chiquitito más,
1: Estos.
2: estoy encontrando acá que el simulador se puede descargar desde teléfonos Android, teléfonos
0: Ah, mira un poco.
2: de iPhone, y también se puede descargar en la compu, si tenés Windows.
0: Ah, completito entonces.
2: Sí.
0: Además de usarlo en el navegador, entonces pues hay también para versión celular y versión para
2: PC.
0: PC, exactamente.
1: Consulta, la cédula vencida solamente se puede en esta instancia, ¿verdad?
0: Sí, en esta instancia no importa que tu cédula esté vencida, podés usarla para irte a votar. Para otra gestión creo que no te sirve la cédula vencida. Entonces uno presenta su cédula. Y le entrega la papeleta, que es la que se tiene que introducir en la pantalla de la urna electrónica. Y con eso ya te salen el partido al que perteneces, o seguramente ya te va a leer a qué partido correspondes para poder hacer tu voto a tu candidato de preferencia.
2: Exactamente.
0: Sí.
2: Entonces, ¿y mañana desde qué hora se puede?
0: Mañana esto arranca, las elecciones arrancan a partir de las 7.
2: 7 de la mañana.
0: 7 de la mañana va hasta las 17 horas, o creo que hasta las 4. Esto arranca, pero arranca a las 7. A las 7 temprano ya van a empezar a votar los candidatos, la gente en general, y esto va hasta horas de la tarde.
2: ¿Y sabes si se comunica el elegido por el mismo día o esto va
0: Sí,
2: a...
0: el TREP, que es, creo que, no me acuerdo las siglas del TREP. Pero creo que es
2: TREP?
0: TREP, el TREP, que es como que en simultáneo son las el conteo de
2: Transmisión de resultados
0: ahí está.
2: electorales preliminares puede ser.
0: Ahí está. Transmisión de resultados
2: Electorales
0: electorales
2: preliminar.
0: preliminares, que son en simultáneo, que es cuando ya se van contando las papeletas, se va actualizando eso en tiempo real, qué candidato está saliendo victorioso. Realmente hay muchos candidatos, para concejales por lo menos hay muchos. Creo que en algunos municipios pueden haber hasta 24 concejales, como es el caso, por ejemplo, de Asunción. En otras ciudades más chicas, hasta 12 concejales, pero realmente listas, millones, pero millones de listas. Entonces mañana van a estar haciendo la votación en los 263 municipios que tiene nuestro país.
1: Bueno, y este es un buen momento para hacer también instancia del voto consciente, me imagino.
0: Realmente
1: De
0: sí.
1: conocer las propuestas, no es como solamente el nombre y hasta ahí, sino saber un poco, indagar también en tu candidato y ver realmente.
0: Así mismo es.
1: Claro, porque es el primer paso, son las internas municipales y luego van a las internas, o sea,
3: Las
1: digo bien,
3: municipales,
1: a las
3: sí.
1: municipales, ¿verdad? Que ya son en octubre también, entonces, como dice Cere, es un voto consciente y que puedan chequear informaciones y que puedan también practicar a través de la página o desde la aplicación que proporciona el TSJE para la gente que mañana va a ir, se va a acercar a alguna de las sedes de los partidos y puedan ejercer su
0: Su
1: voto.
0: voto. Totalmente. Como decía Serena, ser consciente o conocer por lo menos al candidato, no irnos por el, no sé, por el más lindo o por el que te ofrece
1: El más
0: más
1: lindo,
0: plata
1: wow.
0: ese día.
2: No hacerlo desde el
0: Fanatismo.
2: fanatismo, ¿verdad?
1: También.
2: Pero eso es importante porque finalmente
1: Es
2: el
1: algo que
2: fanatismo ciega mucho, ¿verdad?
1: implica mucho también. Vos decís que la política no te toca y después abarca mucho sentido de tu vida.
0: Sí,
2: Sí.
0: porque después creo que este es el momento, así como decía Serena.
1: Donde te involucras, vamos a decir. También está ese pensamiento negacionista de, ay, no voy a hacer nada porque haga lo que haga, no,
0: No va a
1: nada va a
0: cambiar.
1: cambiar. Uno puede caer en eso, pero realmente este es el momento en hacer tu acción, por más que te cueste irte
0: Sí.
1: hasta ahí y todas esas cosas.
0: Este es el momento realmente de reclamarle al candidato, porque mucho tiempo ya no sé si decir esta palabra, pero nos estafaron o nos engañaron

0: Con, no sé, falsas promesas. Y este es el momento en el que ellos realmente vienen, te visitan, están, vamos a decirle,
1: Presentes.
0: presentes, porque después, como ellos se mandan a mudar, ellos, si te he visto, no me acuerdo,
1: Exactamente.
0: y se olvidan de lo que le prometiste.
1: O justo lo que estaba pasando se vio en algunas ciudades o algunos reclamos, o
0: Sí.
1: sea, mejor dicho, de los ciudadanos que estaban así a días de las elecciones y estaban bacheando a la gente o estaban haciendo las cosas que prometieron hace 5, 4, 5 años. Entonces, con esa conciencia que vayan, puedan acercarse a votar y que tengan todo en cuenta estas cosas, que sea el voto consciente como estamos repitiendo.
0: Así mismo. Justamente también acá me está escribiendo un amigo, Leandro Nicolás, me estaba diciendo que como es, justamente como es campaña electoral estos días, como estuvo enfermo, ¿verdad? Y hubo en una seccional colorada, hubo como una consulta y te atendían al toque. Te atendían, habían médicos, había medicamentos,
1: Ah, consultas médicas.
0: consultas médicas, ¿sí?
1: Mira
0: En una
1: vos.
0: seccional colorada. Entonces, ¿cómo se nota, verdad, cuando es época electoral?
1: Cuando le necesitan a la gente, pero
0: Sí.
1: cuando la gente les necesita a ellos, como que están un poquito
2: Es muy
1: olvidados.
2: importante, en serio, muy importante recordar que no te tienen que vender tus derechos como favores. Estas cosas que vos decís, por
0: Sí.
2: ejemplo, José, consultas médicas, eso es un derecho de cada
0: De cada
2: ciudadano de este
0: ciudadano.
2: país. Y que sea del partido que sea, gente, especialmente en estas instancias, como decíamos, que por ejemplo vienen y te venden los derechos que vos tenés
0: Claro,
2: de
1: los derechos
2: consulta médica
1: adquiridos que ya tenemos.
2: como un favor, así de levantar el teléfono y ahí de pasa recién. Eso es como para recordarle nomás a la
0: Sí, a
2: gente
0: la
2: que es
0: gente.
2: como un círculo en el cual se tiene que tomar conciencia en algún momento de que esto pasa porque no es que vamos a decir, ay, seguimos dejando y es tu culpa, no es como para culparle a nadie esto, pero para simplemente saber, esto es un derecho, que tener consultas médicas, tener remedios, tener calles en buen estado, plaza, seguridad, todas esas cosas que siempre están como en la mira, son un derecho de todos los ciudadanos y tenemos que colaborar desde donde nos toca, más que nada.
0: Totalmente. Comparto, o sea, suscribo 100%, pues para eso están, bueno, si uno no es asegurado, por ejemplo, del IPS, para eso están los centros de salud, que
1: Exacto.
0: son instituciones dependientes del Ministerio de Salud Pública.
1: Las regiones sanitarias.
0: Las regiones, las unidades de salud familiar,
1: Exactamente.
0: todos esos estamentos están para justamente para el derecho adquirido que tenemos nosotros, que es el derecho a la salud. También me está diciendo que es una seccional que está a media cuadra de mi trabajo. Vinieron a hacer consultas médicas y demás servicios particulares. Él obviamente me dice acá, aproveché para ir a consultar para que me den medicamentos para la enfermedad que tenía ahora. Entonces, es una seccional acá, seccional número 4, Las Mercedes del Luque. Esa es la
2: A
0: seccional
2: ver, la ciudad de Andrea.
0: de la ciudad
1: Mi
0: de Andrea.
1: ciudad. ¿Qué pasó? ¿Qué
0: Ahí,
1: pasó?
0: en esa seccional entonces hubo este servicio y coincidentemente, ahora yo también justamente le digo eso rapidísimo, se nota la época electoral, le digo yo, haciendo alusión, ¿verdad? Que ahora que
1: Sí.
0: están queriendo votos y demás. Aprovechando, recordemos entonces el número de WhatsApp de la radio para contacto, para que envíen sus mensajes, que es el 0985-918-270. También estamos en la web de la radio, que es radio.fealegría.org.py. Ahí pueden escucharnos en vivo, también pueden hacerlo a través del dial 1300 AM y por supuesto también en desdeparaguay.com.
2: Claro.
0: Asimismo, como decíamos al inicio del programa, hoy tendremos una invitada. Entonces va a estar con nosotros Ilusión Peralta para hablar un poco de Global Shapers Paraguay y todo el trabajo que hacen. Entonces, volviendo a este tema de la votación,
2: Esperamos sus comentarios también de qué tal los preparativos desde sus hogares. Sí.
1: Y también algo que podemos decir, por ejemplo, acá hicimos acá el sondeo rápido y como ninguno está afiliado a ningún partido, también está bueno que los jóvenes puedan investigar acerca de cómo funcionan las internas para un futuro o para conocer nada más lo que sucede en las ciudades también y que puedan decirle, por ejemplo, a sus padres, a sus abuelos o personas.

0: personas adultas o gente que está afiliada a algún partido y le decís, mira, estos son las cosas o los derechos que vos podés, o sea, podés reclamar o este candidato, estas cosas. Entonces, creo que también, o sea, al final es algo que nos compete a todos, estando no afiliados, porque es en la ciudad donde habitamos, donde otras personas capaz votan, pero se hacen las elecciones y queda queda el candidato o la candidata que se votó.
1: Que
0: Y
1: gana.
0: claro que gana, y entonces, bueno, estás habitando en la ciudad donde está esa persona. Entonces también está bueno que puedan investigar también aquellos que no están afiliados y que puedan comentarle también a la gente en las cosas. O sea, está bueno que se involucren en este tipo de políticas para conocer sus derechos.
2: Sí,
3: Y me
2: eso.
3: imagino que uno se puede afiliar a un partido desde la mayoría de edad, ¿verdad? No, no creo que, no
0: Sí.
3: debería ser demasiado complicado poder afiliarse a.
0: Creo que eso es el trámite más rápido en este
3: ¿Sí?
0: país que
3: Sí.
0: de las afiliaciones políticas, pero sí, a partir de los 18 años ya uno puede votar y como si no está en un partido afiliado, puede solamente votar en las elecciones generales.
3: Pero la verdad que es súper interesante, no, desconozco, ¿verdad? Por ejemplo, desde mi familia, yo estoy recordando y no se habló mucho de política personalmente, ¿verdad? Por ejemplo, la familia de ustedes es algo que se suele mencionar, hablar mucho.
1: No, yo soy la más
3: La más.
1: politiquera.
2: Sí, al menos en mi caso sí, como consumimos muchas noticias, vamos a decirle, siempre hay una noticia política en
0: Sí, la
2: TV
0: política
2: todos los
0: no.
2: días.
0: Entonces el sí o sí el
2: Entonces
0: tema
2: sí,
0: de que
2: sí o sí hablamos de eso, críticas, cosas así. Sí, sí hablamos mucho en mi caso al menos.
0: y también yo creo que cuando hablamos o decimos la palabra política, muchas veces así pensamos en el lado negativo nomás de lo que es política
2: ¿Verdad?
0: o verle a la gente así, a los políticos, y asociamos directamente con cosas malas o negativas. Pero en realidad no, o sea, la política es en nuestro día a día, la política está en todo, y está bueno que también nosotros nos involucremos por conocimiento para saber estas cosas y debatir también en las casas o tener un punto o tener en ese pensamiento crítico
3: Sí.
0: y de conocimiento y no hablar nomás desde el no, no sé o quedarte solamente en el no sé, porque esto no me afecta y te afecta,
3: Sí, la
0: nos
3: verdad que
0: afecta.
3: es súper importante hablar de esto desde el núcleo familiar, ¿verdad? Que la parte de los derechos,
1: Con los
3: que
1: amigos también.
3: también con los amigos, ¿verdad? Que probablemente con los amigos sea más común, un poco más común hablar de
0: Sí.
3: esto. De por ahí hay familias en las que, por ejemplo, en mi familia, por ejemplo, no se habla mucho de política, ¿verdad? No explícitamente hablando, ahora siempre se habla, pues, como decía Andrea, ahora la política
0: Sí.
3: está en todos lados, pero así explícitamente tema política no es algo que se hable demasiado
0: Pero es
3: en
0: por un tema de que se tocan ahí aspereza o solamente porque no tienen
1: no
0: conciencia
1: es relevante
0: ajá,
1: cuando
0: de
1: sí.
0: su
3: Yo diría que
0: política
3: es por
0: día a
3: una
0: día.
3: cuestión o sea, sujeta a unos temas personales, pero
0: Ajá.
3: no es que sea por una cuestión de roce ni nada por el
0: Ya.
3: estilo. Simplemente no es un tema nomás de conversación.
2: Así, así es. Y como dice Andrea, toda decisión política realmente termina afectándonos, nos demos o no cuenta, ¿verdad?
0: Sí.
2: Como la decisión de, no sé, servicios básicos o políticas públicas termina afectándonos algo simple, no sé, el subsidio al transporte, por ejemplo.
0: Sí.
2: Gente que usa el transporte, no sé, muchas veces no se da cuenta que esos proyectos se tratan en el Congreso
0: Con
2: o
0: los
2: cómo. O en
0: ministerios.
2: los ministerios, o cómo el subsidio cada vez va más aumentando. Capaz la gente nomás no se da cuenta porque el pasaje, el que paga el 3.400, el 2.300, nunca aumenta. Entonces, capaz la gente piensa que eso, no sé, que eso sigue igual, que nunca aumentó, pero finalmente lo que aumenta es el subsidio que está desembolsando el Estado mes a mes para las empresas y el servicio sigue igual.
0: Exactamente, no hay mejorías ni, o sea, mejorías, que es lo que nosotros esperamos más a partir, o sea, hablando del transporte público, pero la política, o sea, no, yo creo que la política o la palabra política no debería ser así tan alarmante o radicalizadora como la gente piensa que es política y es como que tenés tu partido, tenés esto, y no realmente es algo que nos afecta siempre, o sea, está ahí consciente o inconscientemente en
1: Como
0: nuestro
1: dice
0: día a día.
1: Gustavo, no indirectamente, pero vos decís, ah, estuve en un trámite, te quejas de eso, ya es indirectamente hablar, por ejemplo, ay, el bache, Dios mío, mi auto. Es totalmente,
0: El
1: en el
0: arte es
1: fondo,
2: política.
1: en
2: Ese es un
1: el
2: buen
1: fondo es
2: ejemplo.
1: político.
2: Ese es un buen
0: Sí.
2: ejemplo. Lo de los baches, el estado de
1: Sí.
2: las calles. la gente, no sé,

0: el menos interesado en política tiene auto, tiene moto.
1: O es transeúnte
0: o es
1: porque no tenés veredas, por ejemplo, sí, para caminar.
2: Así que bueno, esa es como la conclusión, hay que votar conscientemente.
0: Hay que votar conscientemente.
2: Y también no, que no te vendan tus derechos como favores, por favor. O sea, seamos conscientes.
0: Así mismo. Entonces mañana tenemos esa oportunidad, de elegir, esa oportunidad de votar, de elegir a nuestros representantes, o por lo menos a los más potables, que más adelante vamos a elegirlos en las municipales el 4 de octubre, que ahí ya sabremos entonces quiénes van a ser los intendentes, quiénes van a ser los concejales de la Junta Municipal de los 263 municipios que tiene nuestro país. Puntualmente las 16 de la tarde, como dice Serena, Paraguay. ¿Cómo olvidarnos de la selección
1: de
0: ayer?
1: ¿Cómo no vamos a hablar
0: de la selección antes de ir a la pausa? Obviamente, ayer Paraguay triunfó sobre Nicaragua por 4-0 en el partido despedida del amistoso de despedida. Ya se fueron los muchachos a Estados Unidos, donde faltan solamente 5 días para el Mundial Estados Unidos, México y Canadá, que va a empezar el 11, que va a empezar en 5 días. Pero hablando un poco de Paraguay, ¿cómo se sintió realmente ayer la emoción de la gente?
2: Increíble. Yo que me fui a la cancha por segunda vez en mi vida, fue así. Impresionante el fuego artificial.
0: Eso es lo que yo vi mucho.
2: ¿Y cómo se quedó la cancha así, re nea pólvora?
0: Llena de pólvora. Andrea también se fue a la cancha.
1: Sí, demasiadas emociones y yo, o sea, desde el... Creo que la previa. En las oficinas, por ejemplo, ya la invitación.
2: Sí,
1: a
2: las
1: que
2: escuelas.
1: Las escuelas, volvimos a eso 16 años después, obviamente la gente va a estar eufórica y se vivió demasiado, demasiado. Creo que lo que más escuché fue así, a la gente que decía, me da piri. Y en el estadio, por ejemplo, que estábamos ahí y fue así una fiesta total, una fiesta que nos da el fútbol, sí, que nos da la albirroja y... Y fue
2: cadena
1: así
2: de oraciones para Julio en sí, son allá.
1: De
2: eso es lo que te estoy hablando ahora, Dios mío.
0: Sí, vamos a hablar también un poco de eso. Pero como dice Andrea, ¿cómo se siente ya esa emoción por Paraguay?
3: Sí, no sé si vieron, ¿verdad? Por ejemplo, hubo, no sé si se acuerdan, hace unos meses cuando se anunció la remera oficial de la selección. Y hubo
2: la que tengo ahora, yo no sé.
3: ¿Verdad? Y tipo, tantas marcas se sumaron y hicieron su propia versión, por ejemplo. Y como las marcas se suman y sacan productitos. Ya como que todo el mundo está Paraguay.
2: Fiebre.
3: Tipo, José tiene una banderita en su auto de Paraguay.
2: Vida,
0: sí, hasta ese punto. Hasta ese punto llega que estamos tan emocionados que, como dice Gustavo, yo le puse una banderita para mi auto. ese colgante. que flamea ahí cuando conducís, pero los camiones también le ponen banderas grandes a sus autos. En colectivo, lo que todavía no vi alguna bandera.
2: Yo ya vi.
0: ¿En colectivos?
2: Sí, los colectivos.
0: Ah, mira un poco. Pero realmente en los super hay todo, promociones, todo esto es lo que genera la clasificación, ¿verdad?, de nuestro país al mundial.
2: Merecido, la verdad.
0: Inclusive... justamente Lari nomás no está ahora acá con nosotros en cabina, pero una vez nosotros nos fuimos, ella le recibió a una amiga de Chile, que es periodista por un intercambio que hubo en su trabajo, y nos fuimos como para hacerle recorrido en el centro.
2: Sí.
0: Y nosotros acá en nuestro país no tenemos un lugar para comprar, por ejemplo, souvenir o recuerditos.
2: Sí, siempre en la calle, en Maya.
0: Sí, en un lugar random, ponele, ¿verdad? No hay un lugar así fijo. Por ejemplo, si vos te vas a otro país, qué sé yo, hay
3: claro,
0: tiendas
3: o sea, si
0: luego.
3: Alguien te dice...
2: Bueno, está la Recoba también, pero ahora
1: está la Senatur. La Senatur que tiene ahí. Hay como un paseíto de cosas artesanales de nuestro país. Pero sí, siempre mucho más encontramos en las calles o...
2: ¿Vos comparando
3: pero
2: otros países?
3: Yo me refiero, sí, por ejemplo, viste, te vas, qué sé yo, a Brasil y por todos lados llaverito de Brasil,
0: sí,
3: que Brasil con esto y Brasil con lo otro, llaverito, imán para la ladera.
1: Pero podría ser porque son zonas turísticas así muy cerca de la playa.
0: Pero
1: por
0: en
1: ejemplo
0: la capital del país tiene que haber esas cosas. Nosotros encontramos en las cuatro plazas, ahí,
2: sí,
0: ahí encontramos un local
2: sí,
0: chico, pero así, lo de la Senatur... Capaz, pensamos, pero como era sábado de tarde y en una oficina pública no estaba abierto. Eso, por ejemplo, también la Senatur debería abrir 20, con más razón
3: 24
0: los fines de semana.
1: Sí.
0: Los fines,
1: sí,
0: de semana, ahora.
1: Creo que en una de las cuatro plazas hay como así,
0: sí,
1: media, o sea, hay una filita, no
0: ahí
1: sé cómo llamar. Sí, ahí.

0: música y artesanas, o a cuando hay ferias y eso, pero realmente, sí, así no hay como un puesto
1: icónico.
0: Icónico.
2: Icónico. Vamos a hacer, ¿sabes qué? La próxima vamos a arranquear nuestros, porque yo creo que sí hay José.
1: Sí hay.
2: Sí hay José, pero tengo que investigar y te voy a hacer una listita.
1: El de la plaza, lo que hasta ahí yo conozco, ¿no? El Recoba.
0: El mercado puede ser también. En el mercado a 4, si te vas, también hay muchos lugares de artesanías paraguayas o de trajes típicos, por lo menos, donde encontrás ciertas cosas.
1: Cierto, pero, habría que
2: pero bueno, ahondar. Ahora, en esta instancia mundialística, yo creo que vas a encontrar el merch paraguayo en todas partes.
1: Encontré en un súper, encontré así imanes, como dijo Gustavo, así con imágenes así alusivas a Paraguay, qué sé yo, el mate, el tereré, el mapa dibujado, encontré así en un súper, y ahí nomás me acordé que ahora que por la fiebre del mundial, ahí como que empezamos
2: el sentimiento nacionalista.
0: O también cuando se acerca el mayo, o sea, la independencia, ahí es como que sale la escarapela, el tricolor y demás, pero después ahí, o sea, se tiñen de rojo, blanco y azul las oficinas, los lugares por fuera, sí, por la independencia, pero más allá de eso, es cierto, o sea, tendríamos que chequear los espacios turísticos. O emblemáticos, así como para poder llevar, comprar o interesarse más.
1: O llevarse algo
0: más
1: de Paraguay, así mismo es.
3: Yo creo que tenemos que hacer una investigación de eso, a ver un poco
1: qué encontramos.
3: Exactamente.
0: Y ahora la Recoba, por ejemplo, que están en... Están, ¿cómo se dice?
1: Refacción.
0: Sí, entonces como que ahí ya no tanto.
2: Igual está abierto un pedacito. Pero yo creo, eso fue lo primero que yo pensé, porque ahí yo siempre paso y veo muchísimas hamacas, llaveritos. Los aritos que trajo hoy Andreita.
0: Claro.
2: Están hechos de Ñandutí, por ejemplo. Dios mío,
0: y esto yo compré, por ejemplo, en la Plaza de la Democracia cuando había...
1: Feria.
0: No, y ahora que hago el cálculo, en el momento que yo compré fue cuando habían los juegos... En el Sudamericano Junior que hubo. El Panamericano Junior. Sí, y ahí es como que se pusieron también la gente, los microemprendedores, emprendedores, a vender porque había muchísimos turistas. Entonces ahí en esa época salieron todos y son oportunidades, obviamente, para movimiento económico. Y ahora que pienso, es cierto, o sea, cuando pasan acontecimientos así de grandes, es donde...
2: Como el Mundial.
0: Sí, exactamente.
1: Ahí, el Mundial se despierta.
2: Nos dio alegría legalmente esta selección.
1: Realmente, nos dio demasiada alegría.
2: ¿Y qué tal su pronóstico para el...?
1: Para el viernes. Yo creo que Paraguay gana por 1-0. Va a ganar 1-0.
2: Yo voy a decir 2-0.
1: 2-0. Y vos,
2: el que
1: Andrea
2: más
1: Gustavo,
2: se acerca va a echar...
0: Ey, sí, podemos...
1: El que acierta va a pagar algo.
2: ¿Cómo fue el que acierta? El que no acierta.
3: El que más el que se aleje pierde. Sería, ¿verdad?
0: Sí. No, yo también.
1: Exactamente.
3: Y vos sabes que, para hablar un poquitito, ¿verdad?, del tema, estuve viendo que de varios comunicadores de la ciencia del deporte estaban criticando un poco el hecho de que ellos ven este tipo de últimos amistosos cerca de un partido tan importante como muy necesario, ¿verdad?
2: Sí,
3: porque
2: yo también
3: pueden
2: vi
3: producir
2: esos
3: un desgaste.
2: Sí, como el que pasó
3: justamente
2: ahora.
3: Como lo que pasó, ¿verdad? Y que eso...
2: Me trajo ya.
3: Sí, que eso al final empeora la calidad del espectáculo que todos queremos ver, ¿verdad? Que es el Mundial, ¿verdad? Y tipo, escuché nomás ahí esos comentarios.
2: Y es
3: esos
2: un
3: comentarios.
2: Punto válido, pues yo la disfruté en este último partido. Encima, no sé, yo vi cada partido clasificatorio, eso es insólito en mi vida, yo nunca veo partido.
0: Ajá. Y seré fife.
2: Entonces,
1: la más fife.
2: Sí, entonces como que me uno a estos lugares donde usualmente yo jamás estaría, pero me encantó, la histeria colectiva me encanta.
1: Qué bueno.
3: Sí. La verdad que la narrativa detrás de todo esto es muy épica, es muy emocionante.
2: Encima
3: ¿verdad?
2: Sí, ¿verdad? Después de tanto, yo la última vez estaba en la escuela viendo así con esa tele gigante.
1: En el 2010.
2: La autopidiendo la dirección así, profe, puedo buscar.
0: No, y en la cancha, por ejemplo, lo que yo vi mucho era el tema de los adolescentes que están viviendo por primera vez un mundial.
2: Eso
0: entonces,
2: es muy lindo.
0: A mí me daba esa impresión, pero en serio, era así desatada la emoción, euforia de gritar el gol de un amistoso nomás luego.
1: Sí.
0: Y se emocionaban y hablaban así. Y no sé, algo que me di cuenta también así entre los chicos. No se conocían de nada, pero ahí empezaban a hablar ellos, así en el público.
1: Se conectaban.
0: Sí, todo por fútbol, ¿verdad? Ojalá sean todos así por todos los deportes y por todas las selecciones, o sea, por la selección paraguaya en todos los deportes. Pero lo que fue ayer la albirroja en el estadio y también, o sea, hubo muchas cosas. Pasaron demasiadas cosas. Hasta un perrito en la cancha.
1: Qué suerte que mencionas
2: Dios
1: eso porque
2: mío, el perrito.
1: Tenemos mensajes de la audiencia que dice la oyente del 709. Buenas tardes, queridos amigos. Saludos cordiales

0: Para ustedes, el partido de
1: Hola.
0: anoche de nuestra selección fue emocionante, dice. Y el protagonista de anoche durante el partido fue Dexter, el perrito que entró a
1: Dexter.
0: la cancha, que en los primeros minutos del partido ingresó el perrito.
1: Sí, yo quiero saber cómo lo
0: ¿Cómo,
1: que.
0: verdad?
1: Sí,
0: Porque
1: creo que
0: después vi.
1: le
0: Sí.
1: llevó el su dueño o y su hermano, o sea, creo que vi algo rapidito
0: Sí, una
1: antes de
0: entrevista
1: entrar.
0: pequeña, yo también ya vi eso.
1: Sí, y
0: Ah.
1: donde sale ahí hablando y también vieron los videos como él salía al estadio y también dicen que hay un video donde los policías le estaban dando asadita al perro.
0: Al perro, a
1: Ah, mira,
0: Dexter.
1: poco.
0: En
1: Sí.
0: serio.
1: ¿Y Dexter se llama el perro?
0: Dexter dice que se llamará. Yo
1: Sí.
0: no sabía que se llamaba Dexter. Otro
1: Ah.
0: mensaje dice la oyente del 779, dice, Olis a todos, saludos al equipo. Para agregar al tema de
1: Olis.
0: conversación, por el tema de las tiendas, hay una tienda bastante conocida que se encuentra en los centros de compras más importantes de Asunción o en tiendas independientes, que no tiene souvenirs, pero lleva consigo mucho la identidad de Paraguay en sus productos y la tienda dice que se llama Artemera. Artemera
1: Ah,
0: se llama la tienda.
1: sí. Tiene
0: Ah, la
1: muchas
0: marca de ropa.
1: colaboraciones, sí, tiene
0: ¿Cierto?
1: muchas colaboraciones. Creo que yo también conozco algunos centros de
0: Artemera.
1: shoppings. Y sabes que en el aeropuerto también que sí o sí hay tienditas. En
0: Ah,
1: el aeropuerto, por
0: entonces hay
1: ejemplo.
0: tiendas. Yo nomás capaz no
1: Y en la
0: sabía ese día.
1: terminal de ómnibus debería haber también, me
0: Debería.
1: imagino. Sí, es que pasa que Artemera hace muchas colaboraciones con artistas locales. Entonces
0: Sí.
1: tiene ese como sello, vamos a decir. Yo
0: Que
1: creo
0: es
1: que también
0: paraguayo ahora.
1: que es paraguayo. Yo también creo que por una cuestión así de cuánto quieres gastar también y de dónde te vas a comprar, ¿verdad? Porque yo creo que ahí también podemos entrar en la parte de evaluar los precios y claro, te querés ir a traer un recuerdito así
0: Sí.
1: tranquilo, chiquitito, de un lugar más, o sea, menos conocido, cosas así, a que irte a algún lugar en el shopping,
0: En
1: por
0: el shopping.
1: ejemplo. Entonces los precios varían.
0: Hablando de shopping, se fueron a ver el poncho de 26 listas que ¿Qué
1: fue
0: fue
1: como
0: la
1: la.
0: cómo dieron a conocer
1: Sí, los
0: los
1: titulares,
0: convocados para la
1: los
0: selección?
1: convocados.
0: Justo ahí también Ángel nos indica, AO Paraguay es otra tienda.
1: Ah,
0: Hay
1: vea,
0: realmente tiendas. Capaz
1: hay
0: ese día Malar
1: tiendas.
0: y yo no supimos, porque también, hablando de eso,
1: Te
0: nos fuimos
1: ganó
0: también,
1: la
0: nos
1: emoción.
0: fuimos al puerto donde sí había ferias y ahí encontramos también cositas que como recuerditos para que se puedan
1: Sí,
0: comprar.
1: todo el día andamos promocionando el puerto, sí,
0: Sí,
1: en feria.
0: en el puerto nos fuimos ese día y encontramos
1: Envidia.
0: a los feriantes ahí que exponían sus productos, además de justamente irnos en el pasillo ahí de las cuatro
1: ¿Y
0: plazas.
1: qué opinaron del video? ¿Vieron ustedes todo el video?
0: No.
1: Sí, estaba muy
0: Es
1: lindo.
0: muy
1: Me
0: lindo el video.
1: encantó, fue así una pieza de arte,
0: Sí.
1: porque, no sé, aparte de que era creativo, que involucraba a arte ultra mega nacional, y, no sé, me
0: Pero no es que
1: encantó.
0: está a la venta, ¿verdad? Es tipo, se anunció de esa forma
1: No,
0: nomás, ¿verdad?
1: no,
0: O está, o se
1: está.
0: puede adquirir el
1: El
0: poncho
1: poncho,
0: de
1: ahora
0: 60
1: mismo,
0: hilos, creo
1: yo
0: que es,
1: estoy
0: ¿verdad?
1: viendo.
0: De 60
1: 20, no,
0: listas.
1: no, no, 26 listas, porque el poncho de 60 listas es el
0: Ajá.
1: que es patrimonio cultural inmaterial.
0: Ok.
1: Patrimonio cultural
0: Por la
1: inmaterial
0: UNESCO.
1: de la UNESCO.
0: Ajá.
1: Y este que se dio a conocer la Albirroja
0: Ajá.
1: está ahora en Paseo de la Galería. Sí, La
0: está en
1: Albirroja, sí,
0: exhibición
1: la
0: para que
1: Albirroja puso,
0: podamos.
1: venía a conocer el poncho albirrojo de 26 listas.
0: Ah,
1: Sí,
0: y seguro
1: por.
0: que ahí se puede llevar, se puede comprar alguno,
1: No sé si
0: capaz.
1: comprar, porque viste que
0: La
1: se hizo.
0: producción
1: Sí,
0: es
1: este se
0: demasiado, demanda
1: produjo
0: muchas horas.
1: exclusivamente para este evento
0: Y
1: de.
0: decís que no habrán producido unas cuantas más.
1: Vamos
0: Pero para mí
1: a
0: que le
1: ver.
0: tomó mucho tiempo a la
1: Claro.
0: mención,
1: Sí, encima
0: leí
1: ustedes
0: eso.
1: no le
0: 18
1: conocieron a la
0: horas.
1: artesana. 18 horas al día creo que
0: Sí.
1: trabajaban por el
0: Ah,
1: poncho
0: mira un
1: en
0: poco.
1: un periodo, o sea, en un tiempo de 3 semanas
0: Sí.
1: que
0: Claro.
1: realizaron y que tenía que también, o sea, meter el tema esto de los nombres de los jugadores. Es algo que no usualmente no lleva el poncho de 60 listas. Entonces yo creo que ahí pasó lo de la variación de 26 listas, o sea, 26 hilos. Y creo que tenía un precio así de 5 millones para la gente que quiere adquirir ahora.
0: Ya.
1: Y eso fue un poquito polémico, o sea, hubo
0: Ah,
1: comentarios
0: sí,
1: acerca
0: de que
1: de
0: le
1: eso.
0: querían regatear, basta,
1: Sí,
0: no,
1: y es
0: gente.
1: como que no, el arte y las cosas
0: Sí.
1: paraguayas
0: Encima
1: no.
0: más con
1: Parece
0: esos
1: poco
0: encima.
1: trabajos. No,
0: Parece poco,
1: ¿verdad?
0: ¿verdad?
1: Eso es lo
0: Sí.
1: que yo estaba pensando.
0: Porque
1: ¿Cómo le vas a regatear algo que en serio se tarda muchísimo tiempo a
0: tiempo. Y
1: hacer?
0: encima te va a durar años, te va a durar, o sea, le puedes hasta, ¿cómo es? Dejar como herencia ese poncho porque, o sea,
1: Es trabajo
0: es
1: manual.
0: trabajo manual, es los hilos
1: Una
0: también
1: técnica muy
0: y es de una de las pocas
1: interesante.
0: artesanas ya que puede hacer también el tema del poncho, o sea, que crea, que sabe hilar. Entonces, o sea, toda una cuestión ahí el tema de nuestros.
1: Sí, yo estoy viendo que se tarda así hacer 10 centímetros, no sé cuántas horas. Es
0: Ah, mira un poco.
1: muy trabajoso.
2: Sí, aparte seguramente eso después.

0: Dependiendo del resultado, ¿verdad? Que tenga nuestra albirroja en el mundial.
1: Sí.
0: Seguramente se revalorice, ¿verdad? O sea, imagínate, capaz es un poco soñador, pero imagínate que Paraguay gana el mundial, ¿cuánto va a valer ese poncho, José?
2: No, ay, mami, imagínate. Dios, a mí me encanta este sueño, me encanta, no me despierten.
1: Así mismo. Bueno, 16:15, seguimos nosotros aquí al aire de la 1300 AM. Hablamos ya entonces de las elecciones que se van a hacer el día de mañana. También hablamos de lo que fue la albirroja y todo este furor que está generando. Si ayer fue así, no me imagino entonces cómo van a ser los próximos fines de semana. Encima, tenemos feriado el viernes que juega Paraguay. Después
2: Feria.
1: el otro partido que va a ser a la medianoche. También hay un feriado de por medio y quién sabe si en el tercer partido tengamos otro feriado más por la posible clasificación de nuestro país a los 16avos de final. Entonces mucho, mucho seguiremos hablando de esto y por ahora iremos a la pausa y enseguida venimos con más.

0: Estamos de vuelta aquí en el punto medio, 16:20 de esta tarde. Seguimos aquí acompañándote hasta las 17 horas en esta jornada de sábado. Vamos ya también, como hoy vamos a tener entrevista, vamos a empezar a hablar ya un poco de la agenda cultural que tenemos para este fin de semana. Mucha, como siempre, muchas actividades, inclusive el clima también se da para
1: estar nomás.
0: Para estar.
1: Para tomar tereré y
0: realmente el
1: descansar,
0: clima,
1: que es necesario también a veces.
0: Sí, realmente. Entonces, una actividad que tenemos justamente para esta tarde de hoy, para hoy sábado 6 de junio, justamente es el Chacatur. Vuelve el Chacatur hoy 6 de junio, que es de ingreso libre, completamente gratis, solamente que hay que inscribirse. La duración del encuentro, o sea, del recorrido, es de básicamente una hora y hay dos recorridos. Uno que sale a las 15:30 y otro que sale a las 18 horas, esto el día de hoy. El punto de encuentro es la avenida Mariscal López, esquina Caballero, básicamente ahí cerca del ferrocarril. Es el punto de encuentro,
1: sí,
0: el punto de partida.
1: Hay algo especial, porque este Chacatur va a estar Yayú y Ricardo Flecha.
0: Ah, mira un poco, sí, eso no tenía.
1: Va a ser recordando a Maneco.
0: A Maneco Galeano.
1: Maneco Galeano por sus 80 años de nacimiento, y va a haber un adelanto de un álbum homenaje a este Maneco Galeano.
2: ¿Ustedes ya habían hecho el Chacatur o era Lari la que hizo?
1: Yo hice.
2: ¿A vos?
1: Sí. Y
0: así mismo. Entonces el día de hoy el Chacatur, entonces con dos recorridos.
1: Yo también ya la entrevistamos una vez.
0: Sí, exactamente. La gente puede llegar al segundo encuentro, que es a las 17:45, y la partida es, o sea, la salida es a las 18. Esto es el día de hoy. El link es un formulario en el que uno tiene que inscribirse para poder salir justamente y para poder participar, porque es gratuito.
2: O sea, que la gente puede escuchar todo el programa y después movilizarse.
0: Exactamente, pero que se inscriba ya, porque seguramente es como cupos limitados para que pueda
1: por horario,
0: claro. Para que puedan conseguir un lugar así mismo. ¿Alguna actividad que tengan en mente, chicas? Gustavo, si es que quieren compartir, es el momento. También
1: ¿sabes que yo estuve viendo lo del vinilo cultural?
0: ¿En serio?
1: Cultural.
0: Eso va a ser en el puerto, ¿verdad?
1: Sí, en el puerto.
0: El día de hoy.
1: Sí, acá dice DJ Lilo, Rosin, Arcoiris Analógico. Analógico, sí. Walter Riffler y José Nuño.
0: Entonces,
1: ahí entonces en el puerto.
0: En el
1: va
0: puerto.
1: Va a haber feria de vinilos para los que les gusta escuchar música de vinilo.
0: Correcto.
1: También hay feria en el consulado. Y musicaliza Hija de Mil. Este es un nuevo nombre. Es IWNNW.
0: Difícil de pronunciar por lo visto que está. Está difícil.
1: Pero bueno, ahí por si quieren ropita nueva en la feria del consulado.
2: Yo quiero recordarles, por ejemplo, sobre la Feria Internacional del Libro, que es su último fin de semana.
1: Sí, mañana ya terminan, ¿verdad?
2: Exactamente.
1: ¿No estuviste por ahí, Andrea?
2: Estuve por ahí, por eso quiero hacerles la invitación de que puedan pasar hoy sábado, que están hasta las 22 horas, y mañana, que es la clausura ya.
1: El cierre
2: sí, total.
1: Sí, porque la semana pasada estuvimos invitados también, pero yo no me pude ir.
2: Sí, estuvo desde el 28 de mayo al 7 de junio, que es mañana justamente, y que pueden pasar a ver las diferentes actividades que tienen, aparte de las ferias de libros, de ver a diferentes autores. También hay lanzamientos de libros. Por ejemplo, en la semana que me fui.
0: Sí.
2: Digo bien. Bueno, y lo que sí hubo en medio de la FIL, danza paraguaya, hubo así en chicas que alzaban las botellas, como seis botellas. Entonces, así súper increíble. Eso fue como a las 4 de la tarde.
1: De actividad cultural.
2: Sí, exactamente. Para niños, para jóvenes, para

0: adultos pueden ir y
1: Sí.
0: pasar. Entonces, para la gente que es lectora, para la gente que quiere ir a pasar nomás ahí el día también, pueden ir, están en el centro de convenciones del Mariscal desde mañana digo, desde las, digo, les confirmo, desde
2: O sea, hoy y
1: desde la
2: mañana,
1: mañana, sí.
2: últimos días.
0: Exactamente, sí. Creo que están desde las 10 de la mañana, 9, 10 de la mañana.
1: Hasta la noche, me imagino que
0: Hasta
1: va
0: la
1: eso.
0: mañana, hasta las 9, y hoy están hasta las 22 horas.
1: Hasta las 22 horas. Entonces, esto, la Feria Internacional del Libro que continúa hasta mañana.
3: Hoy.
1: Antes de continuar con los eventos, también seguimos acá con la gente que nos sigue escribiendo. Me
2: Sí,
1: dicen,
2: vamos a escuchar.
1: el poncho de 60, esto en base a la conversa, el tema que estuvimos hablando hace rato, el poncho de 60 listas está elaborado con hilos especiales y se trae del exterior.
2: ¿Cierto? De Perú.
1: Anteriormente, de Perú, mira un
2: Sí,
1: poco.
2: había escuchado por ahí.
1: Anteriormente, Tejidos Pilar fabricaba los hilos para elaborar el poncho de 60 listas.
3: Mira un poco.
2: ¿Qué habrá
0: Sí, creo
2: pasado?
0: que son hilos de algodón, ¿verdad? Ya
1: Ah.
0: no, ¿cómo son? ¿Cómo es ahora lo que
1: ¿El
0: hacemos?
1: material?
0: El material es esto que es como plástico, que tienen todas nuestras
1: Poliéster.
2: Sintético.
0: poliéster. Sí,
2: Sí.
0: exactamente. Entonces creo que
3: Tipo
0: ahora,
3: nylon, poliéster.
0: sí, y el de 60 listas es de algodón puro. Entonces, bueno, como saben, la producción de algodón también, todo
1: Sí.
0: un tema. Entonces, obviamente,
2: Todo un tema.
0: todo un tema.
1: Todo un tema.
0: Entonces también, o sea, es totalmente válido su precio.
1: Así mismo.
3: Sí. Y hoy tenemos un homenaje. Se celebran, o se homenajean, creo que es la palabra correcta, ¿verdad? 100 años de Luis Alberto del Paraná.
1: Ah, mira un
3: En el
1: poco. ¿De
3: teatro.
1: su nacimiento? ¿O de qué?
0: Sí.
1: ¿O de su muerte?
3: Es
1: Él
3: una
1: es
3: buena
1: de su
3: pregunta.
0: nacimiento. No.
1: Él es un referente de
3: De la
1: de nuestra
3: música.
1: música, y creo
0: Sí,
1: que de
0: Dios
1: la
0: mío,
1: guarania.
0: temazos.
3: Sí.
0: Sí, yo creo quería irme hoy justamente
3: El
0: al.
3: homenaje o el evento se llama Nace una estrella, mi guitarra y mi bus. Es una obra teatral musical que rinde tributo a los 100 años de nacimiento de Luis Alberto del
1: Ah,
3: Paraná.
1: ahí
0: Sí.
1: está.
2: ¿Y dónde va a
3: Y
2: ser Gus?
3: va a ser en el Teatro Ignacio Appane. Tiene costo, pero bueno, si por ahí quieren hacerlo interesante, a las 8 a las 20 horas,
2: Sí,
3: tiene un
2: mira.
3: costo de 100.000 guaraníes.
2: Se solicita a todos los espectadores llegar con al menos 45 minutos de anticipación a fin de facilitar una adecuada organización.
3: Sí, y
2: Así
3: la
2: están
3: obra va a
2: pidiendo.
3: reunir más de 100 artistas, dicen.
0: Exactamente, sí, es en escena. O sea, los artistas en escena, yo estuve viendo, por ejemplo, en Instagram, que pueden seguramente consultar también Gus, no sé si en alguna página para que puedan
2: Gus.
0: ver, para que.
2: No, pero espera, esperen. En noticia de último momento, ya están agotadas las entradas, ya están
3: Ah.
2: agotadas. Así que bueno, la verdad que para que conozcan también, porque Luis Alberto del Paraná tiene unos temazos, mi guitarra y mi voz, todos esos,
1: Sí.
0: Pero si
2: sí,
0: tienen la
2: folclore.
0: oportunidad de que si ya algún oyente compró las entradas, que puedan ir, ¿verdad? Sí,
2: Sí, recordatorio entonces para que lleguen temprano.
3: Así
0: Sí.
3: es. Y nada, la verdad que es súper interesante. La verdad que ahora que veo, ¿verdad? Hubiese estado lindo poder ir a un evento de ese tipo,
2: Sí,
3: ¿verdad?
2: tan solo.
3: Si tan solo lo hubiese sabido, ¿verdad? Pero bueno.
0: Sí, yo a mí me saltaron algunos videos en Instagram y vi así como los artistas se estaban preparando y como decís, o sea, también ojalá hubiese sabido antes, porque en ese momento ya creo que ya estaban así, las ventas ya estaban casi agotadas, pero vi que creo que van a pasar por todas las etapas de la vida de Alberto del Paraná, de Luis Alberto del Paraná, digo bien. Y creo que va a haber un Luis Alberto del Paraná joven, adulto y ya consagrado. Entonces, para que puedan ir a escuchar la música paraguaya de un artista
2: Qué lindo,
0: paraguayo, qué lindo, la
2: qué lindo.
0: verdad.
1: Correcto. Otra actividad también que tenemos para este día es acá en la Plaza Italia, cerquita nuestro, ahí sobre Rodríguez de Francia, que es el Festi Feroz, dice el nombre de la actividad,
2: Sí, así se llama,
1: que
2: Festífero.
1: es básicamente feria, música, talleres y
2: Qué lindas
1: performance.
2: las remeras.
1: En el Festi Perón, entonces eso hoy, al terminar el programa, 17 horas hasta la medianoche de este sábado, en la Plaza Italia.
2: Plaza Italia, en el centro entonces.
1: En el centro,
2: Está
1: sí.
2: muy linda, estoy viendo en su Instagram y la remera está re linda.
1: Ah.
2: Es un negro con un fucsia, súper lindo.
1: Sí.
2: Y dice, rompe el algoritmo. Experimenta en vivo,
1: Ah,
2: Festífero.
1: qué original el mensaje. Rompe el algoritmo que tiene entonces el Festi Feroz.
2: ¿Algoritmo es o algoritmo?
1: La palabra es algoritmo, sí. Pero yo como es tipo con música, tipo el algoritmo, el juego de palabras.
2: Sí, va a estar deficiente Rafael Amud, Ojos Pimienta y

0: Rocio Exe de Argentina. Sí. También van a tener performance artístico, parece. Y va a estar interesante. El aporte sugerido es 20.000 guaraníes.
1: 20.000 guaraníes. Y por último, ya para ir a la pausa nuevamente, también hay un picnic científico, dice. Este es una actividad pago, pero también se desarrolla el día de hoy, pero una actividad diferente, al aire libre sería. En el Cerro Yaguarón, ciencia, naturaleza, historias y mucha comida. Esto es el día de hoy, para conocer cómo se formó el cerro y su geología. El Cerro Yaguarón es uno de los cerros más visitados, creo que, de nuestro país.
0: Sí, yo me fui en Semana Santa y había muchísima gente este año.
1: ¿Verdad? Por eso digo, porque es como que relativamente cerca
0: cerca de la capital.
1: Cerca de la capital, entonces acude muchísima gente.
2: Y la historia de los mitos también, que atrae mucho ahí el tema en Yaguarón.
1: Exactamente.
2: Entonces, como todo un paseo turístico, pasas por mitos hasta llegar también al Cerro de Yaguarón, que es muy lindo, la verdad.
0: Ellos tienen un museo, un pequeño museo ahí arriba del cerro.
1: Ah, un museo, entonces, para que la gente pueda conocer. Entonces, sí. Eso va a ser el día de hoy. También los cupos son limitados. Esta es una actividad pago.
0: ¿Vas a decir el número, José?
1: El número es el 0982-116-760, entonces, para esta actividad picnic científico. En el Cerro Yaguarón, un día realmente para, como dice acá el flyer, un día para conectar con la naturaleza, la ciencia y las historias que guarda ese lugar. Pues, como decía Andrea, también es un lugar muy de los mitos nuestros de Paraguay.
0: Sí, hay muchísimos mitos en
1: mucha historia, entonces la gente va a tener ahí.
2: Sí. Exactamente, sí. Y bueno.
1: Así entonces, picnic científico hoy en el Cerro Yaguarón. 16:31. A la vuelta de la pausa ya vamos a estar con Ilusión Peralta para hablar un poco de su actividad, de su paso en el Global Shapers Paraguay. Quédate con nosotros, que venimos con más.
2: Yo remato, ¿no?

0: Estamos de vuelta aquí en el punto medio, 16:37 de la tarde, aquí en Ciudad Capital, barrio Tacumbú. Ya está con nosotros nuestra invitada del día, Ilusión Peralta. Ella es presidenta del Global Shapers Paraguay. Está aquí con nosotros para comentarnos un poco de su trabajo, de lo que ella realiza como, digamos que como activista en esta organización. Entonces ya la presento. Ilusión, ¿cómo estás? Buenas tardes.
1: Buenas tardes, José. ¿Cómo están todos? Buenas tardes también para Gustavo y todo el equipo maravilloso que hace este programa hoy.
0: Correcto. Ilusión, contanos un poco para que la gente también pueda saber a qué se dedica o qué hace realmente Global Shapers. Entiendo que es una comunidad básicamente para jóvenes, así como nosotros, que puedan activar en, no sé,
1: En
0: en
1: su
0: actividades en
1: comunidad.
0: su comunidad
1: En su
0: o
1: comunidad.
0: haciendo voluntariado. Coméntanos un poco.
1: Bueno, Global Shaper nace un poco en Paraguay, en el año 2012 ya, o sea, tenemos ya unos cuantos añitos en Paraguay. Es una asociación civil sin fines de lucro. Hoy estamos inscriptos debidamente también ante todas las instituciones. Y lo que hacemos es, bueno, es un encuentro de varios jóvenes que ya están impactando en su comunidad. Hoy por hoy solamente hay una sede que sería la de Asunción Paraguay, por eso somos Shapers de Asunción, y formamos parte de una iniciativa del Foro Económico Mundial, ¿verdad? Ahora, ¿qué hacemos dentro y por qué nace Global Shapers? Global Shapers nace un poco en la primavera árabe, que bueno, que fue en el 2011 más o menos, no sé si tienen un poco de contexto de eso, pero bueno, en ese momento varios jóvenes fueron los que derrocaron a grandes y grandes dinastías y dictaduras en el otro lado del mundo. Entonces, se vio que la movilización de los jóvenes, cuando es organizada y es a través de un impacto positivo de la comunidad, tiene como efectos muy positivos para la comunidad, o sea, como que es movilizadora la juventud. Entonces nace Global Shapers en diferentes partes del mundo. Hoy estamos en 150 territorios y países, y dentro de eso está Paraguay.
0: Paraguay.
1: Y lo lindo de este espacio es que uno crece, es como un laboratorio de liderazgos, porque también es una forma de aprender a liderar, pero a liderarte a vos mismo para poder impactar con mucha conciencia a tu alrededor. Entonces, cada uno de los que estamos hoy somos de algún tipo de área, puede ser diferente o no, pero nos une las ganas de poder aportar a la comunidad.

0: Tomasa también. Y realmente no llegaba a mí en ese momento de la época, no es que sea tan grande tampoco, pero no llegaban muchas oportunidades de voluntariado. O sea, yo tenía ganas de saber qué hay más allá del colegio, de ese doble turno, porque yo tenía doble turno. Entonces tenía ganas de saber qué hacía,
1: Explorar,
0: explorar cómo yo podía aportar más a mi comunidad.
1: vivir tu universidad, tu época universitaria.
0: Claro. Y yo recuerdo que hice mucho voluntariado. De repente en esa época había gramo, había charlas, yo me iba a techo, recuerdo que me iba a cualquier tipo de voluntariado, incluso a una que se llamaba Fundación Paraguay. No, no era la Fundación Paraguaya, era una Fundación Paraguay, decía. Y era como que yo estaba en todos los voluntariados. Y en eso, ¿verdad? Empecé la universidad y me escribe una de las coordinadoras de un voluntariado que se llama Vera González y me dice, ¿y lo querés trabajar medio tiempo en una organización que se llama Global Shapers? Y yo así, de una para bancar mi facultad, ¿verdad? O sea,
2: Claro.
0: lo que sea. Porque yo tenía que, yo salía a las 2 de la tarde, ¿verdad? Entonces necesitaba un horario medio tiempo. Y bueno, y me aceptaron y así empecé, ¿verdad? Al principio no entendía bien, pero bueno, después fui conociendo diferentes personas. Fui trabajando con diferentes personas porque yo era como la coordinadora, o sea, yo tenía que hacer la agenda, yo
1: Sí.
0: tenía que ver los temas, o sea, yo era una colaboradora más. Y bueno, y pasó el tiempo y
1: ¿Eso qué
0: luego,
1: año era?
0: Dios mío, 2017, por ahí fue, Dios mío, estamos en el 2026.
2: Parece poco, pero
1: Ya
2: ya
1: van a
2: pasó
1: ser
2: un
1: 10
2: tiempo.
1: años,
0: Y bueno, y
1: sí.
0: ahí entré y me inmiscuí un poco más y entendí, o sea, empecé a ver, wow, o sea, hay jóvenes que están haciendo de todo un poco y lo importante de Global Shaper fue esa red, o sea, cada uno apoyaba al otro para que salga también adelante teniendo ese mismo impacto, o sea, vos tenías una idea y, no sé, Gustavo tiene una idea, y la voy a poner en práctica porque, bueno, Gustavo cree en esa idea y si él cree en esa idea, yo también. Entonces era como que todos nos movilizábamos en torno a esa idea. Y así también hoy nace otro proyecto que después le voy a hablar de eso, porque también traigo invitaciones para ustedes, para que puedan irse a nuestros encuentros,
2: Qué bueno.
1: Me
0: que
1: encanta.
0: puedan ser partícipes también de la mesa y trabajar con nosotros. Y bueno, y así nace, empiezo, yo recuerdo que la primera vez postulé, porque hay que postular, o sea, hay que
1: Sí,
0: postular para estar
1: porque
0: ahí.
1: ya era internacional cuando,
0: Ya,
1: claro,
0: ya. O
1: siempre
0: sea,
1: no.
0: se trae a Paraguay en el 2012, ¿verdad? Y bueno, y cuando eso, no recuerdo cuántos hubs había, le decimos hubs.
1: Ah, yo okay.
0: Y hay diferentes, tenemos como una plataforma en Forum Spaces donde vos le puedes escribir a cualquier shaper de otra parte del mundo para cualquier cosa. Y te responden, es como un Facebook, ¿verdad?
2: Una red social
0: Una red social interna, de
1: interna.
0: activistas, activista, sí.
1: Por la comunidad.
0: Y puedes ver también qué proyectos querés. Por ejemplo, vos querés hacer algo en tu ciudad y te vas y buscas, no sé, Argentina. Y te vas, no sé, a Tucumán o a Córdoba. Y ves qué están haciendo ellos y te pones en contacto. Hey, ¿cómo están haciendo esto? ¿Me pueden dar contexto? ¿Me pueden ayudar? Y te ayudan y te responden, ¿verdad? Hace poco trajimos un cuento de ahorro, o sea, de educación financiera que se llama María y el regalo de ahorrar de Lisboa a Portugal.
1: Ah, mira.
0: Claro, y así, wow, ¿verdad? Y
1: Súper
0: estamos.
1: internacional.
0: Sí, y ya se pudo traer a Santiago de Chile. Ellos están trabajando con un banco, nosotros acá estamos tratando de buscar también alguna entidad que nos pueda apoyar para poder imprimir este cuento, pero ya hicimos trabajos en piloto en escuelas públicas de educación financiera, con ese cuento que fue traducido en 20 idiomas, y los
1: Mira.
0: traductores son los Shapers.
1: Ah.
2: Ah, mira un
0: Y
2: poco.
0: bueno, la primera, volviendo al tema de cuando ingresé, ya no me acuerdo más cuándo porque era, parece, en medio de la pandemia. Pero la primera vez a mí me rechazaron.
1: Ah,
2: ¿En serio?
1: mira.
2: Ah, mira.
0: Así es.
1: Y ahora aquí,
3: Ya era
1: porque
3: presidenta.
1: sí, ahora presidenta electa.
0: Y sí, y son, yo creo que me formó mucho, ¿verdad? El carácter, crecer como persona y como líder. Y claro, en ese momento quizás yo no estaba preparada para asumir ese espacio, porque uno tiene que aprender a ocupar los espacios que le toca.
1: Claro.
0: Entonces, en ese proceso que uno crece, a veces no es.
1: Aprender que te falta todavía y tenés que no desanimarte, sino probar,
0: Claro,
1: seguir
0: prepararte
1: nomás.
0: mucho más, ¿verdad? O quizás conocerte más.
3: Es parte del proceso también de conocerte más. Entonces, o sea, las oportunidades llegan también en su momento, o sea, los tiempos a veces no son los que queremos, pero como decís, o sea, mira, ahora estás sentado ahora hablándonos a nosotros y comunicándole esto a la gente que justo decís que nos vas a hacer una invitación también más adelante.
0: Sí.
2: Claro. Y justamente ahí estabas hablando un poco que vos entraste a Global Shaper porque te invitaron y demás. Hoy Gustavo, José, Cere o cualquier miembro quiere ser voluntario. Quiero pertenecer, quiero trabajar, quiero apoyar. ¿Cómo uno puede, cómo es que se llama? tener un lugar dentro para aportar un poco a la comunidad de jóvenes, que es importante.

0: importante remarcar que es de jóvenes, ¿verdad?
1: Sí, es un espacio para jóvenes. Nosotros estamos siempre, cada periodo tiene como un proceso de transición. La curaduría que le decimos, o la presidenta o el director, a mí me gusta decir un poco director, porque siento que el director le da dirección, uh-huh, no mandato.
2: Ah, bueno.
1: Pero a mí no me molesta igual, o sea, digo nomás que eso aprendí en el camino. Okay. Y el curador, su rol es como ver para dónde va, ¿verdad? O sea, muchas veces es dejar que cada uno lidere el espacio. Y en ese camino, eso dura un año. Entonces cada año vamos cambiando. La idea es que se rote, o sea, el que fue presidente no es que puede quedarse ahí todo el tiempo, sí. Para poder también dar espacio a los demás. Y estamos nosotros abriendo un espacio también de voluntariado con la siguiente curadora, que es Gabriela Fernández. Es súper joven, una joven prometedora. También es economista como yo, pero de la Católica. Y estamos abriendo un espacio de voluntariado porque tenemos talleres, tenemos también espacios de capacitación para los jóvenes. Tenemos un espacio que se llama Shaper Lab, que es donde nosotros damos clases gratis de cualquier tipo de conocimiento que tenemos. Hace una semana dimos una clase de Power BI y el otro, me parece que el 20, vamos a dar una clase de Notion y todo lo que sería como manejo también de inteligencia artificial y otro tipo de
0: súper útil hoy.
2: Herramientas digitales
1: uh-huh, para hoy.
2: Para la gente. ¿Y es cómo sería para inscribirse?
1: Pueden seguirnos en Shaper, @ShaperAsu. En la descripción tenemos un Linktree que habilitamos hace 3 semanas por ahí. Porque justamente nos estaban pidiendo mucho dónde puedo inscribirme, dónde puedo postular. Porque sí, una cosa es postular y otra cosa es inscribirte para algún taller.
2: Un taller. O sea, vamos a diferenciar entonces.
1: Sí. Para todo el público.
2: Participar en los talleres es inscribirse. Sí. Y ya. Y es gratuito.
1: Es gratuito, es libre. Sí, se pueden inscribir.
2: En la jornada.
1: Tenemos diferentes espacios. Como les dije, siempre igual va migrando, ¿verdad? De acuerdo también a las curadurías y a los equipos. Cada equipo tiene como su objetivo. Nuestro objetivo fue un poco generar visibilidad del hub y también una cultura. Y creo que logramos eso con el equipo. Y estamos tratando también de sostener eso en el tiempo. Tenemos un espacio que se llama Shaper, tenemos Shaper Talks, que es así, están desde el 2000 y tanto ya. Pero nos pusimos a pensar y dijimos, como que nadie piensa en las ciudades, ¿sí? Okay. Y se armó un proyecto que se llama Repensar las Ciudades.
2: Estuve viendo eso.
1: Ese espacio, ese proyecto, tiene pequeños Shaper Talks que lo que busca es tener una temática por mes, con un panel de debate de expertos que hablan de diferentes partes que hace la ciudad. Entonces nosotros queremos repensar la ciudad a través de diferentes ejes. Porque nos pusimos a decir, estamos en un proceso también de cambios dentro del país. Qué bueno sería escucharle a expertos y escucharle a la ciudadanía normal, común, que vive la ciudad. ¿Qué podemos volver a hacer dentro de la ciudad? Entonces, ya tuvimos 3 ediciones. La última, en la última hablamos, le ponemos
2: temas,
1: títulos medio, chocantes.
2: Interesantes.
1: Okay. E interesantes también, ¿verdad? El último fue sobrevivir a la ciudad.
0: Okay.
1: Y estuvimos hablando con panelistas.
2: ¿Cuándo fue eso?
1: Fue el viernes pasado, me parece.
2: Sí.
1: Estuvimos con Guillermo Sequeira y con otros actores de la salud y también de la arquitectura, como neurológicamente hablando, ¿verdad? Tiene como todo un
2: claro,
1: contexto.
2: Claro, porque vos de repente querés postular para ser parte, no para estar en el taller.
1: Claro.
2: Vamos a diferenciar eso.
1: Sí.
2: Hay un link para estar en el taller y otro para postularte.
1: Sí, hay periodos de postulación.
2: Hay periodos.
1: Y nosotros, como ahora estamos en periodo de postulación, unos cuantos Shapers están en proceso de ingreso. Tienen como 2 meses de asentamiento, también como que van entrando en la organización. Y como les dije, que es voluntario, que en serio es voluntario. O sea, es así, en tu agenda está así.
3: Remark en voluntario.
1: Recontra. Y es difícil también remar en el voluntariado en nuestro país. Pero bueno, yo creo que tiene muchos frutos. El día de mañana, todos los que están o pasaron por Global Shapers, desde donde están, van a dar lo mejor de sí por mejorar su comunidad y el país. Y uno de los proyectos que nos une a todos es Repensar este año, que tiene
2: como... Y es
1: como
2: muy interesante, yo estuve viendo de repente lo que hacían y hablan de las ciudades, ¿verdad?
1: Sí, hablamos de las ciudades en diferentes ejes. Uno de ellos fue el primero, por ejemplo, hablamos de lo que sería el transporte, ¿verdad? Cómo el transporte tiene impacto en nuestra vida, de qué manera, cómo nos impacta diferente también, ¿verdad?
0: Claro, porque en diferentes aristas.
1: Exacto.
3: Sí. Y ahí mencionaste algo, lo del voluntariado, de los jóvenes mismos, Y ahí nosotros en

0: Paraguay a menudo tenemos, o sea, tenemos esa percepción de que a los jóvenes, justamente estamos hablando también eso hace rato, no les interesa tanto, por así decirlo, la política, mismo el voluntariado. Cuando uno a veces dice, no, esto no me va a retribuir económicamente ahora nada, entonces uno como que se aleja. Y también el rumbo del país como que no le interesa tanto. ¿Cómo ustedes ven desde Global Shapers el chip del joven actualmente? ¿Hay realmente jóvenes que se quieren involucrar o hay muy poco, hay como que
1: Esa
0: mucha, esa
1: indiferencia.
0: indiferencia, esa timidez para este tipo de acciones?
1: Y yo, siempre que me preguntan eso, digo, pienso en mí primero.
0: Sí.
1: O sea, como yo empecé en mi camino de voluntariado, yo creo que eso le invito a todos los jóvenes que hagan. Pienso en mi camino, yo tampoco como quería meterme mucho en la política, pero después me di cuenta que, bueno, que el voluntariado es una forma también de darle tu tiempo a hacer mejor tu espacio. Y en ese proceso a conocerte y entender que tenés cualidades que se pueden compartir y aprender del otro, que el otro te puede enseñar también y ayudar. Pero ciertamente hablar de política es un tabú.
0: Sí.
1: La gente también piensa que muchas veces vos perdés tu tiempo en el voluntariado, que no ganás nada. O sea, era algo que a mí me decían hace muchísimo tiempo, que recuerdo que me dijeron, Nilu, perdés tu tiempo en el voluntariado, ¿qué es lo que ganás, verdad?
2: En esta
1: En ese
2: sociedad.
1: camino, ¿verdad?
2: Claro, porque no te da plata, no te da nada.
1: Sí, es como que yo sé, o sea, obviamente como economista sé que todos buscan algún tipo de beneficio, sea este transaccional o no.
0: Claro.
2: O asocian el hecho del tiempo con dinero. Si
1: Claro.
2: perdés, o sea, como que todo el tiempo tenemos que estar produciendo y no realmente el voluntariado suma muchísimo, porque en mi experiencia yo fui también, pero más del tema, el ámbito deportivo. Entonces, de todo, por más que vos no seas política, o sea, te podés involucrar en temas, o sea, no solamente política, sino en deportes y demás, y hacer este tipo de voluntariados,
1: Son los
2: como
1: que te
2: decís.
1: gustan.
2: Exactamente. O no sabes qué te gusta, pero si intentás también esto y ves el mundo del voluntariado, que es
1: Conocerse, eso que
2: los
1: estaba
2: primeros
1: diciendo.
2: pasos serían
1: Claro.
2: realmente.
1: Y son los primeros pasos porque para mí el ser humano no es luego un ser que puede vivir tampoco disociado de lo que es. O sea, no es es un ser político. Pero yo no le digo yo nomás, sino lo dice la filosofía en el sentido de que uno busca asociarse con alguien, ya sea para poder trabajar en algo que les gusta, algo en común o para sobrevivir. O sea, esas cosas, o sea, eso está ahí. No es que nosotros nos podemos asociar, tenemos amigos, tenemos a los amigos que tenemos porque tenemos algo en común, tenemos compañeros de trabajo porque nos une trabajar. O sea, uno se asocia en torno a ciertas particularidades y lo mismo pasa con el voluntariado que termina en algún momento. La mayoría de las personas igual tienen como esa noción más latente de lo que pasa en su país. O sea, la empatía que tiene el voluntario es diferente a aquella
2: La
1: que quizás no
2: iniciativa
1: está. La
2: también.
1: iniciativa, la proactividad, el espíritu que tiene,
2: El
1: ¿verdad?
2: dar el servicio, porque es un servicio, o sea, ser voluntario
0: Es un
2: es
0: servicio a la
2: un
0: comunidad.
1: servicio total.
0: Correcto. Acá tenemos mensajes de la gente, dice el oyente del 130. Súper interesante todo lo que comparten. Saludos desde Lambaré. Ilu es una genia, una joven muy preparada para aportar cambios significativos a nuestra sociedad desde donde le toque desempeñarse. Ídola, dice y firma acá Edith.
1: Ay, gracias.
0: Edith Morel dice. También tenemos
1: Saludos,
0: oyente
1: Edith.
0: del 779. Está súper linda, interesante la iniciativa de Shaper Asu. ¿Tienen alguna alianza consulta?
1: Tenemos un área de alianzas estratégicas. Siempre como estamos ahí en proceso de buscar más aliados, estamos también trabajando en un taller de educación financiera para la Fundación Princesa Diana. No sé si conocen, está en Asunción. Ellas trabajan con mujeres en situación de vulnerabilidad y también llevaron a trabajar con las mujeres privadas de libertad. Entonces, nosotros buscamos trabajar con ellas en educación financiera. Ahí buscamos voluntarios, si alguien quiere acompañarnos.
3: Sí, por favor, hay que, ¿cómo se dice?
0: Hay que animarse,
3: Animarse,
0: sí,
3: ¿verdad?
0: porque realmente el voluntariado realmente te ayuda muchísimo, o sea, la experiencia, porque hay, por ejemplo, ahora, bueno, esto ya hace rato, las becas, por ejemplo, que algunos quieren postular, ellos a veces un requisito fundamental es justamente tener experiencia en voluntariado. Si uno quiere
3: Sí.
0: participar a una beca, no sé, llámese académica o de idiomas o de ciencia.
2: De cómo contribuiste, perdón, digo
0: Sí,
2: bien,
0: a la
2: a la
0: sociedad.
2: sociedad.
3: De hecho
0: Entonces es
3: que
0: un requisito tener experiencia en voluntariado y que sea demostrable para poder justamente acceder a esos beneficios, ¿verdad?
3: más allá de solamente becas, por ejemplo, en otros países está muy bien visto que vos digas o vos pertenezcas a un voluntariado, ¿verdad?
0: Claro.
3: Porque eso habla mucho de quién sos y también dice de, Porque si vos te voluntarías a algo, pues tiene que ser algo que te guste, ¿verdad? Sí. Entonces, si vos te voluntarías en el deporte,

0: deporte, ah, ok, vos tenés una idea, un concepto, o tenés un gusto hacia el deporte, ¿verdad? Entonces cada uno se va ramificando conforme también a lo que ofrece a la sociedad.
1: Un red flag, entonces.
2: Sí.
1: Digo,
2: green flag.
1: El que no, allá al revés.
3: Entonces, repetir un poco entonces en qué iniciativa ahora están buscando voluntarios.
2: Bueno, estamos buscando voluntarios para talleres de educación financiera, en este caso a mujeres, dentro de un programa o de un proyecto que se llama Aurora Financiera.
3: Aurora
2: Creemos Financiera. Que también, o sea, y sabemos que el gran porcentaje de violencia, ¿verdad?, también que sufren las mujeres hoy en día, viene por parte de esa violencia económica. Entonces, trabajamos un poco en esa concientización de la libertad económica de las mujeres que están en situación de vulnerabilidad. Llegamos a trabajar también en el Bañado Norte.
3: Bañado Norte.
2: Hicimos también unos cuantos talleres ya ahí con una fundación. Y bueno, trabajamos con mujeres, mientras ellas le dejaban a sus niños, nosotros les pedíamos que se queden en el taller unas horas. Y bueno, trabajamos ahí con hay líderes de proyecto. Capaz que hoy yo soy la cara por ahora, pero en realidad los jóvenes de Global Shaper son muchísimos y son muy capos todos. O sea, esto también Osvaldo Segovia, él por ejemplo es, Osvaldo Machuca, él por ejemplo está en Basura Challenge, entonces él trabaja mucho en la parte de medio ambiente. También tenemos como muchísimos shapers que están en diferentes lugares, están haciendo como de claro. De la suya.
1: Pregunta, ¿ellos son los que limpian los ríos?
2: Sí, ellos son.
1: Entonces, ahora que me doy cuenta, Global Shapers es como la madre de varios proyectos que yo ya estuve viendo en el internet.
0: Había sido.
1: Sí. O sea, sí son. Entonces, al postularte, vos caes con tu idea.
2: Y en realidad, sí. Osvaldo cayó, ya tenía esa idea. Lo que nosotros queremos es seguir, como tener un espacio donde se pueda.
1: Esa red que trabajar. Dijiste, ¿verdad?
2: Esa red que te ayude, ¿verdad?, a seguir. Más bien, él ya vino con esa idea. En realidad, son cada uno capos en lo que hacen. Lo que buscamos es potenciar nomás lo que. Potenciarnos entre nosotros, que eso es lo que hacemos, o sea, como que como yo le sumo al otro, entendiendo su realidad y entendiendo también mi limitancia, y con mucha humildad también aprender del otro. Entonces eso es lo que hacemos, y bueno, y están diferentes caminos, o sea, uno toma, también tenemos una red de alumni que son como los exas,
3: sí, alumni.
2: Entonces los alumni también están como en muchas cosas, y normalmente tenemos un proyecto, pero dentro de Global, eso ya es una iniciativa que es para Shapers, donde nosotros tenemos espacios y queremos tener de forma sostenida una vez al mes, nos sentamos con un alumni y nos cuenta alguna experiencia.
3: Claro.
2: Pero entonces, eso es más cerrado.
3: Correcto. Entonces, básicamente, para el Global Shaper uno puede postular con una iniciativa, como también yo como joven puedo unirme a una iniciativa ya existente como voluntario.
2: Sí, ahora la idea es eso. O sea, nosotros siempre estamos en proceso de construcción, como les digo, en serio, en un camino y de ida y vuelta. Y tenemos una red también del Cono Sur, ¿verdad? Yo hoy formo parte como curadora del Cono Sur, donde estamos con Argentina, Chile y Uruguay. Entonces, ahí hay diferentes hubs. Está el hub de Córdoba, de Tucumán, está el hub de Montevideo, Santa Fe, o sea, estamos de diferentes hubs unidos, y es como que nos sentamos y decimos, ¿qué problema tienen hoy? Nosotros tenemos este problema ahora. Queremos solucionar esto. Yo tengo este proyecto. Yo hice esto cuando me pasó esto. O sea, como que nos damos cuenta que también a nivel Cono Sur podemos unirnos en pos de mejorar nuestra comunidad. Y no quería nomás dejar pasar un sentimiento que se me quedó, ¿verdad? Que el voluntariado es realmente el servicio que le damos a la gente. Pero no disociar también que dentro de todo... la política forma parte, pero de lo que busca el servicio, ¿verdad? Ahora la politiquería, que es otra cosa que vemos hoy como jóvenes, esa es la que nos hace alejarnos de hablar,
1: sí,
2: de
1: esa
2: eso.
1: Esa indiferencia, lo que decía José.
3: Sí.
2: Eso, que no quería dejar pasar porque eso me quedó así, como que igual el voluntariado también es forma parte de ese camino político, porque la política es servicio.
1: Exactamente.
2: Ahora, la politiquería es otra cosa que podemos hablar otro día, pero básicamente... El voluntariado es dar lo mejor que tenés para el otro.
1: Sí, y vos dijo que era un green flag. En otros países, soy voluntariado. Mira, un buen partido. Sí.
3: Es bien visto. Sí. O sea, no digo que esté mal visto acá, pero como que redituamos.
0: Suma realmente.
3: Suma realmente.
4: Y claro. Siento también que dentro de todo, o sea, como ya decía, a sus inicios estaba buscando cualquier cosa con tal de hacer, de tomar acción en tu comunidad, ¿verdad? Y también yo veo que ahora se están abriendo muchísimas oportunidades recién en nuestro país también. Sí. O sea, no es algo que común, o sea, lastimosamente no, porque capaz no quieras dar ese servicio, sino que no hay también oportunidades. Y Global Shapers, por lo que está comentando...
1: O tenés una idea también y estás solo, no puedes cambiar el mundo solito.
4: Claro, y te unís totalmente a otras personas.

0: y varios perfiles, entonces, porque dices, o sea, que están con, o sea, de diferentes áreas y se contribuyen y se retroalimentan todos juntos.
1: No sé si me dejan, quiero decir nomás que
2: palabra final, ¿verdad?
1: Repensar, que es el proyecto al que les quiero volver a invitar. Uh-huh. Bueno, nosotros estuvimos hablando de la ciudad, pero estuvimos hablando de cómo una ciudad nos enferma o nos cuida. Y de esa clase de temas hablamos con panelistas de alto nivel que se van de forma voluntaria. Y también les invito, porque el 26 de junio vamos a tener otro espacio que va a ser en torno a reactivar y revitalizar las ciudades. Vamos a hacer una plaza pública. Van a estar todos invitados y el 20 de junio tenemos el espacio de Shaper Lab, que es un curso de Notion. Y bueno, para que puedan ustedes seguirnos,
2: sumarse,
1: está Gabriela, está Rosalía, está Yeruti, Diana Vázquez, muchas personas que son los líderes de los proyectos, que espero y les pido que le conozcan y nos apoyen también desde ahí.
2: Sí, claro que sí.
3: Vamos
2: ahí
3: a estar
2: vamos
3: invitando
2: a estar.
3: Entonces el 26.
0: Y puedes recordarnos también, sí, exactamente, sumándonos y recordarle a la audiencia dónde pueden encontrar
3: vamos
0: estos.
3: Vamos a estar esperando tu fly.
0: Sí. Exactamente.
1: Vamos a enviar, nos pueden seguir en arroba Shapers Asu, ya tenemos un Linktree, ahí están todas las actividades que cargamos ahí para que ustedes anoten. También tenemos espacios para ayudarle a las personas a que puedan postular a becas, etcétera, etcétera. O sea, todo lo que podamos dar a la comunidad está a disposición.
2: Entonces, arroba Shapers Asu en Instagram, toda la información, sí. Todas las actividades que nos comentó Ilusión de Repensar, Aurora Financiera y las actividades que vienen entonces para este mes de junio. Nos quedamos sin tiempo, nos pasamos todito a la hora de 17:02. Muchísimas gracias, Ilusión. Aprendimos realmente en esta media hora muchísimo de vos. Esperemos que podamos contar otra vez contigo para fijar así más los temas, pero un gusto tenerte aquí y vamos a hacer un poco seguimiento a todas las actividades que nos invitaste y gracias por acompañarnos.
1: Muchísimas gracias a ustedes y que sigan los éxitos.
2: Nos despedimos gracias, entonces, gracias Cere, André, Gustavo, a toda la audiencia de la 1300. Nos encontramos el próximo sábado. Chau, chau.
0: Chau, chau.
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Hoy queremos compartir con la audiencia de Radio Fe y Alegría un viaje musical por las ciudades, pueblos de nuestro querido Paraguay. Este viaje imaginario musical queremos, lógicamente, compartiendo, recorriendo los pueblos, las distintas vistas que tiene nuestro país, su gente, su folclore, su vida diaria, y esto lo hacemos a través de este acompañamiento musical.

En este día vamos a estar compartiendo con la querida audiencia de la Radio Fe y Alegría, así como con las distintas radios comunitarias del interior y la capital de la República, el que damos por denominar viaje musical por ciudades y pueblos de nuestro querido Paraguay. Y vamos a estar volando imaginariamente y musicalmente hasta el departamento de Amambay en este programa.

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0: estar la situación en Río Juana ahora mismo? ¿Qué opina usted, doctor?
1: Por favor, gente, uno por vez.
0: ¿Se procederá a la extradición de los criminales aprendidos,
1: doctor? Vamos a hablar de la verdadera cara de la moneda. Pero Juan Caballero, escultura, comercio y naturaleza.

0: soy Pedro Juanina.
1: Yo soy Pedro Juanino.
2: Somos Pedro Juaninos.
3: Yo soy Pedro Juanina.
4: Yo soy Pedro Juanino.
5: Yo soy Pedro Juanina.
6: Soy Pedro Juanino.
7: Soy Pedro Juanino.
8: Yo soy Pedro Juanino.
9: También soy Pedro Juanino.
10: Yo soy Pedro Juanina.
11: Somos Pedro Juanino.
12: Yo soy Pedro Juanino.
13: Yo soy Pedro Juanino.
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16: Un saludo para Manzana Azul. ¿A ella?

Amambay es uno de los 17 departamentos que conforman la República del Paraguay. Su capital es Pedro Juan Caballero. Está ubicado al norte de la región oriental del país, limitando al norte y este con Brasil, al sur con Canindeyú, al suroeste con San Pedro y al oeste con Concepción. Con una población de 173.770 habitantes en el 2022, es el undécimo departamento más poblado del país y el quinto menos densamente poblado, con 13,4 habitantes por kilómetros cuadrados. El nombre del departamento proviene de uno de los ramales principales de la cordillera de Caaguazú, conocida como la cordillera de Amambay.

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El 12º departamento de Amambay se divide en 5 distritos: Pedro Juan Caballero, Bellavista, Capitán Vado, San Japuta y Carapaí son los distritos que componen entonces este departamento de Amambay. En el departamento de Amambay hay varias actividades al aire libre que puedes disfrutar. Una es el senderismo en el Cerro Amambay, explorar los senderos del Cerro Amambay y disfrutar también de las vistas panorámicas de la ciudad. Lógicamente, la visita al Parque Nacional Cerro Corá, se aprende sobre la historia de la última batalla de la Guerra de la Triple Alianza mientras recorres este parque. Además, se puede disfrutar de la naturaleza y la fauna local. Paseo por la ciudad, caminar por las calles de Pedro Juan Caballero, admirar su arquitectura, iglesias y plazas y descubrir así la cultura local. Picnic en áreas verdes, buscando algún parque o área verde para relajarse, hacer un picnic y disfrutar del clima agradable es también otro de los atractivos que tiene este departamento de Amambay. Esperamos que tengan una experiencia increíble al aire libre en la zona del departamento de Amambay y fundamentalmente también en ciudades importantes como Pedro Juan Caballero.

Datos sobre lugares turísticos o sitios a visitar. El departamento de Amambay tiene varios atractivos interesantes. Aquí les dejamos algunos simplemente a modo de indicación. Parque Nacional Cerro Corá. Este parque está ubicado a 41 kilómetros del centro de la ciudad. Es un lugar histórico. Aquí se libró la última batalla de la Guerra de la Triple Alianza en 1870. Se puede explorar en los distintos senderos, disfrutar de la naturaleza y aprender sobre la historia. Cerro Amambay, si les gusta el senderismo y las vistas panorámicas, este cerro es perfecto. Ofrece una vista impresionante de la ciudad y sus alrededores. Iglesia San Buenaventura. Esta iglesia católica es un hito importante en Pedro Juan Caballero. Su arquitectura y detalles son dignos de admirar. Frontera con Pontaporá, Brasil. La ciudad está unida a Pontaporá, una ciudad brasileña. Se puede cruzar la frontera y explorar la cultura y la comida, así como compras del lado brasileño. La mejor época para visitar, fundamentalmente Pedro Juan Caballero, donde está el 70% de la población del departamento, es durante los meses de abril a septiembre. Estos meses ofrecen un clima agradable y temperaturas más templadas. Esperamos que con estos detalles puedan disfrutar de la visita a la zona del departamento de Amambay.

0: como cierre a este programa, en este viaje musical imaginario por el departamento de Amambay, estaremos compartiendo con la querida audiencia de la radio la presentación, el lanzamiento de un material discográfico del grupo Época allí del departamento de Amambay, y con ello compartir un poquitito también la cultura que se vive en la zona noreste del país, donde lógicamente van mezclando, aparte de la música paraguaya, la música brasileña, un poco todo este tema también de mezcla intercultural de culturas en esa región, y bueno, compartiendo lo que es la presentación, el lanzamiento de este material discográfico del grupo Época en la zona de la Amambay.
1: El gusto es enorme de darle la bienvenida a esta siesta especial, a esta siesta mágica de Pedro Juan Caballero, y sinceramente con el corazón muy no sé cómo describir, pero es tan grato ver a tanta gente, y muy especialmente quienes nos visitan de otras ciudades. Así es que, Tapenguaje Ponaité, bienvenidos, sean bienvenidos, un gusto enorme en esta siesta paraguaya, en esta siesta fronteriza, en donde vamos a presentarles el material de la turma de Stephanie. Damas y caballeros, bienvenidos, ese aplauso es para ustedes. Queremos reconocer el trabajo que ha hecho la organización para congregarnos a todos y cada uno esta noche. Así que le vamos a poner música a esta siesta, a esta tarde de la frontera. Comenzando por un grupo musical que tuvo su origen hace 20 años aproximadamente, pero hace unos 6, 7 años, integrada por jóvenes talentos de Pedro Juan Caballero. Hoy, antes de presentarles, quiero agradecer muy especialmente la presencia de don Manuel Cañete, conocido conductor de radio y televisión, Peixo Apurajei Xeretá. Apurajei Xeretame. Bienvenido, don Manuel. Un gusto enorme. Muchas gracias. Bienvenido a todo el grupo que se ha llegado desde la capital del país. Damas y caballeros, suena la música en esta siesta y sabemos que la música es el alimento del espíritu, y para ello estos talentosos jóvenes les presentan este

Muchas gracias, bienvenido a todos. Muchísimas gracias. Gancho Morgana. Ese día van a estar enfilando artistas por acá una vez más, agradeciendo al doctor Alfredo por esta linda fiesta, a todo su equipo, a todos ustedes. Muchísimas gracias, bienvenidos Pedro Juan Caballero y Ponta Morada. Seguimos cantando. A los enamorados.

0: cuando estaba así.
1: Ahora quiero yo, vamos a conocer, a ver.
2: Boy.
1: A ver, queremos escuchar.
2: Sufre.

0: Arriba los románticos. ¿Dónde están los románticos? ¿Están por ahí?
1: Aquí estoy.
0: Y las románticas, ¿eh? Lo que quieran bailar, pueden bailar acá la pareja. Si quieren dar un beso a su pareja, mejor todavía. Hoy estamos para divertir, ¿verdad? Ahí está el beso, espectacular. ¡Seguimos!

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1: Este sí conoce, ¿verdad? A ver, dice empezamos, a ver más o menos. Yo sé que no almorzamos todavía,

0: todavía no almorzamos, ¿verdad? Pero esta canción ya sé que van a saber.
1: Yo sé que saben. Así que ya cantamos con Marcelo, con Marco Antonio Solís. Nos fuimos para México. Y ahora nos vamos para España.
0: España.
1: Con Rocío Dúrcal.

0: empezar a cantar. Y yo sé que muchas le quieren cantar a los hombres.
1: Será,
0: a eso que nos maltratan, que no nos valoran, que nos quieren como una mujer a su lado. Así que vamos a cantar con fuerza.
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0: No me interesa, procura Heida. A ver quién sabe la música, ¿qué hace la mano?
1: Ella,
0: allá ella sabe, allá yo sé que saben, allá las chicas están en el fondo. Ayúdame, por favor, con fuerza, Miriam. Pues mira tú, vamos.

0: ¿Está todo bien por ahí?
1: Ese día sale el almuerzo y ahí yo sé que van a cantar más, ¿verdad?
0: ¡Seguimos! Lucio, vení acá, Lucio.
1: Vení en el medio.
0: Un fuerte aplauso para Lucio.
2: Ese es nuestro acordeonista.
1: Uno de los mejores acordeonistas.
0: ¡Ahí va!

¿Qué bien le está pasando? ¿Todo bien? ¿Está todo bien por ahí? Excelente, muchísimas gracias. Una vez más, seguimos cantando. ¿Qué tal, señora? Seguimos a mirar a los señores, a los amigos. Bienvenido, muchísimas gracias. ¡Seguimos!

0: Muchas gracias, muy amable. Un beso ahí. Lanzando el primer disco material de las chicas del grupo de Stephanie. Por ahí están toda la producción, no sé dónde se fue.
1: Enfrente las chicas, espectacular.
0: El amigo, nuestro productor, está por ahí.
1: Gracias, Richard.
0: Bueno, a sus padres, a Richard y a todas las chicas, muchísimas gracias por la invitación y a ustedes por venir aquí a aplaudirnos a nosotros, que esto es lo que nos hace seguir adelante. Muchísimas gracias. Nosotros vamos a seguir cantando, ¿verdad? ¿O ya no? Sí. Vamos a dar. ¿Qué vamos a hacer, muchachos?
1: Lo que venga, ¡sal!

0: presentes para ellos.
1: Vamos a hacer una canción para despedir. Con esta canción, el nombre del grupo Épocas, el nombre del equipamiento Clever DJ.
2: Gracias,
1: gracias. Con esta canción nos despedimos. Gracias, Pedro Juan. Qué bonito.

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Necesitamos del otro para crecer, para aprender a respetar, superar límites y celebrar juntos los logros alcanzados. Te pedimos que el deporte sea siempre escuela de fraternidad y no de rivalidad vacía. Espacio de encuentro y no de exclusión, camino de paz y no de violencia. Haz que quienes practican, entrenan o animan descubran en el deporte un lenguaje universal que acerca culturas, une pueblos y siembra respeto, solidaridad y superación personal. Señor Jesús, que cada deporte sea parábola de una vida vivida contigo, colaborando con esfuerzo y alegría, viviendo con humildad en la derrota y gratitud en la victoria que nos ofreces en tu resurrección.

Que nunca falte en nosotros tu Espíritu, que nos hace un solo equipo unido contigo para construir comunión y fraternidad en la historia. Amén.

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3: El pasado 22 de mayo, algunos medios de comunicación y varias redes sociales alternativas se hicieron eco de la muerte del profesor Eulalio Aquino Fleitas, indígena paitahuiterá en Amambay. Detrás de su asesinato por parte de sicarios en su propia casa y ante varias personas, hay una vida, una historia, una familia, una comunidad y un sufriente pueblo. A la luz de esta tragedia, creo que vale la pena hacernos una pregunta tan embarazosa como incómoda. ¿Cuánto vale en realidad la vida de un indígena en nuestro país? ¿A cuánta gente le importa? Eulalio Aquino, cuyo nombre indígena era Abapucarendú, a sus 45 años estaba en su plenitud de vida. Pertenecía al pueblo paitahuiterá, que es sin duda uno de los pueblos originarios más golpeados por la exclusión, la pérdida de territorio, la violencia sistemática y la indiferencia escandalosa por parte del Estado. De Eulalio, en su trayectoria de vida, podemos decir ante todo que fue un hombre que buscó abrir caminos de vida digna para su pueblo. Desde muy pronto, su vida estuvo

profundamente vinculada a la educación. Fue reconocido como uno de los primeros educadores titulados de su parcialidad. Sus inicios fueron enseñando a niños de su comunidad cuando todavía no había prácticamente recursos, con mucha precariedad y escaso reconocimiento institucional. Durante años trabajó con gran entrega como maestro ad honorem, incluso en condiciones muy complejas y difíciles. Su vocación no era solamente enseñar materias escolares, sino sobre todo ayudar de modo efectivo a que su pueblo pudiera formarse sin dejar de ser lo que era, sin claudicar a su riqueza cultural, a su identidad. Esa fue quizá una de sus mayores intuiciones. La educación indígena no puede ser una simple copia de la educación típicamente bancaria pensada desde afuera. Para Eulalio, educar a los niños paitabuterá significaba también cuidar su lengua, su cultura, su memoria, su modo de vivir, su tecó. Comprendió que un pueblo pierde muchísimo cuando se le quita la tierra, pero pierde todavía más cuando se le arranca la palabra, la memoria y la posibilidad de transmitir a sus hijos su propia forma de ver el mundo. Por eso su tarea como educador, técnico de educación indígena, director de escuela, promotor de la lengua Pai y funcionario de la Secretaría de Asuntos Indígenas de la Gobernación de Amambay, no fue algo menor. Fue una forma tan concreta como firme de resistencia cultural. Fue una manera de decir que los pueblos indígenas no son restos del pasado, sino personas que viven con sus, que son poseedoras de sabiduría llamada a enriquecer a otros, con derechos inalienables y con proyección y sueños de futuro digno. Eulalio también tuvo una dimensión pública y comunitaria muy importante. Caminando con su pueblo, llegado el momento, supo levantar la voz cuando sintió que su comunidad era atropellada. Fue así que denunció abusos, pidió respeto a las autoridades y defendió que cualquier intervención en territorio indígena tenía que hacerse escuchando a sus líderes y respetando sus costumbres. Sus palabras no brotaban del resentimiento, sino de la dignidad de quien sabe que su pueblo tiene el derecho a ser tratado sencillamente como lo que es, un pueblo. En el momento de su muerte, además, Eulalio Aquino era precandidato a concejal municipal de Cerro Corá. Ese dato no es secundario ni puede ser leído ingenuamente. Su candidatura significaba un paso bien importante. Un indígena Pai dejaba de ser solamente defensor de su comunidad para disputar un lugar en la institucionalidad política local. Y en esos territorios de donde pesan los intereses de la tierra, el narcotráfico, el sicariato y las mafias, participar en política indígena no es bienvenida. Su asesinato, ocurrido en Pedro Juan Caballero, no puede desligarse fácilmente de este contexto. Amambay de violencia, disputa territorial, crimen organizado e impunidad. Por eso, aunque corresponde a la justicia esclarecer plenamente las causas y responsabilidades, sería una ingenuidad reducir este crimen a un hecho aislado. Estamos ante la muerte, una muerte que debe ser leída en el contexto del control mafioso del territorio, del silenciamiento de liderazgos indígenas y del intento de impedir que los pueblos originarios tengan protagonismo político real. Han matado a un educador indígena, a un servidor público, a un defensor de la cultura paitabuterá,

a un hombre que intentaba abrir camino para su pueblo desde la educación, la memoria y la participación política. Recordar a Eulalio es negarse a que su muerte desaparezca en la estadística fría de la violencia. Es también afirmar con dolor y esperanza que mientras haya hombres y mujeres indígenas defendiendo su lengua, su territorio, su memoria y su dignidad, el Paraguay todavía tiene una posibilidad de ser más justo, más humano y más verdadero. Cabe señalar con mucho dolor que días más tarde de la muerte de Eulalio, el 27 de mayo, fue también asesinado en otro atentado similar, el ex líder Ishir Néstor Rodríguez, de la comunidad indígena María Magdalena en Alto Paraguay. En el mismo acto criminal fueron heridos dos jóvenes más de la misma comunidad.

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En el nombre del Padre, y del Hijo, y del Espíritu Santo. Amén. Señor de la vida, te damos gracias por el don del deporte, por quienes glorifican a Dios con el ejercicio de sus cuerpos, por las amistades que nacen en la cancha y la alegría de jugar en equipo. Tú nos enseñas que en la vida, como en el juego, nadie se salva solo. Necesitamos del otro para crecer, para aprender a respetar, superar límites y celebrar juntos los logros alcanzados. Te pedimos que el deporte sea siempre escuela de fraternidad y no de rivalidad vacía, espacio de encuentro y no de exclusión, camino de paz y no de violencia. Haz que quienes practican, entrenan o animan descubran en el deporte un lenguaje universal que acerca culturas, une pueblos y siembra respeto, solidaridad y superación personal. Señor Jesús, que cada deporte sea parábola de una vida vivida contigo, colaborando con esfuerzo y alegría, viviendo con humildad en la derrota y gratitud en la victoria que nos ofreces en tu resurrección.

Que nunca falte en nosotros tu Espíritu, que nos hace un solo equipo unido contigo para construir comunión y fraternidad en la historia. Amén.

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Muy buenas tardes, oyentes de Radio Fe y Alegría. Sean bienvenidos a esta nueva emisión de Voz de los Pueblos Indígenas. Hoy, martes 2 de junio de 2026, llegamos a esta nueva edición y estamos muy felices de compartir una hora llena de información, cultura y diálogo. Hoy, lógicamente, vamos a tener varias posibilidades de ir conociendo más a fondo sobre los pueblos indígenas en Paraguay, lógicamente su historia, sus tradiciones y la actualidad de varios temas. Lógicamente, invitados que vamos a ir haciendo a través de la

comunicación vía telefónica. Y bueno, para comenzar ya queremos irnos enseguida también al Chaco paraguayo. Allí, lógicamente, hay varias cuestiones que siempre tratamos de integrar las dos regiones del país. Y bueno, ir mirando un poco qué va pasando. Hoy queremos irnos, lógicamente, en esa mirada al Chaco paraguayo, ver una serie de situaciones, denuncias también que quieren hacernos llegar, saber fundamentalmente de las problemáticas, de las situaciones que abordan. Queremos ir mirando también el tema, lógicamente, en estos días se hace un encuentro que tiene que ver con las famosas tierras que se reclaman en la zona de Itaipú y Yacyretá, donde, bueno, ahí hay que ir mirando también elementos centrales de una recuperación histórica, la deuda con el pueblo abaguaraní paranaense que continúa y, lógicamente, hay una actividad. La UNESCO celebrará, dice, su sesión justamente programa Hombre y Biosfera del 3 al 6 de junio en las instalaciones de Itaipú, la misma empresa que hace más de 40 años despojó y desplazó a 55 comunidades indígenas abaguaraní paranaense sin reparar integralmente el daño. El Estado paraguayo, a diferencia del Estado brasileño, aún no reconoce el daño causado. Hay un comunicado, de hecho, también del pueblo abaguaraní paranaense que urge a la UNESCO a no aprobar la Reserva Biosfera del Sur del Alto Paraná mientras haya o exista o persista esta deuda con 55 comunidades desplazadas de la zona de construcción en aquel momento de la represa hidroeléctrica de Itaipú. Y bueno, esta sesión que se hace del Consejo Internacional de Coordinación de este programa MAT UNESCO en Hernán Darias, entonces del 3 al 6 de junio, va a dar gestión para este reclamo que hacen entonces las comunidades del pueblo Aba Guaraní Paranaense. Estamos buscando ahí, lógicamente, la comunicación con el compañero Jorge Fleitas, a ver si enseguida podemos ir mirando entonces estos temas que hacen a los pueblos indígenas, nos ubican fundamentalmente. Y quería, mientras conseguimos la comunicación, este dato que decían básicamente, y el comunicado expresa lo siguiente: el pueblo abaguaraní paranaense urge a la UNESCO no aprobar entonces la reserva de la biosfera sur del Alto Paraná mientras persista, dice, la deuda con 55 comunidades despojadas y desplazadas para la construcción de la hidroeléctrica de Itaipú. La Comisión de Gestión Étnica Binacional Abaguaraní Paranaense, que representa, dice, a 55 comunidades del pueblo Abaguaraní Paranaense desplazadas por la construcción de la represa Itaipú Binacional, 36 en Paraguay y 19 en Brasil, hace público este comunicado en el marco de esta 38 sesión del Consejo Internacional del Programa sobre el Hombre y la Biosfera de la UNESCO, que se celebra en las instalaciones de la propia Itaipú Binacional en Hernán Darias, Alto Paraná. Una paradoja, dice, inaceptable, dice también este comunicado sobre la deuda con el pueblo guaraní paranaense, continúa. Entre 1979 y 1982, la construcción de Itaipú inundó, y escuchen bien ahí el dato, 143.878 hectáreas, para ser más preciso, del territorio ancestral del pueblo abaguaraní paranaense en ambos márgenes del río Paraná, Brasil y Paraguay, desplazando a 55 comunidades mediante quema de viviendas, remoción forzada y otras violencias. Cuatro décadas después, estas comunidades siguen enfrentando, dice, desplazamiento continuo, cementerios profanados, reservas privadas instaladas sin su consentimiento y participación, así como también de tierras en manos de empresas agroindustriales o puertos privados. En Paraguay, hasta el presente, el Estado paraguayo hizo caso omiso a los reclamos. En Brasil, señala también este comunicado, en marzo, por medio de la acción judicial ACO 3555, logró que las autoridades acuerden la compra de al menos 3.000 hectáreas en Cararte.

0: en carácter de emergencia en el territorio de conflictos territoriales en los que nuestras comunidades están expuestas a todo tipo de peligro. El reconocimiento público del daño ocasionado por el Estado, señala entonces esta información. Y entonces se va dando con relación a ese tema. Volviendo otra vez, bueno, un poco yendo a ahora en este, ya estamos en la comunicación justamente con la zona del Chaco. Ahí lógicamente lo tenemos a don Miguel Martínez, un representante de pueblos indígenas ahí del Chaco, que quiere hacernos llegar unas denuncias, nos señalaba, y bueno, le damos lógicamente la posibilidad de la escucha y la atención también a don Miguel. Don Miguel, muy buen día para la audiencia de Radio Fe Alegría, aquí el programa Voz de los Pueblos Indígenas. Buen día, Mbae Chapá.
1: Buen día, Radio Fe y Alegría. Se saluda a todos los integrantes de Radio Fe y Alegría. Por ejemplo, este informe ambos paseados ahí, porque la isla y con ambas y con la clore comunidad, es una de alguien más libre que la audiencia, ¿cierto? No es alguien que tiene espacio mismo y que esté mismo a San Juan. Una informe en la isla y con ambas y con la comunidad, por ella, mandió.
0: Va de comunidad, era emo distrito, va de comunidad, va de pueblo, va don Miguel.
1: Sí, justamente comunidad indígena es distrito de un departamento de Caaguazú, Aba Guaraní, nace.
0: Ah, Aba Guaraní.
1: Sí.
0: Va, el alcohol, Pepe, don Miguel.
1: Jaco, algo justamente, usted casi que Eves no le cambia. Oye, pude tener, se ya, trágico ahí, Pepe, supuestamente, se ya, trágico ahí, ja, se está interesado jugarse familia en un DPC, se envíe coma, ya. Hace ya, trágico ahí, está Pepe, se mueve la comunidad, ruta público, calle público, pues, se llama un mango. 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
1: 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Entonces, don Miguel Martínez, aparte don Isabelino Martínez, también de la comunidad con Epoto. Yo dije del Chaco, tenía la información de que era del Chaco, pero es la zona, entonces, de un departamento de Caguazú. 364 hectáreas, 45 familias que están en esta comunidad, y hay unas 5 o 6 familias que, lógicamente, con este amparo o recursos de protección también por parte del INDI, nos dice don Miguel y también don Isabelino. Bueno, tanto Hugo Samaniego, presidente del INDI, y Miriam Acosta, directora de registro de autoridades del INDI, lógicamente van descomponiendo comunidades en esa forma. Si lo que dice don Miguel, don Isabelino, es que van poniendo ellos las cabezas en las comunidades, bueno, mal le hacen a las comunidades cuando factores externos van generando este tipo de conflicto, y en vez de resolver, de solucionar, van generando más conflicto en el interior del país. No es el primer caso que nos denuncian de este tipo de procedimientos también del INDI. Vamos a irnos a una pausita musical y ya volvemos para dar continuidad a Voces de los Pueblos Indígenas en Paraguay.

Así, entonces, en este programa de Voces de los Pueblos Indígenas vamos mirando un poco hechos, situaciones que se van dando también y conociendo un poco la realidad y los dolores también de los pueblos indígenas en Paraguay, esto que nos manifiestan desde la zona de Ñu, ahí en la comunidad Empotú, 364 hectáreas. Bueno, este problema, por un lado, que en el fondo uno dice pueden ser problemas de liderazgos, pueden ser visiones también en un territorio donde unas 45 familias, 5 o 6 nos decían, están básicamente generando este tipo de situaciones de violencia. Uno tiene que tratar de entender también qué pasa ahí, pero fundamentalmente también entender el papel y en este caso sí el tema del indio, un tema que en algún momento tenemos que hablar seriamente de qué hacer. Hoy estaba escuchando al presidente de la República hablar de los guaraníes, su relación con los jesuitas, el tema de la generación justamente también del fútbol en las reducciones jesuíticas. Pero bueno, hablamos de los indígenas en actos protocolares, y en este caso el presidente de la República habla en actos protocolares, donde lógicamente hay gente de bien, entre comillas, lógicamente dirigentes, autoridades. Lo veíamos también por ahí al cardenal Adalberto Martín en esta presentación hoy en la zona de Upané, de donde se va y se habilitó, se inauguró un hotel para los jugadores de la selección. Y vemos también en las famosas presentaciones, se habla mucho de la garra guaraní, de se retrotrae al tema histórico cultural de los indígenas en Paraguay. Pero cuando nos encontramos con la realidad real, lógicamente ahí vemos que las autoridades no se ponen la camiseta realmente de la selección nacional. Y cuando decimos la selección nacional es mirar a todos y a todas. Cuando decimos lógicamente que la problemática no es solamente solucionar a las grandes empresas en sus necesidades, sino tirarse también hacia lógicamente las personas que menos tienen. Y en esta sociedad envolvente del Paraguay, donde los pueblos indígenas son hasta hoy día discriminados, no hace falta ser también gran analista de temas, sino simplemente observadores de la realidad, donde lógicamente tienen en las comunidades indígenas un nivel bajo de formación, de procesos de aprendizaje relativamente muy diferenciado al resto de los paraguayos y los paraguayas y extranjeros que habitamos este país. Eso ya es una discriminación y es una discriminación del propio Estado paraguayo. Lo segundo, cuando no hay lógicamente posibilidades de poder lógicamente mirar también la realidad concreta de los pueblos en sus necesidades, en sus reclamos y en sus procesos organizativos. Esto que nos cuentan, por un lado, Miguel Martínez y don Isabelino Martínez, antiguo dirigente, cacique, líder de dicha comunidad, y nos dice, bueno, el 81-87, básicamente en época de dictadura, bueno, fuimos consiguiendo el poder, lógicamente, tener esas tierras de 364 hectáreas en Ñu, y bueno, poder con ello, lógicamente, avanzar también.

en mejorar, digamos, en algún sentido, la calidad de vida de los pueblos indígenas. Por ese lado, entonces uno va mirando también cómo se va dando, lógicamente, esta mirada a los pueblos indígenas. Si entramos, lógicamente, a particularizar también otros elementos que hacen a la realidad de los pueblos indígenas, bueno, vamos a encontrarnos con un montón de situaciones que tendríamos que estar mirando. Hoy, básicamente, hay un Plan Nacional de Pueblos Indígenas donde se establece, de hecho, mucho la participación de las diversas instituciones y un marco normativo y estratégico para el desarrollo y derechos de los pueblos indígenas. Y este Plan Nacional de Pueblos Indígenas hasta hoy día se sigue reclamando, lógicamente, el tema de recursos financieros, de recursos humanos, de estrategias realmente para hacer posible que estas políticas se vayan dando. Hoy no se puede tener, y sabemos, muchos conflictos se dan también en comunidades indígenas por liderazgos colocados, digitados, puestos, digamos, también, y sin un proceso de entender la cuestión cultural interna de los pueblos y, lógicamente, el tema también de situarlo mucho dentro del marco de una justicia blanca, por decirlo de alguna manera, y no de una justicia que, lógicamente, se va desarrollando también en sus concepciones de los pueblos indígenas. Todo un tema, y acá entra mucho el tema del proceso del diálogo intercultural. Nuestras autoridades, los que están al frente del INDI, en muchos de los casos, uno se da cuenta, no están preparados, no tienen los conceptos, no tienen, lógicamente, la preparación adecuada y, bueno, hacen este tipo de situaciones que nos hacen en la denuncia. Con eso, lógicamente, tenemos este tipo de problemas como la que se da en Niú y en otros lugares del país, por un lado. Y por el otro también, cuando miramos un poco la situación en general de los pueblos indígenas en Paraguay, nos encontramos con varios elementos que siguen dando, lógicamente, para hablar. Queríamos ir, de hecho, viendo un poco con la zona del Alto Paraná en este encuentro que se hace ahí, pero no estamos pudiendo dar en la comunicación en el día de hoy con algunas dificultades que siempre son también parte de este oficio. De repente están coordinados, pero bueno, algunas veces nos salen por problemas de comunicación también el poder entonces realizar la entrevista. Pero bueno, mirando un poco las problemáticas que enfrentan los pueblos indígenas en Paraguay, son muchas. Los problemas de tierra y territorio son claves y bueno, que tendríamos que mirarlo y entenderlo. Recordar que hay como unas 800 comunidades indígenas en Paraguay que están asentadas, muchas de ellas se habla prácticamente con problemas de titulación en sus tierras, muchas de ellas están con ocupación, pero no tienen realmente los títulos correspondientes. Y otro tema clave, que la propia entidad que tiene que velar por los pueblos indígenas en sus territorios y que está consagrado en este plan, justamente el Plan Nacional de Pueblos Indígenas, no tienen como la capacidad técnica, los instrumentos adecuados también para poder garantizar, como en Brasil. Bueno, en Brasil las comunidades indígenas tienen, por un lado, el tema, la posibilidad de poder tener los famosos amojonamientos, es decir, ponerle los límites a las propiedades, y eso es prácticamente protegido por ley y que van teniendo esta cuestión. Hoy tenemos en Paraguay estos graves problemas de tierra, pero tenemos también los grandes problemas de deforestación. La semana pasada también en la zona del Alto Paraná se hablaba de unas 50 hectáreas en tierra de propiedades indígenas deforestadas. ¿Y para qué deforestan? Bueno, para lógicamente quitar madera, fundamentalmente por un lado, y también producir en esos terrenos, en esos territorios. Por otro lado, si hablamos de la falta de acceso a servicios básicos de las poblaciones indígenas, muchas de ellas sin energía eléctrica, sin agua potable, las denuncias que nos hacen en el Chaco, la vulneración de sus derechos colectivos, la falta de consulta previa e informada. Estamos hablando ayer también con el abogado de CUB en este tema del medio.

Llano del Chaco y otros territorios donde lógicamente la política mal entendida lógicamente nos deja también para pensar por un lado en que no se entiende el concepto que hay por detrás. Nos decía ayer el abogado de Cusi, la gente de las comunidades indígenas que están en Medano del Chaco quieren hacerle una demanda al proyectista, pueden hacerlo a este proyecto de ley Medano del Chaco porque no hay una consulta previa para cualquier tipo de acción en los territorios indígenas y eso no se tiene en cuenta. Acá la ley del paraguayo, bueno, la ley del mareté, la ley del más fuerte, y a pesar de tener garantizados por convenio de la que están garantizados a nivel internacional, sin embargo, acá se atropella todo tipo de este tipo de acuerdos jurídicos que el Paraguay suscribió, pero sin embargo, en el fondo se desconoce, o no, es que se desconoce, no importa, se atropella, incluso entonces también está la amenaza a la supervivencia cultural de los pueblos en el tema nacional. Es decir, entrando un poco en este tema de recorrer el Paraguay, una 151, perdón, 151 comunidades reportan dificultades con la tenencia de la tierra. Te pido, Jorge, poner un poquitito de música y a tomar un poco de agua y continuamos.

decíamos un poquitito acerca de, un poco generalizando datos de problemáticas principales de los pueblos indígenas. En este recorrido ya de más de 20 programas que fuimos emitiendo, y bueno, nos encontramos así con varios elementos, y uno de ellos es el conflicto de tierra y territorio. Más de 150 comunidades siempre reportan dificultades de tierra. Otras señalan que no poseen tierras, pero poseen tierras y no tienen títulos. Y otras comunidades que lógicamente no tienen tierras y se exponen a desalojos y acaparamientos. Es decir, ahí tenemos tres elementos para decir, bueno, cómo se van dando un poco la problemática de tierra y territorio. Algunas de las organizaciones indígenas, de hecho, tienen un mapeo y saben cuáles son estas comunidades y cómo están trabajando para que esto pueda ser contemplado para garantizar, por un lado, el tema de la tierra y el territorio. Nos decía el otro día, hablando de territorio, un poco para entender el concepto, solamente los ayoreos tenían básicamente un territorio mapeado por ellos de unas 600.000 hectáreas del territorio ancestral ayoreo, que prácticamente nos decían la mitad, ya casi 300.000 hectáreas fueron deforestadas, es decir, van achicando el territorio de donde están estos pueblos ayoreo no contactados, y con ello, lógicamente, el territorio se va quedando cada vez más chico, más pequeño, y eso va generándole dificultades también a estas comunidades que prácticamente no tienen contacto con la sociedad envolvente, para llamarlo, con los blancos, como ellos dicen. Y bueno, un poco esta situación también genera preocupación, justamente hablando de territorio, y otras que, como decíamos, son deforestadas, van quitándole también vida a la comunidad, a los pueblos indígenas. Recordar que ellos dicen que el supermercado es el bosque, todo lo que ellos consumen o habitaban anteriormente, bueno, lo daba el bosque, el monte, y bueno, hoy eso está prácticamente en peligro de extinción. Por otro lado, el tema de la deforestación y justamente este riesgo también de la extinción se da también con los ayoreos, fundamentalmente en la zona del Chaco. Hay esta pérdida de bosques también obliga muchas veces a desplazamientos constantes, poniendo en